0: de Boca desde la cuna, el programa de la agrupación Azul y Oro del Club Atlético Boca Juniors. Y hoy, el lunes pasado, 17 de agosto, no estuvimos al aire, así que podríamos hablar de, no sé, del 4-0 contra Recoleta, que terminó la serie de octavos de final de la Copa Libertadores de América, perdón, de la Copa Sudamericana, como me gustaría jugar a Libertadores, de la Copa Sudamericana 7-1 a favor de Boca, que juega la próxima fase en cuartos de final contra el San Pablo de Brasil. Podríamos hablar de el empate 1-1 contra Platense de visitante y del 1-1 también de ayer como visitante frente a Racing. Hola Gustavo, ¿cómo te va?
1: Bien, ¿qué tal? ¿Cómo le va? ¿Qué dice? ¿Todo bien? Muy bien me va bien. Me va bien con Boquita, lo veo bastante bien. Bueno, ahora vamos a analizarlo, pero contento, estoy bien. Me gusta el fútbol que juega Boca, me gusta las expectativas que hay sobre todo, ¿no? Me parece que hay una buena onda. ¿Viste que hay veces que hay mala onda? Bueno, yo creo que ahora estamos con buena onda.
0: Yo creo que el equipo está en construcción, que tiende a jugar un estilo definido, que realmente va construyendo una identidad. Lo que no me gusta es una cosa que está sucediendo en reiteradas ocasiones, que es empezar los partidos 1-0 abajo. Cuando uno se fija, se da cuenta que de 6 partidos jugados, se empataron 4 y se perdió 1 de los últimos 5 partidos, pero en todos los que se empató se empezó perdiendo 1-0. Eso pasó con Platense, eso pasó con Vélez, eso pasó ayer con Racing, para hablar de los 3 últimos. Inclusive podría ir al penúltimo, antes de ese, que fue el que ganamos 3-1 contra Recoleta en la Bombonera, pero que también empezó perdiendo 1-0. Me parece que tiene razón el Vasco Arruabarrena cuando dice que el equipo ha demostrado una gran capacidad para levantarse a partir de esa adversidad, que ha puesto todo, que el equipo tiene rebeldía. Esto es cierto, absolutamente cierto. Hay que hacer muy poca memoria hacia atrás para recordar que antes no pasaba esto. O sea que ante la misma situación el equipo se desordenaba, se caía. Eso sin duda ha sido una cosa del pasado. El equipo tiene rebeldía, el equipo reacciona. Y le está pasando una cosa que a mí me enoja mucho, que es merecimos ganar. Es cierto que si uno toma las opciones de peligro, de opciones de gol, contra todos los rivales que se empató, digo Newell's, digo Platense, digo Vélez, digo Racing, y dije 4, cuando digo 4 digo 8 puntos perdidos, porque en todos ellos se mereció para mi gusto ganar. En todos ellos se generaron más opciones de gol que el rival y no se pudieron concretar. Me parece que hay 2 temas ahí. Uno, hay que terminarla con empezar perdiendo 1-0, aunque el equipo tenga rebeldía y se sobreponga a la situación. Y la otra es, hay que convertir más. Se generan muchas más opciones que las que se convierten. Eso pasa siempre, pero cuando la relación es 5-1, 7-1, 8-1, es que hay problemas en la definición. Ojo, Boca entrena definición toda la semana, en arquitos esos minúsculos, obviamente. Más, les puedo contar que uno de los jugadores que tiene dificultades para definir y que juega para mi gusto excepcionalmente bien es Tommy Aranda. Tommy Aranda se queda siempre un rato más haciendo definición. O sea, nadie acá cree que no sea por falta de entrenamiento. No, es que a veces es tan salado. De todas maneras, en esta sal Por suerte, alguien que venía con muchas dificultades para convertir, que era Miguelón Merentiel, en los últimos tres partidos ha convertido, últimamente pegándole la pelota de una manera muy particular, que es la que hacía Özil, que es pegándole en la parte de arriba hacia abajo, lo cual hace que la pelota vaya tomando piques cortos. Muy raro pegarle así, no es nada fácil. Özil se caracterizaba por pegarle a la pelota así. Pero bueno, ¿cómo estás, Luis?
2: Muteado estaba, muteado. pero bien. Yo te tiro una a favor, mira. ¿Sabés qué levantó? El arquero. Mirá que le he sido duro. Sin embargo, el arquero... El primo Montoya en los últimos partidos se ha mostrado bastante más seguro, bastante más tranquilo. Los primeros partidos, aparte, se lo veía tenso, nervioso. Y ahora sale, va a buscar la pelota, va a buscar un centro. ¿Cuánto hace que no teníamos un arquero y salía a buscar un centro? Digo, bien, eso me entusiasma. Pero bueno, detalle.
0: Además, siguiendo con lo que vos decías. Además tiene una cosa muy impresionante que es la fuerza de brazos para sacar.
2: El otro día metió un pase de 60 metros con los brazos.
0: Pero perfecto, de un córner de Racing salió un contragolpe, la pelota que llevó Velasco,
2: sí.
0: Por Villa, que terminó en el Valencia, ¿no? Yo creo que hay una cosa que comentaba esos días con amigos. Es muy difícil venir desde la cuna diciendo de Boca que venir de otra formación y de otra institución como pase. Cuando uno ve los jugadores de Boca predio, cuando entran a jugar en primera, tienen 18, 19, 20 años, parece que hubieran jugado en primera 50 partidos.
2: Totalmente.
0: De ahí para arriba.
2: Totalmente.
0: Cuando uno ve los jugadores que vienen de otros equipos, o sea, de las compras, hay muy pocos que de entrada puedan ponerse la camiseta. Yo diría que una de las excepciones últimas es Adam Barreiro, que entró y jugó como si jugara desde siempre. Pero al resto le ha costado. Uno de los casos más claros de eso es el de Velasco, que yo creo que está en plena levantada.
1: Por supuesto.
0: Que creo como el Vasco Arruebarrena, que su problema es haber costado 10 palos, pero que le costó adaptarse a Boca, más allá que después tuvo una lesión que lo complicó aún más. Hay jugadores que no se adaptaron nunca. Yo no he visto la adaptación nunca de Alarcón.
1: Alarcón.
0: La de Palacios. Digo, hay muchos jugadores que no se adaptaron a Boca. Y podría ser una lista seguramente bastante más larga, ¿no?
1: Sí. No, yo lo que digo es algunas cosas. Primero, el otro día, por ejemplo, vos decís 1-0 abajo por una pavada. Es decir, le da un pisotón una vez que largó la pelota, ¿no? La verdad que es una pavada. El penal ese...
2: Perdón, vos sabés que no lo repitieron, pero la primera impresión que tuve, y no volví a ver el partido después, es que en la jugada esa arranca con un offside de ellos.
1: Eso no te lo podría decir.
2: Vos sabés que tratemos en algún momento de verla, nada, para sacarnos la duda.
1: De todas maneras,
0: me parece que... No percibí el offside, pero no, podría ser. Tendría que verla de vuelta.
1: De todas maneras, me parece una pavada. Lo
0: que dice Gustavo es que llega tarde
1: la pelota.
0: Una pelota absolutamente innecesaria, baja el pie sobre...
1: El delantero de ellos había alargado la pelota, ya hace un foul en esa área. Ahora, vos decís, bueno, entonces 1-0 no se lo compute porque es una pavada. Ahora, cuando decís, como tomar la estadística, digamos, cuando hay una lista de 1-0... Ya la cosa es más preocupante. Sí, muchachos, acá pasa algo. Pues decimos, hoy fue una pavada porque lo pisó. La otra fue una pavada porque entregó mal la pelota. Bueno, ¿qué pasa acá? Que hay una lista de 1-0 en contra. Como diría mi amigo Estupenengo, hay por lo menos 4. Algo está pasando ahí, ¿no? Más allá de la recuperación y todo. O entran desatentos, o no hay orden cuando se entra, o le cuesta entrar en orden. Algún tema hay, porque parece un problema recurrente. Y respecto del arquero, a quien yo casi me burlaban algunos partidos como los primeros, ha demostrado que lo que tenía era un gran temor a jugar en Boca, como dice Héctor, venía de afuera, se lo veía muy temeroso. Ahora que ha tomado confianza, se lo ve que sale mejor, como dice Luis, por primera vez con un arquero que sale, grandote, va bien abajo. Curiosamente, la pelota que había perdido en los primeros partidos la perdía de arriba, no de abajo. Eso es típico de nervio, de estar en una situación embarazosa. Me parece que si se afirma, va bien. Y esto me parece que también estoy de acuerdo con... Y otra cosa para destacar. 4 o 5 jugadores del predio Boca, ¿no? Esto sí, señor. Nadie lo plantea, nadie lo dice. Digo, lo comentan así como al pasar. Hay un trabajo de Boca con los jugadores juveniles que salen del predio de propio Boca, que es muy, pero muy interesante, ¿no? Jugadores muy interesantes.
2: Bueno, viene el chico Radio Menech, que volvió a utilizarlo el Vasco. Lo había utilizado Gago anteriormente. Sí. Después creo que no sé si entró algún rato con algún otro técnico, pero viene el flaco, ¿eh? La verdad que...
1: Y el que me gustó es el Jäger. Ese me
2: gustó. Un fenómeno.
1: Ese me gustó, ese firme.
2: Un fenómeno.
1: Cabeza levantada, puso 2 o 3 pelotas largas sin temor.
2: Y fue a chocar fuerte.
1: Con muy interesante veces, ¿eh? El flaco ese de...
2: Bien.
1: El flaco peludo ese de Jäger.
2: Sí.
0: 20 años. Le dicen Jäger... Hay una nota muy linda en el canal de Boca que dicen Jäger, dice, no sé, me dicen Jäger, a mí no sé por qué me dicen. Entonces le dice, te dicen por Mike Jäger. Y me dice, yo no lo conozco. Entonces le muestran en un teléfono una imagen de Mike Jäger y dice, será por él que me dijeron. No tiene la menor idea de quién es Mike Jäger y los Rolling Stones.
1: 83 tiene Mike Jäger.
2: Y sigue cantando y corriendo por el escenario.
1: Está bien, pero ¿qué querés?
0: Jäger cumplió.
1: El tiene 20.
0: Jäger Herrera cumplió 20 ahora
1: en el año. Claro, y el otro tiene 83. A nosotros, Jäger, el pibe.
0: O sea, que cuando nació Herrera, Facundo Herrera tenía Jäger ya 60.
1: 63 años.
0: O sea, era grande cuando nació ya.
1: Imagínate.
2: Cuando yo vi a los Rolling Stones, y ya eran unos señores grandes.
1: Claro.
2: Jäger Herrera no había nacido.
1: Claro.
0: Notable lo de Jäger Herrera. Venía jugando de volante izquierdo en la reserva de Boca. Estos primeros partidos del segundo semestre lo había puesto Herrón como 5 posicional. Hasta que lo pidió para entrenar con la primera. El Vasco Arruabarrena. Realmente entró como si hubiera jugado.
1: Sí,
0: ya había entrado antes, ¿no?
1: Sí.
0: En el partido contra Recoleta.
2: Recoleta, exactamente.
0: Y porque ahí hay un tema que, ya que hablamos de eso, me parece bien meterlo ahora, que es el de Ayrton Costa. Nosotros venimos diciendo que Ayrton Costa, que ha hecho un excepcional año el 2025, ha estado bastante más flojo este año, inclusive en el primer semestre. Ayrton Costa tiene una pubalgia, se arrastra una pubalgia, y ahora a eso le ha sumado un desgarro en el isquiotibial, que es lo que le pasó en el partido de ayer contra Racing. Así que también no basta. Cuando tiene Pellegrino, mañana, Boca hoy no entrenó, tuvo descanso después de tantos días. Hay que ver cómo está Pellegrino, y si no, tendrá que jugar Herrera. Y el otro tema es que ayer salió, que me generó mucha preocupación, Milton Delgado, que realmente es un Pac-Man en el medio, y ahora además con mejor distribución y con más llegada. Cada día está mejor Delgado, para mi gusto, que salió con un dolor. El Vasco dijo que no era un pinchazo, que era solo un dolor. Hoy le hicieron estudios y no tiene lesión muscular.
1: Bueno.
0: Así que yo igual creo que es probable que contra Lanús le den descanso, no me parecería mal, porque Boca sigue jugando y sigue jugando. Miércoles que viene hay partido en el Kempes de Córdoba por la Copa Argentina contra Vélez, y así después vamos a contar toda la...
1: Y el problema que
0: son partidos... De todos los partidos que se vienen, siempre jugando cada 3 días, 2 días, 4 días.
1: Sí, y el tema es que esos partidos son mata-mata, ¿viste?
2: Sí, claro.
1: Cuando vas a perder, te vas. Entonces,
0: claro, no, más... sí, sí.
3: más complejo todavía.
0: Más allá que necesita Boca hacer más puntos, tanto en la zona A como en la tabla anual, que realmente la cantidad de puntos perdidos es...
3: Bueno, ¿qué va a hacer?
0: Insólita, para mi gusto, pero bueno.
3: No se puede modificar el pasado. Los teólogos dicen que ni Dios puede modificar el pasado.
0: Ah, bueno, y si no crees en Dios, no te cuento. Pero bueno, decíamos, Merentiel hizo 60 goles, 175 partidos. Entró Ener Valencia ayer, que lo vi desde la tele, porque lo vi por televisión. Después vi las jugadas de vuelta, pero siempre por televisión. Lo vi bien físicamente, lo vi veloz.
3: Mejor de lo que esperábamos.
0: Perdió dos jugadas realmente más que interesantes. La del córner a favor de Racing, que toma la pelota Montero y con un saque espectacular se la pasa a Velasco a Villa, un muy buen pase a Valencia. Creo que es lo único bueno que hizo Villa desde que entró. Y Valencia muy sobre el arquero y con un toquecito en el hombro del defensor, la tira afuera. Y después la otra es el cabezazo de Ascacíbar, que directamente le va a Valencia, gira de izquierda hacia el centro para poder mejorar su tiro con perfil de derecha, y la verdad, esa se va bastante lejos. Pero de todas maneras, las dos veces entró y me pareció que físicamente estaba bien. Por ahí le falta fútbol, pero físicamente me parece que estaba lo más bien.
2: Sí, incluso hizo un par de piques muy interesantes, uno para recuperar una pelota. Che, ahí en el chat tenemos ahí algunos mensajitos. El Toro Sofía, que nos dice muy sólido Herrera en el fondo.
0: Sí, totalmente.
2: Coincido. Claudio nos manda una especie de medallero.
3: A ver.
2: Polémico en el aire. Oro Merentiel, plata Herrera, bronce Aranda. Mariana nos dice, son
0: sí, puede ser, aunque Herrera jugó un tiempo, me parece que yo coincido, suelo no coincidir con Claudio. Hoy puedo llegar a coincidir porque me he puesto estrenando el buzo de la agrupación.
2: Muy bien.
0: Pero sí, yo creo que anduvo por ahí la cosa.
2: Y ahí Mariana nos dice, son crack los pibes de Boca. Coincidimos.
0: Sí, además yo estoy enamorado del tipo que entra a jugar, tiene 18, 19, 20 años, entra a jugar y parece que hubiera jugado siempre. Y yo creo que esto es porque vos tenés 10 años antes en las inferiores de Boca. Y esto
3: no
0: me
3: es lo mismo,
0: valiosísimo. No es lo mismo. Para toda la gilada que habla del predio, del café, de que toman, de mate, toda esa gilada absolutamente termo. La cantidad de jugadores que está sacando Boca es notable.
2: ¿Puedo hacer un comentario choto? No sobre Boca, sino sobre Racing. Cuando vos ves el partido en la tele, oye, che, qué llena la cancha. Bueno, hay una parte que no está ocupada porque no se ve, porque está muy baja. Pero cuando enfocan de otra cámara, hay una esquina que no hay nada, no hay nadie, está vacía. Y la platea donde está, desde donde se transmite, la verdad que unos cuantos, claro, ¿eh? Y es Boca.
0: Sí, pero siempre se llena. Racing, siempre se llena. No importa si hay gente o no hay gente, siempre se llena.
3: La cancha de Vélez, me han dicho que está llena.
0: Son los mentirosos consuetudinarios, viven de mentir. ¿Sí? Y Racing, además, hay que reconocerlo, que la pérdida más grande de Racing debería realmente implorarle que vuelva, creo. Porque el hombre de Racing, el que a Racing le hizo ganar todo, van a decir Costa, van a decir Maravilla Martínez, Mienta,
3: Muchacho. No.
0: Se llama Víctor Blanco, dueño del Hotel Savoy.
2: Sí, señor.
0: Que se dedicó no solo a que Racing ahí tuviera su lugar de concentración, sino a manejar la dirección de árbitros de AFA. Pregúntale a Beligoy, no nos hagamos mal los idiotas. Pregúntale a Beligoy.
3: Y fíjate cómo le va a Maravilla Martínez. Pregúntale cuando
0: decidió que el racinguista Tello nos dirigiera y el jugador de Racing solo tomó la pelota, la acarició como si fuera un bebé adentro del área y Tello no vio que eso fuera penal.
3: No, fue al VAR encima. Encima fue al VAR.
0: Con la pelota. No me
3: encima, Héctor, fue al VAR ese día. Sí. No es que la vio y nada más. Fue al VAR y la vio en el VAR.
2: No, no.
0: Por eso. Racing, si quiere algo, no compre a nadie. Si total, si tiene un equipo de mediocres. Vendió mucho más porque estamos en una batalla distinta, según Milito, que lo putean en arameo los hinchas de Racing. Vuelva Víctor Blanco, si le da la Secretaría General, porque ese es el cargo que desde ahí, en la AFA, se maneja la dirección de árbitros. Y Beligoy es un hombre que ha demostrado con el tiempo estar dispuesto a escuchar.
3: Una gran plasticidad, una gran plasticidad. Eso, o sea, el otro día quería comentar una cosa. Leí una nota de investigación en Página 12 acerca de los cinco grandes de la Argentina, ¿no? De quiénes son los cinco equipos grandes de la Argentina. Y estaba Boca, River, estaba Racing, estaba Independiente, y San Lorenzo había sido superado por, no me acuerdo quién.
2: Por Estudiantes de La Plata.
3: Por Estudiantes de La Plata. Pero lo más interesante de la nota, que habían hecho una encuesta, trabajando, sobre a qué equipo le quieren ganar los distintos tipos en las distintas canchas. Todos le quieren ganar a Boca. Era una cosa extraordinaria.
0: Los más grandes.
3: Pero le quieren los de San Lorenzo.
0: Yo coincido con ellos.
3: Los que, pero además los que tienen clásico entre ellos, por ejemplo. Los de Racing contra Boca, los de Independiente a Boca, los de San Lorenzo a Boca, los de Huracán a Boca. Que no era el equipo más odiado, sí, pero el equipo al cual más le querían ganar. Eso es curiosísimo, ¿no?
0: No, no. Yo también quisiera ganar al más grande. ¿Para qué le voy a ganar al más chico?
3: Obvio.
0: Uno ve cualquier equipo de noveno orden, porque algunos son de decimonoveno orden, contra Boca se mata. Al partido siguiente, no sé si se le acabó el combustible, si no tiene las mismas ganas, si no le dan premio, algo les pasa, porque si hay algo diferente, es como juega. Así que no me cabe ninguna duda que sí, que lo que quieren es ganarle a Boca. Quiero cortar un poquitito con un tema que realmente me parece sumamente valioso, que es el tema de Boca Fútbol Femenino. Todo el mundo sabe que Boca le ha dado un gran valor al fútbol femenino, que ha sido el equipo más ganador de la historia desde que se juega el fútbol en primera de AFA. Todo esto es conocido, las gladiadoras, pero además ahora ya hay cuatro categorías de fútbol femenino y ha comenzado un campeonato donde Boca tiene fútbol femenino sub-12. Realmente me parece una maravilla que las chicas puedan jugar desde que son tan chiquititas, porque eso es lo que realmente hace que después puedan seguir creciendo. Y además hay dos exjugadoras de Boca, dos exgladiadoras. Dulce Tórtolo, la arquera, que alguna vez fue entrevistada por De Boca desde la cuna y nos contó que traía tutucas de Córdoba, sí, y compartía. Una de las entrenadoras, en realidad, de las que están trabajando con el fútbol femenino es fútbol femenino sub-12, reitero. Es Dulce Tórtolo, la ex arquera, y la otra es una también ex gladiadora, que es Noé Espíndola. Si a ustedes les parece, el canal de Boca las entrevistó y nosotros lo repetimos porque vale la pena.
4: Para nosotros es una felicidad, más allá de que es algo histórico para el fútbol femenino y que nuestro club hoy tenga la posibilidad de tener una categoría más chica y que le demos la importancia que tiene, creo que para nosotros es más que merecido.
5: Y bueno, le estábamos contando a la gente la importancia, ¿no?, de que haya surgido este torneo, pero antes de entrar en eso me gustaría ir más con usted, ¿no?, de que haya surgido este torneo, pero antes...

0: la que arranqué por ahí con ellas era todos los años, arrancan, ellas también expectantes de si juegan o no.
1: Espíndola y Tórtola ahí con la sub 12, que además es hermosísimo verla jugar, les aclaro, es hermosísimo verla jugar. Cómo tienen idea, empiezan a tener idea del fútbol, o sea, dónde pararse, cómo hacer un pase, cómo parar una pelota, o sea, para los machirulos prejuiciosos, le digo que las jugadoras cada vez juegan mejor. No le cuento algunas americanas y algunas europeas que suelo ver, realmente esas juegan igual que... No, soy justo, voy a decir una cosa más justa. Mejor que el 90% de los equipos que juegan en la Liga Argentina. Sin duda eso. Eso no me cabe ninguna duda. He visto partidos donde... Ayer que vi... Sarmiento y Huracán. Tiran la pelota arriba. Me creí en algún momento. Pensé que era rugby. Pues tiran la pelota para arriba y baja. Tira para arriba y baja. Y se la devuelven. Muy interesante eso. No se puede creer. Eso no es un partido de fútbol. Son dos perros, dos equipos de perros.
2: Yo vi
1: Sarmiento y se lo comen todo, pobrecito. No me jodan más.
2: Yo le digo la verdad, a veces veo fútbol europeo, veo el Rayo Vallecano y digo, a veces dejen de bromar con estos equipos que también son un desastre. La verdad, a veces son desastres. Pero viendo Sarmiento Huracán, particularmente hacer, digo, le voy a dar la razón a Héctor Estupenengo, cosa que no me agrada, pero digo, lo vi y dije, le voy a tener que dar
1: la razón. Me gusta lo que tiran la pelota y corren.
2: No,
1: me gusta lo que tocan. No, porque creo que el fútbol es un juego de pases.
2: Sí, a él le gusta eso, a mí no. Pero la verdad es que le da la razón a Estupenengo, porque era horrible, pero horrible el partido. Y mirá que te digo, trato de ver partidos horribles de Europa para decir, no, también en Europa hay partidos horribles, que los hay, y muchos. Pero lo de Sarmiento Huracán, mamita querida.
1: Sí, no, realmente hay muchos partidos así. Eso
2: sí, difícil.
1: Porque no es lo... Una cosa que me parece que los ensobrados van a dejar pasar, los que juegan en contra, ni hablar, no quiero decir Clarín, TN, ESPN, torneos, lo que quiera, que es la denuncia que presentó la Asociación del Fútbol Argentino contra Jonathan Viale y Franco Mercuriale, ambos periodistas de Todo Noticias, por amenazas e instigación a cometer un delito. Amenazas e instigación a cometer un delito. ¿Por qué? Ustedes no sé si lo vieron, hay un video hecho por inteligencia artificial. La inteligencia artificial me ha hartado. Recibo todos los días y veo todos los días en las redes decenas de cosas hechas por inteligencia artificial. Hoy veía una información sobre Brasil y Lula, donde la mujer era de inteligencia artificial, la voz era de inteligencia artificial, por suerte el contenido era verdadero. Bueno, entonces decía que la AFA presentó una denuncia penal contra Jonathan Viale y Franco Mercuriale de TN, por amenazas e instigación a cometer un delito. Había aparecido en todo eso que trataron de establecer, de que se había perdido el partido final de la Copa del Mundo por distintos motivos, porque se entregaron, porque esto, por aquello, por cualquier invento, hijos de la fake news. Y en el video decía que había que perder contra España, porque si no, iba a ir el Chiqui Tapia preso y iban a violar a Nico Paz. No voy a decir nada más. En mi barrio son muy bravos. A tipos así le dicen hijos de puta reventados. No se le ocurre ninguna otra frase. A mí tampoco. Cambiemos de tema. Jonathan Viale, Franco Mercuriale, se los recomiendo. Hijos de puta reventados. Nunca se olviden de eso. Vamos a hablar de una cosa buena. ¿Cuántas veces dijimos hay que darle alguna vuelta de tuerca, hay que tener alguna solución? La perfecta no va a estar nunca, pero mejorar la situación de los socios que quieren ir a ver a Boca la Bombonera. Todo el mundo sabe que de ninguna manera la cantidad de socios que

0: tiene Boca caben ni en la Bombonera ni en ningún estadio. Ni en la Bombonera, dije, ni en ningún estadio.
1: Claro.
0: Más allá de que nuestra gran expectativa, nuestra gran esperanza sea la ampliación de la Bombonera y que por lo menos 15, 20 mil socios más puedan concurrir cada vez que hay un partido en el templo.
1: Pero no van a entrar todos, dejarlo claro.
0: Nunca jamás.
1: Nunca. Dale.
0: El tema que muchos socios y socias se enojaban, protestaban, criticaban, era el tema de los cupos. O sea, el famoso 70% mínimo para poder concurrir a una y acceder a las populares de Boca. Bueno, la Comisión Directiva de Boca modificó el reglamento y vamos a hacerlo bien sencillo porque lo están complicando una cosa que es diáfanamente fácil de explicar. Los socios y las socias activas pueden reservar hasta agotar la capacidad sin ningún tipo de filtro. O sea, todo aquel socio o socia activa previa a un partido va a tener una fecha y un horario en el cual va a poder entrar a la aplicación Soy Boca, que funciona de manera espectacular. No me digan, tengo ejemplos de que en cualquier lugar del planeta funciona, no los voy a decir, pero implican a mi propio hijo. Entonces, simplemente entrar y hasta que se agote la capacidad, no importa si fuiste un partido, 10, 24, 35, todos en las mismas condiciones. Primer tema. Segundo tema, está muteado.
1: Decía, sos socio, podés entrar. Vas a la aplicación,
0: Socio
1: no tenés más
0: activo
1: lugar, no tenés
0: hasta que
1: más
0: se
1: lugar.
0: agota la capacidad.
1: Listo, perfecto.
0: Segundo, los abonos. Habíamos comentado acá que los partidos chicos, para llamarlos de alguna manera, de los 23.000 abonos que tiene Boca, aproximadamente 5.000 no concurrían. Más allá que después se ocuparan, no se ocuparan, se colaran, no se colaran, 5.000 no concurrían. Y este es dato. Porque como hay una entrada magnética que queda registrada en un sistema y una base de datos, no es ni siquiera posible de discutir por parte de nadie, absolutamente de nadie. Lo primero que decide este cambio de reglamento que ha hecho la Comisión Directiva de Boca y que yo celebro es que los abonados a plateas y palcos tengan también que confirmar su presencia. Sea, no es más que voy cuando quiero, sin ningún problema, total tengo el abono, sino que tengo que confirmar mi presencia hasta 24 horas antes del partido. El segundo tema, y a mí me parece realmente excelente, es que cada abonado va a poder agregar hasta 6 socios o socias a su abono que lo puedan utilizar. El único tema va a ser, partido, vamos a un caso concreto, partido del viernes próximo 21 a 30 en la Bombonera contra Lanús. Yo entro a Soy Socio y digo que voy a concurrir y concurro yo. Yo no voy a concurrir por el motivo que fuera y alguno de los 6 que tengo anotados va a concurrir. Aprieto quién va a concurrir, lo confirmo y ya está.
1: Sí.
0: Entra con su carnet, no tiene que hacer nada, no hay que pasarlo, no hay que venderlo, basta.
1: Un
0: Se puede
1: detalle,
0: escribir.
1: un detalle. Esos 6 que un abonado puede autorizar pueden ser socios plenos, socios activos o socios adherentes.
0: Exactamente, lo único que no pueden ser es abonados que tengan plateas. Sea, yo no puedo incorporar a otros abonados que tengan platea a mi lista de 6. Tienen que ser socios adherentes, socios o socias, activos o adherentes, que obviamente no tengan ni platea ni palco
1: Bien.
0: en la Bombonera. ¿Qué pasa con esto? Cuando vayan uno a renovar el abono, va a tener que haber concurrido el 80% de los partidos diputados en la Bombonera. Me van a sacar la platea, no te van a sacar nada. Depende de vos que te la saquen. ¿Por qué? Porque pudiste concurrir vos. Pudieron concurrir cualquiera de los 6 que vos anotaste. O pudiste ponerle el abono solidario. Y entonces Boca te va a reintegrar la parte proporcional de lo que vale una platea.
1: Y además cuenta como utilizada.
0: Yo en esto soy dogmático y estaba en contra y lo dije donde había que decirlo. No puede ser que a un socio Boca le reintegre, por ejemplo, 110 mil pesos, 114 mil, que creo que están algunas de las plateas, y Boca las cobre más. Más aún, yo fui uno de los que dije, si cobran el 15% que cobran las tiqueteras, me parece lógico, porque hay un gasto administrativo, pero no que se lucre sobre eso. Bueno, ahora va a ser más fácil. El precio que va a salir el abono solidario es exactamente el mismo precio que se le reintegra al abonado. Sin diferencia, sin tiquetera, sin nada. Lo único que se le reintegra al abonado es lo que vas a pagar siendo socio o socia de Boca por una platea que acceda mediante el abono solidario.
2: Me parece que además, esto, escúchame, lo que dice Luis me parece importante, que además se computa como que fue. No se computa en contra del 80%, sino a favor del 80%. Claro,
0: que vaya el abonado, que vaya un abono, que esté en el abono solidario, bueno, eso, presente.
2: Me parece que es un aspecto de solidaridad mínimo que haya un 20% de personas de las plateas, que es un número increíblemente alto, que no lo pueda gozar nadie, ni el que está, ni otro, ni el corporativo, ni el tío, ni la prima, ni nadie. O sea que me parece que son dos medidas con las cuales comparto plenísimamente que ha tomado la comisión directiva. Ya se vienen a aclararlo, Héctor, porque se decía cualquier pavada.
0: Sí, hay interpretaciones en las redes que yo entiendo que leer un reglamento es pesado y que la mayor parte de la gente no lee más de 5 líneas. Lamentablemente eso es la modernidad. Pero es diáfano el reglamento, no sé qué no entienden. Y hay un tema que ha aparecido ahora, que a mí no me gusta tocarlo, pero lo voy a tocar porque apareció en las redes y no me quiero borrar de ningún tema, que es el tema de tomar imágenes desde el lugar donde uno se encuentra en la bombonera. No es que yo vaya como un salame, porque yo a la cancha voy a gritar dale Boca y a ver un partido, que vaya con mi telefonito y grabe la salida de los jugadores, o si estoy bien ubicado y tengo suerte, y sé y tengo un buen teléfono y los dioses me acompañan, grabe algún gol y se lo mande a mis amigos, lo ponga en un chat de amigos. Eso no lo puedo hacer nadie. El problema es que, y lo tienen todos los equipos, especialmente los equipos grandes, el problema es la comercialización de esas imágenes que se hace vía streaming o YouTube. Obviamente, están monetizados los likes y las presencias, muchachos. No nos hagamos los idiotas cuando no lo somos, y si lo somos, lo lamento. Se hace guita con eso. Obviamente, ¿cuál es el problema? Que TNT y ESPN tienen los derechos comprados.
2: Va en contra de la ley eso.
0: Entonces lo que se viola es una ley. No, lógico. Es que violan a Boca, a mi tía, a Juanito de la calle. ¡Viola la ley, salame! Tienen comprado los derechos. Si no estás de acuerdo, andá en la próxima y presentate vos o así lo que sea para... Entonces, ¿qué dice Boca? ¡Los streamers morirán! No muere nadie. No muere nadie. Vos sos streamer. Vos te tenés que... como streamer, así como hay periodistas de radio, de gráfica, de televisión, que se acreditan, te tenés que acreditar. Y Boca decidirá si puede o no puede. Más, conocemos, y Gustavo también lo sabe, de un equipo grande del fútbol argentino que ha tenido múltiples problemas porque los streamers van a la platea e inclusive mandan el partido en directo con su telefonito o con su camarita, lo cual hace que reciban cartas, documentos, obviamente, de TNT y de ESPN, porque tienen los derechos adquiridos y no han autorizado compartirlo con ninguno de ellos. Y los han puesto todos juntos en un lugar donde se les dificulte, por lo menos, la grabación del partido, pero más, dicen que de vez en cuando lo ven que prende el telefonito y aunque sea 5 o 10 segundos copian.
2: Hay una cosa, yo no sé
0: exactamente. Vos sabés igual que yo eso.
2: Sí, por supuesto que es así, en todos lados, por supuesto que es así, es una violación a la ley. Lo que no sé si es como es en la cuestión escrita, porque en la cuestión escrita hay una cantidad de líneas que vos podés repetir o transmitir. Te digo el caso de Borges, por ejemplo, que es un caso en el cual conozco. Vos podés una cantidad de líneas, podés ponerlas sin caer en la violación de la propiedad intelectual. No sé si en este caso será así, que hay algún segmento de tiempo que les permita copiar.
0: Tienes que tener autorización de los que tienen.
2: Bueno, por eso. En el caso de la literatura.
0: Por ejemplo, TNT y ESPN tienen los derechos de la Liga Profesional de Fútbol.
2: Sí.
0: Yo después puedo ver los goles por torneos y competencias. Te dice Sports, pero porque tiene autorización.
2: Claro, sí, por eso. No.
0: Más aún, la autorización incluye en ese caso hasta sacar el logo isotipo de ESPN y TNT que aparece en la pantalla.
2: Correcto. Sí, por eso.
0: Los noticieros, pero son todos con autorización. Por no eso. Es que yo robo imágenes. Más, me extraña algunos realmente. Clarín hizo un juicio a Víctor Hugo Morales.
2: Por supuesto.
0: A la televisión pública.
1: Todavía sigue.
0: Sí, que existe todavía. Por robar imágenes, por mandarlas atrás. O sea, ni siquiera en directo, en una pantalla atrás de donde estaba él ubicado, que pertenecían al grupo Clarín.
2: Sí, señor. Sí, señor. O sea, juicio penal.
0: ¿Es que se sorprenden algunos?
2: ¡Ey, juicio penal!
0: Sí, sí, juicio penal porque es robo de imágenes.
2: Sí, sí.
0: Para monetizarlas.
2: Hay una ley de propiedad intelectual y esa ley lo
0: además protege. Además, porque se monetiza.
1: Sí, al punto que le embargaron la casa.
2: Sí, por supuesto. Sí.
1: Todo por pasar Boca-Real Madrid.
2: Boca-Real Madrid,
0: exactamente. Exactamente, el partido era Boca-Real Madrid, exactamente. Los próximos partidos de Boca.
2: Espera un poquito, antes de entrar en el delirio, queda suficientemente aclarado para los que no se dedicaron a leer el reglamento o para los que tienen mala intención y tergiversan las cuestiones, cómo es el tema de la entrada y todo esto. Creo que me encanta que lo hayas puesto así, blanco sobre negro, porque las versiones que había eran, ya digo, o porque había gente que no lo había leído o algunos que quieren, ¿viste?, tergiversar las cuestiones y tirar leña sobre el fuego, ¿no?
0: ¿Sabes cuántos partidos jugó Boca en 36 días? 11.
1: Upa.
0: Esto es dato.
1: Es un número, ¿eh?
0: Yo no manejo ni los partidos ni el calendario. Pero como si esto fuera poco, el próximo viernes 28, 21:30, ¡qué frío para un viejo!
2: ¡Qué feo!
0: Jugaremos contra Lanús en la Bombonera por campeonato de la Liga. Pero como no teníamos nada que hacer, el miércoles 2 de septiembre jugaremos contra Vélez en el Kempes de Córdoba por la Copa Argentina 21-15. Pero como no tenemos nada que hacer, el domingo 6 de septiembre jugaremos en Mendoza contra Gimnasia y Esgrima de Mendoza. Pero como eso es poco, el miércoles 9 de septiembre jugaremos contra San Pablo en la Bombonera. Pero como eso no es nada, el domingo 13 jugaremos con Central Córdoba en la Bombonera. Pero como es poco, el 16 de septiembre jugaremos contra San Pablo en San Pablo, Brasil. Y no quiero seguir más porque después sigue, obviamente.
2: Ahora te hago una pregunta, ¿por qué se lesionan los jugadores?
0: Porque juegan todos los días. Obvio. Porque en realidad, cuando te pasa esto, es lo que decía el Vasco en alguna conferencia de prensa de las últimas, tenés que algunos días darle descanso y otros días, o sea, algunos días ver video, no. Y otro día es regenerativo. No podés ni practicar. Porque si no, el tipo no da más. Realmente el tipo se funde. Y las lesiones tienen que ver con eso. Uno ve que los equipos que juegan más competencias, o sea, que juegan o Sudamericana o Libertadores, además de Argentina, Copa Argentina y torneo de la Liga, clausura de la liga, tienen más lesionados. Simplemente porque juegan más veces. Porque hay muy poco tiempo para descansar.
2: Es por eso que algunos jugadores prefirieron, por ejemplo, estaban en la Sudamericana y estaban en la Copa Argentina y decidieron perder para sacarse de encima tantos partidos.
0: No, yo eso no lo creo. Yo nunca creo que un jugador quiera perder. Nunca. Nunca. Nadie nació para perder. Hay algunos casos que aparecieron, especialmente en Europa, por el tema de las apuestas, que es un tema grande. Más, ¿ustedes saben de qué lo culpan al jugador paraguayo que en el primer partido en la cancha de Huracán expulsaron en el primer tiempo?
2: Ajá. De haberse hecho expulsar para cobrar apuesta.
0: Exactamente.
2: Bueno.
0: En Paraguay está una movida diciendo que el tipo en realidad lo que quiso es cobrar.
2: Y en Brasil hubo uno que tiró.
0: Cobrar piña, cobrar unos mangos.
2: En Brasil hubo uno que tiró tres pelotas al córner consecutivas y cuando terminó, al final el tipo aclaró que le habían dado $5,000. Dijo, bueno, pero no hice nada raro, no tienes un gol, nada, tiré al córner nada más.
0: No, no es tan grave, la verdad.
2: Y tenemos algunos jugadores históricos de la Argentina, que no quiero decir su nombre, que han sido condenados por ir para atrás.
1: Sí, señor, claro.
0: Así es. Y creo que realmente ya es un delirio el tema de las apuestas, ¿no? Un día vamos a recuperarlo, ya lo hablamos acá varias veces en el programa. Yo creo que el tema de las apuestas es un delirio, la ludopatía es un delirio. Toda la publicidad, vos ves los partidos y toda la publicidad esencial, masiva, es de sitio de apuestas.
2: Sí, absolutamente.
0: Eso sí, si tenés 18 no juegues, ¿eh? No,
1: claro, menos mal que me lo dice Susana Jiménez.
0: Claro, si no me lo dijeran, yo la verdad no lo creía. Todo el mundo dice que Boca tiene que comprar un 2, tampoco me borro de ningún tema, acá no nos borramos de nada. Dicen que Boca tiene que comprar un central derecho. Hasta ahora hubo dos o tres que se hablaron, pero ninguno convenció demasiado. Y ahora los periodistas dicen que la posibilidad sería Álvarez, un central con muy buen juego, de Argentino Junior. Yo la verdad no lo tengo tan visto como para decirlo. Dicen que tiene muy buen juego, que tiene buen juego aéreo. Yo, la verdad, es que me decís Álvarez lo mismo que me dijera Magoya.
2: Perdón, dicen también Nahuel Pérez, y a ese sí lo tenemos visto, porque ese inclusive fue en la selección, ¿no?
0: Yo no lo tengo. Lo único que tengo ahora es Álvarez. O sea, no Vázquez de Platense,
2: no
0: salió en su momento lo de Romania.
2: Hoy comentaron, ¿Nahuel Pérez, Álvarez o Nahuel Pérez? Si Argentinos no se ponían
0: con las cifras. Nosotros nunca nos metemos en los pases, porque la verdad que después son 257 jugadores, ya hubo 4, estamos bien. Están viendo si se recupera Lozano, cómo está Paredes, la recuperación. Esos son temas muy importantes, muy importantes. Debemos reconocer que se nota con y sin Paredes.
2: Sí.
0: No es dramático, yo pensé que podía ser peor, pero se nota. Hay un pase que está faltando ahí, ¿no?
2: ¿Juega el viernes?
0: Yo no lo pondría, mira, yo que soy un 4 de Copa Insigne, no lo pondría porque creo que es más importante el partido del miércoles con Vélez. Si bien hay que ganar puntos, como decía, para la tabla anual y para el clausura, para mí el partido más importante es el del miércoles con Vélez. Yo lo guardaría para ahí.
2: Bien.
0: Luis. Más, otro caso que está mejorando notablemente, que no lo mencionábamos, que me parece, por lo menos yo lo veo así, es el del Toto Belmonte.
1: Sí, muy bien ayer.
0: Toto Belmonte, y la otra vez que entró también. Está entrando en el juego de Boca, está más participativo.
2: Siempre tuvo mucha actitud, ¿no? Siempre tuvo mucha actitud, siempre.
0: Sí, y tiene ganas, es otro de los que tiene ganas, ¿viste? Ganas. Digo, yo no tengo nada contra. Yo lo hubiera comprado también, lo digo siempre, con William Alarcón. Yo lo hubiera comprado también a Carlos Palacio. No, o sea, no me quiero borrar de eso, yo no le veo actitud.
2: No.
0: Digo, lo menos que vos tenés es difícil jugar en Boca, todo lo que venimos comentando. Pero si no tenés ganas, ¿viste? Yo las ganas no te las puedo transferir.
2: Yo, disculpe, hay varios en esa lista. Yo lo meto también a Alarcón, lo meto, sí, por supuesto.
0: Alarcón, Palacios, claro.
2: Zenón también, hay días que uno dice, este era un fenómeno. Sufrió el mal Mascherano, que lo parqué por la mitad, lo riñó. ¿Se acuerda que era un jugador antes de Mascherano? Jugaba bien.
1: Es uno de los que llegó y la descosió.
2: Y antes de Mascherano, lo agarró Mascherano y chao, hasta luego, se acabó el partido. Buenas noches al pobre Zenón.
0: Sí, yo creo que él además ya tiene mucho tiempo. Una cosa es los primeros 6 meses, un año, pero después de eso, ya, ¿qué querés que haga? No te deja toda la vida hasta que aprenda. Termina siendo vitalicio.
2: Lo que no sabemos qué va a pasar con el Changuito, ¿no? Porque ofertas no llegan.
0: Igual, o sea,
2: hoy es 24 y no hay
0: oferta. No, hay tiempo hasta... Acá cierra el 2 de septiembre, ¿no? El libro de pase. Sí. En el caso de Boca, porque tiene 2 jugadores que fueron al exterior. El resto ya cerró. El Napoli sigue... Lo leí este fin de semana, creo que el sábado. El Napoli sigue con que tiene que vender 3 jugadores.
2: Bueno.
0: Hace 2 meses que viene, 3 meses que se paró el fútbol, terminó el campeonato anterior, tuvo el Mundial, sigue con que tiene que vender. Bueno, Napoli no existe como opción posible. Inventaron hace 2 semanas esto del Celta de Vigo, que leí que también tiene que vender.
2: Bueno, y además...
0: O sea, todo tiene que vender. Lo que están vendiendo es humo. Hasta ahora.
1: Claro, claro.
0: Por lo cual, lo que Boca le ha dicho al Chango, tiene desde abril un contrato, que firme contrato y lo vende, ni bien venga una oferta.
2: Claro, pero que firme contrato.
0: Verdadera.
2: Pero que firme contrato.
0: Y si no firma contrato, no, seguirá entrando a contraturno hasta el 31 de diciembre y se irá. Si alguno lo quiere, qué sé yo, gratis lo van a querer.
2: Sí, por supuesto.
0: Gratis es más fácil en mi barrio. Todo lo que era gratis lo absorbíamos.
2: Todo lo que viene de arriba y no es un rayo, lo agarro.
0: Claro, pero la situación sigue siendo exactamente la misma. Y hasta ahora no ha habido información de que haya firmado el nuevo contrato. Cuando hay un partido de visitante, si te vas un par de horas antes a la agrupación Azul y Oro, lo ves en pantalla gigante y te comes algo. El fin de semana las agrupaciones de Boca y de la Boca, muchas agrupaciones, grupos sociales de la Boca, hicieron una muy linda fiesta para los chicos en la plaza. Estuvo el Azul y Oro, pudiste hacer fútbol, tenis, qué sé yo, los chicos comían panchos, alfajores, golosinas. Parte de la acción solidaria que además permanentemente hacen las agrupaciones de Boca y en particular hace la agrupación Azul y Oro. Y ahora, por si algo faltaba, también si tenés problemas psicológicos, familiares, en la Azul y Oro, porque hay gente solidaria, simplemente porque hay gente que verdaderamente solidaria, más allá de la basura que rodea a este individualismo asqueante que nos quieren imponer, también tener la posibilidad de tratamiento psicológico. Realmente maravilloso. Además, en poco tiempo, yo te prometí una cosa y no la cumplimos, me hago cargo. En poco tiempo, de Boca desde la cuna, relanzado absoluta y totalmente. Vos créeme, estamos remando para que eso suceda. Gustavo, Luis, los compañeros de Azul y Oro, va a pasar, yo te prometo que va a pasar. Mientras tanto... Bueno, mientras tanto, vemos a Boca el viernes a la noche y el lunes nos volvemos a encontrar.
2: Un abrazo grande para todos.
1: Nos vemos. Vamos Boca, ¿eh?

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1: Pero muy bien.
2: Operación Itatí Dayana Álvarez.
1: Hola.
3: Correcto.
1: Buenas noches.
3: ¿Cómo le va?
1: ¿Cómo señora está? Dayana Itatí, o Itatí Dayana, no sé, acá le
2: cambia. Dayana Itatí.
1: Sí.
2: Itatí Dayana.
1: Exacto.
2: Pero Álvarez es seguro.
1: Correcto.
2: Bien.
1: Ahí no le erró.
2: Ahí no le erró. ¿Verdad que no?
1: Y como dijo Juan Gelman, hay que aprender a resistir, ni a irse ni a quedarse, a resistir. Aunque es seguro que habrá más penas que olvido.
2: Por ahora estamos teniendo muchas penas. Muchas penas.
1: Tratemos de no tener olvidos, más de los que estamos teniendo.
2: En algunos casos me parece que nos estamos olvidando mucho.
1: Sí, lo está logrando.
2: Lo está logrando, desgraciadamente lo está logrando. Pero confiemos en que en algún momento habrá un resurgimiento...
1: De la memoria, ¿verdad?
2: De la memoria y de la... no sé cómo decírselo, pero de la memoria opresiva.
1: Del coraje.
2: No, bueno,
1: del
2: eso...
1: coraje de los pobladores de esta hermosa patria.
2: Sí.
1: Que debe estar por ahí en algún lado.
2: Bueno, recuérdeme, hablando de patria, recuérdeme.
1: Bien, les voy a recordar a todos los oyentes que hoy, 24 de agosto, en mi país, la República Oriental del Uruguay, se celebra el Día del Teatro. Origen de la fecha, el hito histórico. Se conmemora que el 24 de agosto de 1815, el Cabildo Artiguista de Montevideo entregó la dirección de la Casa de Comedias, el primer gran coliseo del país, fundado en el año 1793, a los propios actores, la primera cooperativa. Aquella decisión dio origen a la primera cooperativa teatral de la región. En algunas tradiciones e instituciones también se vincula la importancia de la fecha a la memoria de la inauguración del histórico Teatro Zulís, ocurrida esta un 25 de agosto de 1856. Aunque la fecha oficial consagrada por el colectivo teatral para el Día Nacional del Teatro es el 24 de agosto. Muy bien, posee una profunda tradición arraigada en salas e instituciones emblemáticas como el Teatro Circular de Montevideo o el Teatro Galpón, el Galpón, respaldadas históricamente por la labor gremial de la Sociedad Uruguaya de Actores, la SUA. Muy bien, dicho lo cual, hicimos los honores para con el teatro uruguayo.
2: Buenas noches, Alicia Tocker, nuestra oyente permanente.
1: Buenas noches, Alicia, ¿cómo estás?
2: Gracias por seguirnos.
1: Pero siempre fiel, al pie del cañón.
2: ¿Algo más para decir?
1: Hay muchas cosas, pero no, déjeme que me rescate.
2: Dígame una.
1: O recate.
2: Qué recato.
1: ¿Qué quiere que le diga?
2: Qué recato el recate.
1: Ya, seríamos muy reiterativos, ¿no? Pero en algunos casos hay que ser reiterativo, porque parece que la gente está como dormida. La gente está como, no sé, yo entiendo que la cosa está jodida, que hay que estar muy atento a buscar el mango para poder sobrevivir el día tras día, pero no nos distraigamos con lo elemental, ¿no? Por favor.
2: No, por favor.
1: Por favor. Que
2: no, vamos a cosas
1: que lindas. No, que ellos no crean que estamos rindiéndonos, porque
2: no, para
1: eso
2: nada.
1: Sería de terror. Se envalentonarían hasta...
2: Sí. Bueno, vamos a hablar de cosas lindas.
1: Sí, está bien.
2: Yo voy a
1: invitar... Usted me pregunta y yo le digo.
2: Bueno,
1: todo a flor de labio.
2: Yo le voy a tirar unos datos.
1: Dígame.
2: Y usted me dice.
1: A ver.
2: Premio Sur nominado como mejor actor de reparto por El secreto de sus ojos.
1: Ajá.
2: Premio Cóndor de Plata nominado como mejor actor de reparto por El secreto de sus ojos.
1: Ajá.
2: Premio Cóndor de Plata nominado como mejor actor de reparto por Vino a robar.
1: Ajá.
2: En 1985, Premio Estrella de Mar, revelación masculina por Taxi.
1: Ajá.
2: En el 2002, Premio Trinidad Guevara, mejor actor de reparto por Esquirlas.
1: Ah.
2: 2005, Premio Florencio Sánchez, actor de reparto por Volvió una noche.
1: Ah,
2: 2010, Premio Podestá a la trayectoria.
1: Sí, señor.
2: 2012, Premio María Guerrero, mejor actor protagónico por Jetatore.
1: Sí, señor.
2: 2012, Premio Trinidad Guevara, mejor actor protagónico por Jetatore. En el 2012, Premio ACE al mejor actor protagónico por Jetatore. Se llevó todo Jetatore.
1: Todo.
2: En el 2021, Premio Conex de Platino, mejor actor de teatro por el periodo 2011-2020.
1: ¿Qué tal?
2: Qué turco.
1: ¿Qué tal?
2: Y en el 2022, Premio ACE de Oro por su actuación en la Viscómica durante el 19, 20 y 21 de en Argentina, digamos, ajá, por así decir. Ajá. Estoy hablando del querido rosarino Mario Alarcón. Hola, Mario.
1: Buenas noches, un placer realmente tenerte aquí con nosotros, Mario. ¿Qué tal?
3: Buenas noches, muchas gracias por la presentación, maravillosa.
1: Pero,
3: sí, muchas gracias.
1: No es para
3: bien,
1: menos.
3: Bien.
2: No es para menos, querido mío.
3: Sí, sí.
2: Un actor de raza y rosarino para colmo, que ha dado tantos actores y músicos.
1: Rosa Gasarino, ¿no?
3: O así. No, Rosarí Gasino.
2: Ahí está, muy bien.
3: Pero está bien, estuviste cerca.
1: Pegué en el palo.
3: Estuviste cerca.
2: Contanos tu trayectoria. ¿Cómo empezaste en el colegio? Tengo entendido, ¿no?
1: Ah.
3: Sí, mirá, es una anécdota que la cuento siempre como un homenaje a la profesora de literatura.
1: Bien.
3: En quinto año estaba la profesora de literatura española. Yo ya tenía pensado lo que iba a hacer, ¿eh? En tercer año quería ser abogado y dedicarme a la política. De hecho, estudié un año de abogacía cuando en Rosario no había todavía ni universidad ni facultad de derecho. Había que ir a Santa Fe.
2: Mirá.
3: Pero en el año 64 se creó una escuela de derecho y ya no hacía falta ir a Santa Fe.
2: Claro.
3: Entonces, una profesora de literatura le dijo que iba a hacer un entremés de Cervantes. Los entremeses de Cervantes son obritas cortas. Y para los dos quintos, en el salón, ahí nomás, en el aula.
2: Ajá.
3: Bueno, dijo este alumno Domínguez, se llama, me eligió a mí para hacerlo. Yo hice el entremés del hablador, un hombre que habla mucho, emplea metáforas a rolete, pero en el fondo, en esencia, no dice absolutamente nada. Yo lo hice y vino la profesora y me dijo, pero Larcón, usted lo hizo como si fuera un actor profesional.
1: Opa.
3: Ahí empezó el bichito, me picó el bichito ahí. Ella me descubrió a mí, digamos.
2: Mirá qué bueno. Qué lindo.
1: Qué bueno. Yo me trato de ubicarme en mi edad, en mis 15 años, y si me hubiera pasado eso, realmente, nada, hasta ¿cómo que dice? Hasta el Maipo no paro.
3: Sí, ahí empezó todo. Yo siempre digo, si no hubiera pasado ese hecho fortuito, sería abogado, político, senador, diputado.
1: No.
2: O las dos cosas.
1: Qué suerte. Le debes la vida a tu profesora.
3: Sí, tenés razón.
2: Por suerte te rescatamos para el arte teatral.
1: Sí.
3: Sí.
1: Bien, bueno.
2: Contanos, ¿has estado haciendo otras producciones últimamente?
3: Sí, mira, últimamente se lo que va a un dos cortos, hago bastante cortos cinematográficos.
2: Ajá.
3: Me convocan mucho los estudiantes de cine y yo los hago. Eso es lo que he hecho. Ahora tengo en octubre, me llamó Adrián Suárez, me mandó un libro, todavía no lo leí, lo voy a empezar a leer mañana.
1: Uh-huh.
3: O sea que sí, yo siempre digo lo mismo. Mira, me comparando así la profesión o recordando, realmente me siento que he sido un privilegiado, nunca he tenido baches de trabajo, digamos.
1: Qué bueno,
3: sinceramente.
2: Qué lindo escuchar eso, qué bueno.
3: Sí,
1: no muchos pueden decir lo mismo.
2: ¿Y en teatro no? ¿O es para teatro?
3: En teatro por ahora nada. Hay un proyecto que tengo, pero es para el año que viene, que todavía está muy verde, o sea que todavía no sería respetuoso adelantarte, ¿no? Porque está muy verde todavía, pero...
1: Está bien.
3: No, pero sí, charla de café nada más.
1: Cábalas son cábalas, usted lo sabe muy bien.
3: Sí, tenés razón.
2: Y decime... ¿nunca se te dio por dirigir?
3: No, vos sabés que nunca me atrajo a dirigir, incluso tampoco de dar clases. He dado clases dos veces, pero a pedido. Cuando mis hijos iban al secundario, un día me convocó la directora del colegio y me dije, mire, acá todos los alumnos, a todos los padres colaboran de acuerdo a su profesión, y nosotros habíamos pensado que si usted un sábado puede venir. Y ahí di clases. Y otras veces, otra vez también en Agrobé, más concretamente en José Mármol, una actriz de la zona, con la cual yo iba a tomar café allá por allá, y un señor que tenía un dueño, un salón, digamos, donde tenía canchas de pádel, él me dijo que quería hacer, dice, mire Arcón, yo quiero que atraer a la juventud. Entonces a mí se me ocurrió, y vimos clases de teatro, bueno, fenómeno, dije que sí, y yo iba los lunes y la compañera actriz de la zona iba lo hacía los jueves. Esas fueron mis dos experiencias, pero nunca fue mi vocación, digamos, y dirigir muchísimo menos, nunca se me cruzó por la cabeza dirigir, no, sinceramente no es lo mío.
2: está bueno.
1: No, evidentemente lo tuyo es la actuación, lo demuestra la cantidad, la cantidad enorme de premios que tenés.
3: Sí, es verdad, cuando me lo dicen todo con ciencia, sí, la verdad.
1: Qué lindo.
3: Sí, sí.
2: Pero vos tenés un alumno, o sea, muy cercano.
3: Ah, sí. Te referís a Matías Alarcón.
2: Correcto, y dramaturgo también.
3: Exactamente. Sí, él me ha superado a mí. Va en vía de superarme, tranquilamente. Actúa, ha dirigido y escribe. Y él, hay algo que tenemos casi una cábala con él.
2: Mirá.
3: Él cada cosa que escribe primero me la da a mí, esperando mi opinión, que obviamente yo le hago la devolución. Mi punto de vista, que no soy autor, mi punto de vista como lector.
2: Perfecto. Y como actor, que pronto, ¿qué hago con este texto?
3: claro. Pero tenemos una buena relación, obviamente familiar, pero también profesional, digamos. Una muy buena relación, nos comentamos cosas, nos charlamos sobre temas. Él todo lo que escribe me lo da, siempre me lo da a mí a leer.
2: ¡Qué bueno!
3: Y yo le doy la devolución correspondiente, obvio. Sí, sí.
1: Genial.
2: Perfecto. Decime, ¿cuándo fue que viniste de Rosario?
3: Yo vine de Rosario en el año 68, abril más o menos 68, cuando, primero que era otro país económicamente hablando, no existía la terminal de colectivo, cada empresa tenía su terminal. Yo llegué a 11 y con la dirección de un hotel, sin conocer Buenos Aires.
2: Mira.
3: Pero ya venía con trabajo, te explico cómo, no como trabajo como actor, no.
2: Ajá.
3: Mi tío, te lo cuento brevemente, mi tío tenía una zapatería en Rosario y yo ya hacía teatro en Rosario independiente, y en esa charla de familia le manifesté de que yo quería venirme a radicar a Buenos Aires, pero tenía que conseguir un laburo allá. Entonces él me dijo, mirá, dice, acá viene siempre como representante, viste que los fabricantes van dos meses por año en temporada, llevan las muestras a las zapaterías del interior, en fin.
2: Claro.
3: Y me dijo, bueno, mira, va a venir Mario Lozano. Mario Lozano tenía una zapatería. Mario Lozano era un actor que hacía mucho, trabajaba mucho con Armando Bó en las películas de Isabel Sarli, hacía Los Malos.
2: Ajá, mira.
3: Sí, que hoy en día, falleció obviamente, pero hoy en día sería el suegro de Juan Leirado.
2: Ah, mira.
3: Entonces, me enteré tarde de eso, por Juan. Juan Leirado me lo contó. Entonces vine y me dijo, bueno, yo le expliqué a él, y yo soy actor, bla, bla, pero quiero un trabajo. Bueno, mira, cuando llegues a Buenos Aires, toma, llamá este teléfono, que era la fábrica de zapatos, digamos. Bueno, yo llegué a la dirección de un hotel, 6 de la mañana, se tardaba 6 horas porque no había terminal, no había autopista.
2: Claro.
3: me metí en un hotel, esperé que se hiciera 8 de la mañana, llamé a ese número en la fábrica, me atendí una persona que era el sobrino, Jorge Lozano, sí, mi tío me habló de vos, venite a la fábrica, no conozco nada. Bueno, andate a Avenida de Mayo, tomate al colectivo y preguntando llega. Llegué. Bueno, con el auto me llevo a la propiedad del sindicato municipal, que en ese momento estaba frente al parque Lezica. Adelante estaba el sindicato y atrás la proveeduría. Entró, salí y me dijo, bueno, mañana presentado a trabajar a las 8 de la mañana.
1: ¡Qué maravilla!
3: O sea que a las 8 de la mañana me presenté y entré como vendedor de zapatos. Ahí conocí a unos muchachos que eran de Añatuyo, Santiago del Estero, y me dijo, venite a la pensión con nosotros, acá en Pasaje El Maestro. O sea, en 48 horas tenía trabajo y estaba ubicado ya en un lugar fijo, en la pensión.
1: ¡Qué maravilla!
3: Pero claro, ves, pero también es cierto que era otro país, era otra cosa.
2: Ah, ¡qué tiempos aquellos, aquellos tiempos! ¿No?
3: Exactamente, favor, ¡qué tiempos
1: pero
3: aquellos!
1: De cualquier manera, convengamos que fuiste un privilegiado, digamos, de la vida, ¿no?
3: Sí, sí.
1: Porque a todo el mundo le pasaba lo mismo.
3: No, siempre lo manifiesto, sí.
1: Bien.
3: Y me han ayudado, mucha gente me ha ayudado, ¿eh? Mucha gente me ha ayudado.
1: Por algo ahí pasan las cosas, mi querido.
3: Sí, mira, siendo buena persona, siendo responsable, siendo profesional, dedicándose a lo que uno tiene que hacer, es mucho más fácil.
1: Tal cual.
3: Todo.
1: Tal cual. ¿Y cuál fue la
3: primera? Perdóname, también interrumpa. Y dejando el ego donde corresponde, dominado, yo salgo sin el ego, lo dejo colgado del perchero en
2: perfecto.
3: Casa.
2: Bien, perfecto. Perfecto. Corresponde eso, muy bien. Decime, Mario, ¿cuál fue el primer trabajo teatral que hiciste en Buenos Aires?
3: Si tomamos mi debut teatral.
2: Estoy hablando de Buenos Aires, acá en Capital,
3: sí,
2: ¿no?
3: Sí, de Buenos Aires, sí, vas a sorprender.
2: A ver...
3: Es en el Club River Plate.
1: Sorprende.
2: Ah, toma.
1: Ah, ¿qué tal?
2: Ah, toma.
3: Te explico River. Por qué. Mira. Te explico por qué.
2: Que jugando al fútbol.
3: Por qué. Mario Lozano, que fue la persona con la que conseguí trabajo y demás, a la semana más o menos me llamó, me dijo, ¿qué tal? ¿Cómo estás? Le digo, uy, muchísimas gracias, tengo un trabajo. Ya estoy en la pensión ubicada, estoy recontra feliz. Nunca voy a poder pagar este favor. No, tranquilo. Me dijo, bueno, mira, yo en teatro no estoy haciendo nada. En cine terminé una película con Armando Bogos, que siempre me llama. Pero yo estoy dirigiendo el grupo vacacional de River Plate, que es para socios. Pero si vos querés como para empezar a moverte en Buenos Aires, yo puedo hablar. Le digo, sí, ¿cómo no? ¿Cómo empezar a actuar acá en Buenos Aires? Obvio. Y debuté en teatro en el grupo teatral del Club River Plate con la obra La de Barranco, que dirigió Mario Lozano. Al año siguiente, habrá sido 69-70, trabajé en otra que dirigió Mario Pocomí. Bueno, ese fue mi debut teatral.
1: ¡Qué maravilla!
3: Profesionalmente, me presenté en un concurso que había en el Cervantes, año 70, para un taller actoral, con gente becada del interior.
2: Ajá.
3: Pero a mí yo me presenté por Buenos Aires y bueno, ahí quedé. Hice Locos de Verano en el año 70 por ahí, protagonicé Farsa del Corazón de Betty, dirigido por Juan Carlos Pázaro, y ahí me incorporaron a la Comedia Nacional inmediatamente en el año 71. Hicimos La Dama Boba y ahí conocí a los que para mí eran los monstruos, ¿no? Legal, Luna Bey, Dumont, Juan Hidalgo, Elena Tacito, Lía de Mesón. Yo era el pibe, estaba rechocho. Era una obra clásica que ya no se hace más, pero a mí me gustaba hacer obras clásicas. 71 La Dama Boba, 72 La Verdad Sospechosa y 73 Los Invisibles. Bueno, como todo el tetastal, sin ánimo de discutir nada, cambio de política, se cambia de funcionario, ¿no?
2: Claro, obvio.
3: Así que bueno, ahí a otra cosa, pero ya estaba ambientado en Buenos Aires, ya entendía, claro. Ya manejaba un poquito la capital, el ambiente, bueno, pero claro. Sí, me moví bastante bien, nunca tuve bache de trabajo, sinceramente lo digo.
2: Qué bueno.
3: Pero, o sea que bien, bien.
2: Qué bueno.
1: Lindo, hermoso.
2: Te voy a hacer dos últimas preguntas. Mario, ¿cuál fue la obra que más te satisfizo?
3: En realidad, te voy a decir sinceramente, yo aunque parezca una pose, yo disfruto mucho del trabajo. Porque yo cuando leo un texto hay algo que me interesa, a veces me interesa más el director que el texto en sí, claro. En fin, es varias cosas. Lo que más disfruté, quizás, yo hice una sola obra para niños en mi vida.
2: Ah, mira qué lindo.
3: Fue en el San Martín, Doña Disparate y Bambuco, dirigido por Alejandra Boero. Oh. Y con María Elena Walsh en vivo, cantando en
1: qué
3: vivo.
1: ¿Qué tal?
3: Eso me encantaba.
2: ¡Qué gustazo!
3: Sí, sí.
2: Wow.
3: Un gustazo grande. Fue la única... Querido. Sí, sí, un lujo realmente.
2: Qué bueno.
3: Ahí ya estaba en el San Martín, yo no estaba todavía en el Elenco Estable, y ahí hice Cyrano de Bergerac con Bianco. O sea que en el Teatro San Martín he trabajado mucho, y en el Cervantes un poco menos. También he hecho teatro comercial. Pero vuelvo a repetirte con las disculpas del momento. He sido un privilegiado realmente, ¿no? Siempre me convoca para trabajar, me convoca, no he tenido bache. Pero los teatros oficiales son buenísimos por muchas razones. Primero porque puedes hacer textos que un teatro comercial no harías, ¿no?
2: Claro, claro.
3: Es decir, sí. Un Shakespeare, un Lope claro. de Vega, en fin.
2: Tal cual.
3: Está bien, pero es la función del teatro. De los teatros oficiales también, ¿no?
2: Seguro,
3: no
2: claro.
3: Perseguir fines, no se persigue fines de lucro, sino todo lo contrario. Pero bueno, tengo me he forjado bastante bien. En el 71, un amigo mío, por ejemplo, yo no había estudiado nunca. Y en el 71 estaba haciendo la dama boba y un amigo mío dice, ¿por qué no te anotás con Fernández, qué sé yo? Y los viejos actores, digo, porque era más grande que yo, Luna Day, Dumont, me decía, pero qué te da, vos no tenés que estudiar si sos actor. Pero empecé a estudiar con Fernández, hice un curso con Fernández y bueno.
2: Descubriste otras
3: fue
2: cosas.
3: Bárbaro, porque otras cosas, uno se empieza. Además claro. aprendes a manejarte mejor,
2: claro,
3: en fin,
2: seguro,
3: hay que estudiar. Lo que
2: seguro.
3: Lo que suma no daña, enriquece.
1: Tal cual.
2: Y bueno, la última pregunta, si querés me la contestás, si no, no me la contestás, seguimos charlando. Hasta, decime, ¿cómo ves la situación actual con la cultura?
3: No, en la situación, la cultura vos sabés que en todos los gobiernos, mi experiencia es argentina nada más, he viajado no como turista sino trabajando como actor. He estado mucho tiempo en Francia con un espectáculo de tango, con músicos argentinos radicados allá, Tata Cedrón, Hugo Salini, 20, en fin. He viajado a Roma con el San Martín, he viajado a Rusia con el San Martín. Nosotros nacimos en 1492. Cuando uno va a Francia o a Rusia, uno nota que la cultura para el público le da mucha más importancia que nosotros. Pero es una cuestión de... Yo siempre digo lo mismo, en 1492 nosotros no existíamos. Ellos ya eran una sociedad más o menos organizada y civilizada. En segundo lugar, vos sabés que cuando cualquier gobierno que, por lo menos en la Argentina, cuando hay que achicar gastos, achica siempre en cultura, siempre pasa lo mismo, siempre en cultura. Entonces, claro, venga la cultura como que, no sé, la subestiman a la cultura, ¿no? Y eso siempre duele porque no es tan así, porque si uno se pone a pensar en todos los asesores que han tenido y tienen los diputados, en todos los asesores que tienen los senadores, hay gente que son parientes que no van nunca a laburar, ¿no? El famoso dicho que firmaba a fin de mes iba a
2: cobrar. Los ñoquis.
3: Entonces, exactamente, los ñoquis. Esa, que siguen estando, porque ya es un tema casi de vivir argentino.
2: Sí.
3: Algunos gobiernos más, otro gobierno menos, pero ñoquis
2: siempre.
3: Hubo siempre. Sí, sí. Entonces ahí sí me da un poquito de bronca, ¿entendés?
2: Sí.
3: Porque el material nuestro actualmente es muy bueno, no lo digo yo solamente.
2: Lo dice el mundo e incluso el...
3: Pero, oíme, yo un día participé en una película, Un Lugar del Mundo, con Lupi, Sacristán, y me acuerdo que tomando un café así eventualmente con Sacristán, así charlando de todo, de fútbol, de política, de todas esas charlas de sobremesa,
2: sí.
3: Me acuerdo que a mí asombrado de pronto dice, joder, qué cantidad de buenos actores que hay acá. Y ahí yo tomé conciencia, claro, de que cuando empecé a ver más teatro, pues ya digo, y ahí yo tomé conciencia, claro, de que cuando empecé a ver más teatro, pues ya digo, con otros ojos, yo decía,

0: para vos también, me parece. A ver, Tony, que llegó
1: bueno,
0: recién.
1: Ahí estamos. José Z6Y4C dice: aún no entiendo cómo todavía no se firmó la vida del comisario del secreto de tus ojos, luego del extraordinario papel que interpretó Mario Alarcón. Yo digo, ay, Campanella CZ, dice acá.
2: Bien.
1: Bueno,
3: José, era un juez.
1: Era un juez, ¿no?
3: Claro, había que hacer, tenés razón, yo le voy a proponer a Campanella.
1: Dale. Está bueno.
0: Tenés otro.
1: Y después tenés otro que dice: qué trayectoria hermosa, Mario, qué gran recuerdo el de María Elena y esa experiencia. Alicia Tucker es la que lo escribe el mensaje.
2: Muy bien.
3: Sí, fue muy linda experiencia, muy linda experiencia. Y además te voy a decir algo ahora, para que no es para... No quiero quedar bien, digamos, con el personal femenino, pero es algo que debo decir de verdad. Ajá. A mí me han dirigido tres mujeres en mi vida, Alejandra Bueno, dos o tres o cuatro, creo, a veces, ajá, Laura Yusen, creo que dos o tres también, ajá, y Elena Tritek, dos. Ajá. Y un día pensando así en casa, pensando en esas cosas, dije, sí, me vino a la memoria algo fundamental. La comunidad con que he trabajado con esas tres mujeres, por la forma que tienen de dirigir, por la forma que tratan a los actores, ¿me entendés? Siempre me hacen un trabajo más placentero todavía.
2: Claro, qué lindo. Qué bueno eso que decís, no lo escuchamos muy a menudo.
0: No, la verdad.
3: No.
2: Gracias
0: Mario por participar, bueno, y por esta entrevista realmente muy muy linda, muy muy sentida y totalmente. La verdad que me la debía esta también.
2: Totalmente.
3: Bueno, muchas gracias a ustedes por llamarme, un placer ha sido para mí. Siempre a su disposición.
0: Bueno, gracias, Mario, bueno. Gracias.
2: Gracias.
0: Viva
2: buena
0: el teatro.
2: Vida, Mario, buena vida.
3: Viva el teatro.
2: Viva el teatro.
0: Gracias. Gracias.
1: ¿Cómo anda, compañero? Qué lindo lo que escuché cuando llegué. Buenísimo, ¿qué? Mario.
0: No, Mario, lindo, sí. Lindo.
2: Dígame
0: Mario.
2: Una cosa.
0: ¿Mario quería decir algo?
2: No, ya no está. Gracias, Tony. Debo decirle que desde hoy tengo un vicio nuevo.
1: ¿Viste?
2: No los conocía.
1: No, a mí me mata ese.
0: No, a mí también me mata.
2: No
1: me mata, me mata y sí, todos los días me como uno chiquitito así. Bueno, y está mal. Está mal.
0: ¿Uno chiquitito así se come? ¡Ay, qué vicioso! Vamos a vender.
1: Venga.
2: ¿Vos tenés?
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2: Ya estoy organizando con mis amigas.
1: Ya, hágalo.
2: De verdad le digo.
1: Hágalo, a mí de verdad se lo estoy diciendo yo también. Bueno, sí, me voy a...
2: ¿A dónde?
0: No, ¿a dónde? No, pare un poco.
1: No.
0: Yo recién llego
1: y ya me lo llevo.
0: ¿A dónde voy?
1: Vamos a Santa Ana de los Guácara.
2: A la pucha. A la

0: Primera
1: no está todavía. Bueno, no está todavía.
0: ¿No está?
1: ¿Y qué quiere decir usted entonces?
0: Ah.
2: ¿Yo?
1: Sí, ¿sí usted? De...
2: ¿Yo de qué?
1: No sé, usted, pare.
2: Espere,
1: no,
2: espere. ¿En qué programa estoy yo?
1: En el grito del teatro.
2: Bueno, estoy acá en el grito
1: del teatro. Y le voy a explicar algo.
2: Dígame.
1: En tiempos de incertidumbre...
2: Dígame. Ok, hable.
1: En tiempos de incertidumbre y desesperanzas... Sí. Es imprescindible gestar proyectos colectivos desde donde planificar la esperanza junto a otros. ¿Le quedó claro?
2: Y me queda claro, a mí me queda claro. No sé si a todos nos queda claro, pero a mí me queda claro. Mire, le digo algo. La verdad que estoy agotado.
1: ¡Ay! ¿Cómo lo dijo?
2: Estoy agotado, hombre. La verdad...
1: ¡Hombre! ¡Ay!
2: ¡Le dije
1: a ti!
2: Estoy agotado
1: de ponele filtro a
0: esto.
2: Estoy agotado de ser.
0: Está en todo su derecho.
2: Es mi derecho, claro. Es una porquería. Pero no, lo que digo es que realmente. Me encantó. Gracias, Diana. No, pero vio que realmente la situación está delirante.
0: Ah, por Dios.
2: Porque a mí me parece que sí, tenemos que tomarlo con un poco de humor, porque digo, ¿usted escuchó todo lo que dijo Milei de sí, todo lo bien que nos va?
0: No, por suerte no.
1: Déjeme que le voy a pasar una nota.
2: ¿Cómo me va a pasar una nota?
1: Por favor.
2: A ver la nota. A la boquería.
1: ¿Está la nota en puerta?
2: Ahí va.
1: Ok.
3: Teatro, ¿qué podemos contar sobre lo que están pasando allí?
4: Que lamentablemente volvió a pasar la motosierra también por este organismo que depende del Ministerio de Cultura de la Nación o de la Secretaría de Cultura,
3: sí, ya no
4: en este
3: no
4: caso,
3: ministerio.
4: Claro, de la Nación y que nuclea a todo el teatro del país, ¿no? Tiene un presupuesto asignado por ley. Hoy hubo, de hecho, una reunión aquí en la Ciudad de Buenos Aires, en Timbre 4, los distintos representantes de los sectores que representan justamente al teatro en la República Argentina, que trabajan en los teatros de la Argentina, para expresar la situación que están atravesando. Por ley le corresponde al Instituto Nacional del Teatro unos 5.000 millones de pesos al año, le correspondían en el 2025. 5.000 millones de pesos, es un número importante, pero claro, hablamos de todas las salas de teatro de todo el territorio nacional. No lo recibieron, es una porción de la ley de quienes son prestadores de servicios audiovisuales, como pueden ser los canales de televisión. Bueno, por ley, eso que recauda el Estado Nacional debía transferirse al Instituto Nacional del Teatro. Lo que estuvieron denunciando esta misma tarde es que eso no está ocurriendo y que están totalmente desfinanciados.
3: Testimonios.
4: Sí, vamos a escuchar la palabra de Gonzalo Pérez, que es representante de la Asociación de Teatros Independientes de la Argentina, que nuclea, como por lo bajo, 110 salas de todo el país. Mirá.
5: Nosotros estamos visibilizando el desfinanciamiento del Instituto Nacional del Teatro. La ley nuestra, la ley 24.800, que fomenta el teatro en todo el país, está siendo incumplida, básicamente porque están desviando los fondos que le pertenecen por ley a la comunidad teatral, al Instituto Nacional del Teatro, lo están desviando para otras actividades. El año pasado, más de 5.000 millones de pesos quedaron en rentas generales porque no se aplicaron al teatro, como en tantos otros organismos que tienen asignaciones específicas y que incumplen la ley. Repercute en toda la actividad teatral, sobre todo el mundo teatral independiente, porque la obligación por ley del Estado Nacional es garantizar el derecho a la cultura, el acceso a las expresiones artísticas, que es un derecho de toda la ciudadanía, y que el teatro independiente, con esfuerzo propio, colectivo y con el fomento del Estado, hace que haya entradas accesibles, haya inclusión en general en la cultura, en cada rincón del país. Gracias al Instituto Nacional del Teatro y a la Ley Nacional del Teatro, hay teatro en todas las provincias, en todos los rincones, y por supuesto que desvíen estos fondos hace que no lleguen.
1: Esa es la situación del teatro.
2: Mamita, bueno, ahí lo estábamos escuchando a Gonzalo.
1: Presidente de Artei.
2: Es el presidente de Artei, claro. Es interesante lo que él dice. Le agrego alguna cosa, pobre, a Gonzalo, pero mire, yo estuve pensando, por ejemplo, tener un mejor dinero el mes que viene. Entonces, yo lo que agarré y hice fue lo siguiente. Dije, 100 lucas de luz. ¿Y qué hice?
6: ¿Qué hizo?
2: No la pagué. 40 lucas de gas. ¿Y qué hice?
6: No la pagó.
2: No la pago. Y así con cada uno de los servicios. ¿Y sabe qué ahora tengo?
0: ¿Qué?
6: No tiene luz, no tiene gas.
0: Sí, no.
2: No, todavía tengo, pero tengo superávit.
6: Ah, sí.
2: Entiende que tengo superávit, porque claro, ahora me sobra plata. Ese es el gobierno nacional. Entonces le quita a Pocho, a mí, a todos los jubilados, le quita a la salud, le quita a los procesos educativos, le quita la cultura y después nos cuenta que tiene superávit. Estoy un poco jodiendo, pero lo digo en serio. Es terrible.
6: No, esto es realmente terrorífico.
2: Y hay como una serie de personas que creen que esto es así, que tenemos superávit y que está bárbaro. Y ahí está, lo del Instituto Nacional del Teatro es muy claro, porque si vos me decís, vos se la estás quitando al Estado. No, es el propio Estado el que decide robarnos a nosotros ahora algunos impuestos que son aceptados por poblacionalmente, porque saben dónde van. Bueno, no sé.
0: Pero, ¿sabe una cosa, señor Tony?
2: Sí, le
0: dicho
2: escucho.
0: Así, 5.000 millones de pesos, parece una fortuna, sí. Pero realmente
2: no,
0: estamos hablando de 3 millones de dólares para todo el territorio nacional.
2: Ya lo sé. Sí, claro.
0: Sí, ¿ganaron algo sacándole ese subsidio al teatro?
2: No, no.
0: ¿Hicieron diferencia?
2: No.
0: ¿En la economía del
2: ¿qué
0: país?
2: ¿Van a hacer? No,
0: absolutamente no. No. Eso fue maldad.
2: Sí, sí. Es así, por eso te digo que me parece que nosotros tenemos que empezar a combatir con la verdad. Y bueno, sí, yo si no pago la luz, no pago el gas, por ahí tengo un superávit, en el caso mío, de 160 mil pesos.
0: Pero sabes que te va a durar poco todo,
2: claro,
0: el lamento.
2: Claro, porque me van a cortar la luz, correcto, y el gas, por ejemplo, para correcto, tomar un ejemplo. Bueno,
0: correcto. Ahora, entonces, ¿qué hay de? Perdón.
2: Sí, lo escucho.
0: Mire lo que usted me hace pensar, y me parece bien, porque yo hasta ahora ya...
6: Qué suerte realmente que están pensando hoy.
0: Sí, sí, así mientras usted puede hacer lo suyo. La luz y el gas, en una época, yo no sé si ha cambiado mucho ahora la situación, son servicios esenciales.
2: Claro.
0: No los pueden cortar. Bueno, yo tengo un amigo que, no me acuerdo cuántos años hace ya, unos cuantos, pero fue en este siglo, le cortaron la luz y él hizo un recurso de amparo, uh-huh, y se la tuvieron que devolver.
2: Sí.
0: Sin pagar la deuda, ¿eh?
2: Que lo pueden hacer hasta con el...
0: Ah, eso sí, hay que hacer toda una bola, hay que hacer una denuncia en los testigos, y no es nada fácil.
2: Bueno, pues sí, estamos ubicados en este momento y golpeando al Instituto Nacional de Teatro sin saber qué podemos hacer, qué dinero podríamos conseguir. No, yo le quiero explicar a quien no tenga que ver con el teatro o algo así, no lo conozca, que ese no es dinero que se le quita directamente al Estado, no tiene nada que ver con eso, uh-huh, y ha producido que una realidad de una, bueno, lo estamos viendo todos los lunes en el programa, lo que significa la explosión nacional del teatro, llamémosle así, uh-huh, y sobre todo el teatro independiente, una actividad cultural que permite el acercamiento a las personas que no conocen ni siquiera lo que es el teatro porque no han podido pagar los 60 mil pesos de un teatro comercial, por ejemplo, ¿no?
0: ¿Pero es una ley firme o es una ordenanza? Pues yo no entiendo por qué realmente la sacaron de un plumazo sin que mediara nada, ninguna cosa en el medio.
2: No, están jorobando porque no hay salida directa, ajá, pero están limitando la utilización de esos fondos. Hay una distribución ahora muy directa,
0: sí,
2: te recortan así, pum, pum, y viste, ya todos sabemos que por ahí lo máximo que se puede recibir son 2 millones, creo. Una cosa así para festivales y ese tipo de cosas, ajá, la verdad.
6: Bueno, como...
2: Que no sabemos nada y tampoco sabemos cuándo van a entregar eso, ¿no?
6: Sí. El tiempo es tirano.
0: Nunca lo sabremos.
2: Sí, dígame.
6: El tiempo.
2: ¿Y qué pasó ahora?
6: Y ahora me voy a Santa Ana de los Guacará. En Corrientes.
0: ¿Me lleva?
6: Sí, bueno, vamos.
0: Muchas gracias.
6: Y ahí nos encontraremos con Laura Quagliotti, actriz.
7: Hola, buenas noches.
0: Hola. ¿Qué tal? Buenas noches, bienvenida.
2: ¿Cómo te va, Laura? ¿Cómo
6: ¿Qué
2: estás?
6: Tal? ¿Cómo estás?
7: Bien. Perdón la demora.
0: No, por favor.
2: No hay problema.
0: Estamos bien, no te preocupes.
2: Bueno, a ver.
7: Bueno,
2: ¿cómo está? el teatro en tu localidad, ¿cómo es eso? ¿Cómo está funcionando? Contanos un poco para que empecemos a conocer el lugar también, ¿no?
6: Claro, la verdad que nunca lo escuché.
0: No.
7: Santa Ana es un pueblo que está a 20 kilómetros de la capital y prácticamente es como que lo toman los correntinos como barrios privados, digamos. Cerquita, está lleno de barrios privados. Ajá. No es mi caso, yo vivo hace 17... Se puso de moda hace 10 años, bueno, con el plan Procrear. Ajá. Ahí, ajá, se construyeron varias casas. Y yo en realidad estoy hace 18 años viviendo acá. Es un pueblito, la verdad que muy pintoresco. Tiene como un el eslogan es donde podés sostener el tiempo entre tus manos, porque es muy antiguo. Qué las bueno. calles eran de arena, ahora se empezaron a faltar de a poco.
2: Ajá.
7: Mucha arboleda. Y bueno, y acá en Santa Ana, propiamente dicho, tenemos una sala de teatro.
2: Sí.
7: Que se llama la la Mansión Cultural. Que bueno, fue cuando volvíamos de la pandemia, y claro, había muchos programas para volver activar la actividad. Bueno, se hicieron muchas obras de teatro en esa sala. El tema es que esos, no sé si se acuerdan que el INT en ese momento, esos programas eran, pagaban un cachet a los elencos, pero la entrada debía ser gratuita.
2: Sí, ajá, sí, sí, me acuerdo, sí, sí, claro.
7: Bueno, no me parece una buena estrategia inaugurar una sala con un ciclo de casi 4 meses de obras gratis, porque lo que pasó fue que cuando este programa ya no existió y prácticamente no hay público, digamos.
2: Ah, mirá,
6: claro.
0: Perdóname, estamos hablando de una localidad de cuántos habitantes aproximadamente.
7: Y más o menos 3.000 habitantes. Ah,
2: es pequeña. Es pequeña, sí, pequeña, sí, sí.
7: De los cuales te diría que 1.500 son de Corrientes Capital y tienen casas de fin de semana.
0: Ah, esto, ok, ya me ubiqué.
2: Okay. Más chica todavía, sí, entonces, sí,
7: sí,
2: sí.
7: Claro,
0: sí.
7: Y bueno, así que mi actividad teatral en realidad está en Capital.
2: Ajá.
7: Mi familia trabaja ahí, mis hijos estudiaron en Corrientes. Bueno, así que prácticamente estamos en el pueblo. No es una, para nosotros no es una casa de fin de semana. Mi esposo fue candidato a intendente. Uh-huh. O sea, tenemos una vida acá, pero la actividad teatral sí o sí es en Capital.
2: Claro.
7: Acá no hay posibilidades, claro, digamos. Después hay un centro cultural que funciona muy bien, que está gestionado por una licenciada, ella creo que es licenciada en actuación, que se recibió en Buenos Aires. Ajá. Pero es con talleres de pintura, talleres de actuación, talleres de música, bueno, y así mantiene su centro cultural. No está preparado para dar funciones de teatro.
2: Ah, mira.
7: Así que bueno, eso es en cuanto a Santa Ana.
0: Y la sala, perdón, la sala ustedes allí, ¿la tienen abierta, la abren, está cerrada, dan alguna obra de vez en cuando, de cuando en vez?
7: Por ahora, acá en Santa Ana, en esa sala, no.
2: No.
7: No están haciendo obras de teatro. Suelen haber espectáculos de música, pero la verdad que ahora está muy, muy parado, muy parado.
2: Bien.
7: Y en Corrientes Capital tenemos 3 salas de teatro y el Teatro Oficial Juan de Vera, que, ajá, es gigantesco, un teatro lírico.
6: Que es oficial.
7: Es oficial, es muy bonito. Bueno, ahora hay un convenio del Teatro Oficial Juan de Veras con algunos elencos que se anotaron en su momento de teatro independiente,
2: sí,
7: para poder llevar sus obras al teatro y van a ver. Entonces ya tenés un condicionante que tienen que ser obras para niños, no es para todos. No todos queremos actuar en el Teatro Vera. Porque es un escenario gigantesco que, claro, no le va cómodo al teatro independiente para nada.
0: Claro, claro.
7: Yo hice funciones ahí de otras obras, pero la verdad que nunca, nunca es algo muy cómodo, digamos.
2: Claro.
7: Así que bueno, después sé que están habiendo festivales con no aparece el subsidio del Netella, prácticamente nada, hacen arroz con pollos, beneficios, buscan auspiciantes y bueno, y así están sobreviviendo los festivales.
2: Mirá vos.
7: Panorama.
6: Claro.
0: Triste.
6: Muy triste, sí. Muy desalentador, exacto, digamos.
0: Desalentador.
6: Escúchame, sí, sí. ¿Estás dando talleres?
7: No, yo no, no es algo que a mí me agrade hacer, la verdad, soy sincera. Uh-huh. Yo estoy ahora sí ensayando una obra de teatro. Trabajo, la verdad que trabajo bastante. Y bueno, y como todo argentino, ahora tengo dos trabajos porque uno ya no me alcanza.
2: Claro.
7: Sí. Así que el espacio o el tiempo para el teatro es
6: limitado. O sí. Sea que no te puedo preguntar qué estás preparando.
7: ¿Cómo?
6: Que no te puedo preguntar qué estás preparando.
7: Sí, estamos preparando, es una obra de Extraños Juguetes, una obra vieja.
2: Ajá. Sí, sí.
7: Muy bonita, yo la hice allá hace muchos años en mi juventud y ahora, bueno, me ofrecieron volver a hacerla, muy bien. Actual, la verdad.
2: Qué bueno.
7: A pesar de que creo que fue estrenada en los fines de los 70.
2: Uh-huh.
7: Es de Ana Torres Molina.
2: Sí.
7: Y bueno, y básicamente es una comedia donde dos mujeres reciben a un vendedor de ropa interior.
2: Sí.
7: Y donde lo toman de su juguete y los tres están totalmente, se contradicen, hay muchos juegos extraños y bueno, y tiene un final,
2: uh-huh,
7: bueno, muy atrapante, que no lo voy a contar.
0: Muy bien, muy,
2: muy bien.
0: Bien,
2: qué bueno.
7: Así que estamos ensayando eso.
2: Bueno, buenísimo, buenísimo.
6: Bien, y decime, ¿cómo ves la actualidad cultural hoy en Corrientes y en el país?
7: Ah, en el país
0: se escucha medio bajo, ¿verdad?
6: No.
7: Sí, en el teatro, en el país es muy triste, realmente es como... No, yo no puedo creer lo que estamos viviendo. Es desolador, no solamente por la falta de fomento de la actividad o porque han... quitado todos los fondos de todos los institutos de diferentes ramas de la cultura, sino por la persecución que hay, esa hazaña, esa... Sí. Uh-huh. Esa... Sí, esa persecución, ese deseo de, bueno, de fundir al país entero, que el mismo presidente lo ha dicho, ¿no?, que vino a destruir, pero particularmente yo creo que con la cultura tiene un ensañamiento... especial, uh-huh, al menos así lo vivo. Y la verdad que nunca pensé que iba a vivir esto.
0: Creo que ninguno de nosotros pensamos llegar, claro, hasta estos límites.
7: Sí, porque bueno, tenés gobiernos más de derechas, un poco más nacionales y populares, pero más o menos, está un poco mejor, un poco peor, pero a este nivel...
0: No.
7: Es como... A veces siento que estoy viviendo como una película, porque es como muy extraño todo y como que está pasando.
2: Claro.
7: Obviamente es una película, pero... y bueno, y en cuanto a Corrientes... a ver, yo no estoy muy en la... Si bien estoy ensayando y todo eso, no estoy en la movida en este momento. Sé que hay muchos festivales, bueno, los sigo por redes. Lo que hay como... salvataje, podría decir, es que el Teatro Vera, bueno, con la directora que es esta chica Lourdes Sánchez,
2: uh-huh,
7: que es odiada y amada, yo me reservo mi opinión porque la verdad, no porque no desconozco, pero por lo menos veo que hizo estos convenios con algunos elencos y bueno, algo es algo, digamos.
2: Sí.
7: Y bueno, así que es lo que hay. Pero, por ejemplo, hacer una obra de teatro, estrenarla, es una cuesta arriba porque el público no va al teatro.
6: Ni gratis va al teatro.
7: ¿Cómo?
6: Ni gratis.
7: No. Y aparte, Corrientes siempre se ha caracterizado por tener poco público teatral y ser todo un tema. Si realmente no es, entonces ahora es, se siente muchísimo.
0: Es mucho, como nadar mucho contracorriente, ¿verdad?
7: Exactamente. Sí, sí, sí.
2: Qué lamentable.
7: Realmente. La está remándola como pueden, porque bueno, qué sé yo, cada una, por ejemplo, hay una sala que subsiste mucho con recitales, que los recitales sí tienen...
2: Tienen concurrencia.
7: Tienen concurrencia, después otra que tiene su... alquila parte, o sea, la parte de atrás de la sala alquila para ballet. Entonces, bueno, se hacen los recitales de ballet de las nenitas y los padres van y pagan sus entradas, ¿viste? Y bueno, y con esto van, van llenando. Así que bueno, esa es la realidad. Capacitación es nada. Talleres, hay talleres privados, pero sé que también no están teniendo mucha gente.
2: ¿Y escuela oficial de teatro hay? ¿O de artes dramáticas? No.
7: No hay ahora y nunca hubo.
2: Bueno, habrá que dar esa pelea de a poco. Habrá que seguir peleando con nuestro teatro, con el hecho cultural. Qué sé yo, no sé muy bien qué decir de todo eso, ¿no? Porque es una pelea difícil.
0: Sí, realmente me dejó sin palabras porque no sospeché ni remotamente que...
6: Me da la sensación como una provincia desolada totalmente, ¿no?
0: Exacto, exacto.
6: A nivel cultural.
0: Exacto.
7: Sí, sí, es bastante complicado todo lo que... A ver, acá Corrientes tiene como el festival, la Fiesta Nacional del Chamamé.
0: Sí, claro.
7: Y los carnavales correntinos, que son los
2: también dos, son fuertes.
7: El Instituto de Cultura, como se llama acá, recibe menos cero pesos, y los pesos que recibe, cuando recibe, es para el Festival del Chamamé. Esto ha sido históricamente, no es una cuestión de partidos políticos, aunque estamos los radicales hace 1,5 millones de años, ¿no?
0: Sí.
6: Como dinosaurios que son.
7: Exactamente. Entonces todos tienen la misma constante.
2: Qué
0: ¿Para qué van a innovar si así les va bárbaro?
7: ¿Cómo?
0: ¿Para qué van a innovar si así les va bárbaro?
7: Y después la fiesta, el carnaval correntino está privatizado. Parte del dinero, tengo entendido, lo pone cultura, pero es la parte de armar las tribunas y qué sé yo.
6: Qué bonito.
0: Porque eso da dinero.
6: Claro.
7: Y sale carísima la entrada y es para pocos, para los turistas.
2: Es muy turística, es muy turística. Hacen negocio con eso, está claro, sí, de verdad que sí. Mirá.
7: Es lo que tenemos de cultura.
2: Acá tenés un mensaje de Alisa.
7: Es dura, pero es así, siempre ha sido así.
2: Mirá, tenés un mensaje como para levantar el ánimo. Alisa Tucker dice... Resistencia, Alisa Tucker, una compañera actriz de Buenos Aires, dice: resistencia y seguir adelante, que es de hecho lo que vamos haciendo todo en cada uno de los lugares, ¿no?
0: Sí.
2: No queda otra.
6: Bueno, Laura.
7: Bueno, muchas gracias por el espacio. Vamos me quedo con el pensamiento que hubo, no sé si lo conocen, a un compañero, Ángel Quintela, que es correntino.
6: Sí.
7: Uno de los precursores de la Ley Nacional de Teatro.
6: Sí, sí.
7: Varios de la zona, de acá de esta zona, ¿no? Y
6: sí,
7: él decía, ya hemos hecho teatro con un alambre y tres hilos, y bueno, y lo volveremos a hacer hasta que resistamos y saldremos de nuevo, y el teatro nunca va a morir, de eso estamos seguros. De hecho,
0: tendrán que pasar sobre nuestros cadáveres.
6: Gracias. Gracias, Laura.
2: Que viva el teatro, Laura, un abrazo grande y gracias por tu participación.
0: Y que todo se mejore y salga para adelante. Gracias.
6: Y acá tenés los micrófonos nuestros como para cualquier cosa que necesites.
2: Lo que necesites.
7: Sí, sí. Bueno. Muchas gracias.
0: Totalmente.
6: Un abrazo grande, gracias.
2: Un abrazo, Lau.
0: Gracias.
2: Bueno,
6: ay, Dios.
2: Así estamos. Duro Corrientes, no sabía que estaba tan complicado.
6: Bueno, que no.
0: Pero mal de verdad.
2: Y porque, claro, por ahí sí estará puesto casi todo el apoyo en la situación del carnaval correntino.
0: Sí, lo acaba de decir la
2: ¿no?
0: compañera. Sí,
2: claro.
0: Sí. Lo que da
2: yo pensaba que hay una también, estoy seguro que tiene que haber una acción cultural muy ligada al folclore también y a... Pero bueno.
0: Por lo del chamamé, dice
2: por
0: usted.
2: Por el chamamé, sí. Hay un festival, dijo, ¿no?
6: Pero
2: sí,
6: si ustedes me permiten.
2: No, yo no le permito nada. No tiene poder.
6: Vamos a un corte y volvemos.
2: Otra vez, entonces, empezamos de nuevo.
0: Pero por favor.
2: Un corte y una quebrada.
0: Oh, se acuerda.
6: Se equivocó, ¿eh?

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0: Buenas noches. Hoy vamos a hablar de algo que de lo cual se habla muy poco y no sé por qué después cada uno sacará sus conclusiones. Vamos a hablar del teatro erótico. Sí, poca gente sabe que en el circuito comercial de Buenos Aires, no sé si en provincias, pero en Buenos Aires sí, hay toda una movida de teatro erótico que funciona a las mil maravillas para sus dueños, digamos. Sex, vive tu experiencia, no es un espectáculo convencional, sino más bien todo lo contrario. El show rompe con la línea entre espectador y actor, invitando a los presentes a participar y envolverse en la escena. Cada instancia de la función, el público convive a centímetros de bailarines, actores, vedettes y personas famosas destacadas. Con 7 años en cartel, el espectáculo erótico que comenzó en 2019 fue adaptándose a lo largo de los años. Sobrevivió a la pandemia, convirtiendo el formato a la virtualidad y luego fue mutando de manera presencial hasta el día de hoy, que demuestra estar más vigente que nunca en el Gorriti Art Center. El fenómeno de Sex a nivel de convocatoria, interés y furor que sigue generando me parece increíble. Si cuando lo empecé a ensayar me hubieran dicho que íbamos a hacer una obra que dure 7 años, te hubiera dicho que era imposible. Hoy, dentro de la escena teatral y cultural argentina, representa un hito. ¿Quién dice esto? El señor José María Muscari, la mente detrás del proyecto. Es muy fuerte energéticamente el interés que despierta en el público. Es de las pocas obras que sostiene 3 funciones los sábados, suma su creador. A lo largo de estos años, figuras de diversos perfiles y trayectorias pasaron por el escenario. Diego Ramos, Julieta Ortega, Noelia Marsol, Gloria Carrá, Felipe Colombo, Sol Despeinada, Cachete Sierra, entre otros y muchos tantos, fueron renovando el concepto y actualizando la propuesta al ritmo de las transformaciones sociales. El mayor desafío es que el espectáculo no se repita, que todo el tiempo me lleve a un nuevo lugar a mí como creador, a pensar nuevas escenas, formatos y formas de contarlo. Por otro lado, la obra tuvo una evolución en sintonía con la sociedad y todo eso forma parte del caldo de cultivo que la hace ser lo que es. Actualmente, la experiencia es llevada adelante por Florencia de la B, Adabel Guerrero, Maxi Diorio, Lucas Martín, Valeria Archibó, con apariciones especiales de Anita Espósito y Daniela Celis. El show continúa generando conversación alrededor de tabúes sexuales, la diversidad de cuerpos, cómo transitamos nuestro género y la manera en la que elegimos vivir nuestra sexualidad. La idea es que en algún momento te identifiques con un cuerpo, un discurso, un género, alguna sexualidad o elección sexual de los bailarines que participan, y para eso apuntamos mucho a la diversidad. La función no propone una mirada fija. El público se encuentra constantemente estimulado por las intervenciones de una troupe de 18 profesionales en un formato 360 que recorre los 2 pisos del espacio. El espectáculo sucede a su alrededor todo el tiempo y te envuelve. En los últimos años se incorporaron el cuarto rojo y el cuarto oscuro, espacios más íntimos y explícitos que potencian los estímulos junto con el after sex, una fiesta posfunción en los jueves y los viernes. Esta renovación constante terminó por consolidar una comunidad de fanáticos que regresan de manera recurrente. Hay una pareja super cool que vio el espectáculo más de 80 veces y compró 80 veces sus entradas. Ella está toda tatuada, muy diosa, y él un chongazo. Tenemos otra espectadora que vino más de 30 veces en el último año. En un momento también tuvimos fanáticos de algún participante del espectáculo donde experimentan esta cosa de poder tenerlo cerca o de vivenciar la cercanía con las celebrities que forman parte. El vestuario no es una cuestión menor. Lejos de la lencería convencional, los artistas despliegan una producción visual donde dialogan el cuerpo, el vinilo, el encaje, las redes y las transparencias. Corset estructurados con pedrería, batas y bucaneras terminan de definir una estética audaz. A su vez, los accesorios, látigos, arneses, antifaces, máscaras vinculadas al universo y cockers con argollas o siglas como 30, tienen un mínimo de 4 o 5 cambios de vestuario cada uno, por lo cual hay un trabajo de construcción acumulado a lo largo de los años. El público flashea por la calidad de lo que ve, pero también por esa mirada desacartonada de la sexualidad. Casi nadie usa bombacha, ni corpiño. Creo que ahí hay una beta creativa muy poderosa, destaca el productor. Entre la atmósfera catártica y el voyeurismo, esa sinergia única con la audiencia se revalida función tras función, sellando un pacto imborrable que Florencia de la B sintetiza a la perfección sobre el escenario, vestida impactantemente de rojo al final del espectáculo. Lo que pasa en el sex se queda en el sex. ¡Larga vida al teatro independiente! ¡Larga vida a los teatreros! Continuará.
1: ¿Qué lo parió?
0: ¿Sabían? ¿Intuían? Yo, la verdad...
1: ¿Qué lo parió? Diría Mendieta.
0: Sí, señor.
1: Y mira, sí, el atrevido de Muscari diciendo eso.
0: 7 años continuos, sí, claro, sin sí. parar, sí, sí. 3 funciones
1: yo
0: diarias.
1: Lo he visto a Muscari en sus comienzos y fue expulsado de Misiones.
2: Sí, yo vi Sex, lo vi por, viste, yo creo que comenzó, si no me equivoco, por ahí me estoy equivocando, pero comenzó durante la pandemia. Y vos lo veías por internet, digamos, ¿no?
0: En el 19 dice que empezó.
2: Bueno, sí, ahí claro, al borde. Lo
0: claro, al borde, al borde.
2: Lo agarró en un momento de la pandemia y yo lo vi en ese momento. Era muy interesante verlo por todo el fenómeno, ¿no?
0: ¿Cómo lograron sobrevivir?
2: No, sí, qué sé yo. Era muy raro porque estaba... Y también, qué sé yo, yo lo enganché en un momento que estaba... El hermano de Mario Zeta, este filósofo, sí. Que también pobre le habían puesto ahí.
1: Que no entiendo nunca cómo se pronuncia su apellido.
2: Su apellido, por eso no lo menciono. Y nada, y él estaba desarrollando como un componente filosófico de la sexualidad con otra, que no me acuerdo cuál era la partener. Sí. Qué sé yo, era todo así. Y había un momento en que se abrían las cámaras, ¿sabes? Y vos podías ver quiénes estaban visualizando el espectáculo y era todo un fenómeno también. Bueno, no.
1: Dígame lo que dicen ahí, por favor, porque hay otra más sí. que se suma al sí. fascismo de esta ciudad.
2: Exacto. José nos dice:
0: a ver.
2: Parece que no podemos festejar el Día del Folclore con música, según dice la policía de Cava. Macri, pone entre paréntesis, ajá. prohibieron la utilización de parlantes y la gente cantó a capela.
0: Es verdad.
2: Bueno,
0: es
2: bien
0: verdad.
2: Por la gente, entonces.
0: Muy bien. Gracias por recordárnoslo.
2: Y lo otro lo conocemos ya, ese, sí. Bueno, está así. Y bueno, estamos en ese momento, todavía estamos en ese
1: tiempo. En este momento yo lo quisiera llevar a San Juan.
2: A San Juan.
0: Perdón, porque no logro racionalizar por qué prohibieron el uso de altoparlantes.
1: Bueno. Ay, porque molesta los oídos de los vecinos.
0: No, pero por favor, pero estoy, ay, se me pararon los pelillos de la espalda.
1: No me
0: hizo, acordar a un estado de sitio, una cosa así.
1: Sí, wow. Más o menos.
2: Perdóneme, es así, la realidad.
1: Perdóneme, Tony.
2: ¿Me qué?
1: Por favor, ¿puede decir quién escribió ese mensaje? Por
2: José, acá? Dije José.
1: José, claro. ¿Qué más?
2: Bueno, José Z6, 4C y 4C, esos indicativos que van. Pero es José, ya antes nos había escrito José también.
1: No lo había escuchado.
2: Nos había escrito antes por Mario Alarcón también. Y gracias por eso. Gracias por estar escuchando, José. Un abrazo grande.
1: Bueno,
2: gracias.
1: Me voy a San Juan.
0: No me voy. Pero nos lleva, si no, no se va.
1: Sí, yo lo llevo, pero parece que no puedo viajar.
2: ¿Por qué?
1: No puedo salir.
0: ¿Por qué?
2: ¿Cómo no puede ser?
1: No, porque parece que no está el compañero.
2: ¿Quién no está?
1: El compañero que tenemos que.
2: Ah, bueno. Oh,
1: no,
2: bueno.
1: ¿Me entiende?
0: ¿Qué le habrá pasado?
1: Y no sé. Usted siga hablando si quiere.
2: Yo sigo hablando, pero.
1: Sí.
2: No sé, ¿qué quiere que le diga?
0: No, me quedé. Hoy el programa me quedé enganchada con varias cosas que realmente.
2: A ver.
0: No. Todo lo que nos han contado los compañeros. La compañera de Corrientes realmente, ni me hubiera imaginado que la situación del teatro en esa provincia está como está. ¿Sí?
2: Sí, hay supongo que hay todo. Bueno, no sé, no quiero desarrollar una cosa que no conozco mucho, pero debe haber alguna cuestión. La verdad que no lo entiendo bien, porque me parece que va más allá de la situación actual del instituto. Me parece que tendrá que ver con alguna, pero no soy un especialista en Corrientes, no tengo ni idea.
0: Yo intuyo también lo mismo que usted.
2: Sí. Pero bueno, no sé. Había
1: dejó, la verdad un que hecho Corrientes me bajoneó un poquito, ¿no? La situación, ¿sí?, de Corrientes.
2: Ahí nomás en Entre Ríos hay mucha actividad teatral.
0: Sí.
2: Sobre todo en Paraná.
0: Sí, y bueno, nos han contado, compañeros.
2: Y en otros lugares, ¿no? Sí. Entonces ahí, no sé, en ese lugar del litoral lo hay también en Chaco, ¿no? Que está, hay un compañero nuestro también en Chaco que nos contaba.
0: ¿Qué?
2: Y siempre hubo actividad. Me acuerdo durante la pandemia, ¿te acordás, Pocho?
1: Sí.
2: Ay, se me fue el nombre del compañero. Ay, Dios. Bueno, es un compañero chaqueño. Y hay actividades. Bueno, no sé qué pasa en Corrientes. La verdad, no lo tengo claro.
0: No sé, pero está medio oscuro el panorama.
1: Bueno. Tanto golpear. De tanto golpear. Estaba en el fondo, compañero. Estaba en
2: el
1: fondo.
2: Ah, el compañero.
1: Sí. Es actor, director, dramaturgo y gestor cultural.
2: Perfecto.
1: Es de San Juan. Es Ariel Sampaolesi.
2: ¡Apa!
0: Buenas noches, Ariel.
3: Hola, ¿qué tal? ¿Cómo estás?
1: Hola,
0: ¿cómo estás?
2: ¿Qué tal, Ariel? ¿Cómo estás?
1: Bien.
2: ¿Cómo va la cosa? ¿Cómo anda todo ese mundo teatral sanjuanino?
3: Bueno, estaba escuchando ahí que hablaban un poco sobre lo que sucede con el teatro en Corrientes.
2: En Corrientes,
3: ¿no? Dice que la actividad teatral en el país, que es una actividad muy extensa, que va desde el norte hasta el sur, desde el este hasta el oeste, con salas teatrales, con grupos teatrales, con universidades, con todo lo que significa nuestra actividad teatral, está muy diezmada por las políticas actuales de este gobierno, ¿no?
2: Sí, claro.
3: Nacional.
2: Totalmente.
3: Es muy compleja la situación. Este gobierno venía con la idea de meterle motosierra al Instituto Nacional del Teatro, que es un mecanismo rector y que durante 20 y pico de años ha subsidiado, apoyado, desarrollado la, la actividad teatral a nivel nacional. Y como no pudieron meterle motosierra, lo que hicieron fue dejarla secar.
2: Sí, vaciarla, ¿no? De alguna manera.
3: Y con ello también la actividad, ¿no? Un poco lo mismo que pasa con las universidades, que pasa con las bibliotecas públicas, que pasa con el cine.
2: Así es.
3: Es lamentable, es un bajón, porque, bueno, en provincias como las nuestras, como San Juan, por ejemplo, son provincias que tienen una actividad teatral emergente, ¿no? Uh-huh. Son lugares en donde si la actividad no se subsidia,
2: sí,
3: o no se apoya desde algún lugar...
1: Claro, no se puede aguantar, ¿no?
3: Sí, sí, sí, se muere, es una actividad que se muere. El teatro, a ver, hay una cuestión de una decisión política seria de qué es el teatro, para qué sirve y cómo el teatro contribuye a la identidad de los pueblos, ¿no? A la identidad, uh-huh, de nuestro pueblo. Si se lo considera solamente un mero mercantilismo que se regula a partir de cantidad de público y eso,
2: ajá,
3: bueno, se está perdiendo una parte importante de nuestra identidad.
2: Sí.
3: Estamos en la lucha, estamos luchando. Yo particularmente he gestionado en San Juan durante más de 20 años una sala teatral que cerró en el año, a principios del 24.
2: Ajá. Uh-huh.
3: Porque bueno, porque veíamos venir lo que luego sucedió, ¿no? El aumento de tarifas de 800-900% en estos dos años y medio
2: de
3: mi ley. La caída de los precios de las entradas, no es que caigan los precios, sino que
1: hay la que gente mantener, no puede pagarlo.
3: Claro, hay que mantenerlos, o se está haciendo teatro a la gorra.
2: Sí, sí.
3: En San Juan en este momento. Y bueno, y también lo que implica la caída de lo que son las grupalidades, de lo que es el factor humano, ¿no? Los que sostenemos la actividad somos personas humanas,
2: sí,
3: que hemos sido muy maltratadas, muy denostadas, muy ridiculizadas,
2: uh-huh,
3: por las redes sociales, por Milei y su ejército de troles.
2: Sí, sí, sí.
3: Y bueno, ese tejido empieza a descomponerse, empieza a caerse también, ¿no? Y junto con eso, las grupalidades, que muchas veces son voluntariados y que muchas veces son personas que dedican parte de o una porción de su tiempo a hacer teatro, más allá de los laburos que tienen para sostenerse económicamente. Y creo que hay algo del tejido ahí social que construye el teatro que está siendo poco evaluado, ¿no? Cómo los grupos teatrales, cómo las grupalidades también han eclosionado, ¿no?
2: Uh-huh. Sí, claro, sí, evidentemente. O sea, frente a un fenómeno de este tipo... todos los fenómenos colectivos empiezan a, sobre todo en el nuestro, empiezan como a degradarse, como a desarmarse, con tener una gran dificultad de sostenimiento, no solamente económico. Y por otro lado es muy importante señalar, porque yo creo que todavía hay gente que no lo entiende, pero el golpe, cuando nosotros hablamos de subsidio y todo eso, no es un golpe directo a nosotros como trabajadores, sino fundamentalmente al fenómeno cultural, digamos, la posibilidad de un consumo un poco más masivo de aquellas personas que no tienen tampoco la posibilidad a veces de acceder a aquellos elementos, ¿no?, del teatro empresa o de cosas un poco más caras. Bueno, es muy difícil. Y vos sabés que el fenómeno del teatro La Gorra se ha extendido. Digo, se ha extendido porque, por ejemplo, en la provincia de Buenos Aires hay municipios que al no tener por ejemplo, el dinero como para dártelo, y prefieren hacer a la gorra y darle la totalidad al elenco, porque no tienen otra forma de cómo sostener, digamos, ¿no? Una contratación o compañeros del teatro de grupo y independiente en Buenos Aires también, hay lugares grandes haciendo a la gorra, bueno, en fin, es la realidad de este momento, coincido con vos, sí. ¿Y vos qué estás haciendo actualmente?
3: Bueno, es una buena pregunta.
2: Sí.
3: Luego del cierre del espacio, imagínate, sí, que uno empieza a recalcular para todos lados, bueno, ¿qué va a ser de mí, ¿no? ¿Qué va a ser, claro, de mí como creador? ¿Qué va a ser de mí con esta pulsión que uno tiene creadora, ¿no?
2: Sí.
3: Particularmente lo que atiné a hacer fue refugiarme en el estudio, en hacer una diplomatura,
2: sí,
3: sobre arte, sobre interdisciplinariedad también.
2: Uh-huh.
3: Y bueno, un poco trabajando con eso. Ahora prontamente voy a hacer un taller de teatro también. Quiero decir que a pesar de todo lo que sucede, ¿no? El teatro sigue existiendo.
2: Sí, sí.
3: El teatro sigue resistiendo.
1: Resistiendo, claro.
3: Uh-huh. Y, qué sé yo, el sábado pasado fui a ver una obra de teatro en otra sala teatral que hay en San Juan, que se llama Cooperativa Teatro de Arte.
2: Sí.
3: Una obra bellísima que habla sobre el vino y también sobre cómo la transformación del mundo del capital, digamos, del capitalismo, hace que todo lo que eran bodegas o empresas familiares,
2: sí,
3: terminen en manos de grupos económicos extranjeros.
2: Sí.
3: Y creo que el teatro sigue contando eso, ¿no? Sigue contando parte de nuestra historia.
2: Sí.
3: Y creo que también dejará reflejado el teatro, como lo ha hecho en otros momentos de nuestra historia reciente, lo que ha sido esta destrucción,
2: sí,
3: de no solo de la actividad teatral, sino de muchos aspectos que tienen que ver con la identidad de nuestro pueblo. Lo hizo el teatro abierto después de la dictadura o casi durante.
2: Uh-huh.
3: Lo ha hecho también el teatro cuando la debacle del 2001. Vos recién hablabas de las funciones a la gorra. Bueno, yo recuerdo que en el 2001, 2002 hacíamos,
2: sí,
3: eso también, funciones,
2: sí,
3: a la gorra. Yo ya tenía la sala teatral en ese momento y creo que nuestro teatro, nuestra dramaturgia, va a dar cuenta de este momento histórico. Y es este el tema por el cual la derecha y este gobierno,
2: golpea,
3: y este gobierno neoliberal a ultranza que tenemos en este momento, no quiere que exista el arte y que no exista el teatro.
2: No, porque seguro.
3: El arte, seguro, y el teatro van dejando un registro latente, día a día, diario, uh-huh, de la historia de nuestro país.
2: No, sin duda, y sí, bueno, y el arte en general de manera distinta. Es muy interesante porque recuerdo cuando asume este hombre, Javier Milei, vos te recordarás que todo el principio es una especie de como de retroceder 100 años, 110, 120 años, más o menos, hablando como una Argentina potencia, creo que él mismo lo decía en esos términos, y es el momento en que en general nuestros pintores, pintan el hambre mayoritariamente de nuestros trabajadores. Es muy loco, pero bueno, fue así. Ahora andá a explicarle a uno de que este está aplicando. Muchos decíamos, pero este está hablando de un momento donde todos se murieron de hambre, donde fueron asesinados tantos trabajadores. Bueno, hay millones de, de situaciones, pero bueno, es así, qué sé yo. Habrá que seguir resistiendo, habrá que seguir luchando, y yo estoy seguro que el teatro lo va a hacer porque está en su esencia natural. Ha soportado todo,
1: las pestes, todo. Se creó como resistencia.
2: Exactamente, por eso.
0: No es justo el momento de aflojar.
2: No, para nada, para nada.
1: Es decir, el teatro es la trinchera de nosotros, la trinchera del arte, la trinchera del actor, del dramaturgo. Uh-huh. Esa es la trinchera en la cual nosotros no podemos abandonarla.
0: Del autor, del director.
1: Claro, de todo el quehacer teatral.
0: De todo lo que gira alrededor.
1: Exactamente.
2: Bueno, estamos hablando con Ariel Sampaolesi, actor, director, dramaturgo y gestor cultural de San Juan. Y estamos, viste, lamentándonos juntos de algunas cosas, pero con la definición de que queremos seguir peleando.
1: Nos
2: todo.
1: Falta el vino.
2: Nos sí, falta el vino.
0: Claro,
1: nos
0: claro.
1: falta el vino sanjuanino.
2: Escúchame, te hago una pregunta. ¿Y los procesos de formación cómo están en San Juan? Me refiero a...
1: talleres y todo eso.
2: Claro, talleres o lugares oficiales existen para ir a desarrollar lo nuestro. Contanos un poco.
3: San Juan tiene una carrera de teatro en la Universidad Nacional de San Juan.
2: Bien ahí.
3: Que es una
2: bien.
3: Universidad pública, sí. Una carrera que es un profesorado que dura 4 años.
2: Bien.
3: Y es como el lugar así como, bueno, gratuito y de mayor acceso que hay para
2: perfecto.
3: Las personas que quieren hacer teatro.
2: Perfecto.
3: Pero también hay muchos talleres, hay mucha actividad teatral y hay una cosa importante que pasa en San Juan, que es que en las escuelas secundarias sí o sí

0: esta es la realidad de lo que sucede, ¿no?
1: Claro, y lo bueno que pueden decir que lo lograron, compañeros, me parece bárbaro.
0: Sí, lo logramos después de mucho tironeo, sí, ¿viste? Sí. Porque, sí, bueno, viste cómo son, claro, las cuestiones en las instituciones públicas y en las universidades, es complicado, ¿viste? Hay que justificar que hacen falta los profesionales, hay que acreditar una masa crítica, claro, una idea de un movimiento que
1: hay. Todo, hay que justificar provincia. todo.
2: Qué lucha, bueno. Bueno, Ariel, te agradecemos infinitamente tu participación y, bueno, y qué sé yo, no sé qué decirte, pero estamos en la misma sintonía y en la misma resistencia.
0: En la lucha, compañeres.
2: Así es.
1: Sí,
0: y se están moviendo cosas. Bien. Hay que decir que Artei, creo que ya lo habrán comentado.
2: Sí, claro. Estuvimos viendo hoy, sí, claro.
0: Hoy estuvo denunciando un poco lo que es el...
2: Correcto, al principio lo pasamos, sí. Sí, lo estuvimos pasando.
0: Y bueno,
2: sí,
0: nada, esperando que termine esta pesadilla.
2: Este infierno que estamos pasando.
1: Por favor.
0: Y que podamos
1: sea lo antes contar, posible.
0: Sí, que podamos contar otro tipo de historia.
2: Seguro,
0: a pensar en un teatro argentino que circula, que se mueve, en grupalidades que se mueven, en grupalidades que visitan otras latitudes, exacto, otros lugares, que creo que es lo que más ha sido golpeado en esta gestión.
2: Así
0: el
2: es.
0: El contacto humano entre las grupalidades y entre las grupalidades y el público. Un abrazo grande para ustedes y también para Radio Rebelde.
2: Gracias. Ariel, un abrazo grande.
3: Un abrazo grande.
1: Un gustazo haberte tenido siempre acá con nosotros.
2: Que viva el teatro.
0: Que viva.
2: Bueno, antes de vender...
1: ¿Qué?
2: ¿Qué quiere usted?
1: ¿Qué más quiere?
2: Un mensaje. Un mensaje.
1: Bueno, diga.
2: No me mande mensaje así.
1: Sí, ¿no? ¿Cómo no?
2: A
1: sí,
2: ver quién habla. Vean. No están solos. Yo también estoy haciendo el aguante. Ricardo de Aedo.
4: Ricardo.
2: Mario Alarcón, muchas enorme gracias, actor. Un lujazo que nos regala el grito. Gracias.
4: ¿Quién
2: Ricardo.
4: Es?
2: Ricardo. Ricardo de Aedo.
4: Ricardo. Muchas gracias, Ricardo. Muchas gracias por tu mensaje. Muy amable.
2: Bueno, vendemos y volvemos.
1: Vendemos y volvemos. Pero cómo no.
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0: Ah, sí, sí, no,
1: ¿cómo?
0: No, sí,
1: y,
0: sí.
1: Cuénteme, ¿cómo sigue esto?
0: ¿Cómo sigue esto? Sí. Mire,
2: con frío,
0: la verdad que yo tengo un miedo bárbaro. Mire, ¿qué quiere que le dé?

0: Usted tiene miedo, yo tengo frío.
1: ¿Pero por qué? ¿Qué
2: ¿Usted pasó? Tiene frío? Ay, ¿por sí, qué tiene frío?
0: No sé.
2: No sé.
0: No sé esas sí. Y la hora, vio.
2: La hora, tiene día, sueño, quizás.
1: La hora, referí. La hora, referí, la hora.
0: Y ahí alargue, Pacol.
2: Y ahí alargue, encima de ahí alargue.
1: Bueno,
2: ahí,
1: a ver, ¿qué, ¿qué vamos a hacer?
2: No, no, le tengo miedo a Catalejo. Porque sí, sí, porque... Catalejo, no sé, yo lo mandé a hacer un trabajo y no sé dónde estará en este momento. Nos contactamos con Catalejo Nublado, enviado especial al Festival de Teatro Experimental Europeo. Catalejo, ¿cómo viene esa apertura? ¿Qué es ese ruido?
3: ¡Hola, hola, Pocho! ¡Hola!
2: ¡Hola! ¡Hola!
3: Pocho.
2: ¡Hola!
3: ¡Hola, Pocho!
2: ¿Qué pasa? ¿Qué pasa?
3: Poneme música de suspense, Pocho. Porque estoy presenciando. Ustedes del teatro no saben nada. Yo estoy viviendo esto, es impresionante. Esto no lo escribí, no está en el libreto. Poneme música porque estoy presenciando la vanguardia polaca.
2: ¿Escuchaste?
3: Sí, sí. La vanguardia polaca más extrema.
1: ¿Qué was?
3: No se entere nadie. Es el teatro de la muerte del mismísimo Tadeusz Kantor en vivo.
2: No me digas. Pará, Catalejo, Tadeusz Kantor, pero si Kantor murió en 1990, pedazo de ignorante.
3: Por favor, Pocho, qué genio sos. ¿Dónde comiste el verso de ese de los diarios de la muerte de Kantor? No, querido. Esa muerte, sí, porque fue una movida publicitaria para cotizar tus cuadros, ¿entendés? Porque el viejo estuvo escondido 30 años y reapareció hoy acá y yo lo estoy viendo. Está con un mameluco naranja, casco y antiparra y está dirigiendo con un megáfono. Está intacto, Pocho, está intacto. Espera que me encaro.
4: Escuchame, maestro Canto, ¿qué? ¿Sabías que la fuerza? Mentira,
3: que lo comieron
4: que te comiste.
3: Brillante esta instalación de la China de arte contemporáneo. Sí, le hablé y se dio vuelta y me gritó. Corriste de la viga, salame, que se cae. Qué manera de romper la cuarta pared.
2: Que no es Kantor. Es capataz de la obra, infeliz. Estás demoliendo un edificio.
3: Ay, Pocho, no, vos no tenés sensibilidad. Me dio la mitad de la nota. Kantor también era pintor abstracto. Esto no es escombro. Es arte meteórico, no sé qué escribí acá. Ah, meteórico en vivo. ¿Entendés? Los actores están salpicando reboques sobre los muros para crear texturas tridimensionales. Esta estética visual de la gran siete es impresionante. Pasame con Tony que él sí entiende de construcción estética. ¿Qué, Tony? ¿Estás ahí?
1: Sí, acá estoy, Catalejo, dejate de joder. Se escucha de fondo el motor sordo de una grúa municipal y un compresor de aire. Sos un tarado, te metiste en una obra de construcción, che.
3: Sí, Tony, que le busques, Tony, compadre, no, te vendiste al sistema corporativo, no entendés del informalismo. Es un grupo de actores rompiendo columnas a masazos limpios. Pásame con Rita, y Rita vos, decime vos que sí, que la volatilidad del ser es este polvillo que cae. ¿Qué haces, Rita?
0: ¡Pero Catalejo! ¡Mirá el monitor del satélite, Catalejo! ¡Te estás quedando sin señal adentro de una estructura colapsada! ¡Bajate de esa viga inmediatamente! ¡Te vas a matar!
3: ¿Saben qué pasa? Ustedes son un bloque de censura. ¡Qué manga de filisteo, por favor! ¡Están todos camuflados contra el arte! La única que me entiende en esta radio es Chitati. La única con luz espiritual.
1: Opa.
3: Claro, porque todavía no me conoce. Por eso me quiere. No, pero ya van a ver cuando canto. Pará, Pocho, pará. Que bajaron del cielo y la obra. ¡Ay, la obra cumbre del festival! Es una estructura cilíndrica colosal. Es una bola de acero de 3 toneladas. ¡Qué tensión al vacío cósmico! ¡Ay! ¡Descubrí! Esto es un homenaje explícito al final del ensayo de orquesta de Fellini, Pocho. ¡Sí, me juro! Mira con qué plasticidad, mira con qué plasticidad viene balanceándose hacia donde estoy yo. Una belleza del constructivismo.
0: Claro. ¡Oh, Catalejo! ¡Catalejo! ¡Corrí! ¡Esa bola va a impactar donde estás parado! ¡Salí a la calle!
3: Para Pocho. Para Pocho, que me acabo de dar vuelta para esquivar el homenaje cinematográfico a un cartel amarillo gigante que dice peligro de rumbo inminente.
1: Opa.
3: Pocho, ¿sabes una cosa? Canto sigue bien muerto y Fellini también. No era una performance, era una demolición y el falso polaco me grita que si no me muevo, me van a juntar con cucharita.
0: ¡Corre!
3: ¡Sacame de aire que la bola de cero viene hacia mí! ¡Sacame de aire que
0: estoy despertando! ¡Gíratela y dígame ya la venida! En cualquier momento,
1: uy,
0: este muchacho,
1: uy,
0: Dios
1: mío. Nada,
0: ¿Está?
2: ¿Se fue?
0: No.
2: ¡Uy, lo agarró la bola!
0: No,
1: ¿qué dice?
0: Se cortó el satélite.
2: ¿Hola?
0: No está.
2: ¿Hola?
0: ¿No está?
2: ¿Se fue?
0: Sí.
2: ¿Se lo llevó la bola? No, no, cada día está más loco este tipo.
1: No, estaba más loco porque a este lo mataron. Olvidate, este se le cayó todo encima, Dios mío.
0: ¿Y ahora qué hacemos?
1: ¿Qué vamos a hacer? No tenemos... Bueno,
0: la conciencia no me va a dejar dormir.
1: Y no, pero lo que pasa es que este
0: la culpa pibe... de Pocho, la culpa de...
1: Porque este pibe cara dura.
0: Y si lo mandas a cualquier lado.
1: ¿Cómo va a decir que Cantor está vivo? Sí, por
0: Dios
1: favor.
0: Qué delirio,
1: qué locura. Discúlpeme, ¿usted fue a Cracovia alguna vez?
2: No, sí.
1: Yo fui al lugar este donde de Cantor, interesante.
2: Cracovia había de Cracovia,
1: sí.
2: Había quesos, ¿no? De Cracovia.
1: No sé, no tengo idea.
2: Acá se comía algo que decía Cracovia.
1: Lo que sí había en Cracovia que fui, vio la fábrica de...
2: Me acuerdo.
1: ¿Vio la fábrica de Schindler?
2: Sí.
1: Bueno, la fui a ver.
2: La lista.
1: ¿Te subís? No,
2: ah,
1: la lista.
2: La fábrica
1: de Schindler estaba ahí en Cracovia. Muy loco el lugar, sí, muy loco. Pero bueno,
2: eso?
1: No sé, porque estábamos hablando de algo, ¿no? No sé cómo salió que... No, Cracovia por Cantor.
0: Por
1: Tadeusz Kantor y el Krikot 2, que era su grupo con sede en Cracovia. Usted sabe que... Justo fui a Cracovia en el momento que era declarada la ciudad cultural de Europa. Y ahí entendí por qué Cantor no se fue nunca de ahí, porque la verdad que estaban todos...
2: ¿Y por qué no se fue?
1: Son todos chupandines, también eran todos artistas. Como usted, Pocho, como usted que cuando habla después dice lo de la carne, no sé. ¿Qué dice de la carne?
0: Que hay que comerla,
1: hay
0: dice.
1: Que comerla.
0: Exactamente.
2: No, ¿usted fue alguna vez
0: porque
2: a esa
0: se
2: parrilla?
0: Enfría, si no,
1: ¿vio? No, sí, yo fui con usted, sí, me acuerdo.
2: ¿Se acuerda que fuimos?
1: Sí, muy bueno.
2: Hace mucho tiempo, ¿no?
1: Hace como cuatro años
2: fuimos.
1: Pero hay que ir a la parrilla esa, 25% de descuento, sí. Con pago en efectivo,
0: sí.
1: Mamma mía. Bueno, a ver, mamá mía, Lisa Tucker, José, Ricardo, vayan ustedes también.
2: Sí, vayan,
1: Bueno,
2: vayan.
1: Lo perdimos a Catalejo.
0: Esperemos que no.
1: Mire, para mí Catalejo quedó cata cerca, digamos, de hecho pelota.
0: ojalá.
2: Usted sabe que en tiempo de incertidumbre y desesperanzas es imprescindible gestar proyectos colectivos desde donde planificar la esperanza junto a otros.
0: Absolutamente.
1: Muy bien. Muy bien. Y más usted que en esta época está tomando el colectivo cuando terminamos la radio.
2: Sí,
1: entonces, ¿no?
2: Tengo que estar corriéndolo porque nos quedamos tupidizando
1: sí, en
2: la puerta
1: verdad,
2: y el colectivo pasa raudamente.
0: Claro, y el otro
1: verdad,
0: pasa, el mío pasa 40 minutos después.
2: Ah, claro. Si mire usted.
0: Sí.
2: Y además hace un frío de horda.
0: Ay,
1: no,
0: pensé
1: sí.
0: que iba a decir una,
2: bueno, cuénteme,
0: otra palabra.
2: ¿Qué es lo que está haciendo, Antonio, que usted... Está tan ocupado. A ver, cuente.
1: No, yo estoy ensayando. Y tengo que estrenar el 11 de septiembre.
5: ¡Oh, qué bonito! Ahorita nomás.
1: Y sí, falta poco y entonces se complica. Y...
5: Cuente.
2: ¿Y qué va a estrenar? Dígame.
1: Un texto de Florencia Aroldi que se llama Yo, Olmedo. Ajá. Con la actuación de...
2: Perdóneme, ¿no?
1: Dígame.
2: Perdóneme.
1: No, dígame. Dígame.
2: ¡No me!
1: Ahí está.
5: No entiendo.
1: ¿Qué quiere decirme?
2: Perdóneme.
1: Sí, dígame.
2: Usted es el director fetiche, ¿no?
1: Yo soy un fetiche, ¿no? No sé, sí, sí, porque...
2: O lo tiene de fetiche.
5: ¿Qué no, porque, decir con eso?
1: Porque estamos haciendo todavía, Préstame tu sueño, y ahora va este texto también, sí, de Florencia Aroldi. Uh-huh. Sí, me ha tocado así en este periodo, está bueno, y bueno, es un, como te decía, se estrena el 11 de septiembre.
5: Muy bien.
1: Viernes 20 horas en el portón de Sánchez, no me salía eso.
5: Muy
1: así
5: bien.
1: Que bueno, estoy trabajando con eso, pero además estoy haciendo 48 cosas y hoy retomé la universidad. Oh. Así que imagínese.
5: ¿Cómo
1: Pocho.
5: Está el ambiente en la uni?
1: Bien, o sea, bien, pero bueno. Obviamente,
2: bien, pero digamos.
1: Claro, con la guardia levantada, los tanto
5: no,
1: docentes como estudiantes,
5: claro,
1: es muy
5: claro.
1: difícil todo, ¿no?
5: No, bueno, no se puede bajar pero, la guardia en ningún
1: no.
5: ámbito.
1: Pero bueno, todo está así, es tan difícil todo, bueno. porque está peleada la educación, está difícil la situación de la salud, uh-huh. La cultura, usted ya sabe cómo está, y bueno, no sé, parece...
2: ¿Cómo está la cultura?
1: Y mire, la cultura tiene dos aspectos. Por un lado, golpeada como fenómeno, ¿no? De consumo masivo. Sí. Pero por otro lado, bueno, resistiendo como siempre, ¿no? Estaríamos siempre ubicados casi en el mismo lugar.
5: Sí. Y dígame, Michel, usted con la obra que está, tiene en cartel, ¿cómo viene con Casamiento a la Fuerza?
1: ¿Qué está haciendo, Michel?
2: Estoy tratando de ubicar a Catalejo.
1: Ah, bueno, pero ¿qué está haciendo?
2: ¿Qué estoy haciendo? Yo estoy haciendo Casamiento a la Fuerza.
1: Ajá.
2: Estamos haciendo Casamiento a la Fuerza en el teatro que está en Bartolomé Mitre y Medrano, que se llama Teatro de la Estación Almagro.
1: Ajá.
2: Así se llama, de la Estación. Y bueno, estamos los sábados, este sábado próximo va a ser la última función, después de un mes y medio de hacer función, y ahora salimos de gira.
1: Muy bien.
2: Y vamos a estar, el próximo viernes vamos a estar en Moreno, en el Marechal de Moreno.
5: Sí, el Teatro claro. Municipal de
2: exacto.
5: Moreno.
2: Exacto. Y además de
5: a
2: ello...
5: A las 20 y 30 horas.
2: Exacto. Y además de eso estamos haciendo Gurka, que estamos haciendo de gira, que
1: con
2: es un texto,
1: Jorge De Vita, ¿no?
2: Exactamente, correcto. Con Jorge De Vita, que estamos haciendo gira, y que el autor es
5: Vicente
2: Citolema.
1: Claro, sí, buenísimo.
2: Así. ¡Hola!
6: ¿Quién es, Pocho?
1: ¡Otra vez!
2: ¿Estás vivo?
1: ¿Está vivo?
6: No sé, nos mandaron de nuevo, ¿qué has hecho, Pocho? Mira que voy a cobrar doble.
1: Bueno, cobrar doble.
2: Pero escúchame, ¿qué te pasó?
6: Nada, vino la bola esa de mierda, me tuve que rajar cagando esto de bola de doble. ¿Dónde mierda me mandaste?
5: Menos mal que zafaste, Catalina.
2: ¿Vos dónde vas? ¿Vos
6: me mandaste? Pero vos me mandaste, ¿dónde me vas a mandar a cantar la marcha de River en Chata de la Boca? ¿Vos sos del Quito, no?
5: Sí,
2: en cualquier momento te mando, mirá.
5: Sí, tal cual.
6: Mirá, yo te voy a contar una anécdota que fue de verdad.
2: A ver.
6: Un día cuando inauguraron la cancha, de Boca, que le hicieron y tenían los palcos de esos feos y le pusieron estos que son un poquito menos feos, nada más.
1: Sí,
6: entonces, si no se vio un soreto de ahí arriba, acá al costado, una vez fui a ver Argentina y Uruguay antes del 78 y le tenía que decir al de al lado, sí, decime quién pateó el córner. Entonces fui. Iba subiendo las escaleras de la Bombonera y cantaba la marcha de River, pero con la cabeza, ¿entendés? Con el pensamiento.
1: El pensamiento, claro.
6: Y mirá qué poder que tengo, que el día que jugaron con Gimnasia Esgrima de La Plata, mirá qué memoria tengo, porque hace 1.000.000 años perdieron 6-0, ¿entendés?
1: Sí,
6: por el influjo de Catalejo. Que veo las cosas más allá. Tiene las cosas, mira, yo, si yo hablo, tengo tantas historias de ustedes dos, de Rita no.
1: Ay, ay, ay. De mí no tiene, de mí no tiene nada usted, déjese de jorobar.
6: No, de vos no.
2: Catalejo tiene un saludo. Tiene un saludo, Catalejo. Alicia Toque.
6: ¿De quién?
2: Hola, Catalejo. Abrazos.
1: Así es.
6: Abraza a Alicia Toque, Alicia Toque. Trabajaba con una pilleta, hacía el marido de una pilleta de ella.
2: Exacto.
6: De la señora de
1: Mirá vos, sí, mirá vos.
2: Trabajó en, con Emilio Urdapilleta y en el George Dandén, el marido engañado.
1: ¡Apa! ¡Mirá!
6: Ese pelotudo. Ahora no hace más teatro, el idiota ese se dedica a dirigir ópera.
2: Exactamente.
1: Me contaron, me contaron. Me contaron.
6: Venga, váyanlo a ver que el domingo hace María Gichíaca. Una ópera de Otorrino Respighi en el Empire, el domingo a las 4:30, y el sábado estrena Don Giovanni en el Teatro Avenida.
5: ¿Qué tal?
6: ¿Qué tengo, eh? Y vos querés que se cale de hambre haciendo teatro independiente, ¿entendés?
1: Ay, ay, ay.
2: Usted es un patriota, mire, vea, ¿qué quiere que le diga?
1: Sí.
6: Yo soy un patriota. Yo creo que en la otra vida fue el que sacó a San Martín de abajo del caballo.
5: ¿Quién le dice?
6: Me parece que me equivoqué y saqué a un realista.
1: Mire usted,
6: no sé dónde me van a mandar a la semana que viene. Parece que no sé. No sé, ustedes me piden, díganme dónde quieren que vaya, menos a la mierda, y yo voy.
2: Perfecto, entonces, en la semana le comunico dónde va a ir. ¿Sí?
1: Exactamente.
5: Pero con pasaje de ida y vuelta, bueno, por favor, pobre.
1: Claro.
2: Sí, pero no se meta en quilombo.
6: No me meta en quilombo. ¿Qué querés? Si ustedes me mandan a ver estas obras nuevas con jornada, y si yo pienso que son de verdad.
2: Pero escúcheme, Catalejo, escúcheme. ¿Por qué no le pasa una franela al Catalejo?
1: Claro,
2: porque usted no ve muy bien. Además, escucha muy poco. Evidentemente, escucha muy poco. Yo le digo un lugar y usted se va a otro.
6: Divita respuesta, yo le llevo a franelear el Catalejo si el Catalejo se calienta. Y dice que los Catalejos son chiquitos.
1: Muy chiquitos.
6: Pero después se ponen grandotes.
1: ¡Epa! ¡Epa! El mundo de los Catalejos.
2: Claro, se estira. Claro.
1: Se estiran
6: porque andan. A ver, ¿por qué no me digas el team? Esta se va a cagar de risa y tatí. El team carne y el team sangre. Vas a ver, el Catalejo es team sangre. Porque es chiquito y se estira, ¿entendés?
1: Claro, oye, totalmente, lo conozco, sí.
2: Bueno.
6: Lo conocemos, ¿viste?
2: Catalejo.
6: Ahora este dejó de ser un programa de teatro independiente para transformarse en un programa porno independiente.
1: Sí. Le cuento que Rita estuvo hablando todo el tiempo de sex, del programa, del espectáculo de Buscari, así que imagínense.
2: Bueno, Catalejo. Hasta mañana. Le llamo a ver dónde va a ir, así tiene tiempo de viajar.
6: Vos querés que lo escriban más rápido, ¿no? Bueno, voy a tratar. Bueno, chao. Nos vemos la semana que viene.
2: Un abrazo, Catalejo, cuídate.
6: 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Y recuerde, señor, si tiene su reloj parado, cómprele pila, no sea tarado. Chao.
2: Muy bien. Tengo un mensaje. Compañero, estoy de acuerdo con usted, con quien debemos estar. Le hago una pregunta. ¿Por qué Cristina está en contra de Kicillof? ¿Alguna razón habrá? Jorge Caseiro, compañero peronista. Tan, tan.
1: Bueno. Sí, yo...
2: Bueno, cumplí en mandarle...
1: El mensaje.
5: Hay preguntas que no tienen respuesta.
1: No tienen respuesta.
2: No, la verdad que no tienen respuesta porque, bueno...
1: Por lo menos no tienen respuesta nuestra.
5: Algún día la tendrán.
1: Claro.
2: Bueno, Nos estamos yendo.
5: Sí, señor.
1: ¿A dónde? Raudamente. Ah, no, nos vamos.
2: Nos estamos yendo raudamente a nuestras casas.
5: Cada uno.
2: Y en consecuencia nos veremos, creo que el 4 de septiembre, ¿no?
1: Y el próximo. Ya es 4 el próximo. Oh, pucha.
2: ¿Será?
1: Sí, me queda. A ver.
2: Es 4, hoy es 20.
1: No. No, no es 4.
2: Hoy es 24.
1: Hoy es 24.
5: Hoy es 24. ¿Y 7?
1: Espéreme. 32. No me corte el programa.
5: Todavía es agosto, señor. El lunes próximo.
1: ¿Usted
5: no
1: dice?
5: Se va más. No se va más agosto, por Dios.
1: Espera. Hoy es 24 y el próximo lunes es 31.
2: Por eso, ¿qué dije yo?
1: No, usted dice cualquier cosa.
2: Ah, bueno, entonces
1: parece
2: el lunes 31 y lunes... me contagio. Cada vez que hablo con él me contagio.
5: Sí. Yo sí dije.
1: Lunes 31, en el horario de siempre, estamos acá, ¿no?
5: Y sí, señor. Y al Lupo, que no nos agarre la tormenta de Santa Rosa el próximo.
1: ¡Apa! Santa Rosa 31. Agosto,
5: rondando.
1: Claro.
5: Yo sí. No sé.
2: Bueno.
5: La verdad, y cuidado con,
2: noches.
5: Con Catalejo y la tormenta en Santa Rosa, porque puede llegar a parar.
1: Cualquiera.
2: Buenas noches, me entró algo en el ojo que me está ardiendo. Bueno,
5: ay.
2: Hasta el lunes 31,
5: sí, señor.
2: Por esta misma emisora y en esta misma sintonía y en esta que llamamos
1: el grito del teatro. Chao.

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pasado, para la época en que se pueda pensar libremente, en que los hombres sean distintos unos de otros y no sean solitarios, para cuando la verdad exista y lo que se haya hecho

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como en Aido. Anda directamente donde están los presidentes. Por eso el Moreno 4-11 y defensa.

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0: Un aplauso muy fuerte para la señorita Chita.
1: Muchísimas gracias.
0: Y para el señor Cato. Se aplaude el mismo, güey. Lárguelo.

un aplauso muy fuerte para el señor Emmanuel Orvilliers.

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4: ¿Cómo se hizo millonaria la familia Macri?
5: 1982.
4: Estatización de la deuda privada del grupo Macri por parte de Domingo Cavallo durante la dictadura militar.
5: 1989.
4: Contrato entre Mauricio Macri y Juan Carlos Rousselot para la construcción de las cloacas de Morón.
5: 1991.
4: Contrabando de autos de la empresa Sebel, presidida por el señor Mauricio Macri.
5: 1991.
4: El escándalo de Manliva.
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0: Gracias a la tremenda investigación de Gastón Alberdi, la nación se enteró, el país entero se enteró del caso Fernando Cerimedo. Impresionante. Que tuvo varios ribetes este caso. Ribetes penales, ribetes políticos, ribetes mafiosos, ribetes culturales. Tuvo muchas cosas. Pero a mi juicio quiero hablar de la más importante de todas. Escuchen.
1: Esta era la granja, la fábrica de trolls y de bots que tenía Cerimedo en uno de los lugares allanados que la justicia entiende le correspondía a su propiedad.
2: Mirá, fíjate,
1: Nelson, la
2: cantidad... ¿Estos son imágenes de la propiedad o de alguna propiedad que alquilaba o tenía o poseía?
1: Efectivamente.
2: ¿Cerimedo?
1: Que entiende la justicia que pertenecía al control de Cerimedo.
2: Ajá.
1: No es claro si como una propiedad a su nombre.
2: Correcto.
1: O básicamente un lugar, un centro de operaciones. Pero esto es, a ver, y para los que por ahí, Nelson, no lo han visto jamás,
2: sí.
1: Así funcionan los centros desde donde se controlan y donde se emiten mensajes de bots, de donde se conectan algunas personas a transmisiones en vivo para sumar audiencia, de donde se genera un debate en redes sociales, que hay que decirlo una vez más, vale la pena repetirlo, viendo estas imágenes. Cerimedo se jactaba de ser un estratega digital, lo fue la campaña de Javier Milei, y entró también a la campaña de Bolivia centralmente con esto, después ampliando su espectro.
2: Correcto.
1: De influencia. Pero este lugar, estas imágenes, son las imágenes que demuestran que en alguna de sus propiedades estaban justamente estos equipos para generar estos debates, generar estas audiencias, generar estos mensajes en la comunidad digital.
0: Con el advenimiento de los años 2000, aparecieron los celulares, acá están, después aparecieron las redes sociales, y después apareció el verdadero juego del poder de estos 15 amos del mundo, que quieren que no haya más Estado-Nación y ellos quieren ser los amos del planeta. Hablo de Elon Musk y de tipos como El Estilo, ¿sí? Bueno, Cerimedo es un subproducto de esos 15 tipos, de esos 15 gerentes. Así intervinieron primero la democracia en Brasil. Millones de trolls y de bots generando opinión falsa, engañando, estafando a la opinión pública, primero del Brasil. Posteriormente de la Argentina. Y hoy es una práctica que abarca toda América Latina. Los últimos perjudicatarios, los ciudadanos colombianos. Ahora entiendo cuando el expresidente Gustavo Petro de Colombia hablaba de que había fraude. Esto es fraude. Esta es la nueva cara del fraude. Esto es Milei, fraude. Él ganó así, con millones de trolls y de bots en las redes, construyendo opinión pública falsa y estafando al pueblo argentino. Eso dura poco, hasta que la gente comprueba en su propia piel, en la vida cotidiana, que atrás de los trolls y los bots está de nuevo el fantasma del neoliberalismo conservador, que siempre tiene un mismo ejecutor, el sionista de mierda. El sionismo ejecutó esta estafa acá. Y hoy tenemos esto que tenemos, un demente gobernando la Argentina. Bueno, nunca es triste la verdad, lo que no tiene es remedio. Hay que ver cómo nos sacamos de encima esto y a ver si los diputados y senadores se ponen las pilas y empezamos al mundo bot, al mundo troll, a estas granjas inauditas que condicionan la democracia de todos los pueblos. Le empezamos a poner límites bien concretos. Que se pudre en la cárcel Cerimedo todos los que practican esto en el mundo, que lamentablemente son muchos. Que tengan buen día.

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1: Muy buenos días, acá comenzamos en la perestroika kirchnerista como siempre hasta las 12 aquí por Radio Rebelde. Ya pasó el editorial de Luis de Lía, aprovecho a saludar al doctor Gastón Alberdi, que todavía no se puso su micrófono, así que le damos tiempo para que así lo haga.
2: ¿Cómo le va, licenciado? Buenos días.
1: Muy bien,
2: qué bueno. Bien, mira, ahí recibí un audio de Mr. Buche, que se lo estoy pasando en este momento. Protéjalo de la voz, por favor, a Mr. Buche.
1: Bueno. Pancho Argüello, muy buenos días.
3: Hola, ¿cómo andamos?
1: Bien.
4: Muy bien. Bueno, hoy tenemos para hablar...
1: ¿Algunas cosas?
3: Sí, vamos a dar los resultados y hay hockey también. Hay
1: ¿hockey? Hockey. Opa, bueno. Vamos a tener eso más adelante. Yo aprovecho, saludo a la gente de Radio Galena, 99.5 Córdoba Capital, que nos retransmite, y también al Groncho Peronista, que hace lo mismo en el partido de la costa. 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Ahora, siguiendo un poco con el tema, Luis, que vos planteaste, ¿no?, con las granjas de bots, una de las cosas, una de las repercusiones de la detención de Cerimedo y del descubrimiento, ¿no?, de estas granjas, se vio en las interacciones de las cuentas del presidente Javier Milei. Que mirá, si te pones a fijar, una de las cosas que tienen es que la mayoría de los seguidores justamente no tienen ni foto, ni tienen seguidores, no tienen ninguna interacción, no publicaron nunca nada, ¿no? Se empezó a mostrar eso, mirá este, cero, Thomas Taylor, dice. Mirá el nombre que se puso, además. Sí. ¿No? Harvard Primas.
2: ¡Órale!
1: Mirá este. Abo.
3: Así es este. Muy fácil tener interacciones.
1: A mí no me sigue ninguno de esos, ¿eh?
2: Mejor.
1: Pero mirá, bueno, ahí se ve la cantidad que hay que siguen al presidente.
5: Me imagino que todas esas direcciones falsas, mirá, serán bajadas de las redes, ¿no?
1: Imaginamos, ¿no? En teoría siempre se hacen algunas medidas.
3: Esas son todas las computadoras de la casa de Cerimedo. Sí.
1: Mirá lo que es eso, es impresionante.
3: Qué hijo de
1: puta. Y después también los likes, ¿no?, que tiene el presidente, bajaron mucho estos últimos días.
3: Además
1: tenía miles y ahora tiene 20, 40, 100.
3: Además lo ratean.
1: ¿Cómo?
3: El ratio es cuando te...
1: Claro, te hacen ratio.
3: Que te hacen una publicación abajo y te dice si esto lo...
1: Tiene más interacción que el tuit original, ahí es como que le haces el ratio.
3: Sí.
1: ¿No? Pero bueno, nada, es lo que se está viendo como una repercusión muy clara de, bueno, ¿para qué funcionan estos bots? ¿No? Y estas cuentas que sin seguidores, sin ninguna personalidad verdadera, y que solo buscan generar interacción en las redes, ¿no? Y bueno, es lo que decían desde el gobierno, ¿no?, de cómo lo apoyan las redes. Mirá, bueno, ahora se ve, ¿no?, cómo era que lo apoyaban.
5: Todo mentira.
1: Claro. Toda una puesta en escena que finalmente, nada, es una mentira. Por ahí Milei se ponía contento sin saber si había granjas o no, diciendo, no, mirá, ¿te acordás que todo el tiempo decía, pero ese video lo vieron 2 millones de personas, como pobrecito, diciendo que con eso ya estaba bien, ¿no? Como que la interacción es igual a avalar algo.
2: Es el rey de los boludos.
1: Claro.
2: Se cree cualquier cosa.
1: Es como ayer cuando puso masterclass de Grok, ¿no? Ya una masterclass de una inteligencia artificial, ya es como... No, es surrealista, es todo.
2: Gobir dice, todo truchísimo, claro, Gobir.
1: Exacto. Pero bueno, es lo que se está viendo, ya no es nuevo, sí. Pero bueno, cada cosa
3: pero se
1: que
3: pelea,
1: vuelve a ver...
3: Se pelea con empresarios, pymes, es un imbécil.
1: Y esos son sus enemigos, ¿no? Sus enemigos son los empresarios pymes, son los jubilados, son las personas con discapacidad, son hasta los enfermos mentales, digamos, los que tienen claro. Alguna patología.
2: Como él, ¿no? Que
1: claro, justamente, sí. Justamente, son esos, o las comunidades
3: LGBT. ¿Cómo van a hablar que LGBT? Tiene una enfermedad mental? Es evidente, loco. Mirá, yo no soy muy normal. Pero el tipo
1: sí, se nota.
3: Psiquiátrico el muchacho.
1: Se nota. Bueno, vamos a escuchar justamente a Milei, que habla con esto, trajo también mucha repercusión y vuelve a pasar esto de que la gente se sorprende y del otro lado te dicen, pero ya hablamos esto 1.000.000 de veces, ¿no? De cómo es el presidente. Bueno, en este caso habla de que es una ridiculez lo de que la gente no llega a fin de mes. Bueno. ¿No? Vamos a escuchar.
6: A ver, los sueldos crecen, la economía crece, pero hoy se escucha que a la gente no le alcanza el dinero en el bolsillo. ¿Usted cree que esto es real o es parte de una operación o realmente hay situación donde la gente le está costando llegar a fin de mes?
7: A ver, vamos a ponerlo en estos términos. Esa frase fue plantada por un encuestachanta, ¿sí? Uh-huh. Usted recuerde que en un momento, el año pasado, digamos, decían que el 80% de los argentinos no llegaba a fin de mes, lo cual es una ridiculez, es un insulto al ser humano. Y sinceramente, ¿por qué no se ponen a pensar seriamente qué significa que el 80% de la gente no llega a fin de mes? ¿Usted se imagina esa situación? Digamos, usted podría, ¿cómo podría hacer, digamos, durante 10 días estar sin comer ni beber? Uh-huh. ¿Cómo haría, digamos, si además el 80% de la gente está en esa situación? Ni siquiera piensan seriamente la construcción de una frase estúpida. Digo, es como los animalistas hablando de que hay más de 20 millones de perros callejeros. Mire, Dios se lo doy para que Dios vean, digamos, el tipo de desproporciones que inventan estructuras de relato.
1: Bueno, me pasaba.
2: Mirá lo que dice Emma Nina. Te doy toda la razón. Acá te das cuenta que está puesto. Pero lógico, además de que se acaba de parar... Está redopado el chabón. Ah, escuchale bien la voz.
1: Eso sí. Pero además está esa cuestión que por ahí le hablábamos, ¿no? De esa mentalidad de nene, de niño, digamos, literal, ¿no? Que cuando le dicen que no llega a fin de mes, dice, ¿cómo no va a llegar? ¿Qué? Estarían muertos, ¿no? En este caso dice que no comerían, ¿no? Pero no entiende, o sea... Hay una cuestión que es evidente, ¿no? Es como otra vez, ¿viste? Volvemos a hablar de lo mismo, pero que la gente, bueno, ¿por qué te crees que se endeuda? No se endeuda porque se compró el televisor para ver el Mundial, como dijo él, porque ni siquiera estaría en mora todavía porque fue hace mucho
5: tiempo. Se endeuda para comer.
2: Lógico.
1: Exacto. Bueno, y eso es lo que él dice, que si no llega a fin de mes, ¿cómo hace? No come todos esos días. Y no, se endeuda, se paga la... Se pone a comprar cosas con tarjeta, se endeuda con el financista del barrio, todas esas cosas.
5: El usurero. O sea, sí, que ahora normalmente es el narco.
1: Claro. El narco, claro.
3: O Mercado Pago, Galperín.
1: Mercado, claro.
5: Sí, el narco o Galperín, tenés razón. Uh-huh,
3: uh-huh. Que no sabes cuál es peor.
1: O cuál es cuál. Pero, digo, el tema está muy claro. Entonces... Como que el presidente haga esa declaración, esa explicación sobre que no llega a fin de mes. De hecho, ayer salió, no sé, Jonathan Viale, bueno, Pablo pero... Rossi, a decirle, pero flaco, o sea, no entendés que la gente no
3: mira, llega conmigo. Imagínate para que Jonathan Golfar salga.
2: Bueno, claro, un sionista. Mira lo que dice Luis Ramón Antonio Martínez. Me parece prematuro decir que tiene algún problema mental. Eso lo absuelve de sus decisiones. No, si lo juzga no, en el futuro, absuelve. Puede zafar por ser considerado un enfermo mental en el poder. Cuidado, es un vivo. Claro, tiene las dos cosas. Además de que es un enfermo mental, es un terrible hijo de puta, es sádico.
1: No, no, pero igual no toda enfermedad mental te hace inimputable.
2: Obvio.
1: Con lo cual, no hay que pegar una cosa con otra. Claro. Digo, sí, sí. Él que tiene problemas mentales, los tiene. Pero después, él es consciente de lo que hace.
5: Ah, hay uno que dice, los Barbie viejos rock.
1: Sí.
5: Ojo al piojo, los bots los usan SFK, Grabois, Santoro, Massa, la oposición, el Destape, Infobae, es un servicio que la rebelde puede comprar. Me abstengo, muchas gracias.
1: Nos abstenemos
3: vos ni pauta.
1: Preferimos invertir en otras cosas, ¿no? Que nos hacen falta y están a la vista. Bueno, obviamente se pueden comunicar, como ya lo están haciendo, tanto en el chat de YouTube como en el 11-26-90-84-96. Ahora vamos a escuchar a Eduardo Feigman, ¿no? Hablando amigo. De...
5: Si no hicimos nada nosotros,
1: bueno.
5: ¿Por qué tenemos que escuchar a Feigman?
1: Bueno, pero vamos a seguir un poco el hilo.
2: Infokosher, este caso... pone Govir, Infokosher.
1: Vamos a escuchar porque habla de algunas cosas que planteó supuestamente el presidente en la reunión de gabinete que se hizo ayer. Vamos a escucharlo.
8: Y el presidente planteó en la reunión de gabinete que él se siente incomprendido. Él se siente incomprendido por la sociedad en estos momentos. Y algunos lo ven por eso que él se siente incomprendido por la sociedad. Por eso ven que el presidente está enojado con la realidad. ¿No te cuento lo,
9: sí.
8: lo no, que es?
9: Esa última parte es fascinante.
8: Lo que es, bueno, esa última cuento parte. Lo que es la cocina, la cocina de lo que es el gobierno, de lo que se habla en el gobierno.
1: Bueno, está incomprendido justamente por la sociedad. ¿No?
2: Es una, pobre, si no lo pregunté, es un apapacho, ¿no, verdad?
1: Sí, bueno. Seguramente. Seguramente busca
2: que
1: eso.
2: Que vaya con un caputito. No. Que lo agarra por la triqui.
1: Ya aparecen los monos látex.
2: Bueno, ahí tenemos el audio de los
3: corrida
2: monos látex.
3: De pañal.
5: Sí. Juro que mañana traigo un guante plástico.
1: No, porque.
5: Juro que se mueran ustedes.
2: No,
1: que se mueran ustedes.
5: Dale. No.
1: Dale. Bueno, seguimos. Vamos a empezar a leer algunos de los mensajes. Que nos están llegando tanto por YouTube como en el WhatsApp. Rodri Sierra nos...

0: así que el agradecimiento para él.
1: Che, ¿qué pasa? Una cosita.
2: A ver.
1: Más internacional.
2: Sí.
1: Hoy es un día de nubes negras en Medio Oriente. Se han amenazado mutuamente muy mal todos. Y espero que no pase nada grave, ¿eh? Espero. Estamos. Dale.
2: Bueno, hay algunos mensajes más. Valentina nos dice que hay que ir a votar, si no siguen los mismos, después no se quejen. Dice, bueno, Gabriel, buen día desde Río Negro, donde todo se maneja entre el gobernador y la justicia. Mando un abrazo sincero a este equipo y vamos por más Alberdi, que hacen falta. Bueno,
0: gracias.
2: Gracias y buen programa.
0: ¿Por qué tanto amor hoy, eh? ¿Qué quieren?
2: Cano dice, Gastón, queridos, ayúdanos con el proyecto San Jorge de Uspallata, Mendoza.
0: Bueno, manden la info y acá los reventamos a todos, sobre bueno, todo a Cornejo.
2: Bueno, esto tiene que ver con el proyecto minero San Jorge.
0: Lógico,
2: que contaminante. Lleva muchos años.
0: Sí, señor.
2: Muchos años.
0: Que lo reactivaron, vuelta. Me decías vos.
2: Claro, esto había generado que se prohíba la minería en Mendoza.
3: Por el agua también.
2: Claro.
0: Sí, sí, sí, fundamental.
2: Pero ahora volvió con todo Cornejo y logró que la legislatura apruebe el proyecto. Así que, bueno, ahí están los vecinos de Uspallata dando la pelea. Alejo David dice, grande perestroika, programón. Iván Bustos, saludos a esa mesa de los compañeros de Liga Alberdi.
0: Anda a buscarme al aeropuerto, Iván. No sea rata.
2: ¿Qué? ¿No está confirmado?
0: Que te sí, sí, acá? No.
2: Bueno. Ismael Gómez dice, globalismo se llama Agenda 2030. Aquí todos los posibles candidatos que va a ofrecer el PJ tienen la argentinidad de un kelper, nos dice Ismael. Después, Raik.
0: Luis de Lía tiene la camiseta de Argentina ahí abajo, así que. ¿Más patriota? No. Imposible. A ver, que muestre, que muestre.
2: A ver.
0: Mucha ropa, mucha ropa.
2: Ahí está. Ahí está con el parche que vamos a tener que dejar de usar, lamentablemente, bueno. ¿No? De campeones del mundo. Más mensajes nos llegan. Shortpando dice: ¿por qué ningún gobierno peronista restituyó la constitución de Perón del 49?
3: Eso es verdad.
2: Gran pregunta esa.
0: Sí, señor.
2: Y ojalá en algún momento avancen en ese sentido. No, porque la reforma del 94 nada tuvo que ver con eso.
0: Fue para atrás.
3: Porque quedó vigente la del 57.
2: Exacto, bueno, después se hizo la reforma, ¿no? Del 94. Pero nada tuvo que ver con volver a ese tipo de legislación, ¿no? Como era la del 49. Después, ¿qué más? ¿Qué más nos llega? Beatriz dice, ¿por qué la traición no es solo es de ahora? Le responde a George, ¿no? De
0: George Soros.
2: No, a George
0: Pad. Ah, perdón.
2: A George Pad.
0: Ah, no se agarre, gran oyente, chico, no que se dice, miren el programa, no se peleen.
2: Que justamente dice, ¿por qué ni la agarré en 2014 en el gobierno de Wilhelm? La dice por Cristina Fernández, permitió a Lewis que haga una pista de aterrizaje en Bahía Blanca frente a Malvinas.
1: Eva Rojas, buen día a todos. Luis, contá por favor más de lo que está pasando en Medio Oriente. Bueno, hay una generalización de la guerra con actores nuevos, hay una provocación enorme de Israel a Turquía.
3: Sí, por los acuerdos de la Meca, ¿no?
1: Espera un poquito, que esperemos que no pasen a mayores, ¿no? Porque realmente eso ya sería meter a la OTAN en la guerra. Hay aviso fuerte de Irán a Jordania. Hubo bombardeos terribles de Irán a Israel, pero que lo han puesto al borde de una situación dramática. Bueno, la situación es caótica y hay una amenaza muy fuerte, esto es lo más grave, de Trump. Ya lo hizo otras veces, no creo que lo haga, también lo digo, pero lo ha dicho, que es probable que hoy haya un ensayo atómico en Irán. Lo digo así,

0: yo, por boca de él, entren a las agencias y vean. No creo que eso pase. La pelea entre Trump y el ejército norteamericano es enorme. Hay miles de soldados en los barcos queriendo volverse, queriendo escaparse, queriendo irse. Bueno, es una situación caótica que veremos en qué termina, ¿no?
1: Bueno, vamos a escuchar, ya que estamos, al secretario de Tesoro de Trump, Scott Bessent, ¿no? Que habla sobre este tema.
2: Vamos otro a ver. De los monos látex, sabías vos, ¿no?
1: Scott Bessent también.
2: Lógico.
1: Ah, bueno. Bueno, vamos a escuchar a ver qué decía sobre este tema.
3: President Trump has taken action that his predecessors have long deferred. And under his leadership, America is no longer managing the Iranian threat. We are ending it. Our great armed forces have laid the groundwork for achieving the president's objective of preventing Iran from ever obtaining nuclear weapons. They have shown America's resolve to finally end this threat. And the strength of America's economy under President Trump allows us to wage this sustained financial operation alongside the might of our military.
0: Dos cosas muy potentes. La noticia del día en los grandes medios del mundo es que nadie le presta plata a Estados Unidos. Se acabó. Está absolutamente quebrado, endeudado hasta la cabeza. Y después, ¿qué guerra van a ganar, muchachos? Irán les destruyó 20 bases militares, 9 países árabes socios de ustedes absolutamente bombardeados. Digo, cuando hablan, quieren contar una verdad que solo existe en la imaginación de ellos. Este estúpido que habló hace muchos días que no hablaba, y bueno, habló para decir esto, que es a la hora de medir en la práctica es insostenible, ¿no?
1: Totalmente. Bueno, otro que queremos escuchar es uno que fue ministro de Macri o secretario de Educación o ministro, no me acuerdo, Alejandro Finocchiaro.
4: Sí, fue ministro de Educación, Dios, de Macri.
2: Vecino mío de Devoto.
1: ¿Sí? ¿Lo conoces bien?
2: Bueno, tan íntimamente no, pero bien.
1: Ah,
2: sí,
1: bueno,
2: sí,
1: no,
2: sí.
1: Vos ya pensás, sí, no, en monos látex, claro, al toque.
4: Pero... Mi vieja fue compañero de facultad.
1: ¿De él? Sí. ¿Habla bien? ¿En esa relación o no?
4: No,
1: pero por ahí, viste, a veces la facultad tenías una buena.
2: Amigo del padre Grassi, ¿te suena?
1: Mira. Bueno, vamos a escuchar porque asumió la integración de una organización para la defensa de Israel.
5: Bueno. Hoy aquí en el Salón Blanco de la Cámara de Diputados constituimos el capítulo argentino de la Fundación Aliados para Israel, con 31 diputados de la República Argentina que apoyan el derecho de Israel a existir, el derecho de Israel a ser la democracia que es y el derecho de Israel a defenderse. Ha sido un paso muy importante porque éramos uno de los países de Latinoamérica que no tenía este capítulo. Así que seguimos avanzando juntos a nuestros amigos israelíes.
0: Bueno, esto es el sionismo, ¿no? Macrista sionista, Milei sionista, Cristina sionista, bueno. Kicillof se hace gárgaras, la izquierda dice que no va con nadie a nivel internacional. O sea, muchachos, nunca es triste la verdad, lo que no tiene es remedio. El sionismo es una lacra, ayer le dictaron en Turquía la captura internacional por genocidio a Netanyahu. Hitler y Netanyahu es lo mismo, es exactamente lo mismo. Aquellos que recuerdan cuando a fines del siglo XIX se armó la teoría del sionismo, fue en Baviera, el mismo lugar donde nació el nazismo. tiempo después. Son unos asesinos, unos genocidas, y los 30 diputados estos son 30 traidores a la patria, ¿tá? A la patria de los argentinos. Israel, que banca Inglaterra, ladrona de las Malvinas argentinas, ¿no? Dale.
2: Dos cuestiones.

0: Muy buenos días a todos, a todas y especialmente a todos, a mis amigues, todes. Chicos, tengo un audio que me acaba de mandar Mr. Buche acerca de los monos látex. Proceda, señor productor.
1: Hola, Gastón, ¿cómo te va? Buenas tardes. Bueno, como te comentaba, Javier, hace poco me enteré, hace 2 semanas, que Javier quiso comprar un campo de 320 hectáreas que se encuentra en la Ruta 5 de un tal Smith, el dueño del campo. 320 hectáreas que se encuentran bien enfrente del frigorífico Carnes Pampeanas, el cual también se encuentra bien enfrente también de el aeroclub, donde él tiene el hangar donde guarda el helicóptero y sus dos aviones. Y muchos de los autos que compra también los guarda en ese hangar. Al parecer, este tipo pedía 2 millones de dólares. Está bien sobre la ruta del campo, pero Javier no se lo quiso pagar 2 millones. Él le ofreció cambiárselo por su estancia Don Manuel que tiene en el Valle Nereco, en el cual Javier tiene hecho su base militar ahí, en la cual jamás pisó ninguna fuerza especial. Los únicos que fueron una vez fueron estos policías a los que él terminó denunciando, los Di Rico, Sara Beren Di Rico y los hermanos. Y tema aparte, producto de los videos que salieron de Javier, donde los videos sexuales donde le metían la mano por atrás y todas esas cuestiones, al paramarse tanto los videos en Santa Rosa, llegaron al colegio de las nenas que van al Mario Auxiliador Ajos. Y producto de eso, bueno, lógico, se enteraron las hijas, se enteraron la mujer, es vergüenza, lógico, para cualquiera, y la mujer como que lo quiere dejar, pero no lo puede dejar porque obviamente están casados. Todo está a nombre de los dos y quiero o no, él no puede permitir que esta mujer se le vaya porque, bueno, supongo que lo quemará por todos lados o saldrá a contar o le preguntarán cosas que él no quiere que se responda. Sí, producto de este problema, Javier le sacó el único vehículo que ya tenía, que era una Q3 bastante nueva, y bueno, ejerce violencia física porque le pega. No sé ahora, pero en su momento le pegaba violencia psicológica porque ya le tiene terror, le tiene miedo, y violencia económica porque más allá de que es una de las personas más ricas de la Pampa, ella no tiene 2 mangos, no tiene 1 peso y se tiene que manejar con Uber. Porque calculemos que todo lo que tiene, por más que Javier le sacase la camioneta, ya va y se compra una a los rodillas, pero no lo puede hacer. Inclusive se comenta de que Javier llegó en su helicóptero al campo solamente para fanfarronear porque lo cruzó desde el club de planeadores que queda enfrente hacia dentro del campo. Perdón, no es el aeroclub, es el club de planeadores de La Pampa.
0: Bueno, señores, acá nos estamos refiriendo al Rambo Gay de La Pampa, uno de los líderes de la secta Gay, los monos látex, de nombre señor Javier Catoni, el cual le pega a su mujer y la manda en Uber a la escuela con sus niñas, ¿no? Tal parece que estos videos que nos envía Mr. Buche, donde a él lo están penetrando con un puño, ¿sí?, con un puño de látex, por eso los monos látex, llegó a sus 2 niñas, ¿no?, a La Pampa. ¡Qué vergüenza, Javier Catoni! ¡Qué vergüenza que pertenezcas a esta secta gay institucional de los monos látex, que tiene base obviamente en La Rosada, ¿no?, con Leonardo Scaturice, con Scott Besant, con el señor Caputito, con el señor presidente más sionista del mundo, ¿no? ¿Qué está pasando en La Pampa? ¿De dónde vienen esos recursos? ¿Sí? ¿No vendrán una chica que pasó 20 maletas llenas de dólares? ¿Con qué se compraron esos helicópteros, esas aeronaves, todos estos terrenos? ¿Esto es cuánto, señor productor?
2: ¡Compañeros! ¡Basta de versos y de engaños que no resuelven nada! 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
1: Bueno, volvemos con la perestroika acá hasta las 12. Ya sin Luis ni Gastón, ahí que tuvieron que irse, pero estamos acá con Pancho y tenemos en este caso una denuncia muy importante que como todo o casi todo en este programa, en otros medios no los vas a escuchar porque no se animan a exponer ciertas denuncias y tocar ciertos personajes con mucho poder. Y en este caso, bueno, una denuncia que trae Patricia. Muy buenas.
2: Hola,
1: días,
2: ¿qué
1: Patricia?
2: Tal? Buen día.
1: Junto con su abogado aquí.
3: ¿Cómo estás?
1: Muy bien. Bueno, Patricia, contanos un poco de qué se trata tu denuncia primero, como para arrancar el tema.
2: Bueno, mi denuncia se trata de mi ex pareja, que yo estuve enamorada de él, Carlos Javier McAllister. Se trata de que él es un abusador, me abusó, me violó, abusó de mí un montón de tiempo. Yo no sabía que estaba casado. Quedé embarazada, te lo hago corto porque si no sí. Es muy largo. Quedé embarazada, me quiso hacer NN, me dijo que me iba a hacer NN. Yo me aguanté todo, aparte de quiso hacer otras cosas, como tener sexo anal para que yo pierda a mi bebé. Yo era bastante joven, no me daba cuenta mucho del caso, que era terrible, bueno. Entonces, después que me dijo que estaba casado, yo le dije, mirá, yo no voy a sacarme mi bebé. Digamos, arreglá tu vida, no sé, hace algo. No sé qué, cómo le habrá contado. Después, bueno, mi hija cuando era bebita la quiso asfixiar. Yo lo dejé ir a verla, digamos, estábamos en un departamento. Yo mientras hacía algo en la cocina, la bebé estaba durmiendo, de repente se pone a llorar y había los almohadones estaban encima de ella. Obviamente que nunca más lo dejé solo con ella. Bueno, todo esto fue denunciado en la Fiscalía 6. Yo tenía otro letrado antes de Marcelo que me hizo ir a hacer la denuncia en la Fiscalía 6. En esa fiscalía, las que me toman la denuncia, me dice, acá trabaja una McAllister. Yo me quedé sorprendida, digo, no entiendo qué me quieres decir. Me estaba como amenazando, diciendo, esto se va a ir a encajonar, ¿viste?
1: Esto no va a caminar.
2: Esto acá. No va a caminar. Entonces, y no caminó, digamos. Porque encima que no hicieron nada, no investigaron nada, me archivan la causa, claro, me la archivan porque está encajonada desde que yo lo hago y después la tuve que hacer de vuelta con él. Y el fiscal Taramelli, fiscal, no sé, es el que me encajona todo y encima me hace, yo no me puedo defender porque todo lo que yo digo, él me lo pone en contra.
1: ¿Cómo es eso?
2: Claro, es como que yo me voy, me defiendo y él, por defenderme, me hacen una causa a mí porque yo estoy hablando de McAllister.
1: ¿No una es así? Causa por...
2: Una causa por hostigamiento.
1: Hostigamiento.
2: Claro, porque yo fui a la tele, después de la tele, fui antes que esté con mi letrado Marcelo, fui a la tele a lo de Karina Mazzocco y después de ahí me mandó una sicaria que si tienen los audios yo los explico, me quería venir a matar.
1: A ver si tenemos los audios, los escuchamos entonces.
4: Pero en el mail de Estel Niles, en el Instagram de Estel Niles, en alguna cosa te arrobé y ese es abierto. Así que ahora tengo que entrar antes que ella sepa mi apellido, por eso le quería transferir de algún otro lado. Antes que ella sepa mi apellido, le voy a decir a Gaby que le transfiera, ¿entendés? Que le transfiera a mi amiga. Dice, mira, no tenía yo plata en el banco, así que le pedí que me transfiera una amiga. Y de última, ahora borro todos los arrobas que te hice en Instagram, total. Es más, ese Instagram de manos ahora directamente lo elimino, total. Ya no tiene foto. pues en el único lugar que yo te tengo por ahí robada en alguna. Lo que sí, me dijo ahí que vive en Franco, entre Lavalló y el Campano, son de mierda de Franco, pero bueno. Y 22 lucas, mi amor. Yo sí que lo quiero mucho alcohol. 22 lucas. Así que bueno, y te pide seña todo, así que ahora lo voy a transferir. Lo voy a transferir de, no sé, de algún lado que no me vea, que tampoco tiene nada malo. Pero quiero sacar de mi Mercado Libre, viste que yo había puesto este el Niles. Bueno, eso lo quiero sacar, porque si ya tengo miedo que entre este el Niles, tengo que borrar tu foto, aunque no se ve que sos vos, pero está en tus manos. Y eso me da miedo, pero está en tus manos, no te vea vos. Ella te conoce como persona. Están tus dedos.
1: Bueno, ¿qué era esto que escuchábamos?
2: Esta persona, Estela.
3: Pato, una aclaración con respecto a lo que estaba diciendo en el contexto de la secuencia de tiempo. El audio este es anterior. El programa de Karina Mazzocco recibe otras amenazas. Okay. Este audio es de medio atrás.
2: Sí. Hace más dos años. Y después de que fui de Karina, me mandaron a esta mujer, que supuestamente es algo de la secretaria del padre de mi hija, que se llama María Speroni, porque tiene las manos arrobadas en el Instagram de Estel Niles. Se llama Estela, supuestamente, y ahí estamos escuchando cómo la señorita quería entrar a mi casa a matarme, obviamente. Y hay una persona que le dio mi dirección, que dice Abby, justamente mi hija se llama así. Y el Colo es el Colo McAllister.
1: El Colo, recordemos, ¿no? Para algunos que por ahí no lo conocen.
2: Claro.
1: Fue un jugador de fútbol muy conocido, pero después también tiene una vida política muy...
5: En el PRO,
1: muy, muy importante.
2: Sí, muy importante.
1: Fue candidato a gobernador de La Pampa.
5: Secretario de Deportes.
1: Sí, fue secretario de Deportes, diputado y demás.
2: Sí, sí.
5: Además su hijo mundialista salió
1: su
5: campeón.
1: Hijo también, claro, sí. Tiene varios hijos futbolistas también.
2: Sí, pero hay uno que salió campeón.
1: Claro, Alexis. Sí,
2: claro.
3: Sería importante contextualizar lo que estamos diciendo de los audios, porque cuando ella recibe estos audios, lo primero que hace es dar intervención al 911, hace la denuncia inmediatamente en Policía de Ciudad. Y a través de eso interviene una fiscalía, la Fiscalía de Unidad Temprana, y Unidad Temprana, qué casualidad, justamente termina derivándolo a la Fiscalía 6 del doctor Tarameri, que es el que está, en vez de actuando como fiscal, protegiendo a la víctima, que es ella, está actuando, por eso fue denunciado, después te voy a ampliar un poco ese aspecto, por eso es denunciado justamente por prevaricato y tráfico de influencias. Entonces, estos audios, nosotros... Ella pensó, lo primero que le digo, toma para que resguarden la prueba, lo más importante. Bueno, Tarameri los audios estos no los tiene y los modifica desde el punto de vista procesal y los hace como una contravención. Pero eso no es el caso. Posteriormente, cuando nosotros vemos que no hay una actividad investigativa alguna con respecto a este tema tan delicado, porque más allá de lo que nosotros podemos tener hasta el momento son sospechas. Pedimos una investigación que la justicia no se anima a hacer. Después ampliamos la denuncia, se presenta ella como querellante, se presenta como querellante para que se investiguen estos audios, a ver qué personas, qué supuestamente iban a hacer, ya que se pide el entrecruzamiento como es propio, de las computadoras, el entrecruzamiento de los teléfonos para individualizar a la persona. Y se encuentra ella con otros personajes, por definirlo, que la palabra funcionario le queda grande, de la Fiscalía número 54. Ahí la atiende, que yo después posteriormente lo voy a ver, un funcionario judicial de apellido Gatti, y que también ya ha denunciado, ella va a ratificar con respecto a estos audios, pide que se investiga y le da totales garantías procesales, le diga, si acá se desprende posteriormente que esté involucrado Carlos Javier McAllister o quien fuera, a nosotros no nos va a temblar el pulso. Esto era, por supuesto, una mentira absoluta, ¿no es cierto?
2: Sí. Déjame, que quiero mostrar una cosa, porque a mí yo tengo una pericia hecha.
3: Una mentira, te aclaro esto.
2: ¿Qué?
3: Es importante esto también. que actualmente esa causa, esta causa de los audios, está a resolución de la doctora Palmagini, porque fue desestimada la denuncia y nosotros apelamos en relación con el fiscal de Cámara, inclusive, diciendo que lo que ella está diciendo de estos audios es una suposición, claro, y que no merita investigación alguna.
2: Hasta que no esté muerta, tirada en mi casa, no van a investigar.
1: No, acá mostremos que están toda la causa,
2: está, digamos, todo está acá, está la pericia, los papeles, y firmada demás. Por acá está, ¿dónde muestro?
1: Acá.
2: Ahí, mirá. Acá está la firma de las peritos, sí, es que dice que yo no fabulo, digamos, no estoy loca, porque ellos dicen que estoy loca, claro, obviamente, sí, ¿no? Y que me drogo y que no sé cuántas cosas más. Y después, ¿qué más era lo que quería que muestre de acá, Marcelo? No, acá, que lea la...
3: No, acá tenés, si querés, sería bueno, sí, que pueda leer después la denuncia, la última denuncia. Una aclaración importante, ella, como testigo para ratificar en la Fiscalía de Taramelli, fue dos veces. ¿Sabes cuántas veces fue como imputada por la causa de contravención de hostigamiento que le hace Carlos Javier McAllister a la misma Fiscalía?
1: ¿Cuántas?
3: Más de 5 oportunidades, con presiones, y le mandan a la policía a la casa a citarla.
1: Y esa es la causa que más les interesa investigar, ¿no?
2: No, toda, porque también la que me hizo a mí, lo que le hizo a mi hija, porque mi hija, no sé, la captó ahora también, con esto, ¿cómo? Que en el tema de que plata. Te pongo acá en la Fiscalía 6, ahora está en la magistratura.
1: Ah.
2: ¿Entendés? Por eso, él tiene poder y se piensa que yo voy a tener miedo, y no le tengo miedo, a él no le tengo miedo ni a nadie, ni a él, ni a Macri. Después, él es un cara dura también, porque sale se saca fotos con Macri para decir, mirá, yo la tengo más grande que todo, ¿viste? Y la pasan por la en el diario, salió la foto, Marcelo.
3: Sí, lo que estás contando es... Cuando nosotros tuvimos una sola resolución hasta el momento por el pedido de nulidad que hicimos del archivo de la causa del abuso sexual agravado. ¿Está? Cuando, después de 8 meses de transitar con distintos planteos frente a la Cámara, logramos que la Cámara Penal, Contravencional y de Casación de Ciudad ordene una audiencia para ver el tema de la nulidad del archivo, era, a ver si era nulo o no, que ahora de nuevo estamos en la Cámara. Mirá qué casualidad, entre comillas, ¿no? Cuando estaba a resolverse esta cuestión, Carlos Javier McAllister aparece en el diario La Nación con Mauricio Macri, donde Macri le da todo el apoyo, diciéndole que él es un excelente candidato para gobernador en La Pampa, ¿no? Todavía no estaba, o sea, creo que nosotros inferimos, no necesitas una presión directa ante una Cámara que está por resolver cuando tenés una foto, te sacás una foto que la ven millones de personas con Mauricio Macri, ¿no? Diciendo, acá estamos nosotros, este soy yo.
1: Ese es mi respaldo, ¿no?
2: Claro.
1: Claro. Decir, ojo con lo que van a hacer, porque mirá con quién estoy yo, ¿no?
2: Claro,
1: quién me apoya.
2: Sí. Bueno, ahí está, ahí se entendió bastante. Sí, bueno, sí. Bueno, después el tema este de que esconder las manitos de ella, que dice en el audio, son las manos de la secretaria, que yo la conozco porque ella siempre estuvo en comunicación conmigo, el padre no estaba nunca. Así que yo la conozco y... fui al Instagram de ella y las manos así con la arroba de ella, ¿entendés? Y nadie investigó nada porque como no me hizo un daño corporal, no me hizo nada, digamos, no puedo entrar a mi casa, es como que no le dan bola, ¿entendés? Y, no, y me parece como que no, nada, no...
1: No, y además yo, que no le dan bola a toda la causa primera.
2: A toda,
1: ¿no?,
2: la causa,
1: que
2: nada.
1: Que es en realidad lo que sí sufriste en carne propia.
2: Es que digamos, sí, ¿no? Sí, pero igualmente él me sigue abusando en el sentido, porque lo voy a decir esto también, él dice que yo vivo en una casa gratis y no sé qué, lo último que dijo, que yo lo escuché, eso es mentira porque él me dio la casa a mí, y si averiguaran un poco y estarían atrás de las pruebas que yo doy, porque hay una conversación que él me lo dice, digamos, él me dio una casa a mí hace 10 años que es inhabitable la casa. sigue haciendo abuso sobre mí, porque tengo una habitación totalmente tapada. Digamos, no entiendo yo hasta dónde quiere llegar este hombre, porque nosotros ya estamos haciendo un montón de cosas, los jueces, el juez también, que la jueza le dijo que tenía que hacer una, la, ¿cómo se llama?, la mediación por nulidad. Fuimos, la hizo porque se lo dijo la jueza, primero nos dijo que no, después la jueza le dijo no, hágala igual, pero ya sabemos que vamos a ir ahí, si con ese mismo juez que nos dijo que no la iba a hacer, nos va a dar en contra lo que diga el tipo, obvio, ¿entendés? Es como que estoy bastante enojada con todo el mundo, no hay justicia en Argentina, digamos, tienes que estar muerta y encima de esta chica, pobrecita, yo la verdad me pongo en lugar de ella, lo que le pasó, que le dieron esos tiros, y la gente diciendo, ah, pero no está muerta, digamos, ya está recuperada, tuvo 4 tiros, digamos, ¿qué es lo que necesitan? Porque no les pasa en carne propia, ¿entendés? Entonces cuando le pase a uno, que realmente a la gente que habla y no sabe, porque siempre o dicen, ¿esta qué quiere? ¿Plata? Y mirá, ¿cómo me va a hacer? ¿Qué va a hacer McAllister? ¿Qué voy a querer yo? Quiero que me pida perdón, quiero que me haga una restricción económica. Obviamente, si hay un choque, como vos me explicaste el otro día, si hay un choque y te pasa algo, ¿qué vas a pedir? O lo que sea que siempre se pide.
1: Sí, sí, además volver. No tener el choque ya no se puede, entonces.
2: No, en el sentido que la gente dice, en vez de defender a una mujer que tuvo un problema de experiencia sexual agravado, por me quiso mandar a matar, después fui de vuelta de Karina este año, en marzo. Otra sicaria más, mandándome fotos de ella, que la tengo acá también. Nada, no, la verdad no entiendo. Y quieren entrar a mi casa de todas formas, ¿viste? También me manda, pues yo trabajo en mi casa. Soy terapeuta y hago un montón de cosas. Y si hay algún paciente nuevo, yo tengo que fijarme muy bien, ¿viste? Porque no sé si va a venir de parte de él, porque hay un montón de amenazas. Me habla uno que tiene en la foto de perfil de WhatsApp ¿cómo se llama? Un martillo de la jueza, unos libros de abogacía, y me dice, hola, no sé qué, quiero un turno. No sé.
1: Vos ya te perseguís, obviamente.
2: No es que me persigo, me lo está haciendo a propósito, y yo le digo, ¿qué amiga te dijo que Sandra? Y yo no tengo ninguna amiga Sandra, entonces lo dejé que hable y ya lo denuncié. Digamos, no entiendo lo que quiere matarme, quiere que me desaparezca, por algo es. Porque cuando uno dice la verdad, viste, no, él no salió a decir nada, digamos, no salió a decir, no, Marcelo.
3: El tema es así, ella cada situación que la siente, la percibe objetivamente como amenazante, inmediatamente, más allá del botón de pánico, deja constancia o trata de dejar de constancia por la vía judicial o por la vía policial que corresponda. Nosotros lo que ella está pidiendo, lo que estamos pidiendo nosotros judicialmente, es que realmente se investigue. Entonces las objetivas sospechas que ella tiene hoy en una investigación van a afirmar o descartar la percepción esta claramente objetiva y elocuente, ¿no? Porque todas estas amenazas, todos estos mensajes estilo mafioso que viene recibiendo son consecuencia directa una vez que nosotros intervenimos, ampliamos los hechos de abuso sexual agravado y la causa de alguna manera se reactivó. También te quiero aclarar esto que es importante, no solamente desde el punto de vista legal, sino del punto de vista de la responsabilidad cívica, institucional y republicana que deberían guardar los fiscales y el Poder Judicial en general de la ciudad, que tiene que ver con que nosotros fuimos muy prudentes a la hora de esperar cómo se iba desarrollando esto. Yo inclusive le dije, antes de volver a salir en los medios o antes de vos expresarte, que es un derecho que tenés, es un derecho constitucional a expresarse, vamos a ver qué pasa con las pruebas. Y inclusive yo me apersoné en la fiscalía y ahí me hicieron también una suerte de emboscada, a mí como profesional, diciéndome, nosotros no estamos ni a favor ni en contra de nadie, ninguna de las partes. Ya es un, igualmente eso, ese es un,
1: o sea, si te lo aclaran es
3: claro,
1: como para dudar, ¿no?
3: Y en parte equivocado, te digo, claro. ¿Por qué? Ahora voy al contexto. ¿Por qué es equivocado? Porque ellos tienen que estar del lado de la víctima, y la víctima, claro, es la señora Patricia Cruz, no es Carlos Javier McAllister, que después te voy a mostrar o vas a ver cómo él, cómo la Fiscalía de Taramelli, todo lo que él la denuncia, seguramente a raíz de este programa después vamos a recibir otra denuncia. ¿Me seguís?
2: Sí, sí.
3: Pero no pasa por ahí. Bueno, cuando voy, con respecto a las pruebas, yo le digo a Patricia, bueno, ella ya me había dicho que tenía serias sospechas, que había una serie de connotación y de protección al victimario y no con respecto a ella. Pero yo le dije, bueno, vamos a esperar la prueba, como la propia fiscalía a mí me dijo, y vamos a producir la prueba. Y la prueba se produjo. ¿De qué manera? Amplió la declaración testimonial ella, tuvieron la defensa de Carlos Javier McAllister en ese momento o posteriormente de cuestionar y hacer todo lo que podían hacer para impugnar el testimonio. Te hago una aclaración importante. El testimonio de una víctima en el contexto de y perspectiva de violencia de género tiene valor probatorio y fuerza legal, es una prueba en sí mismo. La declaración de ella, y la vez, cada vez que declaró, si no se impugna eso, si eso se consiente, si no hay manera de contrarrestarlo, de contraponerlo, ya tiene, es una prueba en sí mismo. Aportó los dos testigos, son testigos siempre indirectos, porque los delitos estos son delitos intramuros, y los aportó. Y lo más importante, que ya te lo exhibimos y está a disposición acá del programa, son las pericias. Ella recibió, tuvo tres pericias, y la última pericia, no por diversas cuestiones, tanto estratégicas como económicas, no pudo poner Patricia perito de parte, así que perito de parte puso Carlos Javier McAllister, no el imputado, no nosotros. Una perito psicóloga y una perito psiquiátrica.
2: Y aparte que me preguntaron cómo le pagaba a mi abogado.
3: Sí.
2: Digamos, una pregunta re fuera de...
3: Acá,
2: nada que ver.
3: Acá lo tenés, la firman ellos. Y lo más importante en este tipo, que ella no haya no haya mentido. Eso es lo más importante en la pericia, que no haya...
2: fabulado.
3: No haya sido, claro, no haya fabulado.
1: ¿Qué dice la pericia?
3: Te digo la conclusión más importante, que nosotros es lo que estamos tratando de hacer valer ante la Cámara. ¿Por qué? Ahora voy al tema de cómo se debe valorar la prueba. Pero te digo lo que dice. De la entrevista realizada a la señora Suárez Cruz, para el presente informe es posible afirmar que no se objetan indicadores que configuren una patología psiquiátrica. Tampoco se hallaron signos de simulación o sobresimulación. ¿Qué te dice esto a vos?
1: No, eso, bueno, está claro, ¿no?
2: Claro.
1: Está claro que... más si es un perito de parte del victimario, ¿no?
3: El perito de parte estaba con la perito psicóloga y psiquiátrica del Cuerpo Médico Forense de Ciudad. O sea, nosotros, y fueron dos entrevistas bastante intensas cuando ya está todo el
1: sistema. O sea, que lo que dicen de que está loca, de que eso ya queda descartado.
2: Es que lo único que pueden decir es eso, porque no tienen otra cosa para defenderse.
3: Esto, ¿por qué nosotros lo denunciamos al fiscal Taramelli? Esto también es un dato importante, porque también tiene la suerte este fiscal, digamos, de que persigue a la víctima, la transforma en una victimaria con contravenciones por hostigamiento, sin ningún respaldo realmente probatorio legal alguno, simplemente con la intención de protegerlo a Carlos Javier McAllister. Entonces, nosotros le dijimos, mire, yo se lo dije también personalmente y se lo dijimos por escrito. Doctor, acá hay una... Usted no puede salir de la forma de valorar la prueba. ¿Por qué? Porque lo dice la Corte Suprema de Justicia de la Nación, lo dice las 100 reglas de Brasilia, lo dice la Convención de Opara y todas las convenciones internacionales que son doctrina, y Argentina está adherida en ese sentido a los tratados internacionales además, que tienen que ver con la valoración de la prueba. Y la valoración de la prueba en estos delitos, como yo te decía antes, que son delitos intramuros, que solamente lo puede percibir y le afectaron a ella, y el testimonio es el de ella fundamental, ¿no es cierto? Es la declaración de la víctima, las pericias, que hablan justamente de que no fabuló, que no mintió, que no tiene imaginación y que no es producto de un aspecto psiquiátrico que la puede haber llevado a ese sentido. Y por lo menos dos testigos indirectos, como es en este caso, que puedan, por los dichos oportunamente que les refirió, reconstruir los hechos que ella denunció. Esto se dio plenamente. Entonces, ¿qué hace el fiscal Taramelli? El fiscal Taramelli lo que hace primero dice, bueno, voy a necesitar más pruebas para continuar. Entonces ahí pedimos una nulidad. No sé si me seguís. Sí. Cuando pedimos la nulidad para que el juez no pueda, porque el juez hace a esa primera audiencia que ella hacía referencia para hacerla, ¿qué hace el fiscal Taramelli? Agarra al fiscal Taramelli y dice, bueno, no. Y hace una consideración que ella no tiene estrés postraumático, diciendo que no hay otro elemento probatorio y archiva la causa. Esta fue la manera en que se desarrolló. Esto está, obviamente, ahora en la Cámara Penal, a resolución de este incidente, y además, lo que te decía de los audios, está también a ver si avalan o no el desestimiento de los audios o si la jueza de instrucción, del instrucción 25, ordena una investigación. O sea, es un caso paradigmático en el sentido inverso. ¿Por qué? Porque se está todas las conquistas que se pueden haber realizado de un montón de abogados, abogadas, sociólogos, psicólogos, psiquiatras, que han participado, jueces, sí, que participaron en toda esta evolución jurisprudencial y doctrinaria para darle respaldo a las víctimas, estamos pasando, este fiscal está pasando este papelón. Te digo más, mirá hasta dónde estamos llegando. Nosotros cuando lo denunciamos, cuando ella lo denuncia al fiscal Taramelli, lo hacemos en Nación. Después ya sabíamos, toma la competencia para investigarlo a Taramelli, el fiscal que es de los funcionarios públicos, que debe ser amigo de él, el fiscal de la 26. Entonces, nos dice dos cosas. Como que nos continúan subestimando, ¿viste? Es una subestimación permanente, no solamente al sentido común, una falta de respeto a la víctima, sino también a todos los profesionales que tenemos el noble ejercicio de representar a una víctima de un poderoso contra un delito tan grave y tan sensible. Entonces dice que él no podría, el fiscal de la 26, o sea, el amigo que dice, bueno, y se arroga la competencia para decirme, yo quiero investigar, o sea, no lo voy a investigar a Taramelli, obviamente que sabíamos que iba a archivarle la causa, porque es el amigo del colega de él que iba a hacer. Entonces, yo no podría investigarle la computadora, los teléfonos al fiscal Taramelli, porque eso afectaría garantías constitucionales. Bueno, y sí, tenés que hacerlo por medio de un juez, y sí, pedíselo al juez tuyo, y si querés lo hacés, porque nosotros queríamos ver quién habría ejercido el tráfico de influencia, o quiénes, para beneficiarlo a McAllister y ponerse tan en contra de la víctima, porque lo está haciendo de una manera elocuente, perversa y delictiva. No es un criterio jurídico, porque no quiere cargarnos de criterio jurídico.
2: Acá está la foto de Stell Knights. ¿Se ve?
1: Ahí se ve, sí.
2: Ahí se ve. Y ahora le voy a mostrar las fotos de las otras que me mandaron. Voy a seguir si quieres hablar.
3: ¿Y qué termina? Y nos manda otra cuestión. No sé si es tipo cargada, ¿viste? El fiscal de la 26 te hablo, ¿no? Dice, bueno, y de última, si ustedes creen que hubo tráfico de influencias y demás, como que nosotros hagamos la investigación. Fíjate si no. O sea, que nosotros tenemos que aportar elementos probatorios para ver si hubo tráfico de influencias. O sea, fíjate hasta dónde estamos llegando, ¿no? O sea, ahora tiene que ella.
1: Ella actuar como
2: fiscal, sola, ¿no? Sí, sí, sí. O sea, para que después.
1: La fiscal.
2: Sí, igualmente, después tenemos que ir a algún fiscal para que nos diga algo. Actuamos solo, en soledad, como dice él. Era obvio que ese.
1: Además, investigar también te lo pueden desestimar porque vos no deberías tener que investigarlo.
2: Claro.
1: Y no podrías meterte, no sé, en el teléfono
2: de otra persona. Dicen cualquier cosa. No, dicen cualquier cosa.
3: En la audiencia de nulidad que ella está refiriendo, sí, Patricia, te lo contextualizo técnicamente, pasó algo más bochornoso del fiscal Taramelli. El juez
2: Acá están las manos de la secretaria de... Las que dice, de, las manitos que las voy a sacar.
3: Esto lo tiene...
2: Está todo judicializado.
3: Lo tiene la doctora Palmacini para resolver hace 2 meses y medio.
2: No, a ver qué, 3 meses más.
3: 3 meses.
2: Sí, más de 3 meses.
3: A ver qué hace con esto. Ahí nosotros nos presentamos como querellantes.
2: No, lo tiene así el papel y va, viene y no, digamos, lo tiene ahí. Claro, ni lo toca, ni lo mira. ¿Por qué es McAllister?
1: Porque es McAllister, sí, bueno, es así. Más en la justicia de la ciudad.
2: Sí, claro, sí.
3: Pero... estás informado, estás muy bien informado.
1: Bueno, y es así. Es así. Casi, sí, hay personajes, obviamente, que son los que manejan la justicia de la ciudad y que McAllister está muy relacionado con ellos.
5: Con sí, todo, sí, vale, con todo el pro, el radicalismo...
3: Sí, sí, nosotros estamos. El problema es como ya.
2: Igualmente él estuvo en el CENAR y le hicieron una denuncia porque no pagaba las becas, digamos. Sí, sí. Tiene problemas por todo. Digamos, no es que. Tiene muchas cosas. Estuvo en La Pampa también. El técnico del tiene club, una escuelita de fútbol. Le hicieron una denuncia, te estoy hablando de hace unos años, porque no sé qué le hizo a un chico, lo tocó, no sé qué le hizo, ¿entendés? No es que se rodea de gente, se rodea todo mafia. Son desastres de una mafia.
1: Y bueno, es así. Bueno, muchas gracias por pasar por aquí, por exponer esta denuncia.
2: No, gracias a ustedes por poder venir y escucharme.
3: No. Acá están diciendo, mira, a ver. Está diciendo lo importante es cuánta guita le sacamos al Colorado. Te hago una aclaración de eso. A ver, cuando una víctima, te cuento esto también es importante. Ella hicimos una mediación, hubo una oportunidad de mediar. Y obviamente siempre además recibe un maltrato de la defensa, que la trata de temeraria, de que decimos cosas falsas, que las pruebas dicen todo lo contrario, esquizofrénicos, porque por un lado que ya lo quiere mandar preso a McAllister y por otro lado el tema de establecer o abrir un canal de diálogo, ¿no es cierto? Pero las reparaciones económicas son sistemas alternativos de la solución de los conflictos penales en general y hoy están más en auge que nunca por la evolución y la dinámica que tiene la justicia, ¿no? Y la jurisprudencia en ese sentido. Y además, no le quita veracidad el hecho de una reparación, como en un siniestro de tránsito, te decía Patricia, lo que fuera, si fuera este el caso, ¿está? O sea, eso no le quita veracidad a que ella fue abusada y demás. Y inclusive McAllister, nosotros tuvimos una grave denuncia de la mediadora, que estaba espantada, la primer mediadora, que nos contaba, que yo también se lo dije a la abogada y se lo dijimos al imputado, que después la amenazó también a ella. ¿Entendés? A la mediadora. Estaba espantada porque había recibido un llamado, nos dijo ella, de Carlos Javier McAllister, que la había amenazado por el tema de la mediación. Y lo último que, si me permitís, te quería decir que es importante que, para contextualizarlo, cuando tuvimos la audiencia por la nulidad, es algo realmente bochornoso porque el juez nos dijo que cuando ella se refiere a ir en soledad es como en los delitos de distancia privada, que vos podés ir sin el apoyo de la fiscalía. Pero el fiscal, mirá el miedo que le tiene.

0: la gente que está abusada o que la están abusando, lo que está pasando algo, que se atrevan a hacer la denuncia, que salgan a hablar, porque la verdad que esto no se puede así, no se puede estar más así con estas personas.
1: Totalmente. Bueno, muchas gracias, gracias a los dos por pasar aquí por Radio Rebelde. Nosotros seguimos hasta las 12, así que no se vayan de Radio Rebelde.

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1: Bueno, y seguimos con la perestroika. Nos quedan bastante minutos todavía, así que pueden seguir dejando sus mensajes en el chat de YouTube y también en el 11-26-90-84-96. Pancho, ¿qué tenemos para hoy? ¿Tenemos sí. algún partido, resultado? ¿Qué vamos a repasar en el
2: vamos
1: día de hoy?
2: Vamos a repasar
1: hoy?
2: Lo que fue la fecha del fútbol argentino. Habíamos el día viernes, Unión le ganó 3-1 a Aldo Civi.
1: Sí.
2: Fue tempranito. 0-0 Estudiantes Río Cuarto San Lorenzo. Y ya el día sábado, Gimnasia de Mendoza le ganó 3-2 a Gimnasia Grima de la Plata. Atlético Tucumán empató 0-0 con Instituto.
1: Bien.
2: Sí,
1: ¿qué
2: perdón.
1: Más tenemos?
2: Y Independiente empató 0-0 con Independiente de Rivadavia. Que Independiente, para graficar, tiene elecciones dentro de poco.
1: ¿Cómo viene la pelea ahí?
2: Se habla de varios candidatos. Uno es por lo que era el moyanismo, iría Luciano Nakis.
1: Sí.
2: Por la agrupación rojo. Y el oficialismo quiere ir por la reelección, pero no tiene margen. Grindetti quiere ir por la reelección, pero no tendría margen.
1: Está complicado. Y no está mostrando, ¿no? Futbolísticamente, sobre todo, no.
2: Y políticamente ya está roto. Sí. Toman se fue al inicio
1: al instante,
2: mandato.
1: Al instante se fue.
2: Toma. Y después se renunció Marconi. O sea, quedó Grindetti.
1: Quedó, ¿no? Solari.
2: Pero tiene, si no me equivoco, en diciembre son las elecciones independientes. Noviembre, diciembre.
1: Bien.
2: Newell le ganó 2-1 a Banfield. El equipo de Cuelca le ganó al equipo de Troglio. Sarmi y cerró Huracán Riestra. Partido que vi, no me gustó.
1: Bueno.
2: No me gustó cómo jugó Huracán. Un resultado sorpresa, viene bien Sarmiento, viene de derrotar a Huracán y esta vez derrotó 2-0 a Estudiantes de la Plata ya el día domingo.
1: Muy bien, Sarmiento.
2: Platense lo dio vuelta. Platense le ganó 2-1 a Barracas.
1: ¿Cómo está el Platense de Martín Palermo?
2: Sí, muy ya bien. Está en cuartos de final de lo que es
1: la Copa Libertadores.
2: La Copa Libertadores, ¿eh? Jugará con Fluminense.
1: Histórico.
2: Y esta vez le dio vuelta el partido a Barracas, venía perdiendo 1-0 y se le dio vuelta en el estadio Claudio Chiqui Tapia.
1: ¿Qué más?
2: Defensa y Justicia le ganó 2-1 a Belgrano. Día domingo. River empató 2-2 con Vélez, ganaba 2-0 River y se lo empató. Gol de Lanzini de cabeza para el empate. Otra vez lo vuelve a vacunar Lanzini a River.
1: La ley del ex.
2: La ley del ex.
1: Dicen que el que no entendió la ley del ex fue Almada, ¿no? No la entendió, no. Y entonces le dio el pase al de Vélez para que
2: dijo,
1: le meta el gol.
2: Vuelvo a jugar a Vélez. No volví al fútbol argentino a River, sino a Vélez. Saquen el...
1: ¿Qué más? A ver...
2: Y bueno, el día domingo cerró la jornada Racing contra Boca, 1-1 fue.
1: Partido bastante, creo que estuvo bien el empate, en ese partido. Partido con algunos vaivenes.
2: Sí, el penal fue penal.
1: Penal fue penal. Después Boca tuvo varias también.
2: Lo empató Merentiel, si me equivoco.
1: Exacto.
2: Merentiel.
1: Muy buena definición. Así que bueno, Boca sigue sin ganar igual en el torneo. No tiene tantas victorias, pero...
2: Sí, y Lanús empató 1, o sea, lo que es el día lunes, ayer se cerró la fecha. Tigre le ganó 2-1 a Central Córdoba. Lanús empató 1-1 con Argentinos Juniors. Y en Córdoba, ya el último partido, Talleres empató 2-2 con Rosario Central.
3: Uy, cómo se le escapó al Talleres de San Paoli.
2: Sí.
3: ¿No? Venía ganando 2-0. Parecía que, bueno, iba a meter una victoria y
2: lo empató Angelito Di María.
3: Yo creo que debe ser el la mala experiencia que tuvo con San Paoli en la selección que lo hizo tener un extra, ¿no? En ese partido.
2: Bueno, y lo que es la tabla de posiciones, Instituto va líder de la del grupo A, lo sigue Vélez con 12, Gimnasia y Grima de Mendoza 12, tercero, cuarto Defensa con 11, décimo Independiente, sexto Newell's con 10, Platense con 8 séptimo y Riestra octavo con 7. Esos son los 8 que entrarían del grupo A. O sea, porque van a fase llave final.
3: Sí.
2: Sería, si no me equivoco, cuarto, semis y final. Que eso da un cupo a la Copa Libertadores.
3: Totalmente.
2: Y en ese mismo grupo, el que está abajo es Boca, que está con 7. No entrarían por de diferencia de gol y haber perdido contra Riestra. Está 11 con 7 igual. Ahí hay un lote bastante con 7. Y en el grupo B, Argentino Junior está puntero con 13, Sarmiento 12.
3: Mirá que bien Sarmiento.
2: Sí, le nos ganó a nosotros y le ganó a Estudiantes. Bastante, bastante bien para el equipo de Junín. Tigre 11. Tercero, cuarto Central, Belgrano 10, Atlético Tucumán 9, Barracas 9 y Gimnasia 9. Esos son los que entrarían del otro grupo. El noveno, Huracán con 8.
3: Bueno, me dijiste algo de que hay un mundial de hockey ahora. ¿Cómo viene esa cuestión? ¿Cómo está? Me imagino está Argentina ahí, los Leones. Compitiendo, pero ¿cómo está ese tema?
2: Sí, ayer justamente los Leones le ganaron 5-3 a India,
3: sí.
2: Y clasificaron a semifinales del Mundial de Hockey Masculino después de 12 años.
3: Qué bueno. Buena noticia.
2: Sí, sí.
3: Bueno. Ahora vamos a seguir con otras cosas, con un personaje.
2: Sí, ahí te digo contra quién juegan los Leones el 28.
3: Sí.
2: Sino el viernes. Viernes 15:30 en Bélgica contra Alemania y la otra semifinal es Países Bajos España.
3: Perfecto. Bueno, muchas gracias Pancho, como siempre.
2: Y creo que tenemos el femenino también. Sí. Las Leonas están también en semis. Logró clasificar como líder y irá contra Australia en la próxima ronda.
3: Perfecto. Bueno, gracias Pancho.
2: Sí.
3: Ahora vamos a escuchar, a ver, un personaje que ya tiene más que ver con las redes que con la política, me parece, de La Matanza. Ya te voy tirando datos para ver si te vas imaginando que de quién se trata. Alguien que hace videos, se vuelven virales por ahí por la vergüenza ajena que te da, más que por otra cosa. Se trata de la concejala por La Matanza, o de La Matanza, Leila Gianni.
2: Sospechosa la wea.
3: Vamos a ver qué decía en este caso.
4: Fernandito, Barrio La Salle, González Catán, vení conmigo a farmear gestión. A ver, cierto, 9 veredas. Ay, pero ahora nos vas a multar porque no tenemos veredas ni cesto. A ver, vení a farmear, vení. Así. ¡Ay! No hay calle. Claro, seguimos farmeando, que son espinosos un poquito más. Mira, vení, vení, vení, vení. Farmea de la zanja. El olor me está agotando. ¿Pero qué pasa? Vos farmeás gestión. Farmear gestión para vos es... Me mandas los camiones de la delegación. Haces el acting, vecino. Si vengo, te reparo, me lo sacas al día siguiente. ¿Qué pasó con tu gestión? Farmeaste. Farmeaste porque te volaste. Acá no hiciste absolutamente nada.
3: Bueno, qué impresentable. Farmeaste. Yo lo único que quería era decir farmeaste y no subirse a alguna tendencia viral para criticar la gestión de Fernando Espinosa. Pero bueno, no hay que tomar muy en serio este personaje como Leila Gianni, que además pasó de ser ultra kirchnerista a ser ultra mileísta.
2: Es poco serio, otro. Igual. Es muy poco serio el acting que tiene Leila Gianni.
3: No, es poco serio, ¿no? Y ahora usa esto de farmear, ¿no? El farmear aura, ¿no? De...
2: ¿Qué, no sé qué diría Gastón Alberdi, Mr. Buche
3: sobre esto. Espero que no me llegue nada de Mr. Bucci a mí, porque eso es exclusivo de Gastón Alberti. Pero bueno, hoy lo escuchamos, ¿viste? A Mr. Bucci. No sé si estuviste atento a eso.
2: Sí, sí, lo escuchamos y tenía una voz rara.
3: Una voz, sí, no era la voz de Mr. Bucci. Pero yo, como participo también ahí en la producción, la preproducción, escuché la voz... Esto es un hecho inédito. Escuché la voz real de Mr. Bucci. No te puedo
2: pero decir. Pero hay que proteger fuentes.
3: No puedo decir más nada que eso. Pero bueno, hay muchos mensajes que quiero leer antes de irnos. Bueno, muchos opinaban sobre la denuncia que tuvimos contra McAllister. Pero bueno, muchos también están dando cuenta de la llegada de un barco Ushuaia, un barco inglés Ushuaia, que está trayendo muchos conflictos, digamos, en cuanto a lo bilateral, ¿no? En esa, porque está prohibido en Ushuaia el aparcamiento de un barco inglés.
2: No, sí, sí, me enteré por redes que el gobierno argentino aparcó una flota inglesa.
3: Exacto. Y eso está prohibido en Ushuaia, sobre todo. Pero bueno, la verdad que es algo que preocupa, que no sorprende por este gobierno, ¿no? Y la actitud que tiene en cuanto a la soberanía. Está claro que no sorprende, sí. Pero bueno.
2: Mira, Eva Rojas dice, qué copado el hockey. En San Juan tenemos los campeones de hockey, unos capos, los chicos y chicas del hockey. San Juan tiene hockey sobre patines, muy importante.
3: Que son una potencia, ¿no? Sobre todo los que vienen de San Juan, Argentina es una potencia en ese deporte.
2: Sí, pero es el mundial este es de hockey sobre césped. Las Leonas y los Leones.
3: Están exacto.
2: Jugando. Empató 0-0 con Bélgica y estarán semifinales, jugará con Australia. Bueno, lo que es Argentina. Tiene casi los mundiales en simultáneo, tanto masculino como femenino. Y también se dio la vuelta de Diego Simonet al handball argentino en
3: Nacional de Clubes.
2: Sí, histórico, un histórico del handball. Ayer debutó en la victoria contra Sol de Mayo.
3: Bueno, sí, bueno, sí, vamos a leer algunos mensajes. Nico y Lala nos dice, las estructuras del horror entre el nazismo y el sionismo son idénticas, dice. Daniel Cobos nos dice, ¿no les parece raro que apareció Daniel Haddad? ¿También tiene negocios en Miami? ¿El amigo de Galimberti? Bueno, Daniel Haddad, que es, ¿no?, el que...
2: Un tipo, sí, fue ese, uno de los creadores de C5N, de dueño de Infobae, fue dueño de Radio 10, todo el grupo que tiene Cristóbal López, lo había fundado Daniel Haddad.
3: Sí, y ahora, obviamente, hace muchos años con Infobae, que es un medio casi... casi te diría que parte de la embajada de Estados Unidos en Argentina, ¿no? O que son
2: sí, casi ahora dueños. Ya hace un año y medio ya tiene un streaming en YouTube con una programación de casi de 12 horas.
3: Exacto. Bueno, muchos mensajes nos llegaron y les agradecemos a todos por compartir con nosotros cada mañana. Pero bueno, ya es hora de despedirse. Muchas gracias, Pancho.
2: No, gracias a vos y a Luis, a Gastón y a todos los oyentes.
3: Exacto. Nos vamos a reencontrar mañana cuando volvamos acá con Luis, con Gastón, con Pancho y con todo el equipo de la Perestroika Kirchnerista. Pero sigan prendidos a La Rebelde.

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09 de la Argentina, 1109 de Venezuela, 1009 de Perú, Colombia, Ecuador y Panamá, y 909 de México, El Salvador, Guatemala y Costa Rica, iniciamos la hora de la Patria Grande hoy en el último programa de la tercera temporada por esta radio y por ahora. Y vamos a estar hoy en el último programa desde las 12.09, ahora 12.010 de Argentina, hasta las 15 de la Argentina. Y sucesivamente 12 de Venezuela, 11 de Perú y 10 de otros países, y termina en México a las 12 del mediodía, en Venezuela a las 14 y en Argentina a las 15. Y los teléfonos de la radio son, llamando desde la Argentina, 11-26-90-84-96, y llamando desde el exterior, 54-9-11-26-90-84-96. Estamos en redes sociales como Instagram, Facebook, X y YouTube, y en radios simultáneamente como Radio Huachirongo y Radio Caleb de Venezuela, Radio Zacatepec de México, y en la Argentina dos radios online, Radio Perspectivas y Radio Crítica 21, FM Radio Estación Sur de La Plata y FM Radio Panamericana de Valle de Punilla, Huerta Grande, provincia de Córdoba. Mi nombre es Santiago Ernesto Librujud y conmigo están habitualmente José Gerardo González, desde Barquisimeto, Estado de Lara, República Bolivariana de Venezuela, y Quetzal y Sarabia Amador, desde Puebla, Estados Unidos de México. Vamos al primer tema musical del día de hoy, el que nos acompaña siempre desde a partir del 3 de enero, cuando Estados Unidos, con Trump a la cabeza y sus Fuerzas Armadas, secuestraron al presidente legítimo de Venezuela, Nicolás Maduro Moro y Cilia Flores, y los llevaron prisioneros a Estados Unidos, sometiendo a la...

Bueno, continuamos en la hora de la Patria Grande por Radio Rebelde AM1570 de la ciudad de Buenos Aires, todas las repetidoras y todas las redes sociales que ya les mencioné. Vamos ahora sustitutivamente, porque esto es habitual que lo haga José Gerardo González, a las efemérides del día de hoy. Las vamos a sintetizar lo que preparó él y agregamos algunas cositas. Bueno, vamos a empezando del 19 de agosto, que fue el miércoles pasado. Se instala la Suprema Junta Gobernativa en México, liderada por Ignacio López Rayón. El 20 de agosto de 1778, el mismo año que había nacido San Martín, nace en Chillán, Chile, Bernardo de O'Higgins, considerado el padre de la patria chilena. 20 de agosto de 1940, es asesinado en México León Trotsky. León Trotsky había sido uno de los héroes de la Revolución Rusa de octubre del 17. Lideró en todo el periodo de la Guerra Civil Rusa el Ejército Rojo. Después por la diferencia con Stalin y supuestamente, o bastante comprobadamente, fue a instancias de él perseguido en el mundo y luego asesinado en México el 20 de agosto de 1940. El 21 de agosto de 1820, San Martín emprende viaje a Perú para liberarlo, que se produce la independencia el 28 de julio, es decir, hace poco, de 1821. El 21 de agosto de 1842 fallece la heroína de la independencia de México, Leona Camila Vicario Fernández de San Salvador. El 21 de agosto de 1946 sale la ley 13.010 con el recientemente electo gobierno del peronismo, cuyo presidente era Juan Domingo Perón y el vicepresidente Hortensia Quijano, y se supone impulso de María Eva Duarte Perón, más conocida por Evita, que establece el voto femenino, que recién se muestra en elecciones presidenciales del año 52. El 22 de agosto de 1951 se produce el renunciamiento de Evita. Muchos querían la fórmula Perón-Eva Perón. Pero por presiones del ejército y la oligarquía existió un renunciamiento, entre comillas, de Evita. El 22 de agosto de 1872 se produce la masacre de Trelew. Había habido una fuga en Rawson el 15 de agosto y después se produjo el escape de guerrilleros de tres fuerzas políticas revolucionarias que eran... El ERP de Mario Roberto Santucho, FAR y Montoneros. Se escaparon seis, le diera que se escaparan muchos más. Luego, unos días después, el 22 de agosto, se produjo ese fusilamiento donde hubo tres sobrevivientes que después fueron muertos unos años después. Los sobrevivientes eran Alberto Miguel Camps, René Aydar y María Antonia Berger. Sobre ese hecho, se publicó un libro de Paco Urondo que se llamaba La Patria Fusilada. También el 22 de agosto de 1791 empezó la rebelión en la actual Haití. Era una rebelión de esclavos, era la primera independencia exitosa de América, porque después fue exitosa unos años después. También el 22 de agosto se produce la ejecución de Nicolás Sacco y Bartolomé Vanzetti, anarquistas fusilados injustamente en Estados Unidos. El 23 se hizo una película muy famosa. El 23 de agosto de 1812 se produjo el éxodo cujeño encabezado por el general Manuel Belgrano, un padre de la patria a mi juicio y de muchos, del mismo nivel que José de San Martín para la Argentina y para la provincia de Unidos del Río de la Plata, que en ese momento se llamaban así. El 25 de agosto de 1825, la provincia oriental, Banda Oriental del Uruguay, declara su independencia del Imperio de Brasil y su incorporación a las provincias unidas del Río de la Plata. Era a través de los 33 orientales.
El 25 de agosto de 1952 se suicida varias veces presidente de Brasil, Getúlio Vargas. Bueno, vamos al segundo tema musical a las 12:19 de Argentina, 11:19 de Venezuela, 9:19 de México.

Bien, siendo las 12:22, escuchamos el segundo tema musical del día. Regresa por Lucha Reyes, intérprete peruana muy famosa en su país y en varios países de América. Estamos a la espera de que le den ingreso a nuestra co-conductora, que es Sally Sarabia Amador de Puebla, Estados Unidos de México. Mientras tanto, vamos a otro tema musical, las casas o los techos de cartón de Alí Primera.

Bueno, escuchamos a Ali Primera, no en el tema que anuncié, pero en otro tema que estaba planificado para el día de hoy. Bueno, siendo las 12:26 y estamos al aguardo de un entrevistado dentro de unos minutos. Y ahora le pido al operador que vaya a otro tema musical y que si puede, si ya está a la espera nuevamente, que Charly Sarabia Amador proceda a ingresarla al aire.

Bueno, escuchamos del gran José Alfredo Jiménez, Que te vaya bonito, interpretada por otro grande de la música mexicana, Vicente Fernández. Son las 12:30, estamos al aguardo del primer invitado del día de hoy. Bueno, ahora si el operador encuentra las casas de cartón o techos de cartón de Alí Primera. Es un tema, es una versión en náhuatl. El náhuatl es un idioma de uno de las decenas de pueblos originarios mexicanos.

0: Bueno, escuchamos La Casa de Cartón o Los Techos de Cartón, un tema de Ali Primera interpretado en náhuatl, que es una de los pueblos originarios con su propia lengua que existen todavía con mucha fuerza en los Estados Unidos de México. Tenemos a un invitado habitual que nos honra con su presencia y su claridad expositiva, que se trata del profesor universitario y licenciado en economía Gerardo De Santis, profesor en la Universidad Nacional de La Plata, en dos facultades, y también en la Universidad Arturo Jauretche, también es investigador, y varios etcétera más. Un gusto tenerte nuevamente con nosotros, Gerardo. ¿Cómo estás?
1: Santiago, muy bien, muy bien. Gracias, como siempre, por llamar y un gusto para mí también.
0: Bueno, en la Argentina, de las 1.000 noticias por día, tenemos muchas de carácter económico y muchas de carácter político o entremezcladas entre sí, ¿no? Tenemos próximas privatizaciones, una el 27 de agosto, que se abrirían los pliegos y no hay intervención judicial, no hay decisión judicial, aunque hay varias causas presentadas, varios recursos de amparo. Porque es bastante irregular ese llamado a licitación, aparte de leonino a favor de las empresas extranjeras, ¿no? Y después tenemos, y por la duración, 30 años con 10 años más de posibilidades de acuerdo al oferente. Y después otra de Belgrano Carga, que es la empresa ferroviaria más lucrativa que existe en la Argentina, y que sería por 50 años. Y bueno, y otros procesos en danza también de carácter económico, como por ejemplo las deudas de millones y millones de argentinos, y muchos de ellos en estado de moroso, y sobre todo eso, la deuda externa que subejecutan el presupuesto para pagarla. Y dicen que hay un superávit cuando no lo hay. Cuando si uno no paga las deudas, es un falso superávit, ¿no? Bueno, empezar por donde más te.
1: Elijo uno.
0: Sí.
1: Mirá, voy a elegir el que me parece que es más impactante desde el punto de vista político, que puede traer una situación en el escenario político o tener impacto en el escenario político de una manera muy, muy fuerte, que es el tema de el endeudamiento de las familias. Lo que conocemos es lo formal, 6 millones, 20 millones de endeudados y 6 millones aproximadamente de morosidad. O sea, gente que no puede pagar la primera cuota.

luz, gas, agua. Todo eso dio como resultado que, más allá de la cuenta sobre si los salarios le empataban a la inflación o no, lo que sí quedó claro y es indiscutido es que lo que cayó es el ingreso disponible de los argentinos. O sea, el grueso de los argentinos que vive de un salario, desde el más formal que tenía la mejor situación hasta el informal, vio o sufrió un impacto en estos servicios, los decididos por el Estado, luz, gas, agua, transporte, y los decididos por empresarios privados con la libertad total y la cobertura de un DNU, la escuela privada, las expensas del edificio de departamento, el alquiler, la prepaga, que subieron muchísimo más que la inflación. Entonces, las consultoras, que casi todas son liberales, digamos, porque los que tienen plata para financiar consultoras económicas son las grandes empresas, casi todas alertaron de esta situación, casi todas dejaron de hablar del salario real y pasaron a hablar del ingreso disponible de las familias, donde claramente se ve que ha caído, y eso llevó a que las familias, de acuerdo a la situación en la que se encontraban, empezaron a consumir. Primero, modificaron su pauta de consumo tratando de contraer algo los gastos en el rubro que podían. La otra cosa que hicieron fue, de acuerdo a la situación de cada una, empezar a utilizar ahorros, algo de los ahorros para sostener la situación. También una tercera alternativa que buscaron fue quienes vieron reducido su nivel de ingreso disponible por el trabajo que te mantenían, buscaron complementar sus ingresos en lugares de reservorio, lo podríamos llamar, que serían los trabajos de plataforma, o los que perdieron el empleo se fueron a buscar un empleo completo de 8, 10, 12 o 14 horas en esos lugares de reservorio, pero como se inundó participantes en estos servicios de plataforma, el ingreso de cada uno de ellos, es decir, el mercado que tenían que repartir, era entre muchos más, cayó. Entonces el ingreso, esto de que encontraran este tipo de trabajos, de alguna manera atenuó que se hubiera reflejada la cuestión en la tasa de desocupación. Si uno era la tasa de desocupación de la era Milei, bueno, subió casi 2 puntos, ¿no? No parece mucho. El tema es que cuando uno mira la calidad y la remuneración, ahí sí que te encontrás con un problema. Entonces, volviendo al tema del endeudamiento, los datos oficiales o lo que es formal y que se puede conocer son estas 6 millones de personas en mora. Pero no es que las familias solo se endeudaron con los bancos, con las empresas vendedoras de electrodomésticos, con las billeteras virtuales, sino que también la mora está en que las familias, hay familias que no están al día con el pago de las expensas del departamento donde viven, que no están al día con las cuotas del colegio privado donde mandan a sus hijos, que no están al día con las cuotas de la prepaga que tuvieron hasta ahora. Hay que tener en cuenta que había 6 millones de personas que estaban en las prepagas y ahora hay 5, o sea que hay 1 millón de personas que salió del sistema de prepaga y va al hospital. Además, hay familias que están en mora con el pago de impuestos nacionales. O sea, que el universo de. O sea, en realidad, a los 6 millones que hablé primero, le tenés que sumar todo este paquete. Que sería el paquete de las familias. Por otro lado, está el paquete de las empresas. Ahí se veía menos mora, mora promedio 4%. Mora de las pymes 8%, pero los vasos son comunicantes. O sea, si el grueso de la familia comprime el consumo, se gastó los ahorros y se endeudó, ahora no puede tomar más deuda, lo que gana lo utiliza básicamente el rubro intereses de la deuda para la familia aumentó, esto comprime la demanda interna, las empresas están vendiendo. Bueno, ¿por qué los empresarios dicen en la calle no hay plata? Mirá, ayer escuchaba un programa de economía que siempre escucho, donde

0: entrevistaban a una productora agropecuaria de Córdoba y a un empresario de la vitivinicultura, mendocino. ¿Qué contaron? Dos empresarios medianos, digamos. ¿Qué contaron? Contaron que desde hace un tiempo los bancos les cerraron todos los accesos al crédito. O sea, el problema de la mora hace que los bancos se cubran, aumenten más la tasa de interés para recuperar lo que están perdiendo por lo que no pagan, o sea que lo que están pagando más caro que lo que originalmente pensaban pagar. Y además de afectar el ingreso que queda libre para poder comprar cosas, y esto hace que las empresas vendan menos, por otro lado, las empresas que recurren al sistema financiero para poder financiarse, capital de trabajo, la mujer que era una productora agropecuaria, hablaba, yo tengo que comprar fertilizante, tengo que contratar el servicio de siembra, y voy a pedir plata al banco y el banco me cerró el acceso. Y el productor de vino, que tiene, bueno, viñedos y bodega, dice, a mí me pasa lo mismo, yo tengo que pedir financiamiento. Bueno, le cerraron el giro en descubierto en la cuenta corriente. Que uno por otro lado dice, menos mal, porque en cuanto girás en descubierto una cuenta corriente, la tasa de interés que te cobran es altísima. Pero lo que quiero decir es que, o sea, estamos viendo lo que se ve del iceberg en cuanto al endeudamiento de las familias, pero en realidad el nivel de endeudamiento de las familias es mucho más de lo que aparece en las cifras. Y además estamos viendo la repercusión de esa situación en el aparato productivo. Todos sabemos que desde que está Milei hasta acá cerraron 30.633 empresas de distintos rubros de actividad. 30.000, o sea, estamos en el récord, ¿no? Las empresas que se cerraron en la gestión Milei supera las que se generaron, a las que se cerraron en la pandemia.
1: Leonardo,
0: Sí.
1: se entiende todo el encadenamiento que estás haciendo de que una cuestión repercute en la otra. Pero tenemos dos temas que me interesa puntualizar, aunque vos lo trataste, pero encadenarla con esto. El tema de la deuda externa que repercute en el comportamiento del Estado, que no aumenta los sueldos, que hace subejecuta para poder pagar la deuda, entonces también la deuda determina.
0: Esconde los intereses para que parezca que hay superávit y no lo hay.
1: Sí, bueno, claro, porque subejecuta y entre otras cosas, ¿no? El presupuesto que ellos mismos elaboraron. Y después también el rol, no de las billeteras virtuales, aunque todos tienen comportamientos parecidos, sino del más icónico de las billeteras virtuales, que es Marcos Galperín, con su Mercado Libre, Mercado Pago, Mercado Crédito, que nunca le pusieron límites, que lo favorecieron eternamente, no este gobierno, sino anteriores también, y que hay que, a mi juicio, frenarlo, señalarlo, a él solo no, pero él es el emblemático. Me gustaría que hablara de esas dos cosas, de la
0: Bien.
1: ligación de la deuda externa y de Marcos Galperín.
0: El tema de la deuda, el indicador que se usa en la Citi es el riesgo país. Después de ganar las elecciones, Milei, de ahí para acá hubo una mejora en la situación. Bueno, se frenó la corrida que había contra el dólar, estuvo Bessent de por medio, y el gobierno encontró una cosecha fina récord. Una cosecha gruesa récord. Esto estamos hablando de diciembre a julio. Se encontró con, yo diría que la guerra en cierta medida al gobierno lo benefició porque el precio del petróleo pasó de $65. O sea, hoy Argentina es exportador neto de petróleo y el precio del petróleo subió un 50% por causa de la guerra. O sea que el ingreso de divisas a la Argentina, bueno, ese combo de cosas, de alguna manera para los acreedores, son todas buenas noticias y la posibilidad de cobrar, entonces fue mejorando, o por lo menos su consideración es que era más factible que cobren. Entonces el riesgo país cayó a 400 puntos. De ahí para acá empezó a subir y ahora está en 530 otra vez. O sea, digamos, la inconsistencia del programa macroeconómico, bueno, un poco lo que te referías vos, la situación fiscal es endeble. En realidad, si uno mira el informe del Fondo Monetario Internacional, lo que se encuentra es que el fondo, en una llamada y al pie de página, dice que en realidad la situación fiscal es de déficit fiscal de 0,9% del PBI. O sea que el propio fondo está indicando, después de decir que está todo bárbaro por todos lados, te dice, bueno, y para un lugarcito para que nadie lo lea. Entonces, la situación financiera se complicó porque hay factores externos, la situación financiera internacional se ha complicado, las tasas de interés están subiendo en el mundo, hay quienes se están desprendiendo de los bonos, de Japón fundamentalmente, pero de varios países centrales, entonces la tasa de interés aumenta, eso repercute en la tasa de interés que tenemos que pagar nosotros si tuviésemos que refinanciar la deuda que vence, pero al mismo tiempo la tasa que tenemos que pagar aumenta porque el riesgo país aumenta, o sea, porque nuestra propia tasa, por nuestros propios defectos, también aumenta. Hoy si la Argentina tiene que emitir un bono para tomar deuda a 10 años, más o menos tiene que pagar un poquito más del 10%, o sea, una barbaridad. ¿Te imaginas que refinanciar la deuda que va a vencer tomando deuda al 10%, bueno, sería un problema para el gobierno muy importante? Esa es la situación de la deuda. Después de anuncios de Caputo diciendo que está todo acordado y que tiene garantizado, lo cual no es así. O sea, el mercado lo que está viendo es que no hay certeza del pago y eso se ve en que el riesgo país pasó de los famosos 400 puntos a 520, que está ahora 510. El otro tema que me planteaste es... ¿cuál era el otro tema? ¿El tema de la deuda y el otro?
1: Billetera virtual. Galperín.
0: Bueno, billetera virtual, Galperín. Como, mira, Galperín tiene negocio en toda Latinoamérica, digamos. En el único país, en todos esos lugares gana mucha más plata por el servicio de Mercado Libre, o sea, el tema transaccional, y lo que gana por la actividad financiera, que es prestarle a sus clientes, es una parte del negocio menor. En el único país donde el negocio financiero es el 60% de sus ganancias y las ganancias por el negocio transaccional es el 40%, el único país donde gana más plata por prestar plata que por trabajar de lo que se dedica, que es esta vinculación entre el proveedor, el oferente y el demandante, es en la Argentina. Esto es porque están desreguladas las tasas, porque toman plata al 20% anual y la prestan al, según la cara por el algoritmo te sacan del cliente, cuál es la situación del cliente, entonces te cobran 200% anual, 500% anual, 700% anual, 1.300% anual. Cada uno puede decir, está en Mercado Libre, yo no tengo Mercado Libre, pero bueno, cada uno que está con la aplicación puede sacar la cuenta y ver que si pide el plata prestado, cuánto le cobran, y busque costo financiero, no aparece, pero lo busca, costo financiero total, y ahí va a encontrar, le va a dar 500, 300, 700. O sea que Galperín, una empresa que recibe subsidio del Estado por ser una empresa tecnológica, está dentro de la ley del conocimiento y los subsidios que da el Estado para esas empresas, y al mismo tiempo se radica fiscalmente en Uruguay para pagar menos impuestos en la Argentina. O sea, pensemos esta situación. Nosotros lo subsidiamos a Galperín y porque, bueno, es una política que los países hacen, ¿no? Subsidian empresas porque consideran que va a repercutir y va a derramar y va a dar una ventaja para la sociedad en su conjunto. Pero un poco es el rasgo de la burguesía argentina. Están ahí muy prestos y prontos a beneficiarse del Estado, pero después fugan el excedente y lo radican en algún otro lugar. Galperín formalmente se radicó fiscalmente en Uruguay para no pagar impuestos en la Argentina. O sea, que tenemos dos planos. Uno es el de la usura, que está legislado y debería ser denunciado y llevarse adelante una causa al respecto. Ese es un tema. El otro tema es, ¿con quiénes vamos a ser un país desarrollado? Si a un sector que apoyamos, la sociedad argentina lo decidió allá por 2003 con la ley del software, así empezó, que se fue transformando, hasta Macri la sostuvo, y esas empresas recibieron subsidio del Estado, la empresa emblemática tecnológica se te radica fiscalmente en Uruguay. Bueno, una conclusión sería, es difícil lograr un comportamiento capitalista productivo de la burguesía argentina. Es muy difícil. Es un rol, digamos, el Estado no solo tiene que promover determinado tipo de actividades, sino que tiene que estar atrás, controlando permanentemente, que si le vamos a otorgar un subsidio, que se utilice ese dinero y ese financiamiento para que haya inversión. Y eso entonces sí provoque derrame en los... Pero bueno, si no lo hace el Estado, el mercado está claro que no lo hace. No
1: bueno,
0: pasa.
1: Pero acá tenemos un problema de que no solamente el gobierno, sino las fuerzas alternativas de oposición, y ya no plantean tanto el rol del Estado como eje del desarrollo como vos estás planteando. Eso lo planteaban hace décadas, ahora no se habla de eso.
0: Lo olvidaron. Bueno, pero hay que insistir. Todas las experiencias desde la Revolución Industrial Inglesa a China hoy, es el ejemplo de China. China tiene un RIGI que es al revés que el nuestro. O sea, China tuvo un RIGI. O se invitó a empresarios alemanes, norteamericanos, japoneses a que vengan. Pero a cambio de eso le pidió que transfieran tecnología a las empresas chinas, que se provean prácticamente en la totalidad de los insumos y partes que necesiten para producir el bien que iban a producir en empresas chinas. Le hagan transferencia tecnológica a esas empresas chinas. O sea, las empresas chinas, hace 40 años atrás, que estaban atrasadas, se modernizaron rápidamente porque los chinos es como que contratamos a un empresario alemán, pero le obligamos a que lo que vaya a producir con el beneficio de pagar salarios bajos en China, lo obligaron a que le transfiera tecnología a la empresa china atrasada y que le compre todo a esa empresa china.
1: Está el ejemplo, ahí dirige el Estado, es decir, el Partido Comunista Chino. Y si bien uno puede decir, para denominarlo con algunas palabras comunes, que es un capitalismo de Estado popular, digamos, algo así, hacen, no digo que sea la solución que hay que aplicar, pero ellos lo hacen, a un empresario que saca los pies del plato o que comete ilícitos, la pena de muerte le aplican, no solamente prisión.
0: Santiago, te doy el ejemplo de China porque es quien hace la revolución industrial hoy, pero cuando doy la clase, voy para atrás y repaso todas las revoluciones industriales de Inglaterra para acá, pasando por Estados Unidos, Japón, Alemania, Corea. En toda el Estado cumplió un rol parecido a este, de que la burguesía tiene que ser subsidiada y controlada para que su comportamiento sea redundante en el desarrollo del país. Si no, tenemos lo que tenemos nosotros, que los tipos, la que teníamos en el siglo XIX, que los tipos vivían con un excedente fenomenal y el excedente no se reinvertía en el desarrollo del país. Eso está un poco en el gen de la burguesía argentina, salvo periodos muy excepcionales, pero el Estado cumplió el rol adverso. El Estado en Argentina, de todo lo que nos cuentan, o sea, de los 210 años que llevábamos, 15, 20, el Estado jugó más siendo subsidiario con ojos cerrados de los sectores más poderosos y transfiriendo ingresos de los sectores populares a esos sectores. En algunos periodos, pocos, pasó lo contrario. El Estado interviniendo, o sea, porque cuando ya lo hemos hablado, cuando se creó el Banco Central, cuando se creó la Junta Nacional de Grano y de Carne, cuando se hizo el Pacto Roca Runciman, o sea, cuando el Estado interviene en la economía argentina en la década de 30, era para sacarnos a los pobres y darle a los ricos. Ese fue el rol. Y ese rol el Estado prácticamente lo tuvo siempre. Cuando el Estado interviene y se endeuda para que salgan los dólares baratos y se los lleven.
1: Es un tema importantísimo que hay que machacar sobre él y lo seguiremos hablando en futuras participaciones tuyas. Hoy cerramos una etapa, pero por ahora, y después seguiremos con este programa y te volveremos a invitar. Te agradecemos mucho no solo la presencia de hoy, sino tu presencia siempre. Sirvió para clarificarnos primero a nosotros y después a la audiencia. Te damos las gracias y bueno, te seguiremos invitando en el futuro.
0: Abrazo, Santiago, gracias a ustedes.
2: Bueno, muchas gracias.
1: Seguimos en La Hora de la Patria Grande. Ahora le propongo a Quetzali y corremos un poquito el intervalo si tiene algunas noticias de México para plantear ahora y después, en todo caso, seguimos con el tema.
2: Claro que sí. Mira, me gustaría empezar con la parte internacional. México
1: Bien.
2: Ratificó su apoyo a Michelle Bachelet para ser secretaria de la ONU. Bueno, ella le solicitó a la presidenta una reunión para el día de hoy, 25 de agosto. Sin embargo, en la mañanera ella mencionaba que no la tenía agendada para recibir. Al mismo tiempo, recordó que México, a diferencia de Chile, sí la está respaldando para este cargo de la ONU porque considera que ella apoya el multilateralismo. Después de eso, pasamos a noticias un poco ya más locales. En Sinaloa hay un problema de desgobernabilidad. Lamentablemente, el que había quedado como gobernador, que era Rubén Rocha Moya, fue señalado por Estados Unidos de ser parte del crimen organizado y ha habido un problema con el de intermitencia. Solicitó un permiso para dejar el cargo por un tiempo, regresó por un día el día viernes y ese mismo día volvió a solicitar un permiso, pero ahora de manera extendida hasta el final de su mandato, hasta 2027. Esto deja un vacío de poder y ante esto también fue cuestionada la presidenta. ¿Qué es lo que va a ocurrir? ¿Desaparecen los órdenes de gobierno en el estado de Sinaloa, que es uno de los más críticos y violentos en México, o se va a designar un gobernador interino? Ella lo que responde es que eso compete a las y los gobernados del estado de Sinaloa y que, bueno, lo que van a hacer es poner un gobernador interino para poder terminar este periodo de mandato donde había ganado el partido de Morena. Sin embargo, pues los altos índices de violencia se han mantenido y también ahora pues el estado está siendo señalado e investigado por Estados Unidos porque dicen que tienen grandes vínculos con el crimen organizado.
1: Pregunto, Kitsali, ¿no existe la intervención federal de la República Federativa sobre un estado cuando ocurren estas circunstancias, de acuerdo a la Constitución?
2: De acuerdo a la Constitución, sí, pero solo en medidas extraordinarias. Ahorita, como fue mediante una licencia solicitada por el mismo gobernador, no puede intervenir el gobierno federal, tiene que ser la misma localidad quien lleve a cabo las determinaciones adecuadas. De hecho, ya hay algunos nombres que andan circulando, entre ellos una diputada, que posiblemente sean propuestos ante el pleno del gobierno para que ellos mismos tomen el acuerdo de quién va a tomar el cargo de manera interina.
1: Bien.
2: Esto es importante porque no se había visto antes en México, pero también la injerencia de Estados Unidos ahora está más fuerte dentro de México por los señalamientos e investigaciones. Sin embargo, también se le ha preguntado a la presidenta, bueno, ¿qué pasa con estos señalamientos de investigación? Ella menciona que a su gobierno en particular, porque incluso algunos dicen que es desde el gobierno de Andrés Manuel López Obrador, no le ha llegado información directa, que solo han habido los señalamientos, pero no han presentado pruebas, y que el gobierno no puede actuar sin pruebas. Entonces, lo que están haciendo es que la Fiscalía General está llevando a cabo algunas investigaciones. De hecho, también apenas detuvieron a alguien que es un chofer que participó en la entrega del Mayo Zambada. Y, bueno, esto es importante, ¿por qué? Porque lo que es la zona de la frontera de México con Estados Unidos, ahorita ha habido un listado de parte de Estados Unidos donde señala a algunos agentes de gobierno de ser parte de las redes del crimen organizado o de haber aceptado sobornos y muchas otras cosas. También hizo un señalamiento justo a Estados Unidos, no solo contra Sinaloa, sino también contra Baja California.
1: Bien, Kitsali, ahora interrumpimos, así vamos en el intervalo porque tiene que venir otro entrevistado y en la segunda hora retomás y continúas lo de la situación internacional de México, que es muy interesante.
2: Ok.
1: Bien, vamos al intervalo, señor operador.

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2: Bueno, siendo las 13.07 de Argentina, 12.07 de Venezuela, 11.07 de Colombia, 10.07 de México, continuamos en la Hora de la Patria Grande en su último programa en esta etapa. Tenemos ya a un nuevo entrevistado, conocido nuestro, pero nunca había aparecido en el programa. Se trata de Enrique Hernández Carrasco, más conocido por el sobrenombre de Caruqui, es de Radio TV Taína, y bueno, en principio le agradecemos su presencia hoy en la Hora de la Patria Grande, aquí por Radio Rebelde y por distintas repetidores de Argentina, Venezuela y de México. ¿Cómo estás, Enrique?
3: Bien, Santiago, un gusto saludarlos y bueno, un abrazo fraterno desde acá, desde la Ciudad de México, Santiago.
2: Bueno, contanos un poco para que a nosotros nos interesa que se sepa quién es el entrevistado y también qué representa. Entonces, bueno, vos mismo una muy breve semblanza tuya y luego sobre todo de Radio TV Taína. ¿Qué es y por qué tiene ese nombre y hacia qué público va dirigido?
3: Sí, muchas gracias, Santiago. Oye, pues yo en realidad de origen soy músico de academia, pero mi proceso me fue llevando a la música del Caribe y eso me llevó a otros trabajos dentro de todo este movimiento de la comunicación. Y bueno, pues paramos a raíz de la pandemia con gente independentista de Puerto Rico. Y eso es lo que lleva origen a que Radio TV Taína se exista, queriendo comunicar la información de lo que ocurre en Puerto Rico y de ahí también en México. Pero esto se fue extendiendo y fue participando, colaborando gente de otros países, como es el caso de Perú, de Colombia, de Venezuela, de Panamá, y fue creciendo. Pero es un proyecto de comunicación enfocado al trabajo que también se realiza en Puerto Rico por la independencia de este país, Santiago.
2: Bien, digamos que el proceso tuyo en lo musical es parecido al de Enrique Cárdenas, que hemos entrevistado en este programa, y creo que y ustedes también en su radio.
3: Sí, de hecho, si no mal recuerdo, Santiago Enrique Cárdenas es mexicano, pero él está ubicado, él vive en Puerto Rico, si no mal recuerdo, y realiza todo un trabajo de investigación sobre los taínos, que son los originarios de casi en su mayoría de la zona del Caribe, Santiago.
2: Claro, porque es importante, nosotros hoy pasamos un tema de un venezolano muy conocido, que es Ali Primera, ya fallecido, pero cantado en náhuatl, grabado en México. Los Techos de Cartón es el tema más conocido internacionalmente. Y bueno, a nosotros nos interesa siempre exaltar lo de los pueblos originarios, así que bueno, es importante eso que señalaste, que el nombre de la radio tiene que ver con un pueblo originario de Puerto Rico y de otra zona del Caribe también, ¿no? Los taínos se llaman.
3: Sí, así es, Santiago, de ahí se deriva el nombre de Radio TV Taína, porque pues coincidimos con muchos en el origen de este proyecto, con muchos de la gente del Caribe. Y de hecho tuvimos una pérdida muy lamentable en Radio TV Taína, que hemos sufrido una gran pérdida de varios compañeros, incluso independentistas, gente de los movimientos armados en Puerto Rico, como es el caso de los macheteros, del movimiento armado independentista también de Puerto Rico, que en este caso fue un compañero muy importante del movimiento, que fue José Antonio Papo Castillo, así le decían Papo, era más conocido como Papo, pero lo perdimos en el proceso de nuestro proyecto de Radio TV Taína, Santiago, como a otros también, ¿no?
2: Contanos un poco quién fue que hizo, aparte de nombrarlo a este compañero.
3: Bueno, déjame decirte que Papo Castillo fue siempre luchó por su independencia y fue parte de los inicios de Radio TV Taína. Quisiera mencionarte otros nombres, Santiago, porque bueno, son independentistas que toda su vida lucharon por este proceso en Puerto Rico, como es el caso del compañero Ramón O'Neill, de hecho él sí estuvo ya en nuestro programa, él era parte de todo el proyecto. Otro compañero también de Haití, que era el senador Maxime Rumer, que también falleció en la pandemia. Otros compañeros como José Luis Fernández Payán, de Puerto Rico, otro independentista. Agustín Villa, que es un compañero mexicano, que él es nieto directo de Francisco Villa, o sea, todos conocemos a Pancho Villa, un revolucionario mexicano muy reconocido. Y bueno, esta gente era parte de los inicios de Radio TV Taína, donde proyectábamos todo este trabajo que hoy lo hemos sostenido con gente de Puerto Rico, de Colombia, de Perú. Pero son, por mencionarte, algunos de los nombres de la gente que ha participado con nosotros, Santiago.
2: Bueno, es importante recalcarle para la audiencia, generalmente está informada, pero no necesariamente todos y cada uno de los oyentes, que Puerto Rico es un Estado libre asociado a Estados Unidos, que es una manera de decirle, no es ni tan libre ni tan asociado. Pero bueno, se le llama así. Es un Estado no tan Estado, porque eso de libre asociado quiere decir que tiene una categoría inferior a los demás estados propiamente de Estados Unidos. Sin contar que Estados Unidos se apropió del 55% del territorio mexicano, más o menos en las épocas previas, incluso a Francisco Villa, que mencionaste, y a Emiliano Zapata, ¿no?
3: Sí, sí, así es, Santiago. Efectivamente, como mencionaste, es de Puerto Rico. Es el sistema que se tiene, pues, a final de cuentas, ni lo que está hoy gobernando Puerto Rico, que es una gobernadora, ni siquiera ella tiene la posibilidad de hacer cambios, hacer transformación. O sea, simplemente está como una administradora. Quien administra Puerto Rico hoy en día es lo le llaman una junta federal, nombrada por Estados Unidos. y ellos son los que se deciden qué se hace, qué no se hace en Puerto Rico, ¿no? Y la situación en Puerto Rico es lamentable, precisamente porque, como bien lo señalas, los puertorriqueños no tienen derecho a votar por el presidente, pero sí son parte de Estados Unidos, o sea, se incluye como un estado más de Estados Unidos, pero sin ningún privilegio, ¿no? Entonces, obviamente que la situación en Puerto Rico para los puertorriqueños es muy difícil. Y como bien lo mencionaste, también perdimos en el dichoso Tratado de Guadalupe, se perdió la mitad del territorio mexicano, ¿no? Y se lo ha anexado a Estados Unidos, Santiago.
2: Bueno, vos que sos músico sabrás mucho más que yo que Puerto Rico, una de las características que ha dado grandes músicos y sobre todo muchos intérpretes muy populares. A mí se me ocurre que populares no necesariamente quiere decir que buenos, aunque a mí me gusta, Tito Rodríguez, José Feliciano, Chucho Avellanet, Dani Rivera, creo que también. Y bueno, y muchos más que ahora no me acuerdo, pero siempre ha dado grandes músicos y grandes canciones, ¿no?
3: Sí, en la parte artística, cultural y musical principalmente, ha brindado una serie de personajes increíbles y bueno, nosotros reivindicamos hoy en día en Puerto Rico lo que es la bomba, uno de los géneros musicales más tradicionales que se utilizan en Puerto Rico, y la plena, que es otro género musical, y hay algunos grupos con un contenido social y que apoyan y promueven la independencia en Puerto Rico, como es uno de los grupos, yo te podría mencionar varios, Plena Libre, Mapeye, que es uno de los grupos que originalmente nuestro programa tiene un tema musical interpretado por el grupo Mapeye, Santiago.
2: Bueno, ya que estamos, te voy a pedir que me envíes tema de Puerto Rico de distintas épocas y lo pasamos en este programa, porque la idea es para nosotros conocer más, para las audiencias que esperamos en creciente, conozcan más la cultura de cada país, porque para lograr la unidad y la verdadera segunda independencia, tenemos que conocernos para identificarnos y sentirnos partes los unos de los otros, ¿no?
3: Sí, Santiago, ese es parte de nuestro objetivo también como Radio TV Taína, de vincularnos con los compañeros que siguen haciendo trabajo por esa patria grande que Simón Bolívar siempre lo soñó. Y nosotros consideramos que no podemos echarnos para atrás y somos muy aferrados y seguimos en nuestro trabajo, Santiago.
2: Bueno, contanos un poquito antes de terminar la entrevista, que fue muy interesante a mi gusto, al menos para mí, espero que la audiencia también, ¿qué es lo que están haciendo últimamente, algo concreto en la Radio TV Taína? Contanos algún programa en particular o alguna línea para profundizar un poquito lo que nos fuiste contando.
3: Bueno, sí, Radio TV Taína es un formato muy particular porque tenemos por lo regular dos o tres ponentes y un segmento que le llamamos segmento cultural, que tiene que ver con grupos musicales, libros, películas, todo en el área artística, pinturas, fotografía. Pero en el área de las ponencias siempre tocamos temas de Latinoamérica, ya sea de Puerto Rico, de Colombia, de Venezuela, pero siempre temas actuales y siempre con gente que tiene la información al día. Y eso nos permite tener una vista, un panorama de lo que está ocurriendo en Latinoamérica en este momento, Santiago.
2: Bien, Enrique Hernández Carrasco Caruqui, te agradecemos mucho la presencia hoy, te volveremos a invitar, no muy rápido porque ahora finalizamos hoy la tercera etapa del programa, pero pronto volveremos nuevamente y ahí te volveremos a invitar porque bueno, pienso que el vínculo que vamos estableciendo, porque los vínculos no se establecen en un día, Se van profundizando y creo que son buenos para nosotros dos o para la gente que está vinculada a nosotros, sino que bueno, se pueden proyectar en el futuro, ampliar y consolidar.
3: Sí, te lo agradezco, Santiago, a tu audiencia, la gente que esté acompañándonos en este programa, que esté escuchando, que esté viendo, agradecer y señalar una cosa únicamente, Santiago, antes, que es el vínculo que se ha generado con otros organismos de comunicación, como es el caso tuyo, Santiago, con estos trabajos de producción que realizas en Radio Rebelde, la gente de CONAICOP, la gente de Radio Digital con Caleb de Venezuela, y que tenemos ese vínculo y distribuyen el trabajo que realizamos nosotros, a su vez nosotros distribuimos su trabajo también de ellos. Y esa es una manera de contribuir entre nosotros los organismos de comunicación independientes, Santiago.
2: Acá en el programa hay una co-conductora que es mexicana también, de Puebla. Se trata de Quetzali Sarabia Amador. No sé si ya tenías el gusto de conocerla, pero bueno, te va a saludar. Quetzali.
4: Hola, ¿qué tal? Muy buenos días. Y justo lo que mencionabas, algo muy importante de recalcar, la importancia de la información popular, porque no es lo mismo la información que nosotros damos a la voz de los pueblos que la que comúnmente se maneja en los medios tradicionales. Y la unidad, el hecho de poder retransmitir los programas en otros espacios es algo fundamental, porque justo poco a poco vamos construyendo la patria grande, al menos en la guerra cognitiva.
3: Sí, Quetzali, efectivamente te saludo también, estamos en la misma región. Ya he visto el trabajo de Quetzali en Radio Rebelde, lo he escuchado. Y bueno, pues Quetzali, un gusto saludarte. Ya estaremos entrando también en contacto contigo para establecer ahí algún vínculo de comunicación, Quetzali.
4: Muchas gracias y muy bienvenido. Esperemos que repitas y vuelvas a estar con nosotros en el programa.
3: Gracias, Quetzali.
2: Bueno, un abrazo, Enrique, y pronto nos volveremos a ver para ir profundizando cada vez más nuestra relación, que es incipiente, pero bueno, tenemos la idea ambos, y Quetzali también, de ir profundizándola e ir vinculándonos cada vez más y ayudando a vincular a mucha más gente. Que no se quede en una relación amistosa, sino que tenga un contenido político y cultural. Gran abrazo, Enrique.
3: Gracias, Santiago, Quetzali, y a la audiencia, un saludo desde la Ciudad de México.
2: Bien, continuamos en la hora de la Patria Grande por Radio Rebelde AM1570 de la Ciudad de Buenos Aires. Nuestro teléfono es 11-26-90-84-96 y se comunican desde Argentina, y se comunican desde fuera de la Argentina, 549-11-26-90-84-96. Estamos por distintas radios de distintos países, como México, Venezuela y la Ciudad de Buenos Aires, más algunos lugares del interior como La Plata, Huerta Grande, y también estamos en las redes online de Perspectivas y Crítica 21. Bueno, Quetzali, si te parece, completamos lo que nos estaba contando sobre México en 3 o 4 minutitos. Bueno, justo abandonó la llamada Quetzali. Ahora entonces le pido al operador que vayamos a otro tema musical.
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0: Bueno,
1: Ahora sí.
0: escuchamos a Facundo Cabral en No soy de aquí ni soy de allá. Fue un intérprete muy conocido en muchos países de América, en México creo que también bastante, y fue asesinado, no se sabe si lo intentaron asesinar a él o a un empresario de un país de Centroamérica, y ahí hace unos años murió. Quetzal, ¿estás ahí?
1: Sí, claro, después de unos pequeños problemas técnicos, pero aquí volvimos.
0: Bueno, seguimos entonces unos 3-4 minutos con el informe sobre cuestiones mexicanas o poblanas.
1: Claro que sí. Hace un rato les estaba mencionando el tema que tenemos con la frontera con Estados Unidos y los intentos de injerencia que ha existido de manera persistente durante este año. Hablábamos del estado de Sinaloa y también estaba dando un poco de introducción sobre el tema de Baja California, donde la gobernadora María del Pilar dio a conocer que se reforzaron operativos de seguridad en el estado de Mexicali. Esto después de que Estados Unidos señalara que van a tomar medidas preventivas para su personal y para los ciudadanos estadounidenses que visiten la zona, debido a que hay informe de riesgo en la ciudad. Pero lo que señalan específicamente son los edificios o las sedes de gobierno, donde piden directamente a sus diplomáticos y a sus representantes que por favor no se acerquen a zonas de gobierno en el estado de Mexicali, que eviten en lo posible el estado completo, porque hay alertas de seguridad. Esto les mencionaba después de lo que ha estado ocurriendo en el estado de Sinaloa, de los señalamientos que hay hacia diferentes miembros del Poder Ejecutivo en la zona de la frontera. También, bueno, se da a la par que Estados Unidos está reforzando, les mencionaba en programas anteriores, se está volviendo a tratar el tema del T-MEC, y bueno, pues Estados Unidos está en una actitud de, en lugar de negociar, imponer sus aranceles y sus medidas a manera que resulte más beneficiado. Lamentablemente, pues en el T-MEC no es solo México, sino también está Canadá, y ahorita Estados Unidos ha tenido unas políticas económicas muy agresivas contra Canadá, incluso ha tratado de cambiarle el nombre a uno de los lagos canadienses, al Lago de América, así como en algún momento lo hizo con México, con el Golfo de México. Y bueno, pues esto está repercutiendo en las negociaciones entre ellos, pero también hacia México. Nos ha puesto aranceles, al igual que a ellos. Y bueno, pues seguimos en este debate, en esta negociación por la soberanía nacional, de seguir manteniendo buenas relaciones comerciales, porque lamentablemente pues es uno de nuestros primeros países de comercio exterior, tanto de compra como de venta, pero pues sus decisiones han ido impactando, aunque tengan que ver con otros países principalmente, sí tienen un impacto directo con México. Y bueno, el T-MEC sigue en negociaciones, todavía no se ha cerrado, tampoco es que se haya cancelado, como muchos han dicho, pero pues se ha ido paso a paso y se sigue trabajando en el tema. Aparte de esa información, mencionar que el día de hoy cerraron la carretera, la autopista México-Puebla, por la desaparición de una chica llamada Dana, que se perdió en uno de los pueblos que está justo en medio del camino, y bueno, la familia exige la aparición con vida de esta chica, y hacen la denuncia de que pues ellos están en pie de búsqueda, y por esto tomaron la medida de cerrar la carretera y dejar el libre acceso sin pago a los autobuses. Bueno, eso de manera general. Y también hablar de que México ahora ha tenido una inversión extranjera directa que es más amplia que en años pasados. Según el IED, alcanzó el nivel más alto que se tiene registro para este periodo, con 34.968 millones de dólares, que representó un nivel 2.1% superior en comparación con el mismo periodo de 2025, cuando fue de 34.265 millones de dólares, según la Secretaría de Economía. Con esto se reafirma la posición de México como una plataforma atractiva para la inversión, según destacó la dependencia que encabeza Marcelo Ebrard. Y bueno, pues con eso estaría dando cierre a la información sobre México. También, antes de terminar, me gustaría hablar de que está en proceso una consulta sobre la Ley General de los Derechos de los Pueblos Indígenas y Afromexicanos, pero esta consulta ha sido repudiada por muchos de los pueblos originarios, porque para poder ser reconocidos tienen que ser aceptados por el INPI y tienen que cumplir con ciertas medidas. También los pueblos originarios señalan que no se trata de consultar sobre propuestas ya hechas, sino solicitar propuestas a los pueblos originarios, y que la consulta, dichosa consulta entre comillas, pues es una imposición hacia ellos y que modificaría usos y costumbres de los pueblos originarios. Ante esto todavía no ha habido una respuesta formal, solamente se ha mencionado que hay un catálogo como iniciativa de ley, que serían los nuevos mecanismos para imponer los imaginarios neomestizos y coloniales del Estado mexicano. Y bueno, se estaría trabajando sobre esto. De parte del gobierno consideran que esta medida va a ayudar y a proteger a los pueblos originarios. De parte de los pueblos originarios mencionan que no, que es una imposición y que no se sienten representados por dicha ley. Entonces, bueno, todavía se sigue trabajando el tema. Esperemos que cuando se retome la transmisión de este programa, pues ya tengamos mayor información un poquito más detallada e incluso invitaremos a algunas compañeras indígenas que justamente están trabajando sobre el tema para darnos la experiencia a raíz de esto.
0: Por supuesto. Por supuesto, me parece muy bien y me parece que sean escuchados los pueblos indígenas y también escuchar, porque alguna propuesta que surja de los criollos, pongámosle, podría ser interesante o podría dar lugar con algunos retoques a partir de los pueblos originarios, de que salga algo positivo que mejore la situación de los pueblos originarios, ¿no?
1: Pues se supone que es lo que se busca. Lamentablemente sí, esta propuesta de ley va a constar con 453 artículos, más de 11 van a ser transitorios y realmente no tiene como mucha propuesta hacia los pueblos, sino es una manera de folclorizarlos. Que bueno, ya les mencionaba, ¿no? Para nosotros la manera folclorizante es verlos como esta parte estética que sirve de telón de fondo para tomarte la foto, pero negándoles los derechos.
0: Como pintorescos, digamos.
1: Así es. Y entonces, bueno, eso perdería también los usos y costumbres, porque hay pueblos en México, como es el caso de Cherán, donde no participa el gobierno federal, sino un autogobierno que es un consejo indígena, que no precisamente tiene que pertenecer al movimiento zapatista. Pero, bueno, esto es un poco más complicado de desarrollar en solo 3 minutos. Sin embargo, pues sí, lo abordaremos un poco más adelante.
0: Sí, cómo no. Sí, es importante. Por ahí todo junto y todo de golpe no se puede, pero bueno, paulatinamente, para que se entienda sobre todo, ¿no? Bueno, Quetzalí, vamos a otro tema musical mientras esperamos al entrevistado de hoy.
1: Claro, y me gustaría señalar un poco antes, hace un rato hablabas del tema de casas de cartón, traducido al náhuatl.
0: Sí.
1: Quien lo interpreta es Anaí González, una maestra de educación para el medio indígena de la zona nororiental de Puebla, que se llama Hueyapan. Y bueno, la importancia de esa canción es que fue un regalo que se hizo del pueblo indígena de México hacia el pueblo indígena de Venezuela, de hecho, específicamente para los wayú. Y bueno, es una
0: muy
1: manera
0: bien.
1: De hacer un hermanamiento.
0: Muy bien, me parece muy interesante. Bueno, tenemos al nuevo entrevistado del día de hoy. Se trata de Sergio Ortiz, pertenece al Partido de la Liberación, es una persona siempre hace décadas involucrada en las luchas por la, digámoslo así genéricamente, profundización democrática o la transformación de la Argentina. Se dedica a la cuestión de los derechos humanos, a la política internacional, el tema de Palestina no le es para nada lejano. Bueno, tenemos muchos puntos de contacto entre este programa y yo con su trayectoria. Obviamente no somos iguales, pero tenemos muchos puntos de contacto, que eso es lo importante. Hay que pivotear sobre los acuerdos y no sobre los desacuerdos entre los sectores populares, ¿no? ¿Cómo está Sergio Ortiz?
2: ¿Qué tal? Mucho gusto. Bien, ¿ustedes?
0: Bien, por suerte y sobre todo con tu presencia, que confío que mejorará el programa. Vamos a charlar animadamente y fraternalmente. Porque digo, eso de pivotear sobre los acuerdos es lo que tratamos siempre de hacer. Y la diferencia la vamos conversando tranquilamente, porque no hay que confundir amigos con enemigos, ni amigos con aliados, ni amigos con compañeros. Son cosas distintas, pero que requieren un comportamiento adecuado y no un comportamiento maniqueo. O pienso exactamente como yo o es mi enemigo. En eso
2: Estoy de
0: supongo que
2: acuerdo.
0: concordamos.
2: Sí, no solamente concordamos, sino que cuando yo empecé mi militancia en el año 1968, tenía 18 años en la Facultad de Derecho de la UBA, aunque yo soy cordobés de origen, me había mudado a Buenos Aires, porque mi madre y mis dos hermanos se fueron a vivir ahí, yo era el hermano mayor, así que sentí la necesidad de acompañarlos. Me anoté en la Facultad de Derecho y en las primeras clases tenía... Me anoté en la Facultad de Derecho y en las primeras clases tenía un profesor muy reaccionario, oligárquico,

0: y me puse en contacto con la comisión del ciclo básico.
1: Y hago una interrupción breve. Nombraste Quetzal y una coconductora del programa, que es poblana, es decir, de Puebla, de Estados Unidos, de México, se llama Quetzali. Es decir, que tiene un tronco común. Quetzali, ¿estás ahí?
2: Estoy. Justamente eso es lo que estaba pensando, que tiene en común el nombre.
0: Claro. Bueno, entonces fui a comprar ahí y me puse en contacto con los activistas del ciclo básico común, donde yo estudiaba. Y bueno, ahí me puse en contacto con el partido nuestro, que en aquel momento se llamaba Vanguardia Comunista, Maoístas. Y el primer libro que me regalaron y me hicieron leer fue Sobre la contradicción y a propósito de la práctica de Mao Zedong. Y en el libro de la contradicción, claramente explica qué es la contradicción principal, cuáles son las contradicciones fundamentales, cuáles las contradicciones secundarias y por qué hay que estar atento que la línea divisoria es la contradicción principal. Por eso concuerdo totalmente con lo que acabas de decir.
1: Te hago una interrupción. Esos libros yo los leí, me parecieron clarísimos, que demuestra que no casualmente Mao Zedong, aparte de ser maestro de masas, trabajó de maestro, era muy didáctico.
0: Así es, también fue bibliotecario en la Universidad de Pekín. Y sí, eso, la línea divisoria, la contradicción fundamental. Entonces, por eso en ese momento eran los sectores, bueno, fueron cambiando para ellos el enemigo principal, ¿no? Pero siempre tuvo claro eso, que es el Kuomintang, que es los japoneses, que son de vuelta el Kuomintang. A veces los argentinos, en cambio, por poca formación o por sectarismo, privilegiamos contradicciones secundarias o conflictos aún al interior del campo popular y desviamos el golpe que siempre debe ir al enemigo principal.
1: Sí, sí. Y bueno, son criterios, algunos niegan eso de las contradicciones principales, que se asumen como marxistas también, y lo niegan, bueno, algunos hablan de la revolución permanente, otros de la revolución por etapa. Bueno, esas son cuestiones teóricas que por ahí exceden el marco de un programa radial. Pero yo sostengo que hay que leer en general. Un militante político debe leer muchas cosas, aparte de actuar en la práctica, ¿no? No digo que una cosa reemplace la otra. Pero hay que leer. Y hay que leer de historia de la Argentina, pero también de historia del mundo. Y sobre todo la historia más reciente, porque está encadenada con la realidad actual. Y bueno, y ahora, y leer a Mao Zedong es importante porque China, más allá del desarrollo económico que tiene actualmente, siempre fue un país hipercultural que dejó una huella en la historia de la humanidad. Pero ahora que está en camino a serlo, ya lo es, primera potencia económica al menos del mundo, es conveniente conocer su realidad actual y también su pasado más inmediato, que sería lo del siglo XX, ¿no? Y XXI.
0: Claro. Yo les comento que estuve 4 veces en China a lo largo de estos décadas de militancia que llevo en la misma organización y que pude ver con mis propios ojos y discutir con los compañeros chinos, porque la primera vez que viajé allá fue en el año 1983, cuando había empezado 4 o 5 años antes la etapa de modernización, después volví en el año 84, después en el año 90, y después, recientemente, hace 2 o 3 años, en noviembre, diciembre del año 2023, viajé por cuarta, y no sé si será la última vez, pero en el medio pude ver todas las transformaciones que había en China, admirables, no sin discusiones y sin debate, ¿no?
1: Yo la primera vez. Ninguna sociedad y ninguna persona.
2: Sergio, pero eso también lo podemos retomar un poco sobre lo que mencionabas en el tema maoísta, donde él promueve la crítica y la autocrítica. Entonces creo que también eso es algo importante y señalable, que es necesario apelar a la autocrítica para poder avanzar y tener mejorías dentro de los planos organizativos.
0: No, por supuesto, la crítica y la autocrítica son fundamentales. Y a nosotros los argentinos, e incluso los compañeros de izquierda, nos cuesta mucho conjugar el verbo equivocarse

0: en primera persona, del singular sobre todo. Yo me equivoco, esa es muy difícil de conjugar. Nosotros nos equivocamos, también es difícil, no tanto como la anterior. En cambio, él se equivoca o ellos se equivocan, es una conjugación que nos sale bárbaro. En cambio, los chinos tienen esa voluntad de la autocrítica, pero por supuesto sin incurrir en el liquidacionismo, que es la otra deviación, digamos, posible, ¿no? Yo en el año 83 les decía, como cuando vi todos esos cambios que me parecieron muy buenos, pero a su vez estaba preocupado y le decía a la intérprete china que nos acompañaba por todo el país, camaradas, pero tengan cuidado porque si ustedes abren su economía va a venir el capital extranjero y junto con eso la corrupción, ojo con eso. Y la mujer me contestaba muy pacientemente, como son los chinos, pero en un momento dado se cansó y la diplomacia china tiene sus límites. Entonces en un momento dado me dijo, Sergio, nosotros hicimos la revolución en China, en un país de 500 millones de habitantes, cuya abrumadora mayoría, si no los 500 millones, eran campesinos analfabetos, no sabían leer ni escribir. Y no obstante, hicimos la revolución y hemos llegado hasta acá con todos estos límites. Ahora ustedes, que en el año 1918 tuvieron la reforma universitaria y el acceso a la educación pública y gratuita. Y en el año 45, con el peronismo, tuvieron industria y una naciente clase obrera. Ustedes, ¿por qué no hicieron la revolución? Tuché Ortiz. Por supuesto, tuve respuesta, no me quedé callado, le di mis explicaciones. Pero eso demuestra las dos cosas, que los chinos hacen autocrítica y a su vez son defensores de lo suyo, orgullosos de una civilización de 4.000, 5.000 años de antigüedad, que se proponen seguir mejorando como lo están haciendo actualmente, ¿no?
1: Y bueno, y yo voy a hacer, voy a marcar algún señalamiento que te hizo. Más allá de que uno ahora lo sea o no lo sea, hay que reconocer que muchas veces, sobre todo de la izquierda, al peronismo se lo jugó muy mal, se lo tildó de fascista así rápidamente, cuando no era exactamente eso. Entonces, podría tener algún aspecto. Y para mí es algo, al menos el primer peronismo, es algo, sobre todo los seis primeros años, es algo muy reivindicable, no para repetirlo en el año 2026, pero sí para tenerlo en la memoria histórica como una etapa, dentro de todo, donde Argentina disputó su soberanía, al menos.
0: No, claro, y además aprovecho para aclararles a ustedes que nosotros somos de una izquierda marxista, leninista, reivindicamos a Mao, por supuesto, pero también nos decimos sanmartinianos, o sea que nosotros también buscamos ligar el marxismo-leninismo con la práctica y la realidad concreta y la historia y la cultura de nuestro país. Por otro lado, Vanguardia Comunista se fundó en el año 1965 y provenía de la rama no gorila del Partido Socialista, o sea, venía de la rama del Partido Socialista de Alfredo Palacios, no del PSD de Justo y demás gorilas, que junto con el Partido Comunista, como decía recién Santiago, calificaron al peronismo como nazi fascista en el año 45. Nosotros nada que ver, venimos de otro palo dentro del socialismo y de la izquierda, y por eso nuestros dirigentes, muchos de los cuales están desaparecidos, como por ejemplo el abogado Elías Semán, que fue el primer secretario general de Vanguardia Comunista y dirigía en el año 65 el periódico No Transar, fue en el año 62 y 63 el abogado de Felipe Vallese, el primer desaparecido peronista en el conurbano en San Martín.
2: Y sindicalista.
0: Y Elías Semán hizo entrenamiento en Cuba junto con John William Cook y su esposa Alicia Guren. O sea que dentro de la izquierda, Vanguardia Comunista actual, Partido de Liberación, podemos tener muchos errores y de muchos de ellos hemos hecho autocrítica. No así del gorilismo.
1: Pero te haría una pregunta. Yo no lo tengo tan claro, conozco a alguien que lo integró, pero ¿el Partido Socialista de Vanguardia tiene que ver con usted, al menos aleatoriamente?
0: Claro. Claro, o sea, el viejo Partido Socialista Argentino tiene una fracción por izquierda, el Socialismo Argentino de Vanguardia, el SAV. Y ese SAV se subdivide luego en tres fracciones. Una de ellas es Vanguardia Comunista, con Elías Semán, Rubén Kriskauki y Roberto Cristina, los tres desaparecidos lamentablemente en el Vesubio en agosto de 1978.
1: El Vesubio para los latinoamericanos o indoafroamericanos fue un campo de concentración donde asesinaron, desaparecieron y previamente torturaron a centenares y centenares de personas.
0: Así es, quedaba en la zona de La Matanza. Nosotros tuvimos ahí 30 y pico desaparecidos, entre ellos estos tres dirigentes nacionales y fundadores del partido que le estoy mencionando. Y el jefe de ese campo de concentración, al momento del 78, era un oficial del ejército que se hacía llamar el francés. Nunca se supo, hasta muy avanzados los juicios, que su nombre era Gustavo Adolfo Casibio, que también había intervenido en la represión del terrorismo de Estado en el Regimiento 7 de La Plata, y de ahí vino el Vesubio. ¿Cuándo se lo identificó? Recién en el segundo juicio del Vesubio, en el año 2012-2014, yo fui testigo en ese juicio, se lo pudo condenar, y lamentablemente este hijo de Yuta estuvo preso 3 años solamente, porque en el año 2017 le concedieron la prisión domiciliaria.
1: Es casi la libertad en la práctica.
0: En los hechos para ellos, sí. La cuestión es que hoy, como se publican normalmente en la Procuraduría de Crímenes de Lesa Humanidad, sobre los 1.245 genocidas condenados, 440 y pico están en su casa. Y presos hay 54. En la unidad 34 especial de Ezeiza, donde está Astiz, y otros 18, creo, otras cárceles en el interior del país. Pero bueno, así son los avances de esa democracia que mencionaba Santiago al principio, y también los límites, ¿no?
1: Ah, sí,
0: Porque
1: seguramente.
0: entre ellos, esos límites, y eso que la materia de derechos humanos es una de las materias donde la democracia de Alfonsín para acá sacó buena nota, sobre todo con el gobierno de
1: Comparativamente con
0: Castillo.
1: el resto del mundo, sí, porque es donde más
0: Sí,
1: se avanzó.
0: exactamente. No, eso yo lo reconozco. Imagínate que en el caso de Brasil, que también los camaradas del Partido Comunista do Brasil, en la guerrilla, y muchas otras organizaciones sufrieron crímenes, desapariciones y demás. Y en los gobiernos de Lula y de su sucesora, solamente formaron una comisión por la memoria, digamos, una comisión investigadora que logró decir que había 234 represores, ninguno de los cuales fue a juicio ni preso, ¿no?
1: Sí,
0: Así que
1: pasó
0: en esa
1: algo
0: materia.
1: parecido con, que en España, digamos.
0: Sí.
2: Sergio, una pregunta. ¿Ustedes
0: Sí.
2: tienen alguna actividad planeada para este 30 de agosto, que es el Día Internacional del Detenido Desaparecido?
0: Mirá, en general nos sumamos a distintas actividades. Nosotros formamos parte de un organismo de derechos humanos que cofundamos nosotros, justamente reivindicando a los compañeros de Vanguardia Comunista, pero siempre sin que ningún criterio sectario, a todos los 30.000 compañeros detenidos desaparecidos, que se llama Comisión de Homenaje a los Desaparecidos y Mártires Populares, que tiene personería jurídica en Córdoba y que por supuesto trabaja como tal también en otras provincias. Y de acuerdo a eso vamos haciendo actos propios, o nos sumamos a otros. Por ejemplo, hoy a la tarde yo pienso ir como Comisión de Homenaje, como Partido de la Liberación, a un acto que se hace en la sede de ATE, la Asociación de Trabajadores del Estado de Córdoba, que es en recuerdo a los compañeros fusilados de Trelew. Así que no tengo en este momento muy presente las actividades del día 30 de agosto que me preguntas, compañera, pero ya te puedo asegurar que sí, que con nuestras limitaciones, porque somos un partido pequeño, que tiene presencia en 6 o 7 provincias, pero no en las 24 provincias del país, vamos seguramente a participar de esas actividades porque ese tema de los presos políticos nos toca muy de cerca, no solamente en la Argentina, sino también en el resto del mundo. En la Argentina, justamente el miércoles de la semana pasada, yo participo como jubilado que soy, después de laburar 30 años como periodista para el diario La Arena, de Santa Rosa La Pampa, me jubilé y después de caso puedo contar una pequeña anécdota al respecto, y participo en la ronda los días miércoles, van 124 miércoles que los jubilados de Córdoba hacemos una ronda en la Plaza San Martín, en el centro de la ciudad, y después caminamos por la calle céntrica con nuestros carteles, con nuestro megáfono, y reclamamos. En la ronda 124, el miércoles pasado, usé de la palabra, llevaba un afiche de Libertad Milagro Sala, y le pedí a los compañeros jubilados que, junto con los problemas reivindicativos que todos tenemos, que los remedios, que la jubilación no alcanza, que el PAMI, etc., contempláramos también la consigna de libertad de los presos políticos. Y mencioné concretamente a Milagro Sala, a Facundo Jones Walla, el lonco mapuche del sur argentino. Bueno, Milagro Sala de Jujuy está hace 10 años y 7 meses presa, en este momento en la ciudad de La Plata, muy mal de salud. Mencioné a Milton Tolomeo y Eneas Gallo, presos de la lucha contra la reforma laboral esclavista de Milei. Y mencioné a Cristina Fernández de Kirchner, porque más allá de que nosotros hemos tenido muchas diferencias con su gobierno y con ella, política y personalmente, consideramos que está proscripta, mal condenada y que es una presa política. Cuando dije esto último, me saltó un militante trotskista que no conocía, no lo conozco, solamente de vista, a los gritos interrumpirme, a decirme que Cristina no es presa política, que no está presa, en fin, por supuesto, me defendí, la defendí a Cristina y dije que, más allá de la diferencia, es una presa política.
1: Sí, sí, porque el punto es que para defender a un preso político no tiene que pensar igual que nosotros.
0: Pero
1: tiene que estar injustamente preso y preso por razones políticas, y que generalmente los que están presos políticos de un régimen neofascista, por nombrarlo de alguna manera, este gobierno, son por sus virtudes y no por sus defectos.
0: Así es, así es. Y bueno, por supuesto, entonces, los presos políticos, las hermanas Villalba en Paraguay,
1: también,
0: Dante Ramiro en Chile, Simón Trinidad de Colombia,
1: en Perú también hay presos de hace más de 30 años del movimiento revolucionario Tupac Amaru.
0: Exactamente, ¿no? Del movimiento Tupac Amaru y de Sendero Luminoso también. Más allá, reitero, las diferencias que tengamos con cada uno de ellos o entre ellos, entre sí. Me acuerdo que en el año, creo que 87, en un viaje a Bélgica, un seminario comunista que organizaba el Partido del Trabajo de Bélgica, yo hice una intervención a favor de la unidad, que en Perú lucharan juntos dos organizaciones que estaban peleándose mucho entre sí, Sendero Luminoso y Tupac Amaru. Le dije, no puede ser que si, por un lado, el jefe Sendero Luminoso y el jefe de Tupac Amaru están presos, condenados a perpetua, en el fondo de la cárcel naval del Callao, si no me equivoco era ahí que estaban presos, están presos a 15 metros de diferencia en calabozos individuales, sus organizaciones, en vez de estar luchando unidas, estén despedazándose entre sí. Tenemos que estar unidos. Bueno, esa es nuestra concepción, por supuesto, ¿no?
1: Nosotros estamos de acuerdo con eso. Sobre todo en esas cuestiones fundamentales y esenciales, porque un preso político es casi como que lo están matando en vida, y más si están 10, 20 o 30 años presos. Te agradecemos mucho la presencia hoy, Sergio. Espero que te hayas sentido cómodo y gozado la libertad de expresión, que entre compañeros hay que garantizarla totalmente, y dejar hablar, escuchar, que siempre es el mejor camino. Hay que, no solamente hay que convencer, sí, y convencer, ¿qué quiere decir? Vencer con, y a veces no se entiende eso. Aparte de convencer, hay que escuchar y ser convencido también, porque eso es una síntesis. Si uno pretende que la síntesis sea toda la posición de uno, eso va en contra de cualquier espíritu colectivo, ¿no?
0: Así es, sí. Y cuando uno está convencido de algo, hay que defenderlo. No importa, que a veces hay que nadar contra la corriente, pero bueno, yo siempre le cuento a los camaradas más jóvenes que en el año 87 fui a ser parte de la Brigada de Café Malvinas Argentinas a Nicaragua. Por eso me precio de ser sanmartiniano, pero internacionalista. Y ahí estuvimos 2 meses recogiendo café en Matagalpa, en una zona de guerra, porque en aquel momento los contras, alimentados por Estados Unidos y por milicos argentinos, entraba en Nicaragua y asesinaba gente. Nos protegían jóvenes sandinistas con fusil,
1: Sergio,
0: pero nosotros
1: seguro que es
0: laburamos.
1: muy interesante, pero se nos va la hora del intervalo.
0: Bueno.
1: Te volveremos a invitar y hablarás de eso. Te cuento que ahora dentro de un rato va a estar un médico mexicano que también estuvo en Nicaragua, Ricardo Magallón, se llama Quetzalí.
2: Así es, Ricardo Magallón, que fue médico de la Revolución nicaragüense.
0: Bueno, perfecto. Cuando ustedes quieran.
1: Bueno, un abrazo, Sergio. Un
0: Un
1: gusto hablar
0: abrazo.
1: contigo.
0: Un abrazo para todos ustedes, ¿eh? Que anden muy bien. Muchas gracias.
2: Un gusto.
1: Bueno,
2: Hasta pronto.
0: gracias.
1: la hora de la patria grande, pasamos al intervalo para entrar en la última hora del programa.

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0: hizo millonaria la familia Macri.
1: 1982.
0: Estatización de la deuda privada del grupo Macri por parte de Domingo Cavallo durante la dictadura militar.
1: 1989.
0: Contrato entre Mauricio Macri y Juan Carlos Rousselot para la construcción de las cloacas de Morón.
1: 1991.
0: Contrabando de autos de la empresa Sebel, presidida por el señor Mauricio Macri.
1: 1991.
0: El escándalo de Manliva.
1: 1995.
0: Decreto de Domingo Cavallo, que se llamó Decreto Sebel, por el cual se condonaba la deuda de 450 millones de dólares como consecuencia del contrabando que se había hecho. La fuga de capital de las empresas Sideco, Sogma, Sogma Americana, Correo Argentino, todas del grupo Macri por más de 50 millones de dólares.
1: 2016-17.
0: Y tenemos los Panama Papers, el Correo Argentino, Avianca, Autopistas del Sol, Odebrecht. Esa famosa riqueza del grupo Macri no se hizo ahorrando monedas en una alcancía.
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Siendo las 14:08 minutos de Argentina, 13:08 de Venezuela, 12:08 de Colombia y 11:08 de México, iniciamos la tercera hora de programa y la última del último programa en esta etapa de la Hora de la Patria Grande. Somos José Gerardo González, hoy ausente con aviso, que sale Sarabia Amador y Santiago Ernesto Ali Bruyud. Estamos a la espera de un nuevo entrevistado. Le pido al operador que esté alerta, que entraría Lucas Yáñez a la brevedad. Y mientras tanto vamos a un tema musical más. Lila Downs y Natalia Jiménez, si está disponible. La cigarra.

0: Mi pueblo es un mar sereno bajo un cielo de tormenta. Laten en su vida lenta los estrépitos del trueno. Pudo engendrar en su seno las montoneras de otrora. Y cuando llegue la hora, mañana también podrá clavar a su voluntad mil estrellas en la aurora.
1: Bueno, con este tema musical de Alfredo Zitarrosa, como programa por medio, damos en este último programa de esta etapa de La Hora de la Patria Grande la bienvenida al historiador Lucas Yáñez, de la Ciudad de Buenos Aires, más concretamente de frecuentador, no sé si vive, en el barrio de Barracas. ¿Cómo estás, Lucas?
2: ¿Cómo va, Santiago? Sí, soy barraquense o barraqueño y frecuentamos el barrio y nos gusta mucho y militamos mucho la parte de Barracas.
1: Y contanos, hay una actividad en estos días vinculada con el origen del barrio, un paseo por el barrio que invitan a la comunidad.
2: Nosotros estamos organizando para el domingo 30 a las 10 de la mañana, una caminata a lo largo de la calle California. Nos vamos a desplazar. La calle California tiene más o menos 3 kilómetros. Nace en La Boca, en el Riachuelo, y termina en Barracas, en la Villa 2124. El domingo 30 se conmemora el Día del Barrio de Barracas. No es una fecha que hayamos elegido nosotros, es más, no nos gusta mucho, pero eso es tema para otro programa. Y ocurre una situación, y la cuento rapidito, es que la empresa Perfil, la empresa periodística Perfil, el Multimedios, tiene un proyecto de renombrar, de cambiarle el nombre a la calle California, ponerle José Luis Cabezas, y muchos de los vecinos, por no decir la mayoría o por no decir todos, de ambos barrios, de La Boca y Barracas, nos oponemos a ese cambio de nombre, no porque estemos en contra del homenaje a José Luis Cabezas. Es más, nosotros hemos propuesto en la legislatura realizar el homenaje al periodista asesinado de muchas otras maneras, incluso en el barrio de Barracas, no tenemos ningún problema con eso, pero nos parece que California encierra una historia y que no recuerda en sí mismo el estado de los Estados Unidos, no es un homenaje a ese estado, sino que es un homenaje a los trabajadores que hace 170 años realizaban trabajos de mejora sobre esa calle, sobre la calle California.
1: Sí. Y parecido a la calle de Nueva York de Berisso. No se le puede cambiar el nombre por más que se llame Nueva York.
2: Una cosa así. Nosotros recuperamos, digamos, es un nombre que tiene tradición, que se lo pusieron los propios trabajadores del barrio, que estaban haciendo trabajos en ese camino, en esa calle. Así que nos parece que esa historia de trabajadores nombrando su territorio tiene que ser preservada. La historia es mucho más larga, pero no tenemos tiempo.
1: Pero me parece muy bien. Hoy es el último programa de esta etapa de La Hora de la Patria Grande. Seguiremos más adelante, faltan algunos detalles a conformar. Hoy tenemos planteado un par de temas que por la cuestión del tiempo los tendrías que hacer muy brevemente, más brevemente que lo habitual, es decir, 3 o 4 minutos cada uno, no más que eso.
2: No hay ningún problema. Vos me planteaste recordar la efeméride del 22 de agosto en dos sucesos que tienen importancia en nuestro país. Uno es el que se desarrolla en 1951 en oportunidad de realizarse lo que se conoce como el Cabildo Abierto del Justicialismo, que es no más ni menos que una asamblea convocada por la Confederación General del Trabajo, por la CGT, para proponer la candidatura para las elecciones presidenciales del año siguiente, de 1952, de una fórmula que ellos entendían que era la que iba a preservar todo el potencial del movimiento nacional justicialista, del peronismo, para profundizar los cambios que se venían desarrollando desde 1946 en el gobierno de Juan Domingo Perón. La fórmula que proponían los trabajadores y las trabajadoras es Juan Domingo Perón presidente, Eva María Duarte vicepresidenta de la Nación. Es decir, la fórmula Perón-Evita. Y para llevar adelante esta solicitud, no se les ocurre otra manera que realizar una concentración en las intersecciones de las avenidas porteñas de 9 de Julio y Belgrano, donde en ese momento funcionaba el Ministerio de Obras Públicas, ¿no? Un gran edificio que aquellos que conocen Buenos Aires lo deben tener ubicado, ¿no? Como que casi que corta la avenida 9 de Julio. Ahí se dice, distintas crónicas hablan de más de 1 millón de asistentes, algunos llegan a decir 2 millones de personas, vivando y pidiendo a viva voz que la fórmula para el año siguiente sea Perón, Eva Perón. En la cabeza de la petición está el secretario general de la Confederación General del Trabajo, Jerónimo José Espejo, secretario general, como decíamos, del rubro textil también, y va a ser el que va a encabezar ese pedido, algo que a lo largo de esa jornada, ese 22 de agosto de 1951, va a ser toda una forma de expresión política, ¿no? El pueblo pidiendo que Eva acepte la candidatura y Eva María Duarte de alguna manera poniendo reparos, poniendo excusas, no encontrando la manera de cómo decirle que no a esa oleada de este pueblo que reclamaba que ella fuera candidata a vicepresidente. Finalmente, unos días después, porque lo que va a suceder es que ella va a conseguir que la decisión le den un cuarto intermedio, ¿no? La misma asamblea le otorgue plazo para tomar esa decisión, y finalmente el 31 de agosto de 1951 va a declinar esa postulación, esa candidatura a la vicepresidencia con una frase que va a pasar a la historia que es renuncio a los honores pero no a la lucha. ¿Sí? Hemos hablado en numerosas oportunidades de Eva Perón, hemos hablado en numerosas oportunidades del pueblo argentino y los trabajadores y las trabajadoras, y nos parece que es un momento de empoderamiento. Si hay momento de empoderamiento, es el primera y segunda presidencia de Juan Domingo Perón para el pueblo argentino. En ese momento, en esa asamblea, en ese cabildo abierto del justicialismo del 22 de agosto de 1951, nos parece que es el momento, uno de los momentos más altos de poder popular que se observan en nuestra historia de la nación argentina.
1: Una intromisión.
2: Todas
1: conjetural, por supuesto. Bueno, muchos dicen que bueno, había presiones de las Fuerzas Armadas, había presiones de la oligarquía, que Perón un poco cedió a eso. Es todo conjetural.
2: Todo conjetural.
1: Y, a su vez, Eva Perón a los 11 meses fallece de un cáncer que quizás ya lo tenía, más allá si lo supiera o no lo supiera. También sería otro elemento a considerar. Y también muchos marcan esta cuestión del renunciamiento de Eva Perón y la ulterior muerte como el inicio coincidente con el inicio de la última etapa del peronismo, que era en otro contexto geopolítico, obviamente. Ya había pasado bastante del término de la Segunda Guerra, pero bueno, convengamos que el ímpetu revolucionario del peronismo se vio contrastado por la nueva realidad, la falta de Evita y el cambio del contexto geopolítico.
2: Hay absolutamente un momento de, como decíamos, de auge en el empoderamiento de los sectores populares, y a continuación se puede hablar de un comienzo, un declive, un eclipse, ¿no? de esa situación. Y solo nos queda en esto de la conjetura, ¿qué hubiera pasado si, ¿no? ¿Qué hubiera pasado si Evita finalmente hubiera asumido, hubiera aceptado esa candidatura, o si estuvieran dadas las condiciones, ¿no? En esto que vos decís, presiones de distintos sectores por que Eva no sea la vicepresidenta. ¿Qué hubiera pasado si finalmente esos sectores hubieran reculado, se hubieran echado atrás, o si finalmente Eva hubiera aceptado y si hubiera ocupado esa segunda magistratura, ¿no? Es algo que...
1: Eso no hubiera anulado que moriría 11 meses después. A poco de subir a la vicepresidenta hubiera sido.
2: Los últimos estudios, las últimas investigaciones señalan que ella no lo sabía. Ella no sabía...
1: Está bien, pero por más que no lo supiera, iba a ocurrir igual. Uh-huh.
2: La segunda efeméride nombramos así, vos me decís hasta dónde llegamos.
1: No, lo dejamos para otra vez. Era el tema de la masacre de Trelew.
2: En realidad es la fuga, porque el 22 de agosto se produce la fuga también. En esto también nos juega un poco la... es la masacre, la fuga tiene lugar antes.
1: El 15, una semana
2: anterior.
1: Antes.
2: Es anterior. Sí.
1: Se me ocurre otra... No es conjetura, otra... salvando la distancia, que no es lo mismo ni las personas ni las épocas, siempre las duplas de conducción que funcionan bien entre sí, como la de Perón y Evita, hay un resentimiento del poder de conducción con la pérdida de uno de los dos. Lo mismo, salvando toda la distancia, que ocurrió cuando fallece Néstor y queda Cristina sola, salvando toda la distancia.
2: Absolutamente. Pero lo que sí hay ahí es... El poder que tienen estas duplas, ¿no? de compañeras, compañeros, ¿no? de militantes, pero a la vez con un vínculo amoroso, un vínculo fraterno, un vínculo de amistad profunda, en la consustanciación de un proyecto político, en lo que pueden llevar adelante como proyecto político. Yo creo que en ambos casos el ejemplo es claro, hay un nivel de capacidad de discusión política y de sintonía en cuanto a la orientación de hacia dónde tiene que dirigirse el movimiento nacional, el movimiento popular, que es difícil de derrotar desde afuera, ¿sí? Que es una fortaleza en sí mismo, que lo que puede tener es una debilidad que hace que sea un círculo muy estrecho, al cual otros pocos asistentes, otros pocos militantes, otras pocas personajes de la política puedan acceder, digamos. Pero eso es una situación muy, muy potente en la historia y por lo menos en la historia de nuestro país, ¿no?
1: Bien, Luca, te agradecemos mucho la presencia hoy. Te volvemos a invitar cuando reiniciemos este programa con fecha a contemplar y a acordar.
2: Con gusto, allí estaremos.
1: Bueno, gracias Lucas Yáñez. Seguimos en la hora de la patria grande y ahora vamos a pasar a el espacio Me Queda la Palabra, el espacio poético semanal.
2: Fuerte abrazo.
1: Otro.

Feliz tarde, amigos de la Hora de la Patria Grande. Bienvenidas y bienvenidos a su espacio Me Queda la Palabra. En esta oportunidad vamos a hablarles de dos extraordinarios poetas: el mexicano Amado Nervo y el poeta alemán Johann Wolfgang von Goethe, conocido como Goethe. De Amado Nervo, les debo decir que era un escritor diplomático mexicano considerado uno de los máximos exponentes del modernismo. Nació el 27 de agosto de 1870 en Tepic, Nayarit, México, y su nombre completo era Juan Crisóstomo Ruiz de Nervo y Ordaz. Quedó huérfano de padre a los 13 años, lo que generó dificultades económicas en su familia y lo obligó a abandonar los estudios eclesiásticos para poder trabajar y sostenerla. En 1900 viajó a París como corresponsal y allí conoció a Ana Cecilia Luisa Dáez, el gran amor de su vida, y también entabló amistad con Rubén Darío. Desempeñó funciones diplomáticas en Argentina y Uruguay y murió un 24 de mayo de 1919 en Montevideo, Uruguay, mientras se desempeñaba como ministro plenipotenciario de México en Argentina y Uruguay. Vamos a escuchar algunos de sus poemas.

tanto amor en mi alma que no queda ni el rincón más estrecho para el odio. ¿Dónde quieres que ponga los rencores que tus vilezas engendrar podrían? Impasible no soy, todo lo siento, lo sufro todo, pero como el niño a quien hacen llorar en cuanto mira un juguete delante de sus ojos, se consuela, sonríe y las ávidas manos tiende hacia él sin recordar la pena. Así yo, ante el divino panorama de mi idea, ante lo inenarrable de mi amor infinito, no siento ni el maligno alfilerazo, ni la cruel, afilada ironía, ni escucho la sarcástica risa. Todo lo olvido, porque soy solo corazón. Soy ojos no más, para asomarme a la ventana y ver pasar el inefable ensueño, vestido de violeta y con toda la luz de la mañana, de sus ojos divinos en la quieta limpidez de la fontana. Espera, no te vayas todavía. Te dejo otro de mis vídeos. Sigue sintiendo poesía.

0: Un poema de Amado Nervo, El amor nuevo. Todo amor nuevo que aparece nos ilumina la existencia, nos la perfuma y enflorece. En la más densa oscuridad, toda mujer es refulgencia y todo amor es claridad. Para curar la pertinaz pena, en las almas escondida, un nuevo amor es eficaz, porque se posa en nuestro mal, sin lastimar nunca la herida, como un destello en un cristal, como un ensueño en una cuna, como se posa en la ruina la piedad del rayo de la luna, como un encanto en un hastío, como en la punta de una espina una gotita de rocío, que también hace sufrir, que también sabe hacer llorar, que también sabe hacer morir. Es que tú no supiste amar.
1: Muy cerca de mi ocaso, yo te bendigo, vida, porque nunca me diste ni esperanza fallida, ni trabajos injustos, ni pena inmerecida. Porque veo al final de mi rudo camino que yo fui el arquitecto de mi propio destino. Que si extraje la hiel o la miel de las cosas, fue porque en ellas puse hiel o mieles sabrosas. Cuando planté rosales, coseché siempre rosas. Cierto, a mis lozanías va a seguir el invierno, mas tú no me dijiste que mayo fuese eterno. Hallé sin duda largas las noches de mis penas, mas no me prometiste tan solo noches buenas. Y en cambio tuve otras santamente serenas. Amé, fui amado. El sol acarició mi faz. Vida, nada me debes. Vida, estamos en paz.

cruel, mortalmente hermosa doncella, dime qué gran pecado he cometido para que me hayas atado, escondido, dime por qué has roto la solemne promesa. Fue ayer, sí, ayer, cuando con ternura tocaste mi mano y con dulce acento afirmaste, sí, vendré, vendré cuando se acerque la mañana, envuelta en brumas, a tu cuarto llegaré. Sobre el crepúsculo esperé junto a la puerta sin llave, revisé con cuidadoso esmero todas las bisagras y me regocijé al comprobar que no gemían. ¡Qué noche de ansias expectantes! Pues miré y cada sonido fue esperanza. Si por casualidad dormité unos breves instantes, mi corazón siempre se mantuvo despierto para arrancarme del sopor inquieto. Sí, bendecí la noche y al manto de tinieblas que con tanta dulzura cubría las cosas, disfruté del silencio universal mientras escuchaba en la penumbra, ya que hasta el mínimo rumor me parecía un signo. Si ella tiene estos pensamientos, mis pensamientos, si ella tiene estos sentimientos, mis sentimientos, no aguardará el arribo de la mañana y con seguridad vendrá hasta mí.

No se lo digáis a nadie, sino tan solo a los sabios, que el vulgo siempre propende a la burla y el sarcasmo, pero al que ansía consumirse en la llama, yo lo alabo. En el frescor de las noches amorosas, en el trueque plácido de las caricias, al ver la vela que esplende y el cuarto alumbra tranquila, un extraño sentimiento más de una vez te acomete. No quisiera seguir preso en la sombra y las tinieblas, y de una vida más alta, un ansia sientes violenta. Para ti no hay ya distancias. Suelto y libre, alzas el vuelo hacia la llama, y al fin, igual que la mariposa, en ella abrazas tu cuerpo, que mientras en ti cumplido no veas el muere y transfórmate, serás en la oscura tierra no más que un huésped borroso que vaga entre las tinieblas.

De nuevo os acercáis, vagas figuras que antaño mis turbados ojos vieron. Intento reteneros esta vez, siento mi alma inclinada a tal locura. Os agolpáis, pues bien, podéis reinar, surgiendo en torno a mí de niebla y vaho. Tiembla mi pecho joven otra vez al soplo mago de vuestro consejo. Imágenes traéis de alegres días, y se alzan muchas sombras bien amadas. Como vieja leyenda medio hundida, dais el amor primero y la amistad. Se hace nuevo el dolor, la queja insiste en el curso enredoso de la vida, nombrando a quienes ya me precedieron con el engaño de horas de alegría. Esas primeras almas que canté no escucharán los cantos que ahora empiezo. Se disipó el tumulto cariñoso, ay, se extinguió también el primer eco. A extraña multitud mi dolor canta y hasta su aplauso el alma me amedrenta. Cuanto un día se alegraba mi canción, su aplauso el alma me amedrenta. Cuanto un día se alegraba mi canción, si aún vive, vaga errante.

0: se me hace realidades.
1: Estamos de vuelta, amigos de la obra de la Patria Grande, para hablarles de Johann Wolfgang von Goethe, poeta, dramaturgo, novelista y científico alemán, considerado la figura literaria más importante de la cultura de habla alemana y un precursor del romanticismo. Nacido el 28 de agosto de 1749 en Frankfurt del Meno, Alemania, en el seno

0: invitado. Y bueno, voy a hacer algunos comentarios de la realidad argentina mientras ocurre su presencia. Bueno, ya llegó Ricardo Magallón, entonces Quetzali, preséntalo y encauza la entrevista.
1: Claro que sí, pues para Santiago y todo nuestro auditorio está con nosotros el doctor Ricardo Magallón. Él fue participante, combatiente de la Revolución Nicaragüense. Bienvenido, doctor.
2: Gracias, Quetzali, gracias al compañero conductor Santiago.
1: Y bueno, pues la importancia de su entrevista el día de hoy es que nos va a compartir su experiencia como excombatiente.
2: Con mucho gusto, Quetzali, si gustas hacer la pregunta que consideres conveniente, estoy a la orden.
1: Claro que sí. Doctor, algo que mencionábamos cuando pactamos esta entrevista era el preguntar ¿por qué un mexicano se interesa en la revolución en Nicaragua?
2: Bueno, mira, Quetzali, yo tuve un origen campesino, viví la historia de la reforma agraria. Mi padre fue beneficiario, combatió por la reforma agraria y el reparto ejidal, y desde muy niño estuvimos enterados de muchos aspectos históricos de México y sobre todo de Cuba. Yo soy de 1953, tenía 6 años cuando triunfó la Revolución Cubana. Yo estuve pendiente de todos los movimientos revolucionarios que se dieron de esa época en adelante, y particularmente desde 1977 el seguimiento a las actividades y existencia del Frente Sandinista. En agosto de 1978 se dio el asalto al Palacio Nacional y en septiembre se lanzó la primera insurrección. Por el éxito de ese operativo que permitió liberar a muchos dirigentes sandinistas y combatientes del frente. El primero de octubre nos visitó, estábamos preparando la marcha anual que hacíamos para recordar a los mártires de Tlatelolco de 1968, y llegaron compañeros que estaban en México del Frente Sandinista solicitando apoyo. Ya sabes que ahí las izquierdas luego son muy dilentativas, discutidoras, y bueno, salieron un poquito decepcionados los compañeros, y yo los esperé afuera y les ofrecí mi apoyo directo. Yo estaba ya como pasante de medicina. Me dijeron que por razones de seguridad pues no podía ser así la cuestión. De manera que hasta la segunda insurrección, que arrancó en febrero de 1979, fue que me aceptaron. Me fui en las últimas semanas de la insurrección a Nicaragua y me incorporé al Frente Sur, que combatía con las tropas élites de Somoza en la frontera con Costa Rica. Ahí participé como médico, atendiendo heridos, enfermos, y desde luego pues me tocaron algunos combates porque pues no había guardia personal para mi persona, de manera que inmediatamente me armaron por si era necesario, y cuando me vi en la necesidad de combatir, combatimos. El 17 de julio se fue Somoza, se desmoralizó la guardia y triunfamos en el Frente Sur. Ya algunos frentes del resto del país habían logrado controlar territorios. Aterrizó la Junta de Gobierno de Reconstrucción Nacional en León, Nicaragua, y pudimos celebrar el triunfo del 19 de julio.
1: Doctor, me resulta muy interesante lo que nos está compartiendo. Y bueno, a partir de esta experiencia, ¿usted qué rescataría? ¿Qué se le hace lo más relevante?
2: Bueno, en primer lugar, la moral combativa que tenían los jóvenes sandinistas.

0: el papel del Estado Mayor del Frente Sur, que estaba conformado por Edén Pastora, Hugo Espadafora de Panamá y varios comandantes que posteriormente fueron comandantes de la Revolución y comandantes guerrilleros. ¿Qué rescato fundamentalmente de ese momento? Fue el hecho de que yo ya me había montado en una tanqueta para ir a festejar el triunfo a Managua y me bajaron de ahí diciéndome que no me podía ir porque necesitaban un médico que se quedara a atender a los combatientes que quedaban custodiando la frontera y la población desplazada hacia Costa Rica, población civil, que iba a empezar a ingresar. De manera que la frase que me quedó muy grabada fue que el jefe político me dijo: doctor, esta guerra fue lo más fácil. Lo que viene por delante, que es la reconstrucción nacional y la reunificación del pueblo, es la verdadera guerra. De manera que me comprometí a quedarme 2 años más, desde luego buscando la manera de llevarme a mi esposa, que también era doctora, con mis 2 niños chiquitos, y me tocó durante 2 años cubrir junto con ella y otro médico venezolano, otro mexicano que nos alcanzó en agosto en el cierre de la campaña nacional de alfabetización, pues todas las montañas alrededor de 60 kilómetros desde la frontera de Peñas Blancas hasta una comunidad que se llamaba Colón, entre la frontera de Costa Rica y los márgenes del lago sur, perdón, del Gran Lago de Nicaragua, en su costa del sur. De manera que íbamos comunidad por comunidad atendiendo, recibimos a los que regresaban del desplazamiento migratorio por la guerra, y pudimos contribuir a construir el nuevo sistema de salud llamado Ministerio de Salud. Ahí logramos instalar 5 puestos médicos en todo lo que se llama, en toda la frontera sur. Ahora son centros de salud formales.
1: Doctor, ¿podría explicarnos un poco más cómo es que consiste este sistema médico que se implementa, que actualmente todavía existe?
0: Tienes que saber que no había sistema de salud para la población, y mucho menos la población jornalera, campesina, que vivía aislada, no tenían carreteras. Yo andaba a caballo, a pie, digo, junto a mis compañeros también, en lancha, cruzando ríos, entre lodo, y llegábamos comunidad por comunidad a atender a la gente en sus casas, bueno, en sus comunidades, y con la instalación improvisada en casas abandonadas fue que generamos esos puestos de salud. Desde luego, el Ministerio de Salud en todo el país estaban haciendo las mismas tareas. Esa fue la construcción desde nada hasta lo que es ahora un sistema de salud moderno, bien equipado, muy tecnificado y con servicios de salud gratuitos, que tuvieron una etapa sombría con el triunfo de la derecha en 1990. Durante 17 años gobernaron y destruyeron todo lo que nosotros habíamos creado. Porque yo me quedé después de esos 2 años, me quedé hasta 1988, durante 9 años. Llegué a ser director médico de la cuarta región, que contemplaba los cuatro departamentos sureños de Nicaragua.
1: Doctor, nos hacía mención que aparte de usted hubo otro grupo de internacionalistas que llegaron a ser parte de este frente.
0: Bueno, hay que destacar que aquí el Hospital Universitario de la Universidad de Puebla, de la Benemérita Universidad de Puebla, formó antes de que yo llegara una brigada de alrededor de 24 médicos. El director del Hospital Universitario fue a la cabeza de ellos y ellos se integraron a la atención de los combatientes durante la guerra antes que yo. Nada más que ellos lo que hicieron fue que en cuanto se dio el triunfo de la revolución y Somoza había destruido el hospital civil de Rivas, le ayudaron al Frente Sandinista a acondicionar un colegio que funcionó hasta 1984, adaptado. Ahí trabajé yo y ahí me encargaron la apertura de un hospital nuevo, muy moderno, de 250 camas, que donó el ministro Olof Palme de Suecia. Eso fue el papel importante que, en lo que a mí me correspondió, en la zona donde yo combatí, se encontraban ya presentes. Y hubo internacionalistas de toda Latinoamérica, Argentina, ahí conocí yo al comandante Santiago Uro Irurzun, que fue el encargado del operativo donde se liquidó a Somoza, creo que en Paraguay, sí, fue en Paraguay, y aparte argentinos, chilenos, cuenta todo, incluso norteamericanos y europeos. Desde luego, en la reconstrucción, las brigadas médicas cubanas y las brigadas magisteriales cubanas que trabajaban en las comunidades. Especialistas en el hospital, desde luego, de muy buena calidad. Esa fue la experiencia que yo tuve en cuanto al internacionalismo localizado ahí en Nicaragua.
1: Santiago, ¿quieres preguntar algo?
2: Sí. Alguna reflexión sobre el momento, creo que fue en 1990, donde hubo un repliegue a partir de unas elecciones del Frente Sandinista, que recién volvió al poder pleno en 2007. ¿Cómo juzga eso? ¿Estuvo correcta la decisión, a su juicio, obviamente, ¿no?
0: Mira, sí, perdón.
2: Sí, no, era más que nada eso. Mira, cuente eso, porque mucha gente que ahora lo juzga como no tan democrático al Frente Sandinista, ¿qué opinaban en ese entonces cuando se replegó?
0: Tú sabes que todo quien contraviene la imposición imperial yanqui siempre es dictador. Fidel Castro lo fue el primer día, el primero de enero de 1959, entonces esos calificativos no cuentan. Lo que cuenta es que hubo una división entre los viejos sandinistas y los que se quedaron con Daniel Ortega, pero la historia le dio la razón porque durante esos 17 años reconstruyó y mantuvo al frente, nunca perdieron la Asamblea Nacional, o sea, la mayoría legislativa la mantuvieron esos 17 años y lograron triunfar efectivamente en 2007. A partir de 2007 hay que reconstruir lo que ellos destruyeron, que ya se había hecho, y avanzar a los niveles de desarrollo en infraestructura y servicios médicos, educativos, empleo, vivienda, todo lo que tú te imaginas. Entonces tuvieron certeza. La estrategia de Daniel Ortega y los que se quedaron en el frente fue la correcta. Y en eso de dictaduras, pues yo voy cada año allá y hay una libertad absoluta. Ahorita mismo aprovecharon el discurso del 19 de julio en que Daniel Ortega dijo que la forma, nada más que la tergiversaron, la forma electoral se iba a modificar. Hubo después del 19 de julio hasta hace 2 días consultas amplísimas en todo el país para reformar la Constitución, que únicamente consiste en defender a la democracia de Nicaragua de esas manipulaciones que ahora son un escándalo en Argentina, Bolivia, etcétera, con el tema de las redes de cibernéticas que manipulan las elecciones y manipulan la información con los famosos fake news que han logrado derrotar a las izquierdas en muchos países de Sudamérica.
2: Bien.
0: Pero en Nicaragua no va a pasar. La reforma consiste en que el artículo 12 de la Constitución se va a modificar en los primeros días de septiembre, y que este artículo habla de la no aplicación de leyes extraterritoriales emitidas por gobiernos extranjeros y que pueden tener injerencia y trastocar el momento electoral que se va a vivir en 2007.
2: Bien. Doctor, le agradecemos muchísimo la presencia. Lo vamos a volver a invitar a este programa, que ahora este es el último programa de esta etapa. Pronto reiniciaremos, no sabemos bien la fecha, y lo volveremos a invitar seguramente, porque bueno, nos interesa México y nos interesa Nicaragua como países importantes para toda la unidad de la patria grande, que es lo que pretendemos, más allá de hacer un programa digno y escuchable, pretendemos poner algunos granitos de arena para esa unidad de los pueblos, sobre todo, más que de los gobiernos.
0: Yo les agradezco la confianza y la oportunidad, pero me quiero despedir con un llamado a todas las izquierdas del mundo y de México, de Brasil ahora y las que están con gobiernos fascistas, que dejen a un lado los temas ideológicos que fraccionan la ya terrible historia de sectarismo que se tiene, y que hay que unirse a lo más progresista que podamos encontrar en nuestros países. Unidad, bueno, doctor, unidad y unidad.
2: Bueno, me parece un muy buen mensaje. Lo saludamos porque se nos termina el programa directamente. Le agradecemos muchísimo y lo volveremos a invitar.
0: Yo también agradezco. Gracias, Quetzali. Buenos días.
2: Bien. Bueno, Quetzali, este es el último programa en esta emisora, hasta a la que le agradecemos mucho habernos albergado y habernos dado facilidades para la mejor transmisión de nuestras opiniones y nuestro objetivo. Saludamos a los oyentes y a las decenas y decenas de entrevistados, a los compañeros de las secciones fijas como Alexei Otañez, Lucas Yáñez, Gustavo Antonio Oquendo, el poeta de la Vega. Estuvimos desde junio de 2024 todas las semanas, en principio un programa semanal de 2 horas y luego, como hoy, durante 3 horas. Nuestra intención, además de hacer un programa digno de escucharse, fue acrecentar los vínculos y estrechar la unidad, no solo de dirigencia, sino sobre todo de los pueblos. ¿Quetzali?
1: Así es, Santiago, pues tratando de contribuir un poco mediante el uso de la palabra y el espacio. Y pues aquí seguimos agradeciéndole a todos aquellos que se tomaron el tiempo de escucharnos, de analizar lo que aquí se compartió y de seguir proyectando ideas para seguir avanzando a futuro.
2: Bueno, hasta dentro de un tiempo para los oyentes, y agradecidos a Radio Rebelde por habernos albergado.

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3: Otra vez la historia de los cipayos que nos venden por monedas. Milei sos una basura que vas a aplaudir a los magnates afuera mientras le vacían la olla a los laburantes acá adentro.

0: Bueno. Estás en rojo, ¿eh?
1: Cuando... ¿Estamos en rojo? Siempre estamos en rojo, ¿no? Buenas tardes, ciudadanos argentinos, camaradas compatriotas, correligionarios. Hoy estamos en una jornada particular. En mi persona cambiará quien les habla, Pedro Vicio, Gastón Alberdi, que no pudo estar porque no sé si se lo llevaron
0: la Dujera. Se fue a La Rioja, me parece. O a Neuquén, a uno de esos lugares.
1: Bueno, anda conspirando por ahí. Así que si viene con valijas de Irán o Rusia, eso será otra cosa.
0: Y no es mi culpa. Ante todo.
1: Hoy tenemos acá la gente de Matanza String en particular y de Peronismo Rock and Roll. Y los voy a dejar a cada uno que se presenten porque hoy va a ser una jornada especial que va a dar para hablar. Chicos.
2: Mi nombre es Mariano, vengo de Matanza, del lejano oeste. Peronista tercera posición, ¿no? Que es mucho decir en comparación al peronismo que estamos viviendo hoy.
1: ¿Que no es peronismo?
2: Que no es peronismo.
0: Ni es oposición.
2: Ni es oposición. No, no es nada. No. Es decir, es disidencia controlada. Terminales... con terminales internacionales, como siempre. Me acompañan acá, que se vayan a ir presentando.
3: ¿Cómo están, muchachos? ¿Está bien?
1: ¿Qué tal, Vinicio?
2: ¿Estás tímido?
1: ¿Se escucha bien? Sí, se escucha bien. Acércate bien.
3: Un gusto estar acá con ustedes. Gracias por invitarnos. Yo me llamo Vinicio Bulobras, soy de La Matanza, también como acá los amigos del lejano oeste. Trabajador en esencia, trabajador argentino y un militante de la causa nacional, que a todos nos incorpora, nos incluye, peronistas, no peronistas.
1: Y que hoy en día tenemos que hacer esa tendida de puentes entre todos los sectores nacionales, ¿no? Para sacar adelante esto, porque nos vamos a pique.
3: Sí.
4: Bueno, mi nombre es Javier, también de La Matanza. Yo un día caí en un lugar, lo encontré a Vinicio y a Mariano, me hice fan de ellos. Me lo crucé a Mariano y dije, vos no sos el que estás con... Me dijo, sí, y lo empecé a seguir. Así que...
1: ¿Hace cuántos años lo conocés vos a Mariano? Más o menos.
4: Y tiene 40 y pico de los 40 y pico. Claro. Salimos de la misma uretra.
5: Hola, compañeros, ¿cómo están? Mi nombre es Ezequiel Mendoza, también de La Matanza, parte técnica de lo que es MZ, y bueno, nada, acompañando acá a los compañeros hoy.
1: Bueno, queremos agradecer acá a Vinicio y a que nos trajo los bajoneros Marley.
3: Un agasajo.
1: Un agasajo, así
3: sí,
1: que...
3: Sí, un agasajo.
1: Espectacular.
3: Está bueno, espectacular. ¿No? Le gustó, son ricos.
1: Ahora
0: lo vamos a probar.
1: En el entrecorte vamos a darle.
3: Vamos a entrar.
2: Yo voy a esperar que cae en el Mercado Pago y después te digo si son ricos o no son ricos. Está abierto el sponsor todavía.
1: Chicos, gracias por estar. Bueno, les comento, yo fui invitado la semana pasada al programa de ellos. Una gente que, la verdad, está en 100% sintonía con nosotros, con lo que venimos hablando. Y cada vez nos encontramos más los que estamos dispersos, los que nos encontramos indignados, pero pensamos igual y creemos que la Argentina necesita una refundación, ¿no? El tema de hoy, entre todo, es la política, el narcotráfico, la justicia corrupta, los arreglos que hay detrás de todo esto.
0: El,
1: ¿no?,
0: poder judicial del que tantas veces hablamos, acá en la Belgrano, antes de ser censurados, por una causa bastante noble.
1: Sí, siempre se
0: pero,
1: que nos censura.
0: Sí, pero bueno, moneda corriente.
1: Así que, bueno, bienvenido. Comenzamos con el debate. Narcotráfico. Jueces. Si yo te digo narcotráfico, jueces, te digo, mirá, Coti Nocilia, Arroyo Salgado, la Chuchi Servini de Cubría, D'Alessandro, Antonio Horacio Estiuso, ¿vos qué me decís?
0: Sergio Mas.
1: Sergio Mas, el Pablo Escobar de Tigre. ¿Cómo puede ser que un país, ¿no es cierto?, esté a mano de una banda de sátrapas, por no decir hijos de puta, que tomaron el poder por asalto y hoy en día manejan todo lo que es el tráfico, el contrabando, tráfico de personas? Sí, esto está probado, ¿eh? Tuve una reunión con una persona muy importante, de un organismo muy importante, que me comentó que en un momento, cuando le hicieron el juicio a Fayonato Márquez para destituirlo, el jury, repartieron $30,000 por cabeza a cada uno de los senadores. En ese momento estaba Sanz, que era el presidente de la UCR, sí, para que lo voltearan ¿no es cierto? Y esto lo pagó Mario Segovia, el rey de la efedrina. O sea, sí, y esto está en papeles, en una causa, que vos te pones a leer y vos decís, esto es joda, parece una película de Netflix, un mal cuento. ¿En manos de quién carajo está el país? Después ves que la secretaria... Bueno, a todo esto, ¿qué habían arreglado? Que si Massa era presidente, él le iba a poner a Servini de Cubría como presidente de la Corte Suprema. ¿Qué tal? Ahora resulta que la hija de Servini, perdón, la secretaria de Servini de Cubría es una de las hijas de Antonio Estiuso. O sea, todo se va concatenando con todo. Y cuando te querés enterar, ahora viene Martins al país. ¿No es cierto? Martín, que era el proxeneta este que tenía los...
0: Proxeneta pedófilo,
1: que tenía los puteríos ahí en...
0: Amigo de Macri.
1: En Cancún,
2: es ¿no importante cierto? Remarcar que es amigo de Macri, ¿no?
1: Ahí voy, a él lo tenían filmado, ahí en el puterío de Cancún, donde hacían fiestas swinger, etcétera, etcétera, menores incluidos. ¿Y en quién casualmente recae la causa, ahora de la extradición que llegó al país? En la Chuchi Servini de Cubría. O sea, no va a quedar en nada. Ya está clarísimo esto. Lo ponemos la firma acá del gancho y... Entonces, ¿qué Argentina queremos? ¿Por qué carajo tienen que tener fuero los jueces? ¿Dónde se vio eso? O sea, hay que abrir un debate. Hay que juntar un change y empezar a juntar firmas para generar que ese tipo de cambio. Los jueces no pueden perpetuarse de por vida como unos señores feudales.
0: Sí, juntar firmas o juntar balas, vamos. No sí, quiero hacer sí, ninguna no, apología no. del delito, sino de el respeto a la Constitución que ya está impuesta y que nos obliga a defenderla, para defender a la nación, por supuesto, y estos hijos de puta, hablando por el Poder Judicial, por los viejos servicios de inteligencia y todo lo que están enquistados en el poder hace 30, 40 y no hasta 70 años.
1: Son delincuentes que aprovecharon las instituciones para hacerse de eso, porque el servicio de inteligencia es noble. Mirá lo que son a nivel internacional. El problema son que utilizan esas posiciones de poder y utilizó un contexto, como fue Menem, como fueron los videos, para grabar a los jueces, pagarle las putas, las mercas, firmarlo con otro tipo y después tenerlos agarrados. Y eso fue. Pero no era una política de Estado.
0: Ahora, pero fíjate que vos sos el único que estuvo en los servicios de inteligencia que puede decir que estuvo en los servicios de inteligencia sin tener que defender a los servicios de inteligencia como hace Pocino, aclarando a cada rato que en otro país haber sido parte de, qué sé yo, de la CIA, de la Mossad, del MI6, es algo honorable, honorífico, como lo quieras llamar.
1: Sí, es cierto, debería serlo.
0: La gran parte sí estuvieron sucios, y esa es la realidad. Bueno,
1: el problema es que ellos están todos sucios, están todos metidos en un negocio, vos sabés, están todos en la red, hay causas que los mencionan. Y casualidad, yo estaba leyendo el expediente, todo lo de la efedrina termina en un lugar. Un teléfono de la DEA en la embajada norteamericana que nunca nadie quiso averiguar.
0: Bueno, de hecho,
1: un bloguero metido que lo entrega a Forza
0: Vida. La obligación de la jueza allanar la embajada de Estados Unidos.
1: Sí, o sea, cuando hay una cuestión inherente a la seguridad nacional se puede hacer un allanamiento.
2: Igual hay una anestesia social muy fuerte que es la mentira republicana, ¿no? Esto de que de chico, segundo o tercer grado, ya te empiezan a mentir diciendo a la división de poderes. El poder judicial como una isla de elegidos, intocables, que son incorruptibles, que no se mezclan con el poder ejecutivo ni el legislativo. Y los medios también... maquillando todo, porque vos no ves en los medios nacionales.
1: Medios, ¿no, Mariano?
2: Los medios, como en su momento se peleaba, y esto es algo que por ahí es reiterativo, en una época se peleó mucho quiénes eran los dueños de producción, hubo guerra, hubo un gran lobby internacional que se adueña de los medios de producción en una época, y hoy la lucha va por quién maneja los medios de comunicación, que son un poco los que hoy manejan la historia y te cuentan el cuento.
1: La narrativa, controla la narrativa.
0: Bueno, te acordarás que antes de Mañeto, cada vez que adquiría una empresa o acciones de tal cosa, era noticia nacional y empezaba esta guerrilla que veíamos en todos los medios. Hoy Mañeto nunca tuvo tanto poder en su historia como, bueno, como ahora, y nadie dice nada. Es el dueño, si no me equivoco, del 97% de la telefonía nacional argentina. Una locura, de la ley de medios, por supuesto, ya se olvidaron, del basta del monopolio. Todas esas causas nobles que se defendían hace 15, 20 años, 10, ya quedaron en el pasado, o sea... Es como vos decís, hay una anestesia social que no sé dónde nos va, dónde vamos a terminar.
2: Porque en otros países, un escándalo como los que vos mencionás, salen en primera plana.
1: Totalmente,
2: claro. En los diarios que ellos consideran amarillistas o en los diarios que ellos consideran que son críticos, hoy no los ves. Hoy si no salen en los stream, si no salen en los independientes y censurados también, porque no nos olvidemos que nosotros estamos saliendo por un medio que está manejado por una terminal internacional.
1: Sí, el sionismo con protector.
2: No, tocar,
1: no, es la realidad, acá hay grandes referentes del sionismo internacional, que Perón los denominaba en su época el capital financiero internacional, pero ya sabemos que se esconde detrás de ese mote,
0: lo que pasa
1: es que en esa época había terminado en una etapa de posguerra donde había un proceso de desnazificación, donde si vos tocabas ciertos temas te bajaban, bueno, de hecho se la bajaron, ¿no? La
2: vos caña. Fíjate, internacionalmente los dueños de los multimedios más importantes responden al sionismo.
1: Absolutamente.
2: No tenés medios independientes TikTok. De gran llegada nacional. TikTok. Obviamente.
1: Lo dijo Netanyahu, vamos a adquirirlo para tratar de controlar la narrativa. O sea, ya es descarado esto, ¿no? O sea, ¿cuánto nos queda hasta que nos censuren?
2: ¿Cómo llegás al 97% de la población que no utiliza YouTube y que hoy está tratando de no perder en el intento, esto de tratar de vivir sin pensar, que es un poco también lo que busca esta mentira republicana y esta venta del sueño americano nuevo, porque ahora cambiaron...
1: ¿Qué confunde, Mariano? El republicanismo, la democracia con el electoralismo. ¿Creen que todo se subyuga al electoralismo? No, crea un partido y vota. No, la democracia, la lucha es parte de la democracia.
2: ¿Y sí?
1: Pero no, ¿cómo le haces entender eso a una generación de Nini, o NSP, como les dicen ahora, que no fueron a la escuela, no tienen idea de nada, y que vos te lo digas, guachín... ¿Me entendés? Ni siquiera tenés un podés tener un diálogo comunicacional porque hay una alteración en el canal emisor receptor, ¿viste?
0: No, es el sesgo ideológico partidario, plenamente partidario, es hacerte todo un Boca River y bueno, que cada uno se ponga su camiseta, después se hinchan las pelotas y están buscando, bueno, por esta cuestión mesiánica donde esperamos que venga un Salvador, lo nuevo, y que al final este es masón, que es disidencia controlada, que labura para que... Nunca nos ponemos de acuerdo y nunca hacemos nada nosotros para que algo suceda. O sea, es volver un poco a lo mismo, ¿no? Hacer un poco de propaganda de las viejas épocas donde la gente hacía algo, donde se tiraba una molotov, donde se salía a protestar de otras maneras, que no eran buenas, vamos, y eran parte, o son parte, mejor dicho, de un pasado quizás oscuro, pero que tenían una reacción en la sociedad y que te hacían sentir algo y que tenía una causa de fondo. Hoy esa causa de fondo la estamos dejando atrás y tiene que ver con la soberanía. Y
2: la insurrección popular en estos momentos creo que va más allá de una molotov, o va más allá de un esfuerzo físico que sea condenatorio legalmente.
1: A ver,
2: hoy la rebeldía,
1: interesantísimo el tema, ¿eh?
2: Hoy la rebeldía pasa por no ser lo mismo que ellos. Fíjate ellos, ¿qué son? Ellos son los antifamilia, ellos son los que proponen el individualismo, ellos son los que proponen el sálvese quien pueda. Hoy la rebeldía debería ser pasar por saber cómo se llama el vecino al lado y poder tener 15 minutos de charla donde vos le puedas escuchar esto, le puedas explicar esto que estés hablando sin que se pierda la comunicación y sin terminar hablando de otra cosa que no sea hacer crecer la patria. Nos está pasando esto del individualismo general que hace que generalicemos. Generalizamos en que son todos malos o generalizamos de que son todos buenos, y es lo peor también, los dos extremos son malos. Yo creo que tenemos que entender que si no nos unimos entre nosotros, y cuando digo unirnos entre nosotros, claramente, si tenemos, venimos de Matanza, estamos en el centro de la ciudad de Buenos Aires, hay gente que viene de Quilmes, hay gente que viene de Lanús, y tenemos los mismos pensamientos, solamente hay que acercar y lograr lo que es la unidad de criterio, la unidad de concepto. ¿Sí? El general decía primero la unidad de concepción para después la unidad de acción. Claramente, si nosotros decimos vamos a movilizar una vez por semana, y en la movilización cada uno tiene su idea de lo que es una movilización. Entonces, a lo mejor uno te cae con molotov en la mochila, el otro te cae con una bandera argentina y el otro te cae con una bandera peronista.
0: Esto mismo que estás diciendo, yo lo escuché de Hugo Tornés, uno de los referentes de Villa Crespo, un señor de 70 años que hizo él la convocatoria del 2 de abril, que éramos 20, 30 personas, donde le homenajeó a parte de las fuerzas policiales, a vecinos reconocidos, a veteranos. Y siempre decía en su discurso esto de conocer a tu vecino, de estar cerca, porque el vecino es el primero que llega, ¿no? Entonces, también ahora que lo mencionás, creo que se perdió esta, digamos, conducta de estar cerca del que tenés al lado, del primero con el que podés contar, obviamente.
2: No fue casual, no es algo casual. A nosotros nos metieron 2 años, un año y medio, para los que fuimos más rebeldes, unos meses, sí, o unos días. Nos metieron adentro de casa y dijeron, no veas al vecino porque te va a contagiar una enfermedad mortal. Después sacate ese chip de la cabeza.
1: No, es un trastorno de estrés postraumático. O sea, el volver a tomar contacto, a socializar, vos sabés que el hombre es el hombre en su entorno, en su sociedad. Si a vos te rompen eso, ya generaste el la semilla del individualismo, ¿no?
0: Pero la locura que hubo en la pandemia también, la gente comprando harina porque no sabía qué hacer, se la pasaba amasando.
1: Acá dice Cristina deformó una parte de la juventud. Sí, a ver, todo este plan fue parte de la Agenda 2030, el hecho de la Agenda LGBT.
0: Pero fíjate cómo le salió el tiro con la culata con el voto de los 16, pero, que ahora, claro, son todos liberales.
1: Obvio, pero acá siempre hablamos eso. A ver, ¿quién te impide a vos que te encames con quién de las puertas para adentro? Hasta la Constitución te avala. Lo que haga el hombre en su esfera privada, que entre Dios y él. Punto. ¿Pero por qué tenés que meterle en la cabeza a un niño que tiene que ser algo que, ¿me entendés?, que lo tiene que tomar él por su propia decisión? Eso es parte de una agenda en la cual vos querés destruir la masculinidad y la feminidad, de alguna manera, ¿no es cierto?
3: Y con qué objeto, la familia. Ahí sí voy a intervenir. La familia que habla Pedro, fundamental todo esto. Para nosotros, los que venimos de un pensamiento, digamos, de tradición justicialista, sabemos que el alfa y omega es la comunidad organizada, ¿verdad?
1: ¿Cuál?
3: El alfa y omega de nuestro pensamiento, de nuestra acción, de nuestra praxis política, la comunidad organizada. Todas estas ideologías, cuestiones raras que se fueron introduciendo a lo largo de los años, en realidad lo que buscan es romper los vínculos comunitarios que ustedes vienen desarrollando.
1: Tal cual.
3: Y nosotros muchas veces nos preguntamos, bueno, ¿de qué manera puede el hombre común, el trabajador, intervenir, ¿no?, hacer política, militar, sin depender quizás de una estructura, sin depender del partido político, del caudillo de turno? Porque finalmente todos nosotros, los que tenemos un gran rechazo hacia lo que viene haciendo la dirigencia desde hace tiempo, rehuimos a todo eso. Bueno, Perón tuvo un gran acierto, y es el haber ordenado toda su práctica política y toda su doctrina, su concepción, anclándola en lo que él llamó las organizaciones libres del pueblo. ¿Qué son las organizaciones libres del pueblo? Son los sindicatos, las sociedades de fomento, barriales, las bibliotecas populares, todo aquello que la gente común en un determinado momento decide, bueno, hay que hacer esto, hagámoslo, pum, sin depender del Estado, sin depender...
1: Organizar a la fuerza viva de la nación.
3: Exactamente, lo que en otra doctrina se llama los cuerpos intermedios, ¿verdad? Todo eso se conoce como organizaciones libres, que no dependen, son libres precisamente por no depender del Estado y por no depender de un partido político. Creo que gran parte de la solución, al menos así lo veo yo, va a estar encaminada en defender esas organizaciones libres que todavía tenemos, ¿no? Cuando uno camina por los barrios, cuando uno va a cualquier lado, acá en Capital, en La Matanza, con lo que se encuentra siempre es con organizaciones que han sobrevivido el paso del tiempo, que siguen teniendo vecinos que se ocupan de ella. Bueno, Hugo Tornese lo sabe muy bien, él es de ahí, de Villa Crespo, y conoce bien su terruño. Bibliotecas populares, sindicatos, organizaciones gremiales. Nosotros allá en Matanza también de alguna manera estamos nucleados ahí, en una organización gremial que tiene más de 70 años.
1: Sí,
3: y lo que tenemos que hacer finalmente es defender esas organizaciones, custodiarlas, porque creo que es lo último que nos queda. Miren, la Argentina ha sido robada, saqueada de mil maneras, destruida. Hoy poco nos van quedando, creo que las ruinas de la Argentina, por lo menos de la que se conoció en otra época. Pero si hay algo que todavía nos queda, si hay una riqueza material y espiritual que todavía sobrevive, son esas organizaciones que fueron creándose a lo largo del tiempo, y que el tiempo el pueblo supo preservar, ¿no? Me parece que un poco la acción del militante debiera así. Yo invito a todos a que desde nuestros lugares de pertenencia, porque a ver, uno se vincula en un sindicato, se vincula en el territorio con los vecinos, se vincula en una universidad, quienes son estudiantes universitarios, que defiendan esas organizaciones. Es quizás el último, por decirlo de alguna manera, el último catejón, la última barrera que impide que todo este globalismo, que toda esta porquería que nos vienen introduciendo de hace tiempo siga avanzando, ¿no?
1: Y Vinicio, perdón.
3: Sí.
1: Justo que estabas tocando un tema de la globalización, vos fíjate cómo será que hasta le metieron en la cabeza a los jóvenes que esta izquierda representa a la izquierda original, cuando esta izquierda no tiene nada que ver. La izquierda original es una izquierda revolucionaria,
0: nacionalista.
1: Sí, sí, de alguna manera tiene huevos.
2: Son términos eurocentristas que ya
1: totalmente
2: dejar de existir porque no tienen razón de ser.
1: Cuando nosotros
2: queremos corregir, hay algo que por ahí, cuando vos venís laburando en algo y se empieza a ir para un costado y empieza a tomar un camino que no querés que tome, vos siempre volvés a la fuente, que es donde empezaste, o por lo menos por donde ibas bien. Nosotros hoy tenemos un peronismo que dejó de ser tercera posición hace rato, por lo menos desde lo que se dice la conducción del partido, de la herramienta electoral, ¿no? Desde el movimiento somos todos. Pero de ahí tendríamos que remitirnos a las bases del peronismo, que es José Antonio Primo de Rivera, ¿sí? José Antonio Primo de Rivera decía que no podemos regirnos por la izquierda que quiere romper todo, inclusive lo que es justo, ni por la derecha que quiere dejar todo como está, inclusive lo que es malo, parafraseando a José Antonio Primo de Rivera. Creo que nosotros tenemos que entender el carácter de tercera posición de un movimiento y que el nacionalismo es un medio, no es un fin. ¿Por qué? Porque vos cuidás la patria, ¿para qué?
1: Para que su comunidad organizada...
2: Para que su comunidad organizada pueda hacer realizarse, y porque nadie se realiza en una comunidad que no se que no se llega a realizar. Cuando hablamos un poco de esto de izquierdas y de derechas, es la batalla en la cual nos mantienen entretenidos mientras arriba hacen lo que quieren. Nosotros tenemos que terminar con los eurocentrismos, porque nosotros no tenemos un parlamento...
1: Francés,
2: nosotros no tenemos ni una izquierda ni una derecha. Nosotros tenemos gente que está a favor de la patria y gente que está en contra de la patria. Si no, decime, las medidas de Milei son totalmente totalitaristas y se parecen y se asemejan mucho a las medidas que toma la izquierda cuando llega a ser dictadura, ¿sí? Porque no nos olvidemos que la dictadura más sangrienta también fueron de izquierda.
1: Sí.
2: Si no, no tendríamos aún Del Caño comprando dólares. ¿Dónde está la izquierda de Del Caño? Si no, no tendríamos proyectos que pegan la vuelta y se tocan en los extremos. Creo que por ahí viene la mano, es decir, una construcción que sea de tercera posición, no una construcción que se rija por eurocentrismos ni denominaciones europeas. Acá la izquierda nunca existió y acá la derecha nunca existió. Son serviles al mismo jefe, a la misma terminal.
1: Son los brazos de la misma
2: tenaza. Son las dos caras de una misma moneda, y cuando el enemigo quiere pegar, te pega por izquierda o te pega por derecha.
1: Fíjate que lo financian a los dos, ¿no? Financian a Bregman, financian a Massa.
2: Sin ir más lejos, Guado de Pedro, ¿a usted le parece de derecha? Entregó Mecorot,
1: sí. Lo niega, ¿no? Lo niega a rajatabla. Dice, no, era otro gobierno. Pero era Netanyahu.
0: Bueno, pero volvamos al principio y tomo lo que vos decís. Lenin estuvo 18 años dando vueltas hasta que fue financiado por la Bolsa de Nueva York, por el gobierno de Alemania.
1: La banca
0: Kulev. Que después fueron enemigos de lo que él quiso estatizar, y llegó a ver con un proyecto democrático que después tuvo que disolver el Parlamento a las 12 horas porque perdió.
2: A Marx...
0: Hay una cuestión ilusoria en el medio.
2: Mientras Marx escribía las estupideces que escribió, lo estaba bancando un inglés pagándole un sueldo. No lo hizo gratis.
1: No,
2: ¿sí?
1: Nada es gratis.
2: Entonces, me parece que la terminología eurocentrista nada tiene que ver en una patria criolla. Lo que pasa es que nosotros siempre miramos al eurocentrismo o miramos para el norte. Y cualquiera de nuestros dos espacios no son del todo similares a las realidades que vivimos como ciudadanos, como criollos, como argentinos. Si vos te pones a pensar, el pensamiento de Perón, que viene siendo fuentes de la filosofía y fuentes de lo que es la falange, no quiero hablar del falangismo ni me quiero meter por ese lado, hablan de un continentalismo, no hablan de un mundo unido y un mundo, sino de naciones que están cercanas y que tienen nuestras mismas características. La tercera posición avanza hacia eso, a un continentalismo, a un universalismo. No avanza a cerrar fronteras, volvernos nacionalistas y pelear izquierda con derecha en un movimiento de guerra interna.
1: De negocios, ¿no? Porque izquierda y derecha, vamos a decir, o sea, por un lado lo tenías a Rothschild financiando a Napoleón y por el otro lado los tenías financiando a los rusos y se intercambiaban los bonos de la bolsa para ver quién ganaba y apostaban.
2: Vos tenés un partido
1: entre los mismos hermanos.
0: Que tenés, siempre vas a terminar polarizando igual. Aunque vos declares soberanistas, internacionalistas, te la van a tirar.
2: Tenés un partido de fútbol que hace 2 años que se viene jugando y van 120-120. Ahí te das cuenta cómo viene el armado.
3: Bueno, ahí lo que zanja un poco ese problema de la polarización, viste, de esta dialéctica muy, muy perversa en la que nos quieren meter, es escuchar al pueblo. Tenemos que saber desde en qué momento estamos. Creo que desde hace por lo menos un mes, mes y medio, por diferentes cuestiones que han pasado, si uno quisiera marcar un hito, creo que un hito importante fue la colocación de la bandera de Malvinas luego de derrotar a los ingleses, ¿no?, en aquel partido, y de ahí en adelante hubo muestras de carácter del pueblo argentino, muestras de carácter y de conciencia, ¿no? Con lo cual quiere decir dos cosas. Primero, que el pueblo no está muerto, el pueblo está vivo, la cultura nacional está viva, hay todavía un espíritu patriótico y, sobre todas las cosas, voluntad de lucha por parte de nuestra gente, de nuestro pueblo argentino, ¿no? Cuando vemos que hay compatriotas que quizás sin importarle la política se manifestaron contra la ley de, entre comillas, inviolabilidad de la propiedad privada, que han comprendido cuál es el sentido profundo de esa reforma, ¿no? Ahí es donde nos damos cuenta de que lo que en realidad está faltando es una dirigencia, digamos, preclara, que sepa conducir al pueblo, que sepa comprender primero en el momento en el que estamos para obtener triunfos políticos que nos lleven hacia una victoria nacional, ¿no?, que es lo que todos estamos buscando. Pero el pueblo está ahí, el pueblo está esperando. Hay un libro hermoso de Scalabrini que todos acá conocemos, que es el hombre que está solo y espera. Creo que es el pueblo el que está solo y espera, porque está en la intemperie el pueblo.
1: Sí,
3: sin embargo, da muestras de lucha.
1: Yo venía escuchando justamente eso, ¿no? O sea, hay un 30% de personas que no va a votar ni a un bando ni a otro.
3: Y no sé si te quedas con
0: Iván, ¿eh?
1: Seguro. Porque imagínate, si eso te lo dicen oficialmente, quiere decir que es mucho más por abajo.
3: Si vos haces un raconto de lo que se votó en las últimas elecciones, tanto a nivel provincial o de Provincia de Buenos Aires como el resto del país, más de un 40% no eligió ni a este gobierno, que está el gobierno nacional, digo, ni a la oposición, entre comillas, que no es oposición, llamada kirchnerismo. Es decir, hay un rechazo en bloque hacia unos y hacia otros. Eso quiere decir que...
0: Y eso tuvo un impacto internacional, porque si no me equivoco, hubo un 25% que directamente no fue a votar, después tenés que sumar los votos en blanco y nulos,
3: sí.
0: Y ahí sí, te podés llegar tranquilamente al 41 o 42%. Y eso cuando llega, digamos, a los que se encargan ahí, ya sean consultoría o análisis general, incluso geopolítico, genera un impacto al ver que puede pasar cualquier cosa cuando tienes una sociedad tan polarizada, pero que apunta mayoritariamente hacia el rechazo directamente de la política. Y eso te puede salir para cualquier lado. A ver, no me quiero ir a los ejemplos de Alemania, de Austria, o mismo de Croacia en su momento, pero hoy en día no sabemos lo que puede pasar por el enorme rechazo que existe hacia la política en general, de un bando y del otro.
1: Política, poder judicial, legislativo, ejecutivo y judicial.
0: Absolutamente. Y por eso creo importante volver... volver a los valores, pero sin esa consanguinidad pedorra y siempre con empatía, porque siempre se habla de la familia, claro, pero vos creces con compañeros, amigos, que no pueden comulgar con eso porque los padres lo cagan a trompadas, o porque no tienen padre, o porque, qué sé yo, cada uno tiene sus problemas.
1: Sistema,
0: ¿no?,
1: que se ha encargado de generar esos problemas.
0: Pibes, claro, para pero que más allá de no eso, ¿cómo podés hacer que se sienta representado el pibe que tiene un rechazo hacia lo que es el concepto de familia? Entonces uno es el que tiene que abrazar justamente con las herramientas que tiene, que es el apoyo, obviamente, primero educativo, después obviamente siempre con la salud mental, que es algo de lo que hablamos hasta el cansancio en este programa y en tantos otros, y después ver en dónde nos paramos culturalmente y hacia dónde nos dirigimos, porque hasta el momento, hoy en día, no podemos digerir un carajo, ¿no? Por lo menos como están las cosas.
1: Y como dice Mariano, ¿no? Nosotros tenemos una idiosincrasia particular con respecto al resto de los países de América, y el que ha viajado un poco, ha salido de acá, se da cuenta cuando va a Europa, a otro lugar, y dice, pucha, digo, no, a veces trato de resumir las malas palabras porque estamos en AM también, entonces estamos en horario. Uno dice, pucha, tenemos un país que vale la pena, una idiosincrasia que vale la pena, que es diferente a la del resto de los países de Latinoamérica, y sin embargo estamos así, con todo lo que tenemos. O sea, es inaceptable. Es inaceptable. ¿Todo por qué? Porque un grupo se tomó por asalto las riendas de este país. Una minoría, una oligarquía, ¿no es cierto? Y que al día de hoy, pese después de haber tenido gobiernos como el gobierno del general Perón, que lo identificó, claro, les dio, lo han atacado y siguen estando todavía anclados a este terreno, ¿eh?
3: Bueno, claro. Yo veo un cuadro de Evita, no sé si lo ven las cámaras, pero está justo frente a mí, y no puedo menos que acordarme de la prédica, ¿no?, y de los mensajes de Eva hacia el pueblo argentino, finalmente, cuando ella hablaba de ese espíritu oligárquico al cual le temía, ¿no?, que temía que se inculcara, digamos, dentro del hombre de a pie, porque existe una oligarquía así en la Argentina histórica, que se ha hecho de las riendas de este país, que se quedó con los despojos del Imperio Español, ¿no? Que una vez independizados, lo que hizo fue enquistarse. Sufrimos la falta de una clase dirigente, de una élite, si les gusta,
1: una aristocracia.
3: De una aristocracia.

0: también otra forma de abrazar al que viene a estas tierras a trabajar honradamente, a ganarse el pan y a querer ser parte de la comunidad tan maravillosa que tenemos, porque creo honestamente que lo mejor que tenemos en esta tierra es el pueblo, yo estoy convencido de eso. Ya nos han robado el agua, nos han robado el litio, nos han robado la...
1: Hasta la dignidad, ¿no?
0: Claro, incluso la dignidad en algunos casos, pero tenemos todavía un pueblo maravilloso. ¿Cómo hacemos para que los mejores de este pueblo maravilloso lleguen a dirigir los destinos de la patria? Creo que ahí está la pregunta, la fórmula, por supuesto, nadie la tiene, porque si no estaríamos hablando...
1: Pero también está la respuesta, y no intrínseca, no van a dejar nunca que eso suceda, porque
0: Claro.
1: Que se les acaba el curro a los Bulguerón y los Roca, los...
0: Bueno, ahí está la lucha.
2: Es que hay una imposición también sobre nuestra idiosincrasia, por ejemplo, hay que hablar, entiendo, del fútbol, que es el deporte nacional, no me vengan con el pato. ¿Se acuerdan? Hace 15, 20 años iban todas las familias, iban las barras, estaba el ritual, estaba fútbol de primera, era otra cosa. Y hoy en día lo quieren convertir en algo para la familia, que más que para la familia es para el que puede pagar un abono de 100.000, 200.000, 300.000 pesos, dependiendo del club que tengas. Te achican las canchas, te ponen butacas, y eso también se va perdiendo. Entonces vos vas a ver un partido de River, donde antes todos estaban con los bombos festejando, y hoy son todos, vamos, la clase media argentina y un poquito más abajo y mucho más arriba. Eso lo perdimos totalmente y creo que tuvo un impacto profundo dentro por lo menos del desenvolvimiento que tuvimos durante muchos años. Después también lo vemos en las redes sociales, en la política, en esta corrección política que nos quieren inyectar, que obviamente desemboca en una pérdida de lo que nosotros somos y siempre fuimos, a ver, que obviamente con todas nuestras imperfecciones, como argentinos incluso, pero ahora somos una, no sé, una amalgama de algo que no se entiende o que quiere ser o que pretende. Algo indefinido.
0: Sin embargo, Pedro, y perdón, quiero intervenir un momento.
1: Por favor, eso estamos. Ahí, mira que nos dice, alto programa, los comentarios. No, hay uno que lo voy a tener que bloquear porque manda...
2: No lo puede bloquear todavía.
1: Ah, no, lo bloquea ella. Lo bloquea que bloquear ella. Alto
0: están
1: programa,
0: mandando
1: chicos.
0: Mensajes.
1: Señora productora, si nos puede bloquear al que está mandando 50.000 sí. mensajes, spam uno tras de otro.
3: Ya lo bloqueé.
1: Ah, gracias.
0: Bien hecho.
1: Hace años, dice Rolling M2C, hace años muchos políticos vienen reemplazando la idiosincrasia argentina por una prosionista. El sionismo, con ayuda de políticos traidores, reemplaza el imaginario colectivo por una prosionista. Guado de Pedro agarró guita, sionismo puro. Vamos, Mariano, Artemisa 5523.
3: Besate,
1: sí, también nos sigue a nosotros también, bien, ¿no? En Rebel, así que... Alberto agarró guita, Mengolini, financiado por, y ahí se me fue un poco donde está. Quieren borrar a los argentinos más nacionalistas y borrar su imaginario colectivo nacional. La pandemia de Soros y Alberto agarró guita, Mengolini, financiada por la Open Society. Vamos, Vini. Para vos, la pandemia de Soros, bueno, acá pandemia de Soros y Alberto. ¿Por qué fue parte de la estrategia separar, dividir derecha, izquierda, rojo y negro? Dice José Ácido. Bueno, acá dice Villa Crespo igual Israel 2, básicamente.
2: Está bien, no pasa nada.
1: No, no pasa nada, está todo bien, estamos en radio. Exclusivo, Pato del Pozo. Políticos y jueces de renombre habrían enviado mensajes con emisarios a Mar-a-Lago. El penthouse de Raúl Martins en Cancún, antes de su regreso, habrían mantenido intercambios sensibles. Quilmes presente, dice Artemisa. Cristina deformó una parte de la juventud, eso ya lo hablamos. Ezequiel Faracovi, grande ese. Que era, bueno, acá nos habla, ¿no? Servini también tiene una causa, la causa del triple crimen de General Rodríguez. Sí, de eso estábamos hablando, relacionado con el tráfico de fentanilo en 2008, cuando sucede el triple crimen, hasta la hormiguita Bocaña, que era ministra de Salud kirchnerista, no quería firmar la resolución para controlar el ingreso de la fentanilo al país. Entraban hasta 2008 15.000 kilogramos de fentanilo por año. Una locura. Sí, la verdad, ¿no? Porque cuando en una cajita como esta podés tener anestesiado todo un país, 40 millones de habitantes en cirugías mayores y te traen...
3: Y más bien, y nos anestesiamos en eso.
1: Excelente, sí, ya está.
0: Anestesia.
1: Son alfajores rusos, vienen con polonio. ¿Saben qué pasó ayer? Nos dice Eleanor, con el paro de los policías no mostraron nada en TV. Abrazo gigante, chicos. ¿Alguna idea del paro que pasó ayer?
2: No lo transmitieron por ninguno de los medios, por lo menos. Igual no sorprende a nadie.
4: No, es raro, ¿no? ¿Viste? Como lo importante no lo pasan.
1: Sí. Acá Diego Ferraz.

0: Dice, me había llegado el comentario de que Arroyo Salgado, el juzgado, cobraba para inclinarse a favor de los constructores de edificios de Vicente López y hasta North Delta cuando los vecinos se oponían. Sí, es cierto. ¿Cómo se llama la torre que armó con la plata de Nisman? Torres, ¿cómo es? Golf, ¿cómo era?
1: No me acuerdo.
2: El amigo Sherdy lo sabía.
0: Sí, pero se armó una torre con la plata que habían sacado de la UFI AMIA, ¿no? De todos los argentinos que...
2: Más de 10 millones de dólares.
0: Más de 10 millones de dólares se robaron de la UFI AMIA en putas, gatos, joda, merca, todo del erario con la tuya, como dirían. No existe un candidato antisionista. Me alegra escuchar de patria, pone Martín B. Así que, bueno, eso es todo.
2: Bien, bien. Pero la gente es poco reaccionaria. A ver si, no sé cómo pueden tolerar que un pelotudo aparezca cada 4 años y decir que va a cambiar la historia, el mundo y el país. Que lo voten, no lo voten, se vaya con los fondos buitre, como el caso de Sergio Massa, y que ahora venga a rosquear de nuevo, financie la campaña del pastor pelotudo este de Goebel.
3: ¿Sabes lo que pasa?
2: Ya me calenté.
3: Que a la sociedad la están durmiendo y le están sacando las pocas cosas que hacía en familia. Vos mismo lo nombraste.
2: Es verdad.
3: Antes los domingos... Yo creo que a todos le pasaba lo mismo, que era juntarse con papá, los tíos, todo, a ver fútbol
2: primero. Asado, cancha, sí.
3: A ver fútbol primero, no ibas a la cancha y te mirabas fútbol primero. ¿Qué fue lo primero que atacaron? El fútbol. Ahora van por el tema de que quieren que sean sociedades anónimas, que sean, tengan dueño, todo, y que ya el socio no sea más dueño de su club.
0: Es todo un mercado.
4: Y no solamente eso, Javi, sino que también fue más profundo porque, normalmente la familia... era católica, entonces el domingo se iba a misa, después se comía las pastas si eras originario de Los Tanos, o se comía el asado, depende de cuál era la persona que fuera el nono, la nona. Y eso también se destruyó, ¿me entendés? ¿Por qué? Porque le sacaron a la gente lo trascendental de creer en Dios, ¿no?
0: Total, sí.
4: Entonces ahí empezás a destruir a la familia. ¿Por qué? Porque lo que pregona la iglesia es la conformación de la familia. Y lo trascendental de conformar una familia. Entonces, al destruir eso, empezás a tener cada uno un individualismo mayor. Me pasó el otro día que yo ando en moto.
0: Ese es la unidad básica fundamental de la sociedad.
4: No,
0: ¿cierto?
4: Y aparte es la base fundamental de la ideología peronista. La doctrina social de la iglesia.
0: El objetivo máximo es el bien social.
4: Claro. Entonces, me pasó el otro día de que venía andando, estaba lloviendo, entonces freno, pum, y me pasó de ver una secuencia que la realidad fue muy, muy dura. Era una persona que estaba no vidente en la esquina del coso y todo el mundo encerrado en su mundo, ¿me entendés? Y la persona no podía cruzar porque lamentablemente no vivimos en Europa, como dirían algunos, viste que tenés toda la tecnología para que los no videntes...
0: Sí, tocás el botoncito, cambia el...
4: Que nunca lo necesitamos acá porque siempre hubo gente buena. Solidario. Y hoy en día... cada vez es mucho más escaso porque cada vez uno se encierra en su mundo y se olvida de que hay alguien al lado que puede llegar a necesitar algo. Entonces, en base a eso, han generado una destrucción fundamental en todo. O sea, antes vos ibas a la cancha y mal que mal conocías a aquel, sabías que aquel venía de la Loma del Orto. Hoy vos vas a la cancha y entro, me siento, miro el partido, puteo un rato.
2: 0-0.
3: Estás cómodo, claramente cómodo, porque hay mucha gente. Sí. Y conoces a todos, pues son 4.
4: Yo también los quiero.
5: Ponés la trampa solo.
0: Te regalaste.
4: Vos no me podés quemar así que después vamos a la cancha de tu equipo, boludo, y me van a matar a mí.
3: No lo ven. Hace mucho frío donde vas.
0: ¿Por qué frío?
2: ¿Dónde va? ¿Viste justo?
3: A la cancha de Vélez. La
2: Liniers.
5: No, pero el club sigue siendo, discúlpenme, más allá de esto que ustedes cuentan, es cierto, ha perdido en parte ese protagonismo, esa capacidad de juntar a familias, pero sigue siendo el lugar desde donde se contienen los núcleos sociales. El club grande, quizás, River. Boca a ese nivel, aunque también lo es, porque las familias se siguen juntando para ver a River, para ver a Boca, es decir, pero ni hablar los clubes más chicos, quizás de menor publicidad y demás, pero siguen siendo muy importantes, siguen realmente, no solo desde el fútbol, que es el deporte nuestro por antonomasia, sino también desde el resto de las actividades y el abanico de actividades que tienen los clubes.
2: Pero eso también está en peligro. Vamos a,
5: está en peligro.
2: Hay deudas insaldables en clubes como Banfield, bueno, Defensa y Justicia. Bueno,
5: es la situación de la Argentina, de alguna manera. Refleja la situación de la Argentina.
3: Quieren lograr de que tengan un dueño.
5: Ahora, siguen siendo, en un mundo de sociedades anónimas, en un mundo, incluso en Brasil,
2: el bastión de la resistencia.
5: Sigue siendo el bastión de la resistencia. Nosotros tenemos que anclarnos ahí, tenemos que dar batalla desde ahí, cada cual desde su club o lo que sea, porque realmente siguen siendo lugares desde donde para utilizar una terminología conocida, desde donde se predica y se vive la cultura del encuentro, de la cual hablaba Francisco, por ejemplo, en su encíclica, ¿no? Sigue siendo un lugar de encuentro el club. Así que hay que defenderlo.
2: No, y también son microgobernaciones, porque vos hablás de ser presidente de Boca y estás hablando de un club que tiene más hinchas. ¿Cuántos hinchas tendrá Boca? 9, 10 millones de hinchas en todo el país, conocido en todo el mundo, tiene, no sé, 200.000 socios, podría tener más, ni hablar de River, Estudiantes, San Lorenzo. Te da un poder y una caja impresionante.
6: Ahí tenés las dos clases de democracia que existen, ¿no? Que es la democracia liberal, que es la que maneja los destinos de la patria, y la democracia social, que es la que se da en los clubes y en las organizaciones libres del pueblo. Claro. ¿Por qué es una democracia social? Porque es horizontal. En un club de barrio puede ser presidente del almacenero hasta el abogado. Todos con su misma... En una democracia liberal, para llegar al poder, si no tenés una moneda para hacer campaña, y no tenés un partido político bancado por terminales internacionales, como los tenemos casi todos los partidos políticos que existen, son así, o casi todos los partidos con trascendencia y publicidad, ¿no?
0: Que es lo mismo que pasa en la política nacional. Esto es una plutocracia. ¿Sí? Si nosotros no, o nosotros digo, todos los que tenemos un proyecto político, no llegamos a juntar el capital necesario, no llegamos a ninguna parte.
6: O fíjate que estos partidos políticos, que son los que medianamente llegan al poder o llegan a las grandes masas a mostrarse, no son proyectos políticos, son proyectos incompletos. Si vos me preguntás cuál es el proyecto político de Milei, el de Milei claramente es un proyecto económico internacional.
2: Entrevista.
6: Entrevista, es un proyecto económico. Decime cuál es la
0: política social.
6: La pata social del proyecto de Milei no tiene.
0: No hay.
6: Decime
0: no,
6: cuál es la pata política.
2: Empezó con la ley base,
0: duplicó el gasto de planes sociales y nos viene a hablar de frenar el clientelismo, cuando vos lo que tenés que generar es trabajo, ¿no?
2: Pero vos te acordás que cuando asumió, que presentó la ley base, que dijo Sturzenegger, se estuvo rompiéndolo. ¿Vos te pensás que Sturzenegger hizo ese pilón?
6: No, eso
2: fue. Las pelotas, hermano.
6: Y si vos te fijás, del otro lado, la antítesis política también tiene un proyecto incompleto. ¿Por qué? Porque dentro de su proyecto político copia las bases del peronismo para llegar al poder. Y en esto hay también, quiero hacer un paréntesis en algo que es muy llamativo, ¿no? Vos fijate que Carlos llega al poder como peronista y se retira como menemista. Néstor llega al poder como peronista y se retira como kirchnerista. Todos los que llegan al poder en nombre del peronismo se retiran
2: porque son personalistas,
6: con otra vertiente personalista, ¿sí? Y ahí tenés la traición al peronismo, ¿sí? Siguiendo con lo que venía hablando, todos tienen los mismos jefes, y si te das cuenta, los modelos son básicamente iguales, solamente que uno va con el acelerador al taco y el otro va siendo un poquito más moderado.
0: Tal cual.
6: Desde la parte de Néstor, pasando por Macri, siguiendo por Milei. Alberto, la verdad es que no sé qué fue, porque fue el peor gobierno que pude vivir.
2: Y todos tienen una foto con Eduardo Elstein, ¿eh?
6: Todos, ¿no? No hay uno que no haya...
2: Todos.
0: O sea, joda, yo me iba con el muro de los lamentos también, ¿viste?
2: Con el muro de los lamentos, sí.
0: No sé por qué un carajo lloran, pero bueno.
2: Ah, y por ellos mismos.
6: Pareciera que no hay una solución, porque... Porque no hay una solución inmediata. Porque si nosotros tuviésemos 10 palos cada uno para ir a una solución electoralista, mañana amanecemos con capital con nuestra cara y vamos a hacer una linda campaña, ¿sí? Vamos a tener que pedirle plata a los amigos sionistas, vamos a tener que pedirle plata a los amigos británicos, vamos a tener que pedirle plata a los amigos... Pero cuando lleguemos al poder le vamos a tener que devolver esa plata, y decir, o con tierra o con gesto,
0: cual,
6: o como sea. Sí. Y yo no creo que ellos vengan por plata. Hay una anécdota de Balestrini con Kirchner.
0: Un gran dirigente Balestrini, no hay que remarcarlo. Él dentro de todo fue consecuente.
6: Alberto fue un gran dirigente de la Matanza. que le reclama, le dice: Néstor, vas a pagar la deuda. Acá en Matanza tenemos 1000 necesidades y vos estás pensando en pagar la deuda. Y Néstor lo que le dice es: ellos no quieren plata.
0: Quieren territorio.
6: Quieren territorio. Si no le pagamos la deuda ahora, en nuestros términos, van a venir los términos de ellos y van a venir por territorio. Y hoy está pasando eso.
0: Mariano, te interrumpo 2 segundos sí. para sacarte algo de acotación antes que se me olvide por mi disidencia con disonancia cognitiva. A veces me olvido. disonancia cognitiva.
2: Sí, piso.
0: Vos sabés que justo en ese periodo que vos acabás de nombrar, en el que Néstor tiene esa charla con Balestrini, se sucede 2 cosas. Una con Luis de Lía, sí. por el tema de Irán, y otra con Bendini, que muchos lo tratan de traidor al ejército, por lo cual, bueno, puede haber sido, ¿no? Según a criterio. Pero Bendini prepara unos ejercicios en la escuela de Estado Mayor hablando sobre una hipotética invasión por parte de elementos israelíes que estaban haciendo reconocimiento en la Patagonia. Y esto no es joda. Hay documentos, consultás la Nación. Entonces no es una conspiración. No es que estaba... No, si el ejército se estaba preparando a los oficiales en la escuela de guerra, superior de guerra, para una eventual insurrección en territorio nacional de grupos israelíes, militares israelíes, y bueno, algo pasa, ¿no es cierto? Yo creo que el ejército no vive de jueguitos.
6: En el año 95 había una revista zonal de la Patagonia llamada Sol de Oro que expresan algo que se llama el Plan Andinia. ¿Sí? Para esa época se ridiculiza al que lo escribe y cómo va a pasar eso, conspiración, conspiranoico. Pero te das cuenta que hay un plan sistemático de entrega, ¿no? Y fíjate que van todos para el mismo lado. No quieren la entrega de misiones por un lado, Salta por el otro y un pedacito de la Patagonia. Ellos quieren partir desde el meridiano 40 para abajo. Esto es la tierra prometida hace
0: de Teodoro Herzl. Yo siempre digo, me acuerdo una frase que dice: en el camino es Israel, un libro, mi hijo lo tenía en versión original. Él tiene una frase que dice: Argentina, Jaretz, Hayeuda. O sea, Argentina, la tierra prometida. Argentina va a ser nuestro centro político y Jerusalén, o Israel, va a ser Yerushalayim, va a ser la patria espiritual.
2: Qué bien lo pronuncia, nativo el muchacho. Sí, sí, sí.
0: Todos lo hablamos, dijo.
3: Yo tengo que ir al baño.
6: Por la duda me revisé la billetera. Y
3: Por el baño. Dijo, dejen las cositas ya que yo se las cuide.
2: No, hay que dudar del que no vean el mijitorio.
0: Hablo 6 idiomas, ¿no?
2: El que no vean el mijitorio algo esconde, ¿no?
6: Viste, es algo para igual,
2: como vos decías, para mí la solución la tienen ellos, los políticos tradicionales, en la palabra, ¿viste? Que si le invertís en senos y culos, bueno, es lo único que supieron hacer. Alberto Fernández, Macri, Milei, la boligoma, ¿te acordás de eso? Qué desastre.
6: Yo creo que igualmente...
2: Huascazo en la cara, ¿no?
0: El paquetazo. Encima que fue armado con la inteligencia artificial, sí. ¿no? Para hacerle creer a todo el mundo. Nosotros tenemos un... Bueno, yo tengo mi empresa, ¿no? Que se dedica a la seguridad. Hice un análisis...
2: Pero ese muchacho yacula que te apina, ¿no?
0: No. Hay una firma, hay una trazabilidad de uso de IA en la construcción de esas grabaciones que salieron, ¿no? El paquetazo. O sea, que fue armado todo para hacerle creer que era el supermacho, que alfa.
6: Pasa que es algo del... Por ahí, el estudio de marketing, ¿no? Tiene otro nombre... que hace la política en cada momento sobre lo que piensa que va a distraer y le va a interesar a la gente.
0: Y funcionó, porque uno yo me acuerdo que me decía, escucho un video más y lo voto de nuevo.
3: Mi gran pregunta es...
0: A ver.
3: ¿Le cobró a Boligoma por la propaganda?
2: Así sacó un hit.
3: Por eso, hizo rememorar a Boligoma. Le hubiera hecho... rememorar, ¿te acordás la que venía con el busito ese que vos le pegabas y salía el busito y bajaba? ¿Cómo era la de esa?
6: Bueno, sin ir más lejos.
3: El próximo video lo hacemos con eso.
0: Ahora, tocaste un punto clave. Viste que ella sacó un tema. Esto para que lo analice la gente. Vos, si filtrás una grabación de un presidente así, ¿qué te pasaría en un estado real? Si eso fuera real. Te caben todas las de la ley. Y ella siguió como si nada. Ya está listo, hermano. Está armado eso.
2: ¿Vamos a la tanda nomás?
0: Vamos a la tanda nomás.
6: Cabeza sacó una foto, mirá. Y no era presidente el que...
0: Y los videos que andan dando vuelta que tiene Gastón, sí, dicen, ¿no?
2: Ya lo vamos a filtrar.
0: Gracias por todo. Nos vemos en unos minutos, señora productora.

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0: Isso foi.
1: Ya estamos en vivo, ¿eh? Así que ya podemos hablar más de los equipajes.
2: Ya estamos en vivo. Sí, no, no. Y lo metimos re de pica la nuca. Sí, eso de que lo metiste en el sótano y...
3: No, era peor.
2: Filmaste teniendo una filmación, pero no importa.
3: No, fue peor porque la historia de piña en la nuca. Que...
1: Perdimos el chat, les comunico, así que lo voy a tratar de arreglar.
2: Así que...
1: Voy a leerlo a la antigua, ¿no? Acá dice Ana María Gutiérrez. Qué juntada linda e inteligente. Felicito a todos.
2: Muchísimas gracias.
1: Gobier 19.
3: No está entendiendo el programa.
1: Gobier 19, personaje ilustre en nuestras transmisiones. El verdadero Figuretti Lord Edelstein.
2: Y sí, es el rol Martins argentino, que es la realidad.
1: Olvídate.
2: Protegido por jueces, nada más que en Estados Unidos le llegó a su fin. Acá todavía lo van a traer, lo van a dejar con prisión domiciliaria un tiempo hasta que nos olvidemos y después lo van a seguir haciendo de las suyas.
1: Rolling M2I. Los últimos presidentes que tuvimos son prosionistas. Pichetto agarra buena guita vendiendo bancas del Senado, olvídate. Ese hijo de puta también hay que abrazarlo, ¿no?
2: ¿Ibas a decir fusilarlo?
1: No, por favor, imposible. Lo tenemos enfrente.
3: Una caricia con una silla.
1: Alejandro La Belleja, me toca hacer los anteojos y otras cosas. Hola gente patriota, apoyo no, todavía no. Apoyo total a la programación con respecto al voto. Tiene que nacer un partido que sea su premisa, es que hay que disolver, poner a disposición a todo el Poder Judicial de Argentina. Es lo que proponemos. No fusilar en primera instancia, sino disolver el Poder Judicial. Borrón y cuenta nueva.
2: Y después
1: ¿no?
2: fusilar.
4: ¿Cuál será? Porque si no vuelven peor.
2: No, el problema es eso, que vos lo sacás y después vuelven de nuevo, o te arman la resistencia por abajo, porque ya pusieron secretario, prosecretario, hasta el tipo que barre, que va, está haciendo la carrera de abogacía para seguir el...
4: Fíjate lo que le pasó al general, si el general hubiese fusilado a los traidores.
2: Bueno, yo creo que tenemos que tomar la lección de la historia, que no se pueden dejar...
4: No se pueden dejar...
3: La historia no dice que no hay que dejar todo a medio.
2: No. Si se va, se tiene que ir a fondo porque... Donde te la das, te das vuelta, te la devuelven. La famosa puñalada atrás.
1: Donde la das, te la dan. Olvídate que sí.
2: No se puede perdonar, en eso sí. Ni olvido ni perdón, ¿no es cierto? Justicia. Y es justicia, no es que estamos haciendo, pretendiendo hacer un mal. No. Acá hay que erradicar una estirpe que se perpetúa en el poder y que cuyo único beneficio es hacer usufructo para ellos. En detrimento, como decía, Macité, ¿no? Creo que es sí. El que dijo... No, pero él tomó otra frase que es... negocios privados con bienes públicos. Esto es exactamente lo mismo.
1: A mí me sorprendió lo de Macitelli, porque nosotros nos encontramos con un señor 70 años, muy prolijo, 69, creo, no lo quiero matar.
2: Mario. Un abrazo.
1: El tipo más de 40 años, 50 años de militancia, siempre mantiene una conducta. Una vez nos dijo: yo no nunca consumí droga, nunca engañé a mi mujer, nunca agarré, digamos, un sobre. Y esta es la gente que nunca pudo llegar. Y nosotros del otro lado, que nos tildan de nazi, de facho y de todas las cosas que te puedas imaginar. El tipo como lo iba a la perfección. Y hoy te digo, no es que estamos armando algo, pero sí nos estamos poniendo de acuerdo en un montón de cosas que van a dar luz verde al próximo proyecto, que obviamente creo que todos los que estamos en esta mesa queremos llevar. Es decir, dejar de lado las cuestiones que nos separen, enfocarnos en lo que nos une y después ver qué carajo hacemos en el medio, cuál doctrina se impone sobre cuál, o cuál es...
2: Digamos, que la realidad debe ser la praxis, ¿no? No debe ser más ese, como dice acá Mariano, o sea, el tema de la derecha e izquierda ya tiene que ser obsoleto. Eso es una antítesis y una dialéctica que ya tiene que ser superada. O somos antipatria o somos nacionalistas, o somos globalistas o somos nacionalistas. Ya está, no tiene que existir más esa discusión. ¿Qué te vas a poder defender? ¿El capital financiero internacional? ¿Al sionismo? ¿Cuál es el argumento para...? Como yo el otro día estaba diciendo a ellos en el programa, decía, yo te banco bien que vos defiendas los intereses de clase. Si vos me decís, yo defiendo al RIG, defiendo el libre mercado, está bien, vos tenés 200 millones de capital, tenés una empresa, estás perfecto. Pero que un laburante me venga a decir a mí que defiende a este gobierno, flaco, vos sos estúpido o no entendiste nada. Y eso es el peligro de lo que vos decías, Mariano, del tema... del hecho de que se temía de que todos se volvieran gorilas, ¿no? De alguna manera.
4: Ahí pasa algo que por ahí... Por eso cuesta tanto, ¿no? Esto de unirnos, por eso cuesta tanto esto de querer ir por el poder. Nosotros corremos atrás de la elección de turno. y si hay algo que hizo este sistema republicano que está copiado del sistema norteamericano es esto de tener elecciones cada 2 años y no te permiten tener un armado serio. Si vos tenés elecciones cada 2 años, el armado político nuevo tiene un vencimiento muy corto. Plantea que elecciones cada 2 años puede haber en un club de barrio.
2: Claro. Donde las decisiones estratégicas son mínimas.
4: Donde los socios. Ya se conocen, el barrio se conoce. Vos imaginate si tenés que organizar a nivel nacional una estructura política con 2 años como vencimiento, ¿no? No, es imposible. Es imposible y está hecho que lo único que acorta los tiempos y acorta las distancias políticamente es la plata, ¿no? Estamos de acuerdo con eso,
2: porque totalmente.
4: Si yo no trabajo, mañana me voy a Misiones, pasado estoy en Tierra del Fuego y voy y alguien me bancará. Pero si vos tenés que trabajar, el otro tiene que trabajar y los tiempos se van amoldando a los tiempos disponibles para poder hacer política, para desarrollarse políticamente, te das cuenta que esta política actual, esta democracia liberal, está hecha para que llegue aquel que está bancado o aquel que tenga suficiente poder económico para poder llegar. Decime un político profesional, yo le digo políticos profesionales a los que viven de ser políticos.
1: No llegan.
4: Un político profesional que vos le digas, bueno, este laburaba de esto o este trabaja hoy de esto. Vamos a la fábula del ferretero, ¿no? Donde vos me decís, ah, Moreno ferretero, ¿no? Lo había atendiendo una ferretería en su vida.
2: Mazzitelli, Mario, es ferretero. Y tuvo un boicot nacional, pero increíble. Vos lo escuchás hablar y él no te habla del socialismo internacionalista, él te habla del socialismo nacional argentino, ¿no es cierto? A la Argentina, a la Juan B. Justo, Esteban Echeverría, Escalón. Y a él le hicieron las mil y una. Vos fijate que lo sacan de vez en cuando, pero la televisión nacional jamás.
1: No, y del otro lado también estaba Padrón, que decía Juan B. Justo es un hijo de puta. Y aún así todos podíamos comulgar y cada uno podía tener su opinión.
2: Sin embargo, la izquierda esta te pone a Bregman como el paradigma y los medios, ¿no? Que no es la izquierda nacional, entre comillas, estamos hablando.
4: Históricamente estamos hablando de una izquierda. Históricamente el PC apoyó al general de la democracia.
2: No hay un solo desaparecido del PC durante
4: el general de la democracia. En los pasquines del PC y en las revistas de juventudes del PC era Videla. Entonces vos fíjate cómo juega la izquierda y la derecha en nuestro país, ¿no? Es muy, muy, pero muy intrínseco todo, no lográs diferenciar los pensamientos y aún así hay gente que pasa de un lado y del otro, como Stolbizer.
2: Tal cual, sí señor, sí.
4: Vos lo ves un día de un lado, un día del otro.
2: La Bullrich.
4: Sí, esos son casos asquerosos, ya estamos hablando.
2: Montoto.
4: Montoto, un montón de gente que vos decís representan a tal sector de la política y de golpe pasan y están en otro sector de la política porque te das cuenta que no tienen una ideología, sino que tienen intereses creados y los intereses creados de uno son los mismos intereses creados del otro.
1: Y como usan de escudo a otras organizaciones o entidades, como por ejemplo la izquierda, que se encargó durante mucho tiempo de decir que la masonería gobernaba todo y ni siquiera lo tocaba el sionismo, ¿no? Y sin embargo vos, en la última dictadura militar, tenés cientos de desaparecidos masónicos y no tenés ningún comunista, porque tuvieron la defensa de los que en la dictadura, por ejemplo, le compraban el trigo a los militares, a Videla. Así que no me venga con el...
2: Y la caña de azúcar
1: de Tucumán, olvidás.
2: Y por otro lado tenías a Greiber, que financiaba al PRTR, a Montos, y por el otro lado lo tenías a Bergevar manejando la economía argentina. O sea, de los dos lados tenías sionistas. O sea, nunca alguien electo, no hay un ministro de economía que no haya sido elegido por los grupos y al que en algún momento pudo haber sido, yo creo que lo voltearon, ¿no?
1: Sí.
4: Lo que pasa es que la geopolítica juega al ajedrez y los políticos nuestros están jugando a las damas, ¿no? No se logra entender esto de la geopolítica. No tienen un proyecto a largo plazo ni tienen pensado una ambición de poder más allá de lo que le da la cabeza, más allá de lo que le da su línea de vista horizontal, porque para ellos la geopolítica, para el político profesional nacional, la geopolítica no existe. Alguien que supo manejar un poco la geopolítica a favor y hasta ahí nomás, y a favor de sus propios intereses, fue Cristina y Néstor, ¿no? ¿Por qué? Porque pudieron hacer alianzas estratégicas, pero también en esas alianzas estratégicas hubo demasiada corrupción y demasiada llenarse las arcas propias.
1: Y pérdida de soberanía también, porque nosotros siempre hablamos, aunque digan que no, de las 450.000 hectáreas de Lázaro, libre por inocencia fiscal, o de la base china en Argentina, que no sabemos un carajo qué está pasando ahí. Todas estas cosas también las ponemos de manifiesto y las consideramos una pérdida de soberanía tan grave como la que hoy está ejerciendo Javier Milei. Pero vamos, tampoco podemos estar constantemente hablando de los hijos de puta en lugar de hablar del proyecto que tenemos que llevar a cabo para que esto no pase más y recuperar lo perdido.
2: Proyectos que siguen manteniendo Macri, porque Macri mantuvo las bases chinas y sigue manteniendo esto, porque si realmente tuviera los
1: pantalones
2: que tiene que tener, emitís un decreto de expropiación, los echás a la mierda, pero no lo hacen, señores. Y después andan diciendo por ahí, no, porque Cristina, que esto, y Flappy, ¿vos qué haces? Y además eso no invalida o no justifica que no se, que se tenga que seguir haciendo, porque el otro lo hizo. Estamos todos locos.
1: No, y todos los meses te tiran estas... ¿cómo se llama? Estos videos de los pescadores chinos robándote el salmón y no sé qué. ¿Por qué no vas y lo sacas a tiros, hermano?
4: Eso es lo que a veces uno no entiende, ¿viste? Vos estás en tu casa, entra un tipo a tu casa.
1: Procedes.
4: Como mínimo, procedés.
1: Ahuyentás, sí, maniobras disuasivas.
4: Hoy entran al mar argentino como quieren, hacen lo que quieren. Hacen tácticas militares en nuestro mar argentino, ahora avaladas. En aquel momento no eran avaladas, pero lo seguían haciendo.
1: Sí.
4: Entonces, ¿quién defiende la soberanía?
1: Claro, pero yo no los culpo a ellos, digamos, a los que vienen de afuera a comprar acá. Culpo a los que entregan, porque si yo dejo la puerta abierta y me roban todo, bueno, el boludo fui yo.
4: ¿Y sí?
1: ¿Entendés?
4: Cuando nosotros decimos odio al nacionalista británico, el nacionalista británico hace su laburo y lo hace bien.
2: Hace su laburo, exacto.
1: Excelente, es admirable. De hecho.
2: De hecho, yo siempre lo digo. A ver, acá empezamos, fuera el imperialismo yanqui, fuera esto. Pero a ver, boludo, el imperialismo yanqui está porque vos te bajaste los pantalones. Si vos en un momento te hubieras puesto firme y decías no, no y punto. Negociamos con las mejores condiciones.
4: El imperialismo británico tiene una geopolítica de expansionismo, ¿no? Nada que ver con nosotros que solemos ser defensores de nuestra tierra.
1: Uy, bueno, de hecho cuando Milei dijo que admiraba a Margaret Thatcher, hay cosas que vos podés pensar por una cuestión estratégica, por haber leído El Arte de la Guerra, lo que quiera, pero que nunca las podés decir, y al decirlo demuestra lo que sos y lo poco que te importa la gente que allí murió, la gente que hoy lucha por esta causa. Por eso hay que aprender a separar las cosas y no odiar necesariamente al extranjero o al que llamamos al enemigo, porque el enemigo lo tenemos adentro, y lo tenemos adentro hace más de 200 años, y lo tenemos porque nuestros políticos, nuestras fuerzas de seguridad, traidoras y cipayas, así lo permiten.
4: Cuando el imperialismo, y hablo del imperialismo como la unión de la triada entre el sionismo, Gran Bretaña y Estados Unidos, se da cuenta que vale el más barato un político que una bala, se terminan las guerras y empieza por la infiltración interna.
2: Así es.
4: ¿Cuántas guerras tuvimos después del 82, después de defender nuestras Malvinas, por el territorio que estábamos perdiendo? Ninguna.
2: No.
4: ¿Cuántas balas tiramos?
1: Ninguna. No, y en el 92, en el 91 eso ya culminó.
2: Que fue la sentencia de muerte de la Argentina, ¿no?
1: Sí.
2: El hecho de haber enfrentado a la OTAN.
4: ¿Y sí?
2: Y después con el ataque a la Tablada, que fue la destrucción de la policía bonaerense. Ahí es donde fue. Eso armado por el Coti Nocilia, ¿no es cierto? A través de.
4: Bueno, y hoy ves a los traidores que querían copar el regimiento La Tablada, vestidos de traje adelante de una cámara.
2: Y son señores.
1: Y asesinando.
2: Multimillonarios.
1: ¿No? Y asesinando pendejos que estaban de guardia, vamos.
4: Porque no fueron a Campo de Mayo. Ponete las bolas y andá
2: a Campo de Mayo. Claro, andá a la compañía.
1: Las 19 horas de transmisión en crónica estaban cargadas en YouTube. No sé si están, pero se las recomiendo.
4: ¿Te das cuenta?
1: Increíble.
4: Nosotros somos de muy cerca. Inclusive ahora yo estoy viviendo a una cuadra del regimiento, mucho después.
2: La ironía
4: de esto es que estos chicos defendieron lo que hoy es un supermercado chileno.
2: Increíble,
4: sí,
2: ¿no?
4: Y que después pasó a ser un supermercado con terminal estadounidense. Y vos decís, tanta muerte, tanta sangre para defender nuestra tierra y después vinieron nuestros políticos, la terminan vendiendo y la vendieron por monedas. Igual el gesto y la idea era defender la institución, no defender la tierra y lo que iban a hacer. Yo creo que lo que nos está pasando es esto de la historia mal contada. Yo creo que si vos agarrás a un chico de 18, 19 años y le preguntás por la tablada, te van a decir, fueron los cara pintada, como mucho, claro, mucho tiempo se creyó. Se dilapidó la figura de Zeineldin, se dilapidó la figura del el sector militar patriota para alzar una teoría que tenía que alimentar un poco este desenlace fatal que está viviendo nuestra patria.
0: Dale el golpe de muerte y destruir las Fuerzas Armadas.
4: Claramente viene por ahí, no hay otra. Ni no las Fuerzas Armadas como la defensa de la soberanía ni la defensa de la patria. Las Fuerzas Armadas como una institución que supo ser el norte moral y ideológico de una patria, ¿no?
0: Como lo es en Brasil. Brasil tiene, Itamaraty tiene proyectos a 50 años y llega el presidente que llega y le dicen, vos te encargás del carnaval y nada más. Pero ellos continúan desde el año...
3: Igual es muy loco el tema de la educación, ¿no? Porque si nosotros nos ponemos a ver, cuando nosotros íbamos a la escuela, vimos más historia romana o europea que la misma argentina.
4: Ahí hay el ataque de las tres patas de la mesa. Primero atacan la brújula moral, que es la iglesia, y la religión. Después te atacan la formación por el lado de la educación, la currícula en los 90, después de lo que es la traición de Alfonsín y después de lo que es esta vuelta a la democracia y esto de el condicionamiento extranjero hacia al gobierno para dar diferentes concesiones. Se le hizo un cambio de currícula educativa, se hizo una modificación en las instituciones y después culturalmente se fue degradando. Y hoy la cultura está tan degradada que todo lo que intenta ensanchar o todo lo que intenta mostrar es el ataque a una u otra institución que para nosotros debería ser un ordenamiento y termina siendo una institución a pelear, ¿no?
1: Para ahí está también donde no hizo para nada el mea culpa a la iglesia, en no acercarse a la juventud o a las masas, a aprovechar las nuevas tecnologías, como sí lo hicieron otras organizaciones, entidades o religiones, donde tratan de explicar de otras formas adaptadas a los públicos y a los tiempos cómo funcionan. La iglesia siempre mantuvo ese hermetismo y esa tosudez, qué sé yo, del cura parco, del diácono,
3: también lo que tenemos que tener muy en cuenta también la familia. Yo les voy a contar, mi nene fue a la escuela con una remera que le regaló el tío de Perón, a lo que la maestra le preguntó, nene, ¿vos sabés quién es este señor que tenés en la remera? Y mi hijo la miró y le contestó, es la que usted tiene vacaciones, cobra un sueldo y tiene un sindicato. La maestra no le dijo más nada. Pero en vez de agarrar y aprovechar esa remera y enseñarle a los chicos quién fue Perón, lo fue a increpar a mi nene para preguntarle quién era, si sabía quién era y por qué tenía puesta esa remera.
0: Estamos hablando de una maestra que cobra un sueldo de mierda, sí, ¿no es cierto? Y que celebra
3: el problema, el problema es que aunque usted no lo crean, el más pobre es el más libertario de todos.
5: O no solamente libertario, sino que también... Tenemos hoy, no, hoy en día el sistema educativo está totalmente cooptado por la izquierda y es constantemente una bajada de línea hacia los pibes que estudian. O sea, yo doy gracias a mi viejo, me anotó en el secundario técnico. Pero yo veo a veces a mis sobrinos, ¿viste? Yo digo, ¿qué pingo les enseñan? Yo me acuerdo de ir cuando me dieron historia argentina. Mi viejo era muy pragmático. Mi viejo, en el comedor de casa, había un cuadro de Perón y un cuadro de Rosas. Imagínate. Y cuando me cuentan la historia de Rosas, yo digo, llego a casa y le digo a mi viejo, ¿por qué? La historia dice que es un hijo de puta y vos tenés un cuadro en casa. Y mi viejo me responde de una forma muy, muy práctica, que me agarra y me dice, ¿y a quién le dio el sol de San Martín? A Rosas. Y San Martín no era boludo. No. Entonces, ¿quién estaba equivocado? Y ahí te hace replantearte las cosas. Claro, porque el sistema educativo está constantemente te contando una historia que no es lo que pasó.
0: Donde Mitre y Urquiza son los
5: olvidé. Urquiza es un prócer.
3: En las escuelas seguimos teniendo el cuadro de Sarmiento.
5: Sí.
3: Es que no. Cuando Sarmiento dijo que lo peor que le podía pasar a Argentina era el criollo.
0: Bueno. eso es lo que estamos hablando de la escuela y de la formación nuestra. Mi viejo, yo me acuerdo, me decía, no, Sarmiento, y yo lo iba, lo repetía en la escuela, y por ahí generaba alguna, pero hoy en día, vos imaginate decir eso, que un pibe, primero que no saben nada de Sarmiento, te dicen, no, sí, el que, no sé, el que creó la escuela, te dicen. No saben de dónde te venían la ideología de Sarmiento, quién era Sarmiento, más allá de todo, de la ley laica, etcétera, etcétera. El tipo quería aniquilar al criollo, era realidad. ¿Me entendés? Mi viejo, me acuerdo, me decía, no, Sarmiento es un hijo de puta, no te creas el cuento que te dice la maestra, vení, agarrá, sentate y te ponía a leer, viste, vos leías, no sé, Hugo Guas, empezaba, yo te decía, ah, mierda, empezabas a ver otra historia, viste. Hoy en día, esos padres no existen.
1: Lo mismo pasa con Roca.
0: Una destrucción, como él dice, o sea, paulatinamente te fueron quitando todo atisbo.
3: Yo soy uno de los que cree que todo lo que pragmamos nosotros tendríamos que llevarlo un reel de 15 segundos de TikTok. Porque nosotros podemos hablar mucho, mucha gente nos va a escuchar todo, pero los jóvenes están tan colmados de la mierda que está pasando, que tiene un déficit de atención tan corto. Sí, sí.
4: Yo creo que por ahí hay un error de estrategia donde el nacionalismo y el peronismo dejó de definirse a sí mismo para dejar que lo defina el enemigo, ¿no? Entonces, cuando vos le preguntás a la gente común, y te defino gente común como gente que no está del todo inmersa en la política ni en las definiciones políticas, que es el nacionalismo, y te van a decir, y bueno, es un fascista, es un nazi, sí, porque es el estereotipo, la falacia del hombre de paja que lograron hacer dentro del nacionalismo. Cuando hablas del peronismo te van a decir, es el cuca, sí. Inclusive hay muchas veces que, y dígame si no les pasó, por defender la justicia social te dicen cuca.
0: Claro, sí, bueno, sí. No, y no estaba tan de zurdo, asqueroso, y vos decís...
1: Pero porque las cosas no se cuentan bien, se habla de Perón, y vos tenés que explicarle a la gente, sí, perfecto, tenés el aguinaldo, tenés los derechos, tenés el voto de la mujer, mirá que también desapareció gente, desaparecieron periodistas, hubo un gran...
0: La oligarquía, ver, nunca...
1: Lo mismo pasa con Roca, ¿no? Con los próceres, con todo el mundo, vos tenés que contar lo bueno y tenés que contar lo malo, no para que la gente elija con qué quedarse, sino para que tome lo bueno, y eso lo tenga como parte de una administración intrínseca a futuro para desenvolverse en cualquier sentido.
0: Nunca le perdonaron a Perón que un obrero fuera a tomar vacaciones a Mar del Plata.
4: Igualmente,
0: ese fue el gran pecado que cometió.
4: Hay algo,
3: ahí nace el antiperonismo.
4: Pero ya aparece el antiperonismo. Hay algo anterior a esto, es... ¿Para quién gobierna el peronismo? ¿Para quién gobierna el nacionalismo?
0: Que aclaremos, ¿no? No es esto, esto no es peronismo,
4: vos le
0: esto que
4: anda dando vuelta. Vos le preguntás al almacenero que está todo el día en el almacén y que no se nutre de un programa político, no se nutre de la política cotidiana, ¿para quién gobierna el peronismo? Te va a decir, el peronismo es el gobierno que gobierna para los pobres. No, el peronismo no es el gobierno de los pobres ni para los pobres, es el gobierno para los trabajadores.
0: Claro.
4: ¿Sí? Por eso la fuente completamente es de un gobierno sindical como fue el de... Digo, lo vuelvo a nombrar, pero no soy muy amante de Franco, ¿no? Pero lo vuelvo a nombrar a José Antonio.
0: El nacional sindicalismo.
4: Que es el nacional sindicalismo. Se nutre de esa idea del gobierno de los trabajadores, la columna, el movimiento obrero como la columna vertebral del movimiento. Cuando nos empiezan a definir, cuando te empieza a definir el enemigo, te despersonaliza. Y cuando vos perdiste, ya estás despersonalizado, cuando no tenés forma de defenderte, porque estás defendiendo algo que no sos. Esto es muy Durán Barbista también, y esto de la política, un poco de la que hacía Cerimedo, que gracias a Dios se pudo mostrar lo que era. Era despersonalizar al contrincante y crearle la definición errónea de lo que es para poder ganarle más fácil. Y eso es lo que hicieron, con lo que están haciendo con parte del nacionalismo y con parte del peronismo. La idea y lo ideal sería juntarnos todos en un plenario y empezar con una construcción sana de horizontal y desde abajo. ¿Qué pasa? Vos juntás 10 nacionalistas en una habitación y tenés 10 agrupaciones diferentes, y cuando te vas tenés 20.
1: Es que también se alimenta pero es que se alimenta justamente el vaciamiento para que después venga otro pelotudo a llenar ese vacío que existe, y que los vacían desde pendejos a los pibes enseñándole boludeces, o mismo con los dibujitos. El otro día veía bebé, gato, caballo, arcoíris, pelotudez, que no te enseñan nada, que no tienen una trama, que, bueno, después producen justamente el caldo de cultivo de la derecha diario o de las nuevas doctrinas neoliberales y todas estas mierdas.
3: Pero
1: eso es
3: porque no están los padres encima.
1: Ahí hay otra falla.
3: Te explicaré algo. Mis hijos lo consumen. Y vos le preguntás a mi nene quién fue Perón y esto y el otro. Y te sabe contestar. El tema que también es, ¿en qué momento el trabajador puede sentarse con los hijos? Porque ahora para vivir necesitas dos laburos. Sí. El problema antes era el papá salía a trabajar, mamá trabajaba medio turno y se encargaba de los nenes, y ya no se puede más.
4: El problema real por ahí,
1: la paciencia que hace falta, obviamente.
4: El problema real por ahí es elevado a la cotidianidad, ¿no? El problema real es el vacío de conducción y la naturaleza aborrece el vacío. Cuando a Perón le preguntan quién es el heredero, él no dice es fulanito o es menganito, dice el heredero es el pueblo. Ese por ahí fue un error estratégico, ¿por qué? Porque nos deja sin una conducción natural. Yo creo que un nacionalismo cambiado desde la ideología del nacionalismo, sino hacia un patriotismo, porque el nacionalismo es la grandeza de la nación y la verdad es que lo que necesitamos es cuidar y levantar el espíritu patriota más que el espíritu de una nación fuerte.
0: Totalmente, que no tiene nada que ver con el chauvinismo. Claro,
1: igual después de Rega, después de Cámpora, entiendo que debe ser una pregunta muy incómoda, ¿no?
4: Sí, entonces lo que nos está pasando es esto de no entender la figura de una conducción por cuerpo colegiado, no entender que la búsqueda eterna del conductor nos lleva a cometer ciertos errores que son insalvables, a ser conductores a quienes no tienen las aptitudes para hacerlo. Hoy leía al muchachito este que camina a Capital vestido de sepia y haciéndose el nacionalsocialista, y se le atribuyen ciertas responsabilidades a un pibe de 20 años que todavía no sabe si le gustan o no le gustan las mujeres, ¿sí? Porque no se definen sexualmente a esa edad, ¿sí? Entonces no tiene sus definiciones propias, y ya le estamos atribuyendo la conducción de un movimiento, ¿sí? Y camina al lado de un libertario, y vos te das cuenta que al pibe a lo mejor lo invitaron a una fiesta, había tres pibas y una estaba buena y se fue con los libertarios.
1: Che Guevara le pasó así.
0: ¿No? Es una frase famosa, tiene la ideología del...
4: Nos está pasando esto de querer encontrar el conductor de forma urgente. Y primero hay que armar el movimiento y hay que rearmar el movimiento. Después tenemos que buscar el conductor. Tenemos muchos autodenominados conductores,
0: sí,
4: o autoproclamados conductores, que son los peores. Entonces,
0: justamente eso, ¿no? Eso es un tema que vos fijate que... Y que también están cooptados, porque vos, cuando en el momento que llamaste compañero Netanyahu o a Trump, yo qué sé, yo veo hoy... A mí me gustaba en lo económico, te digo la verdad, te soy sincero. Yo decía, mirá el tipo cómo la tiene clara en lo económico, la producción, y ahora después te empiezan a salir, viste, con una pata renga. Leí un poco lo que después nos están
1: discutiendo
0: medio mundo, que no leemos.
1: COVID-19 nuevamente es como el término nazi antisemita para los críticos de mierda. Pedro, vos podés ser un gran líder. No, tengo mis serias y dudas. Tan tergiversado todo que ser nacionalista hoy en día es ser facho, o sea, porque era mi país, truchísimo. Váyanse, kosher desprepuciados, crearon esa definición para cancelarnos. Agarrá el Deuteronomio, flaquito, así te ibas. ¿Por qué voy a agarrar el Deuteronomio? Yo soy del Nuevo Testamento. Derechos de vida básico, leí la Biblia de principio a fin, así que no me rompa las pelotas.
3: Bueno, flaquito, así que nosotros no nos...
1: Sí, no. Para
3: vos, yo sí.
4: No me sentí aludido.
3: No nos sentimos ni tocados, ¿eh?
4: No nos sentimos aludidos.
1: Los discriminamos sin querer, ¿viste?
3: Si hubieran dicho gordo, nos preguntamos entre los tres quién era, ¿eh?
1: ¿Quién te hizo creer que ser nacionalista es ser facho? Derechos de vida básico, de 8 a 8 de la noche, Catedral de la Ciudad de Buenos Aires, confesiones. Los curas no muerden, sino sigan así 2 años más o 6. ¿Y qué se hace? Acá la gente ya se está preguntando entre ellos, ¿qué carajo hacemos? Dice Hernán Pitito.
3: Caíste con el mejor.
1: La instrucción de la historia como la rebelión de los cipayos en África, en donde las milicias se rebelaron a potencias extranjeras. Muchacho vestido de color sepia, ¿a quién hizo referencia?
0: No sé.
3: ¿Por qué no están viendo que es nombre y apellido?
0: Al hombre gris.
4: No voy a dar nombre y apellido. Pero sí, porque si no se vuelve personalista.
0: La humildad los corre, pero Delía, Alberdi y estos pibes corren más rápido. Y mirá que les pasan un par de cosas para ser humildes. No, pero está hablando bien de la generación. No, sí.
1: Yo ya dejé de correr hace tiempo.
4: Yo si corriera no tendría la panza que tengo, Raúl González.
3: Yo directamente no corro porque me agito.
4: Pasa lo mismo que pasa en todos lados, ¿viste? Se te mete un troll.
0: Y de paso...
1: Rosas era nacionalista en esos tiempos, no existía el nazismo. ¿Qué habla? ¿Cómo? No entendía.
3: No, yo no entendí lo
0: que pasa.
3: No,
0: yo tampoco.
5: Que él no entendió el concepto.
0: Es verdad, es ahí, ¿no?
3: Porque me parece que ese es el que pregunta si sabía que había un infiltrado, ¿no?
5: Tenés que rebobinar, te mirás la parte del programa que está preguntando y hacete una sinapsis, ¿viste?
3: Hola, y escúchame, si querés mandarnos un mail con lo que vos pensás y si tenemos tiempo y ganas, lo leemos y te lo explicamos.
0: Hay que salir del individualismo. Estamos en la obligación de elegir un conductor. Y en la necesidad, diría yo, ¿no? Porque si no, estamos jodidos como nación. Los han vencido con el cuento de la meritocracia, en donde se reinventan la única vida que tienen para satisfacer anhelos externos que el capitalismo impone como un buen coche a un buen pasar de la vida.
1: Es que, a ver, la meritocracia sí existe. Hay una cuestión de mérito donde vos te desempeñas 10, no, 20 años.
0: Pero estos te inventaron la meritocracia y son todos
1: cosplayers. El ataque que hay hacia la meritocracia como si estuviese mal, como sistema implementado, me parece absurdo.
4: Lo que pasa es que eso de tergiversar un poco los términos y usarlos donde no tienen que usarlo, ¿no? Porque
1: tal cual.
4: Dicen la meritocracia y te lo dice el heredero de un mega imperio de empresas. Entonces vos decís, ¿qué meritocracia tenés vos? A ver, si claro, el espermatozoide más
1: rápido. A ver,
4: de
1: hecho, dentro de, incluso del justicialismo, de las clases bajas, la meritocracia está a flor de piel. Por ejemplo, yo conozco gente que está hace 30 años en el mismo laburo y que cuando está por ascender o llegar ahí ponen a otro pelotudo que lleva 2 años.
3: Entonces, yo creo que mucha gente la que pone así palabras muy así rebuscadas es porque se ponen de acuerdo. Porque nosotros antes de entrar hicimos lo mismo.
4: Nos pusimos palabras.
3: Él iba a decir meritocracia. ¿Vos cuál era?
5: No me lo acuerdo. No hice la tarea.
3: No te podemos dar ningún lado. Teníamos una palabra así media rebuscada para que digan, che, qué inteligente la gente de Matanza. Y creo que en el chat está pasando esto.
1: Y hablando de eso, acabo de descubrir que Milei tenía razón, que los mercados se regulan solos. Yo pagaba 31.000 pesos por Movistar, 4 GB me daban, es una locura, digo. Ahora me ofrecen el mismo plan por la mitad. Y ahora me ofrecen 40 GB por 25.000 por la mitad. Y ahora me ofrecen 40 GB por 25.000 pesos. O sea,
3: bueno,
1: se van regulando.

0: 2008.
1: Pero por ahí en 18 cuotas podías hacer el sacrificio.
0: Era un sacrificio. Ahí lo del mercado se regula solo, siempre es una falacia también liberal, ¿no?
1: Ah, por supuesto.
0: Que no se regula solo. El mercado lo regula el Estado a través de... a favor del pueblo, o si no lo regula la libertad de mercados a través de las corporaciones, es a favor de las corporaciones.
1: No sería una quimera la minarquía y todas estas ideologías que proponen el descabezamiento, ¿no?
2: ¿Qué opinan de la democracia participativa? Dice, y después dicen, Pedro, ¿qué opinas del austríaco?
0: Del pintor austríaco.
3: ¿Te gusta Wagner?
1: Me gusta Klimt, el pintor austríaco Klimt. Yo se lo dije mil veces, lo amo. Es de mis favoritas, el único que pintaba con tintes de oro.
0: Las tarifas se regulan solas, pregunta. Cuando los pueblos entran en crisis, empieza a ver los costos reales, ¿no? Porque básicamente el que vende quiere vender, el vendedor quiere vender, y si la gente no tiene el dinero para comprar, tiene que bajar los costos y bajar los precios. Eso es una desregulación cruel, que el donde el costo lo paga el pueblo, no lo
1: porque
0: paga.
1: No te bajan los impuestos. Claro.
0: No te bajan los impuestos, ¿sí? Entonces pasas a ser más caro el nivel de vida que el costo el costo de vida, que son dos cosas diferentes.
2: Es que por eso hay una carrera que se llama administración pública. O sea, vos tenés que el Estado existe para ser administrado, si no, ¿cómo vas a dejar a la marchanta, al libre albedrío? ¿Me entendés? El futuro y la riqueza destinada al capital social, que es la nación.
1: ¿Cómo vas a poner a un abogado de ministro de Economía?
0: Les pregunto a ustedes cuál es la reforma que ha hecho Milei en la economía, o una medida que haya sido liberal. No hay medidas liberales. No. ¿Sí?
1: Y el CEPO sigue estando.
0: Se cree liberal, se autopercibe liberal, lo nombra como liberal,
2: es mortal.
0: Pero el tipo no bajó un solo impuesto, al contrario, refuerza los impuestos, y el ajuste va en contra de cualquier derecho personal, individual, como los que protegen los liberales, ¿no? Los liberales tienen un fuerte arraigo en decir defender los derechos individuales. El ajuste va más allá de todo. Entonces, no sabemos qué es el enemigo, no sabemos qué somos nosotros. Es decir, si no nos sentamos y nos organizamos, esto va de mal en peor.
2: Ahora, ¿sí? Yo les quiero hacer una pregunta, chicos, a todos. ¿Cómo puede ser que el peronismo no entienda, ¿no es cierto?, hoy en día, la demanda social que quiere seguridad en las calles? ¿No es cierto? Esto lo digo por Kicillof. Voy a ser explícito. Seguridad en las calles. Terminar con la estupidez de la ideología de género. ¿No es cierto? Quiere a los delincuentes presos y quiere que se genere laburo. Está bien, la última está jodida porque es una política de Estado y tiene que ver con un cambio de matriz. Pero ¿por qué insistir en esas pelotudeces de meter la ideología de género en las escuelas, de el garantismo extremo a los delincuentes, cuando lo que te está pidiendo la demanda social, para canalizar un poco, es que frenés y no te cuesta nada, y sin embargo querés meter a toda costa la ideología del género?
1: Con los pitos de madera y todo.
2: Ahí atrás, ¿no?, hay algo.
0: Si a vos la ideología de género te hace perder elecciones, como lo hizo perder el kirchnerismo en las últimas elecciones, con una agenda woke, te das cuenta que esto está bancado por algo...
1: A escuela privada católica, y me acuerdo que la primera vez que tuvimos educación sexual, que estaba mal visto, lo anunciaron, tuvieron que firmar nuestros padres y fuimos, nos dejaron hacer todas las preguntas que queríamos, etcétera, y funcionó a la perfección. Y como sistema, a ver, que se lleva a cabo, porque no hay mucho que ver allá, sobre todo para los hombres, ¿no? Creo que está más aplicado a las mujeres, que hoy en día hay adultas que ni siquiera saben cómo funciona el ciclo menstrual. Para mí tendría que funcionar de esa manera, no tendría que ser algo impositivo que te reste una hora todas las semanas. Porque hay cuatro o cinco cosas clave que vos tenés que saber dentro de lo que es la educación sexual, y después está la educación más civil aplicada a lo sexual, que eso lo tendrían que tener claro sobre todo los hombres en formación. Así que la falla es total y claramente hay una agenda internacional.
3: En la escuela la

0: educación sexual para mi época era, venían de un lugar, no me acuerdo si era Johnson y Johnson, llamalo como vos quieras, de una
1: la química,
0: te pasaban la película, ajá, nos sacaban a los hombres afuera, le daban una charla y le regalaban un paquete de toallitas a las chicas,
2: cual, sí,
0: y los hombres ahí, y después los hombres tenían que venir, papá o mamá, como vos quieras, y decirte, mira, vos te tenés que cuidar, tenés que usar tal cosa, no tanto para no tener familia, sino para cuidarte de alguna enfermedad venérea.
2: Venérea, sí.
0: Y decirte, vos tenés que cuidarte así, así. Listo. No venía y me preguntaba, ¿a vos qué te gustan, las chicas o los dos chicos? Porque mirá, claro, acá somos una familia que si a vos te gusta... No. Después uno cuando va creciendo, va eligiendo... Y dentro de cuatro paredes vos podés hacer
2: lo que se,
0: lo
2: te, canta.
0: Que se te canta.
2: Querés fiestar, ¿entendés? Y pasarla bien, salís un caballero.
0: Entonces, ¿para qué vas a meter una vez por semana una persona diciendo, chiques, ustedes tienen... No, le vas a quemar el cerebro a los
2: y pibes. Y eso es lo que la gente ya no quiere. No quiere más
0: no
2: en
0: quiere
2: la provincia
0: eso, pero no
2: y en el país. Y
3: sí, bueno, me morís en un carajo.
2: Vamos. Pero por eso está perdiendo. Y el peronismo está perdiendo por eso, el peronismo. Esto, ¿no?
3: Sí, sí.
2: Este híbrido, por llamarlo de alguna forma,
4: mutante. Tenemos un fuerte problema en la provincia de Buenos Aires, que es
3: Kicillof,
4: lo que está pasando en las cárceles con los celulares, con las llamadas, con los
3: secuestros, las estafas.
4: Las estafas. ¿A quién beneficia que un preso tenga un celular?
2: A las bandas. Ahí no hay, entonces, no hay término medio, Mariano, esto es así.
3: Y el servicio también, penitenciario, que es el gran responsable de que eso suceda.
4: No hay un acuerdo a nivel nacional ni a nivel provincial sobre la seguridad que se tiene que dar dentro de las fronteras.
2: Eso está dentro de las... Se llaman políticas criminales. Las políticas criminales las maneja el Ministerio del Interior. Entonces, si vos tenés un Ministerio del Interior que emite políticas criminales laxas, donde vos podés hacer lo que se te canta, entonces no estás ejecutando ninguna pena. ¿Cuál es la pena para el que sale, mata, asesina, viola? ¿Me entendés? Si adentro vive mejor que afuera.
0: El problema es que yo creo que hay que empezar a medir todo con la misma regla. Porque volviendo al tema de lo sexual, ¿no? De tener clases de sexualidad, todo.
2: ¿Me traes un tecito?
0: ¿Por qué entonces todos se rajan la ropa cuando dan religión en una escuela pública?
2: Ahí está.
0: O entras a un aula y hay un crucifijo colgado.
2: ¿Vos te acordás que obligaron a sacar los crucifijos?
0: Obligaron a sacar los crucifijos de los lugares. Entonces, ¿cómo? Somos muy mente abierta para la sexualidad, pero para la religión no podemos tener. O que mi hijo entre y diga, bueno, miren, hoy le vamos a enseñar a rezar un Padre Nuestro o el Ave María. Entonces,
4: ¿en que prohíban la religión en una escuela es anticonstitucional?
3: Yo particularmente me siento más cómodo dentro de un sistema laico, pero a ver, nuestra constitución y nuestro país está fundado.
2: No, pero él está comparando de que por un lado te prohíben y por el otro una cosa.
3: No, por eso te digo. Y además,
0: constitucionalmente tiene que ser así. Vos estás prohibiendo la religión, tampoco la sexualidad. Dejemos que los pibes vayan y en casa elijamos si queremos hablarle de sexualidad o de religión. Y que los pibes vayan y aprendan lo que tienen que aprender.
3: Y es una cuestión de mayoría, que si no me equivoco, ¿entendés? Cerca del 80% de los argentinos son católicos, apostólicos, romanos.
4: El problema no nace en la creencia en territorio ni en la creencia del llano, sino en lo que el Estado, cuando hablamos de nos sentimos más por ahí, es sentirse más como un Estado laico. ¿Por qué? Porque cuando nosotros criticamos las instituciones, criticamos también el esfuerzo que hace el Estado para subvencionar diferentes,
2: claro,
4: creencias,
2: sí,
4: ¿no?
2: Sí.
4: No viene desde ahí, el respeto no viene en yo respeto a tal religión porque le bajo tantos millones para que se mantenga, ¿sí? Tenemos que empezar a pensar en algo superador a lo que tenemos. Tenemos que tener en claro que nuestra Constitución dice la clase de Estado que somos, la clase de gobierno que tenemos y qué religión es la que se profesa dentro del territorio argentino. Hay que respetar la Constitución Nacional como primero porque es el orden fundacional de nuestra patria. Si nosotros empezamos a descreer de ciertas leyes sí y ciertas leyes no, porque nosotros creemos que la actualidad supera cualquier ordenamiento legal o cualquier ordenamiento social o cualquier ordenamiento religioso, es ahí donde empieza ese libertinaje en el cual estamos metidos, donde yo digo, yo te creo que esta está bien, pero no. Robar está bien, a cierta medida, ir y colgarse del cable está bien, porque le estoy robando al imperio y bueno, voy y le robo al Walmart un pancito, ¿por qué? Porque le estoy robando al yanqui. Y se vuelve todo en un estado amoral que termina en un libertinaje porque se corren las leyes y se va corriendo cada vez esa línea que no debemos cruzar. Nosotros hoy tenemos un ordenamiento jurídico que tenemos que respetar, que es nuestra Constitución Nacional. Nosotros tenemos representantes y tenemos instituciones. Esos representantes claramente tienen obligaciones. No le hacemos cumplir las obligaciones, ¿por qué? Porque creemos que tal o cual está por encima de esas obligaciones, ¿por qué? Porque puede ser el futuro presidente. Entonces no le peguemos a Axel, no le peguemos a Kicillof porque es el presidente que nos va a sacar a Milei. Entonces no hablamos de seguridad. Claro. Entonces tampoco le peguemos al ministro de seguridad diciendo que las fronteras son muy difíciles de manejar, o a la ex ministra de seguridad que decían que una pastillita entra en un bolsillo y puede entrar o salir como sea y es muy difícil de controlar, porque el narcotráfico es un delito federal y es la madre de todos los delitos.
1: Tal cual.
4: Entonces, planteémonos la base en la cual si no jugamos con las reglas del, si no asumimos la regla del juego, no podemos pedir un orden social. ¿Sí? No podemos elegir. Hagamos un cambio constitucional de última.
3: Yo siempre hablo en términos particulares, cuando hablo de mí, de mi opinión, después en términos generales ya se habla de política. Ahí es donde yo defiendo el orden mayoritario constitucional y fundador de la Argentina, que es el catolicismo. Bien, pero también no nos olvidemos que existe libertad de culto y que eso que se tiene que respetar y que le da la veta a todas las personas para ejercer en su ámbito, bueno, o en público,
0: pero ahí está
3: su
0: lo
3: fe
0: que yo te
3: y
0: digo.
3: Su culto.
0: Pero ahí está donde yo te digo. Yo no te estoy diciendo que hay que inculcarlo en las escuelas eso. Yo te estoy diciendo es que yo como padre, si en la escuela me están diciendo que hay una libertad de culto, también tenés que venir y decirme, che, mirá, ¿a vos te gustaría que a tu hijo o a tu hija le hablemos de tal cosa?
1: Claro, y no imponerte el tema
0: sexual. Y no imponerme el tema como se está imponiendo el tema de sexualidad.
3: Obviamente, y es una cuestión mayoritaria.
0: Yo creo que vos no entendiste eso. Yo te doy como comparación para que vos entiendas de qué. ¿Por qué está mal hablar de religión en la escuela y está bien hablar de sexualidad?
3: No, para mí, de hecho, en las escuelas públicas tendría que eso respetarse. Por eso me opongo totalmente como en los juzgados.
0: No en la escuela pública, en todas las escuelas. Porque a mí como padre tendría que venir y decirme, che, mirá, si yo a mi hijo lo mando a una escuela católica de cura, sé que le van a hablar de
1: obviamente.
0: Le van a hablar de la
3: claro,
0: religión.
3: Por eso tal, en términos
0: entonces,
3: jurídicos. También,
0: entonces, ponemos una escuela que sea una escuela sexual. Entonces yo sé que, ¿me entendés lo que te estoy diciendo?
3: Claro, pero sí, para eso te hablo en términos
0: la
3: jurídicos.
0: La libertad de culto existe y está bien. También está en la libertad de lo que yo quiero que mi hijo sepa o no de la sexualidad.
1: Totalmente. No podés,
3: claro, podés hablar de tener, obviamente, la decisión sobre la instrucción que va a tener tu hijo.
4: Acá hay un comentario que por ahí me gusta remarcar. Que dice, che, Radio Rebelde, ¿qué hacen estos boludos hablando de algo que no conocen? Déjense de joder. No, si tiene
3: ¿de
4: razón.
3: Qué no?
0: No, yo diría, Iván Lucas, tenés la mano muy chica.
4: No, pero igual tiene razón. El tema sexualidad es un tema que necesita. A mí no me gusta opinar de sexualidad y de religión. Uno, porque la religión es algo muy sensible. Vos podés dar algo general. Y para hablar de sexualidad y para hablar de lo que es sexualidad y todo, tenés que interiorizarte mucho en el tema. El otro día escuchaba a Romina Cortaberría hablar de un poco de lo que era sexualidad, lo que era la reposición de poblacional, un poco de hablar sobre la familia. Y ahí te das cuenta que hay gente que a lo mejor está un poco más instruida que uno y toca ciertos temas sensibles que a la gente la termina alterando, ¿no? Yo me imagino que Iván de Luca debe tener una sexualidad muy frágil, porque cuando hablamos de sexualidad se sintió muy tocado.
3: Es que la sexualidad va más allá de coger, nada más, de coger, sí, de VIH.
4: Le pido disculpas, compañeros.
0: Igual, Mariano, el tema que estamos tocando acá no es la sexualidad, sino lo que queremos que yo como padre quiero que mi hijo sepa o no.
2: Y es el futuro
0: del llevarle, país. O llevarle yo, explicándole de una manera que a él no le pongas un mote de tenés que ser esto o lo otro.
2: Y es lo que la sociedad pide, que se termine. Ya no quiere, por eso ganó Milei. Milei ganó con el discurso de que iba a acabar con esto, con aquello, y no la entienden, en el PJ no entienden que la sociedad ya está harta de ese discurso pelotudo, que lo único que quiere es poder salir a la calle tranquilo, con su familia, tener su familia como Dios manda, y poder vivir dignamente. Y no, y te están metiendo todavía la agenda chota esta, donde el único objetivo que tiene es debilitar.
3: Y no absorben las partes de la biología que corresponde.
2: De la sociedad, porque es la realidad. Te quieren débil, te quieren el tipo... vos fijate que ahora hablan las masculinidades. ¿Qué masculinidades, flaco? ¿De qué carajo me hablas? O sea, sos hombre, tortuga, ¿qué? Conejo, colchonero, rey de vasco, tocaraduro, polizón. Sos hombre y punto. O sea, capaz que te gusta por ahí a dejarte la barba, afeitarte, pero no me vengan las masculinidades.
4: Son detalles estéticos, pero... para mí va más allá de un debate que se tenga que dar.
3: Hacernos todos putos.
4: Internamente tan generalmente. Sí. Lo que yo creo es que hay una organización en la cual, la primera organización en la cual uno nace. La primera organización en la cual uno nace es la familia, ¿no? Es la primera organización política que uno conoce, porque tiene claramente un conductor, tiene un secretario de economía, tiene un secretario de trabajo, todo basado en el padre y en la madre. Cuando se le restan autoridades a esa primer núcleo político en el cual uno se encuentra y esas responsabilidades son absorbidas por el Estado, se le quita poder a esa organización familiar, que es la que nutre a una comunidad. Y ahí es donde, fíjate que atacan constantemente a la familia, la desnaturalizan, la...
2: le quitan el propósito.
3: Lo ves en Milei, de hecho, donde ese Estado al que vos estás haciendo referencia con el que naces, después lo terminás aplicando en tu vida, o en este caso en el Estado Nacional. O sea, todos los traumas volcados a la administración pública. No, acá obviamente tenemos los resultados.
2: Y a una generación donde vos fijate, países serios, potencias, ¿no es cierto?, donde te forman, mismo en los Estados Unidos, fíjate que son rígidos. Vamos al otro lado, Rusia, son rígidos en la formación. Ahora... mirá cómo tienen los ejércitos. Son las potencias, las mayores potencias del mundo. Ni hablar de China porque ya es otro cantar, ¿no?
3: Pero acá rematan el membrillo, ¿no?
2: Democracia, entre comillas.
0: Igual Estados Unidos está con el problema de que entras al ejército y no hay.
2: No, hay una baja de testosterona del 50% en esto. No,
0: son
2: no
0: todos, son todos, sí. Son todos mexicanos, latinos que quieren ganarse la ciudadanía.
4: Y ahí están los extremismos, ¿no? Que te dicen no, porque hay que borrar la educación sexual. Y el otro extremismo te dice, hay que meterla en las escuelas y meterla en todos lados. La educación sexual claramente tiene que existir. Lo que pasa es que los límites los pone la familia desde... porque no se olviden que educa a la familia.
3: Pero hay una cuestión que no absorbe la biología y que tampoco lo hace la educación sexual, que debería hacerlo, que tiene que ver, y lo vuelvo a decir, sobre todo con la mujer, con cómo funciona el ciclo menstrual, la ovulación... ciertos periodos y cuestiones hormonales que, a ver, sobre todo en adolescentes, en madres primerizas, generan bastantes afecciones que no son tenidas en cuenta y que las tienen que conocer a través de ChatGPT, de internet o de estos médicos tradicionales.
0: Igual creo que se malentendió el tema de lo que estamos hablando, porque acá en el COSA ponen
3: que... la gente malentiende, sí.
0: Sí, malentiende. Lo que estamos nosotros hablando es el tema de que uno está todo bien. Viene y me dice, le vamos a dar educación sexual a tu hijo. Mira, vamos a tocar tal, tal, tal tema. Y uno sabe los temas que va a tocar. Y después, para poder sentarse con él, me dice, che, mirá que lo que te están explicando no es tan así.
4: ¿Sabes lo que pasa? Que no puedes organizar manejar un partido fútbol 5 y querés organizar un torneo de AFA. ¿Sí? Claro. Entonces, vos tenés que organizar un movimiento. Y cuando te juntás en el movimiento, ya tenés a los que te hablan de la antivacuna. Tenés lo que te hablan de la conspiración de, no sé, de la que la Tierra es plana. Entonces, cuando te das cuenta de que hay tantas urgencias Y realmente lo que es urgente.
3: Sobrecarga de información. Sí.
4: Lo que es urgente hoy es crear un movimiento que tenga una unidad de concepción en lo que son los tres temas fundamentales: un proyecto económico, un proyecto social y un proyecto político. De ahí para abajo. Si no te pones, podés poner de acuerdo en eso, que es fundamental, y que no nos ponemos de acuerdo.
1: No vamos a poder seguir en
4: nada. No nos vamos a poner de acuerdo en nada. ¿Por qué? Porque el enemigo no tiene problema en abrazarse. Vos fijate que Milei hace una semana antes del balotaje decía que Patricia Bullrich era ponía no, bomba en los jardines.
1: Terrorista y pone bomba.
3: Che, nos quedamos cortos con el programa.
4: Nos quedamos.
1: Gracias a todos por vernos, por escucharnos. Les agradecemos profundamente, nos disculpamos por la ausencia de Gastón.
3: Esperamos que vuelvan, por favor.
1: Profundamente agradecidos acá.
4: Gracias por la invitación.
1: Compañeros presentes. Y
0: queremos aclarar que a Vini, no, entre Ezequiel y yo, que teníamos hambre, no nos comimos a Vini, sino que tuvo que ir a una, a otra reunión.
1: Es verdad. Porque la gente está ocupado.
0: Con Vini.
1: Igual que. No, sí. Ya viene lo que pasó. Así que bueno, mañana nos encontramos, gente. Gracias por apoyarnos como siempre. Un saludo a todos.
3: Chao.
1: Hasta luego.

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compañeros, tengan ustedes muy buenas tardes. Daniel Galazo tiene el gusto de saludarlos en esta una nueva apuesta en el aire de Yo Nací en Este País, un espacio en donde pretendemos que la memoria no descanse, posible, como siempre lo expreso, gracias a la operación técnica en estudios de nuestra compañera y amiga Diana Álvarez y a la producción general y de contenidos en particular de mi compañera siempre Rosana Pulido. Vamos a dedicar el programa de hoy a Monseñor Alberto Devoto, obispo de Goya, cura tercermundista, inspirador de las ligas agrarias en el noreste argentino. Y traigo esto a colación en función de las cosas que religiosamente hoy se ven, con todo respeto lo digo, en donde también en algunos sectores del cristianismo aflora el individualismo, como no podía ser de otra manera, la salvación individual, en la cual yo no creo, creo en la salvación colectiva, mediante la fe de los pueblos, es lo que encarnara justamente Alberto Devoto, y hay que traer hoy a la luz nuevamente, ante tanta impostura, esta cuestión de la teología de la prosperidad y otras cosas más que ahora no viene al cabo a analizar. Para hablar de Alberto Devoto vamos a tomar el testimonio de Monseñor Dante Sandrelli, obispo de Formosa, que brindara en la revista Pastores, en su número 30 del año 10, en septiembre del 2004. Decía el obispo de Formosa lo siguiente respecto de Alberto Devoto. Año 1961. Yo era estudiante en el Seminario de La Plata. Estaba cursando el segundo año de teología cuando nos enteramos que a nuestra zona la hacen diócesis. Hasta entonces dependíamos todos de un solo arzobispo, el de Corrientes. Primero fue la novedad y luego sentimos que esa elección de la diócesis nos daba un aliento y nos traía la posibilidad de una manera nueva de enfocar todo el tema de la iglesia. Todo esto visto desde muy lejos, puesto que estábamos estudiando en La Plata. En forma casi simultánea, nos enteramos que Alberto Devoto había sido designado obispo de la diócesis de Goya, en Corrientes. Ambos decretos del Vaticano fueron muy cercanos. A poco tiempo lo conocemos a Devoto cuando nos fue a visitar, dice Sandrelli, a los seminaristas de Goya que estudiábamos en La Plata. Allí estábamos Julián Cini, el padre Julián Cini, chamamecero él, también cura del tercer mundo, yo y otros más. Nos fue a visitar, continúa diciendo Sandrelli, y allí tuvimos una primera imagen, una primera semblanza. Era muy sencillo, muy asequible, muy humilde. No era obispo todavía y pasó con nosotros un día. Allí tuvimos oportunidad de charlar. Él no conocía nada de la realidad de Corrientes. Allí nos enteramos dónde se educó y la diócesis de dónde provenía, San Isidro. Nosotros, desde nuestra óptica de gente del interior, provincianos y conociendo algo ya del mundo de la capital, decíamos, viene de una zona de gente rica, porque San Isidro tenía fama de ser una zona de barrios residenciales y de un nivel alto en lo económico y cultural. De la entraña de San Isidro iba a ser nuestro futuro e inmediato obispo Devoto. Allí nos invitó y quedamos de acuerdo en la fecha de su consagración episcopal, e hicimos un compromiso de honor de que allí estaríamos. Y así lo hicimos. Luego vino la toma de posesión en el mes de octubre de 1961. Todos estuvimos en esa ceremonia. Recuerdo, dice Sandrelli, que según la liturgia de entonces, le llevé los guantes en un platito, los guantes que usaban los obispos. Las ceremonias litúrgicas de los obispos tenían una serie de cosas curiosas, como cambios de mitra, mucho humo, inciensos, báculos, servidores de los báculos, pasamanos, etc. Era una cosa con mucho ritualismo. Y en esa procesión en la que iba Devoto, yo le llevaba los guantes. A los seminaristas nos utilizaban para ese tipo de cosas en esas ceremonias. La primera impresión, recuerdo que fue su discurso. Como todo obispo que se hace cargo de una diócesis,
Allí refleja en parte su manera de entender la tarea pastoral y en parte el proyecto que traía en mente y que estoy seguro se modificó totalmente como una media al revés cuando volvió del Concilio Vaticano II.

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Dando comienzo a la ilustración musical correspondiente al programa del día de la fecha, lo hacemos escuchando al artista elegido para tal fin, Roberto Goyeneche, para decirlo mejor, acompañado en este caso por la orquesta de Attilio Stampón, interpretando Tu piel de jazmín, una obra de Mariano Mores, en colaboración con José María Contursi. Ese primer mensaje, sigue diciendo Sandrelli en relación a Alberto Devoto, le llamó la atención a mucha gente. Otros se sonrieron por su voz aflautada, su voz fina, como diciéndose, ¿qué es esto? ¿Quién es este? Fue esa primera impresión lo que sentí yo también al aparecer por primera vez en público y presentarme ante su feligresía. Lo que viene ahora y me interesa relatar, dice Sandrelli, es cómo comienza él a ejercer su ministerio, porque acá aparece el genio de la figura de Devoto. El talante, como dicen los españoles, el valor de Devoto, su riqueza interior, su talento. Me ordeno de sacerdote a fines de 1963, sigue diciendo Sandrelli. El diaconado no era más que un peldaño para ser cura. En aquel tiempo la ceremonia de nuestra ordenación era sustancialmente la misma que la de ahora, nada más que mucho más sencilla y no tenía la publicidad que tiene hoy. Por otra parte, éramos los primeros curas que él iba ordenando. Creo que hubo uno o dos antes que nosotros, Miguel Emanuel Ratti y Roberto Martínez, y luego nosotros. En mi ordenación, creo que estuvieron algunos goyanos, amigos, y algunos curas y compañeros de estudios del seminario. De manera que no era como hoy, que hay triduos en todas las parroquias, desfilan colectivos de todas las diócesis, en una ordenación sacerdotal que tiene una relevancia muy importante en la diócesis. Me interesa destacar, dice Sandrelli, la figura de Devoto cuando él ya participa en el concilio, referido al Concilio Vaticano II. Desde Roma mandaba unas misivas y resúmenes de los temas que iba tratando el concilio, y lo que él iba descubriendo, porque yo creo que lo que realmente a Devoto lo cambia y lo transforma en una primera etapa de su vida y le da otra dimensión, otro contenido a toda su teología y concretamente a su eclesiología, es el Concilio Vaticano II. Él mismo reconocía que el concilio le cambió la vida. Participa en todas las sesiones y anota todo. Sus cartas y sus informes demuestran su entusiasmo por todos los temas de la Iglesia renovada, eso que el concilio después formula en documentos tan lindos. Esa es la primera impresión de Devoto que me quedó muy grabada. Un hombre que vivió el concilio a pulmón lleno y lo fue gestando al concilio, si se puede usar esta expresión, con otros obispos de los cuales se hizo muy amigo. Porque a su vez, Devoto en este concilio descubre América Latina. Se hace muy amigo del obispo de Riobamba, Monseñor Bolaños, de Monseñor Méndez Arceo de México, de Monseñor Fragoso de Brasil, del obispo Bogarín de la diócesis de San Juan Bautista de las Misiones en el sur de Paraguay, donde estuvo últimamente 2 años. Este obispo fue excepcional y muy parecido a Devoto en todas sus líneas pastorales, y se conocieron en el concilio. Una primera conclusión que saco, dice Sandrelli, que me lo pinta a Devoto de cuerpo entero, es la salud espiritual de Devoto, la honestidad consigo mismo. Él fue fiel a todo lo que el concilio le aportó en perspectiva nueva a su vocación de sacerdote en primer lugar y de obispo después. El concilio le da un contenido fundamental a su pastoral. El concilio le descubre la iglesia que él vivía ya entonces en San Isidro, en una línea muy renovadora, pero que se movía nada más que en el culto, en la catequesis. Realidades eclesiales, por cierto, pero muy inmediatas al altar, muy de casa adentro. El concilio, en cambio, le da la verdadera perspectiva de la iglesia como fermento de transformación de la historia, como luz
y eso lo vivía plenamente. Y es por eso que saco como primera conclusión la honestidad de voto, es decir, su fidelidad a esa nueva experiencia, ese acontecimiento que le transformó la vida, el Concilio Vaticano II. Primer aspecto que habla de Devoto, dice Sandrelli, como un hombre coherente, consecuente y sobre todo abierto a la realidad.

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Escuchábamos a Roberto Goyeneche, acompañado por Attilio Stampone, en un tango de Attilio Bruni y Oscar Rubens, Gime el viento. Con él, sigue diciendo Sandrelli, Dante Sandrelli, obispo de Formosa, respecto de Alberto Devoto, comenzamos a caminar juntos el tiempo conciliar. El seminario nos había dado ya la inquietud de que el concilio traía vientos de renovación en la iglesia, y muchos de nosotros, los de aquella generación, nos comprometimos con la iglesia y terminamos presbíteros porque intuíamos que venía algo nuevo e interesante y que valía la pena comprometernos de ese modo. Y es que hasta 2 años antes de ordenarnos, teníamos serias dudas de si nos comprometíamos o no con una iglesia encerrada en sí misma, con una teología muy árida, muy abstracta, muy de manual, muy dogmática y por ende conservadora, justificadora de la realidad. Lo único que nos daba cierto aliento eran los conocimientos bíblicos que algún profesor, actualizado como el padre Leborati, nos impartió y realmente nos transmitieron una experiencia del Dios vivo y verdadero muy profunda. Devoto se aboca a aquello que los curas teníamos entre manos y empieza por aplicar el documento de liturgia que nos proponía y moralmente nos obligaba a adoptar toda la liturgia, a cambiar todo, empezando por el idioma. La opción por la lengua castellana para nosotros, la importancia de la Biblia, el misterio pascual, el valor de la asamblea reunida, la participación del pueblo de Dios, valores fundamentales de este documento que Devoto decide llevar a la práctica. Porque no había que discutir mucho, son elementos que los curas manejan, las misas, el culto, los sacramentos, y esa transformación inicial en muchos curas generó un desconcierto, y más en los curas más antiguos, en los curas más jóvenes, no tanto, porque deseábamos una cosa así y nos adaptamos pronto y pusimos en marcha la cuestión. Ahora bien, dice Sandrelli, hubo curas de 15 o 20 años de sacerdocio que manifestaron una resistencia y que siguieron durante bastante tiempo con sus viejas costumbres rituales. Pero me consta de que no era un grupo grande, era una minoría dentro de la diócesis. La mayoría de los sacerdotes de la diócesis, en ese momento, era joven, y nos abocamos a la tarea. Era lo que teníamos que hacer, y nos pareció oportuno, y además nos parecía una gran conquista. Era un momento coyuntural, y coincidían muchas cosas. Devoto, entusiasmado con la renovación de la iglesia, daba conferencia en cualquier pueblito a donde iba. Si había un club, una capilla, juntaba a la gente y se mandaba una charla sobre el concilio y les decía, ¿saben ustedes lo que está pasando en nuestra iglesia? Y se lo explicaba a todo el mundo. Esto me consta, dice Sandrelli, que lo hizo en Tapebicuá, en La Cruz, y en otros pueblos y ciudades. Tenía siempre unos hermosos resúmenes, porque Devoto era un gran anotador de todo y un pulidor de ideas en sus anotaciones. Recuerdo que con gran entusiasmo presentaba los documentos del concilio y las famosas encíclicas de Pablo VI sobre el diálogo y el progreso de los pueblos. Era un apasionado de la Ecclesiam Suam porque le daba profundos elementos para interpretar en ese momento cómo tenía que ser la comunicación de los cristianos con los demás, otros creyentes o no cristianos, o directamente con el ateísmo que ya comenzaba a ser masivo. También vale destacar que a los curas que nos habíamos recibido hacía poco tiempo, nos hacía estudiar documentos y nos tomaba examen cada año, como una especie de actualización necesaria, exigida y controlada por él. Recuerdo que yo tuve que dar examen ante él y fue sobre el documento de liturgia. Había, dice Sandrelli, un compromiso moral de los curas de estudiar y actualizarnos. Aparte, nos gustaba y había lindos diálogos.

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amarga, un tango de Hugo Gutiérrez y el gran Homero Manzi en la interpretación de Roberto Polaco Goyeneche, acompañado por la orquesta de Attilio Stampone. Hubo otro acontecimiento, dice Sandrelli, que transforma a Devoto o que imprime en él un nuevo compromiso. Y eso siguiendo la línea de la honestidad de su conciencia y su salud espiritual. Es el descubrimiento de los pobres. Devoto incorpora esto a su opción de cristiano y esto le crea un profundo compromiso de fe en la iglesia. Para eso realiza un juramento junto a otros obispos en las catacumbas de Roma. Hizo un compromiso formal que, sobre todo en aquel momento, tocaba más que nada a los atuendos y al estilo de vida de los curas y de los obispos. Su compromiso apunta a tener un estilo de vida humilde y sencillo, pobre entre los pobres. Pero todo eso, para mí, continúa diciendo Sandrelli, era como una cosa todavía teórica y romántica en él. Ser más sobrio, reducir un montón de cosas, abolir los títulos. Todo el mundo lo llamaba padre obispo. Luego vendrá un replanteo profundo de conciencia ante la pobreza y de opciones ideológicas, unida al hecho de la inundación famosa que sumerge a Goya en el agua allá por el año 1966. Me acuerdo, sigue diciendo Sandrelli, que las autoridades municipales contemplaban desde los balcones cómo la corriente de agua venía por la calle San Martín y las canoas que pasaban llevando gente. Bajan las aguas, a mucha gente la alojan en los vagones del ferrocarril y otros centros ubicados en distintos puntos de la ciudad. Y él, Alberto Devoto, los visita y toma contacto directo con los inundados. Además, él, dentro de su humildad, inaugura un botiquín en el obispado, una pequeña farmacia. Pero lo importante es su contacto personal y diario con la pobreza. Y esto me parece a mí, dice Sandrelli, muy valioso, y es lo que a él lo enriquece y lo obliga a replantearse la gran cuestión que plantea 2 años después la iglesia en Medellín, es decir, en el Consejo Episcopal Latinoamericano en Medellín, celebrado en 1968. Ese documento, el documento de Medellín, le da las profundas razones de fe teológicas, eclesiológicas, cristológicas, por las cuales él, como cristiano y luego como obispo, podía optar por los pobres contra la pobreza. Eso es fundamental. Su experiencia con los inundados y su contacto con los pobres, que inaugura en su vida otra manera de relacionarse con el pueblo pobre, porque lo contacta todos los días, no solo lo ve todos los días, conversa con ellos y ellos le piden cosas, soluciones a sus dramas. O sea, que el planteo inicial de combatir la frivolidad y la vestimenta o los títulos y honores en lo externo toma cuerpo ahora y se hace carne y se vuelve experiencia, urgencia, valor fundamental para él. En base a esta experiencia que va adquiriendo y al sentido de iglesia que le dio el Concilio Vaticano II, las opciones profundas de fe, para mí, dice Sandrelli, se las da Medellín. Medellín es el segundo mojón o segundo hito transformador de la existencia de Alberto Devoto, que condiciona profundamente su manera de ser y de actuar. Como hombre honesto, fue un hombre que vivió fiel a los signos de los tiempos. Le doy a Medellín una importancia fundamental, no tanto así a Puebla, que es el segundo cónclave que le siguió
a Medellín, porque no trae grandes novedades. Puebla ratifica lo de Medellín, incorpora algunos nuevos elementos, pero para la catequesis, para los planteos de fe, y por eso creo, dice Sandrelli, que Medellín es un documento profético por su fuerza, por su sencillez, por señalar con el dedo muy claramente a la situación social con la que debía comprometerse la Iglesia. En cambio, Puebla, si bien es un documento que respeta todo lo de Medellín, ya es más eclesiástico y más complejo. La opción por los pobres se reafirma, la catequesis tiene que ser cristológica y antropocéntrica.

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Roberto Goyeneche interpretaba Garras, un tema de Aníbal Troilo y José María Contursi. Devoto fue, dice Sandrelli, un gran divulgador de Puebla. A esa altura, ya Devoto está subido al caballo de la renovación de la Iglesia plenamente. Con su experiencia del Concilio Vaticano II, con Medellín y la pobreza de su diócesis, ahora sí podemos entender a Devoto y sus otros compromisos que va asumiendo, como las ligas agrarias, un movimiento digno de tenerse en cuenta en la historia no solo de la diócesis de Goya, sino en la provincia de Corrientes, la lucha del campesinado de Goya, sino en la provincia de Corrientes, la lucha del campesinado correntino.

comprometiesen con los campesinos y las ligas. Esto demuestra la coherencia y la consecuencia de Devoto con el tema. Hubo encuentros con la participación de 5 o 6 mil campesinos, y él estuvo en todos los encuentros masivos que tuvieron las ligas, tanto en el lanzamiento público en Santa Lucía, siendo Julio Romero el gobernador, como cuando vino el presidente de facto, Lanusse. No olvidemos que Medellín le da el fundamento cristiano a esas opciones que él luego va a asumir. También podemos señalar, sigue diciendo el obispo Sandrelli, la etapa de los curas para el tercer mundo, que fue un movimiento muy interesante del cual participé desde sus comienzos. Recordemos que el sacerdote fundador estuvo en la diócesis de Goya, viviendo en el barrio San Ramón. Miguel Ramondetti, ya fallecido, y al cual Devoto apoyó ese movimiento de sacerdotes para el tercer mundo, y que tuvo su importancia y que fue muy concientizador para todos los curas y muy transparente en sus planteos. Cualquiera que lea los documentos de los curas para el tercer mundo y se instruye un poco en los orígenes del movimiento, va a descubrir algo muy importante, una serie de claras ideas sobre el momento político y social de ese entonces, un claro planteo de opción social para los curas y muy educador, muy formador para los curas, porque básicamente eran curas que trabajaban y que sintieron que el compromiso de su fe y de su pastoral lo llevaba al compromiso con los pobres. Eso era lo básico, más allá de las ideologías peronistas o izquierdistas de entonces. Todo eso fue aportado por el movimiento de sacerdotes del tercer mundo, y Devoto participó en algunos encuentros nacionales y apoyaba abiertamente al movimiento, mientras que en otras diócesis se condenaba a los curas que participaban en él. Hay que decir también, dice Sandrelli, que hubo un gran respeto y una gran lealtad hacia él por parte de la comisión directiva de ese movimiento.

Escuchábamos El Cantor de Buenos Aires en la interpretación de Roberto Goyeneche, acompañado por Attilio Stamponi y su orquesta. Un tango que le pertenece a una de las parejas más gloriosas, si se quiere, del tango en cuanto a compositores. Me refiero a Juan Carlos Covian y al gran Enrique Cadícamo. Devoto estuvo 23 años en la diócesis y fue demasiado fecundo su tiempo en iniciativas. Todo lo que hizo a favor de la educación, de la catequesis, de la liturgia. Ya siendo cura, él había sido catequista de alma y trabajó mucho en comisiones catequísticas. También aceptó en su diócesis a curas que habían tenido problemas en otros lados por conflictos sociales o por litigios con su obispo. Y Devoto los aceptó en su presbiterio y se movió para allanarles el camino y reintegrarlos a la pastoral, ya que en sus diócesis de origen no podían seguir trabajando. Es admirable, dice Sandrelli, su profundo testimonio humano de recibir a todos los padres o parientes de presos políticos o desaparecidos, cuando tantos obispos le cerraban las puertas o se lavaban las manos. Devoto los escuchaba, escribía cartas, visitaba a los presos de su diócesis, sean practicantes cristianos o sean de otra religión. Él los visitaba igual. Devoto fue a la Unidad 7 en Resistencia, a la Alcaldía de Corrientes, a la cárcel de Trelew, en el sur, fue a la cárcel de mujeres de Ezeiza, soportando toda clase de humillaciones, porque además de ser devoto, un obispo reconocido, entre comillas, como zurdo, lo humillaban en esperas amansadoras antes de que conversase con los presos, y un poco más y le hacían desnudar, le metían la mano en los bolsillos. Le daban recomendaciones como: cuidado, obispo, no venga acá con planteos raros. O sencillamente: cuídese, obispo. Y así por el estilo. Sufría amenazas en forma permanente. Y si bien no describí, dice Sandrelli, las características temperamentales de Devoto, era un hombre ensimismado, callado, más bien tímido. Tampoco era de fácil comunicación, no era de comentar todo lo que a él le pasaba, sus cosas se las guardaba y las reflexionaba en silencio. Sobre Devoto se pueden contar tantas anécdotas, tantas historias, que no hacen sino contribuir a la grandeza de este hombre. Realmente su paso entre nosotros fue el paso de un profeta aquí en la historia de esta diócesis, la de Goya. Y creo que muchos curas con el tiempo, y haciendo un balance cabal de nuestra historia de fe y de curas, tenemos que reconocer que le debemos a Devoto en gran parte nuestra fidelidad al ministerio, o sea, que no nos mandamos a mudar o no nos fuimos a otra diócesis gracias a él, y si nos mantuvimos curas fue por Devoto. Él nos dio a todos una razón profunda de fe y de iglesia para mantenernos fieles y trabajar por el reino, y esto es lo importante. Nos consta que no en todas las diócesis de la Argentina hubo la renovación que hubo acá, en la diócesis de Goya, con el obispo Alberto Devoto.
Había nacido en Buenos Aires el 17 de mayo de 1918, siendo sus padres don Francisco Emilio, uruguayo, y doña Elena María Ida, italiana, y vivían en el barrio de Congreso. Amado y admirado por su pueblo, y tras ejercer por más de 23 años el obispado de Goya, el padre obispo Alberto Pascual Devoto falleció el 28 de julio de 1984 en un accidente automovilístico ocurrido en la ruta entre Goya y Esquina, Corrientes, a los 66 años. En julio de 2004, en ocasión de cumplirse el vigésimo aniversario de su fallecimiento, el gobierno de la provincia de Corrientes auspició la publicación póstuma de sus escritos, recopilados por Ramón Mendoza y por gestión del padre Julián Cini, otro gran correntino, llamamesero él, y con un oído en el Evangelio y otro en el pueblo, declarándolos de interés cultural y provincial.

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Cerrando la ilustración musical correspondiente al programa del día de la fecha, volvíamos a escuchar a Roberto Goyeneche, acompañado por la orquesta de Attilio Stampone, en Afiches, un tema del propio Stampone en conjunción con el gran poeta Homero Expósito. Con esto nos vamos a ir despidiendo, si Dios quiere, hasta el próximo martes, cuando pongamos en el aire nuevo capítulo de Vivir Así en Este País, un espacio en donde pretendemos que la memoria no descanse, hoy dedicado a evocar la memoria del obispo Alberto Devoto, según el testimonio de Monseñor Dante Sandrelli, obispo de Formosa, brindado en la revista Pastores, en su año 10, número 30 de septiembre del 2004. Patria o muerte, venceremos más que nunca, es la consigna. Será hasta el próximo martes, a pasarla lo mejor posible. Chao, gracias por su atención.

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0: ¿Qué tal? Buenas tardes. Bueno,
1: buenas tardes.
0: Hoy martes ya orillando agosto, ¿le parece?
1: Martes 25 de agosto 2026.
0: ¿Qué mes, eh? 12 de agosto, echamos a los piratas por primera vez a sangre y fuego. Y los tenemos adentro todavía.
1: Y bueno, y es el mes del Padre de la Patria
0: también. Y el mes del Padre de la Patria. Pequeño
1: general
0: detalle.
1: Don José de San Martín. Y ha sido un mes muy bueno en todo sentido, ¿no? Para la radio, también por los programas. Estamos en el programa Derribando Mitos, Aceptando Diferencias con Gladys Torres. Y tenemos una invitada especial también hoy, la doctora, a ver si me acuerdo del nombre, Analía Olivera. Y bueno, también está la doctora Susana López González. Y con la doctora Olivera vamos a hablar sobre un tema de jubilación, tal vez de IPS, ¿puede ser?
2: Puede ser, me había dicho un poco Susana del IPS y de YPF. Me había hablado un poco de la gente que tiene tareas diferenciales en pozo, ¿puede ser?
1: Bueno, no, todos esos temas los vamos a ir desarrollando durante el programa. Estamos en AM 1570, la Radio Rebelde, todos los martes de 18 a 19 horas en el programa Derribando Mitos, Aceptando Diferencias con Gladys Torres, que seguramente hoy nos comunicaremos también con ella. Y bueno, vamos a aprovechar para mandarles un saludo también a algunos amigos, ¿puede ser?
0: ¿Cómo no? Esa es la idea. Que
1: bueno,
0: nos escuchen,
1: vamos a hablar
0: los
1: siempre
0: amigos.
1: Del profesor Canemoto.
0: Al amigo Canemoto.
1: El rey de Susi, porque dice, no, nadie se acuerda de mí. Bueno, siempre lo tenemos presente.
0: Bueno. Le vamos a mandar el programa para que recuerde.
1: Bueno, pues justamente de eso se trata, ¿no?
0: La semana pasada hicieron una degustación de cerveza artesanal.
1: No me diga.
0: Y vienen otras, así que estamos alerta, Fioravanti.
1: Bueno, claro, no, y ahora viene la primavera, cuántas cosas, ¿no?
3: Avisen, que yo no me enteré.
1: Bueno, no importa, pero es bueno tenerlo presente, al amigo Canemoto. Al igual que la Asociación Argentina de Masajistas, que también nos vamos a referir a ellos en su momento, y a la Cooperativa de Trabajo UST de Avellaneda, ¿no? También al Círculo Argentino de Literatura, con el escritor Carlos Farinás, lo hemos entrevistado la semana pasada también, con una inauguración que hicieron acá en Combate de los Pozos. Bueno, están llamando, ¿no? Estos son los llamados para la doctora Olivera, porque
0: no me digas.
1: El gremio docente, claro, es numeroso el gremio docente, ¿no? Entonces, cuando llega la hora de la jubilación, ¿cómo hacemos el trámite, no? Eso vamos a ir tratando de hacer un resumen, porque también tenemos algunas cuestiones del doctor Juan Carlos Bacareza, referido al tema del endeudamiento familiar, ¿no?
0: Sí, que es tan grave en estos momentos, ¿no es cierto? Donde la mayoría de los analistas, periodistas, fundamentalmente los televisivos, de los bancos ni hablan, no dicen nada, que es la peor usura que tiene la Argentina, y ahora, bueno, se sumó Mercado Libre, que es otra estafa global, y hay gente que todavía los defiende. Yo no sé cómo... pueden dar cuenta que el tema este de la estafa, de la usura, viene desde antes de la Edad Media.
2: Hoy miraba, justamente estaba leyendo unos mails, que se hablaba de que la gente, no solo que no llega a fin de mes, sino que además se endeuda justamente a través de estas aplicaciones que le prometen un montón de cosas, sacan 250 mil pesos de préstamo y terminan devolviendo 1.250.000. Una lectora decía hoy, con un número de DNI y todo, que podían comprobar lo que ella estaba diciendo, o sea que real.
0: No,
2: que...
0: son estafadores, pero avalados por este gobierno, más que cruel, ¿no? Porque cruel sería livianito, habría que poner otros
2: adjetivos.
1: Bueno, sin embargo, hay gente que está trabajando para lograr una especie de financiamiento o de un subsidio, ¿no es cierto?, para todos aquellos ciudadanos que tienen problemas con la tarjeta de crédito, con los préstamos y todo lo demás, ¿no? Entonces, es bueno también hacer mención. Luego vamos a leer un artículo del doctor Juan Carlos Bacareza, que fue vicedecano de la Facultad de Ciencias Económicas de la Universidad Nacional de Lomas de Zamora, ¿no? Entonces, que tiene autoridad suficiente y conocimiento suficiente como para decir, bueno, estamos en un momento muy muy bravo, ¿no?, para la población, y cómo hacemos para colaborar de alguna forma en solucionar sus problemas, ¿no? Es un poco ese tema. Sumado a lo que dice la doctora, bueno, de las cosas engañosas que la población se ve sometida por los avisos, que son fáciles de sacar con un clic, usted ya saca un préstamo, pero en realidad saca una deuda que después tiene dificultades para afrontarla, ¿no? Porque es muy lindo, a lo mejor sacar un crédito y lo demás, pero si no tiene el dinero suficiente como para afrontar las cuotas y demás, bueno, sirve, ¿no es cierto? Pero en este caso, como está toda la población que no llega ni al día 10, bueno, se complica todo ese tema. Así que bueno, estamos en una línea de comunicación, el 11-62-90-8496. Lo vamos a repetir.
3: 11-26-90-8496.
1: Bueno.
3: O nos pueden escribir por YouTube, @ Radio Rebelde OK.
1: Bueno, entonces cualquier mensaje, cualquier consulta, cualquier video que tengan para enviar, se lo pasamos, ¿no? Es un poco ese tema. Bueno, estamos llegando al momento de la primera pausa musical, entonces.
0: Tal cual.
1: Le podemos pedir a nuestra operadora, Itatí, que vamos a una pausa musical y ya arrancamos con todos los temas de Derribando Mitos, Aceptando Diferencias. ¿Sí?

0: Listo. Bueno, bien, estamos volvemos. Nuevamente en el aire. Tenemos un aporte del doctor Vacareza. No sé si Susana
1: avanzar con eso. Sí, el economista, el doctor Juan Carlos Vacareza. La doctora Susana López González nos va a leer un artículo.
2: Sí, el artículo dice: hay un sector muy importante de la sociedad argentina que está transitando una problemática económica y social muy profunda. Hay una caída virulenta del ingreso familiar que ha hecho que las clases sociales medias caigan a escalones mucho más bajos de los que estuvieron durante toda la vida. Y sin lugar a dudas, la variación de determinados precios de servicios, inclusive de alimentos, no va acompañada por la sumatoria de ingresos.
1: Bueno, creo que continúa también, ¿no? Porque hace toda una apreciación sobre la problemática social y demás, ¿no?
0: Bueno, lo real es el deterioro de los salarios, ¿no? O sea, mientras que los precios suben por el ascenso, el salario va por la escalera, diría el general Perón. Claro. Y si a eso le sumamos la gran desocupación, la gran cantidad de trabajo negro, ¿no? Es terrible. No hay sector industrial que no muestre las carencias, porque esto es un industricidio. Este gobierno no quiere industrias porque no quiere trabajadores organizados. Es así de sencillo.
1: Acá justamente encontramos en el artículo publicado en Política del Sur.
2: Sí.
1: Y bueno, justamente el doctor Vacareza mencionó también el continuo cierre de empresas PYME que ya suman 300.000 trabajadores despedidos. Sin lugar a dudas, hay un sector muy castigado, ¿no?
3: Sí, hoy hablaban también de un frigorífico en Moreno,
0: en Moreno, la localidad de Moreno, exactamente.
3: Que están también echando gente de manera indiscriminada.
1: Bueno, y también da un dato, porque como él es economista, el doctor Vacareza, dice que la industria de la construcción y comercio representan más o menos alrededor del 45% del empleo total del país. La intermediación financiera, que es minoritaria, avanza al 7,5%. Pero el empleo cae el 6% por el esquema de inteligencia artificial. La dinámica de los centros informáticos son los que provocan que haya rentabilidad en el sistema financiero, pero caída en el empleo, lo que usted decía, licenciado, justamente, ¿no? El sistema financiero sí está bastante preocupado por la alta mora que hay hoy, detalle de toda la cabeza. En la línea, esto el especialista planteó que el país está a un paso de una crisis social, pero que al mismo tiempo eso no ocurre porque el pueblo está muy aletargado.
0: No, el pueblo está manejado en una medida muy importante por el narcotráfico, que es el que se ocupa de ir a las villas y darle trabajo a la gente.
1: Bueno, y a la vez no existe un accionar por parte de los dirigentes opositores al modelo del gobierno nacional, a pesar de repudiarlo, o sea, es como un consentimiento. Cuestionó que los gobiernos anteriores no se cultivó el pueblo en un esquema de pensamiento nacional. Este es el problema, remarcó. El presidente y los presidentes anteriores han incurrido en un tema de decadencia.
2: El presidente,
1: ¿no?,
2: por lo que hicieron los gobiernos anteriores, ese es el tema. La decadencia argentina viene desde el gobierno militar, son los responsables máximos. No se llegó de casualidad a los presidentes que tuvimos, se llegó con metodología preparada por los poderes internacionales. El poder maneja el gobierno y lo que se llama círculo rojo, que es parte de ese poder. Está muy preocupado, analizó el economista, porque todavía no hay un dirigente serio que marque un camino en ninguno de los espacios políticos. Este marco planteó que el camino se hace desde afuera, y así llegó a la presidencia Javier Milei, quien contaba con un equipo económico que lo asesoró hasta el día de la votación y desapareció al otro día. Quizás sea un buen manejo para los que tienen el poder preferir que el pueblo esté deprimido pero que no esté activo. Esto es así. Los movimientos que movilizaban al pueblo argentino, que son los partidos políticos y las estructuras laborales, hoy no mueven a nadie.
1: Bueno, muy bien. Bueno, ahora vamos a pasar al tema siguiente, con la doctora Olivera, sobre el trámite que tienen que hacer los docentes que se quieren jubilar, ¿no?
3: Claro, habíamos hablado un poco la otra vez cuando me invitaron de lo que era la ley 24.241, las modificaciones, y decíamos también que había tareas que eran tareas especiales, insalubres o diferenciales. Entonces, acá tenemos también las tareas diferenciales a los docentes, ¿sí? ¿Por qué es una tarea diferencial? Porque desde el aporte que le hace el empleador, que es un 2% más a la tarea realizada, es una tarea distinta a la que realiza cualquier otro trabajador. Entonces, ¿qué pasa con esto? Cuando uno quiere jubilarse como docente frente a alumnos, primero hay que ver a qué caja pertenece.
1: ¿Por qué no pertenece a ANSES?
3: Cuando hay dos cajas en realidad. Una, el Instituto de Previsión Social, aquellos docentes que trabajaron en entidades provinciales. Y las otras, que son las cajas nacionales, que es, ahí sí es ANSES, ¿sí? Entonces,
1: ¿pero tiene opción el docente?
3: No, los docentes no tienen opción. En algún momento, antiguamente, depende de la cantidad de aportes que tenían, uno podía elegir dónde jubilarse. La ley, justamente la 24.241, lo que dice es, el docente frente a alumnos se jubila donde tenga más aporte. ¿Qué quiere decir esto? No puedo decidir dónde quiero jubilarme. ¿Cómo es el trámite? Es así. Si yo tengo y trabajo para los dos organismos, ¿sí?, para la caja de provincia, y trabajo también en relación de dependencia, pongámosle en Gobierno Ciudad de Buenos Aires. Si yo tengo más aporte como docente frente a alumnos en Gobierno Ciudad de Buenos Aires, me voy a jubilar como docente, pero en Nación. Ahora bien, ¿qué quiere decir esto? ¿Que yo pierdo los aportes que tuve en el Instituto de Previsión Social? No. Esos aportes se traen, ¿sí?, mediante un reconocimiento de servicios.
1: Bueno, disculpe ¿sí? esto. Sí. Usted dice bien, se traen, ¿no es cierto? Uh-huh. Como un requisito para iniciar una jubilación, ¿no? Que serán 30 años.
3: ¿Tienen
1: menos?
3: En realidad los docentes tienen menos, hay que ver. ¿No? Por eso hay que ver
1: el régimen que
3: qué sea. Régimen tienen, si es universitario, si es Gobierno Ciudad de Buenos Aires. Y además acá la importancia es, cuando digo se traen, que en realidad es el aporte que el docente tiene hecho, puede llegar al requisito con las dos cajas, trayendo, si es de Nación, trayendo lo que hablaba recién, un reconocimiento de servicios de la caja para la cual se desempeñó, bueno, perdón, y tuvo menos aportes.
1: Bueno, sobre eso, ¿cómo se hace el reconocimiento de servicio? Porque vio que uno va trabajando y a veces junta los recibos de sueldo, ¿no?
3: Bien.
1: Y que sería una prueba de demostrar, bueno, yo trabajé en tal parte, ¿no? Y el reconocimiento del servicio, ¿quién se lo certifica? O sea, ¿hay bien, formularios?
3: El tema es así. Bueno. El reconocimiento de servicios es un expediente. Ahora, ¿cómo llegamos a ese expediente? Ese expediente es como se trabaja en ANSES, el IPS trabaja de la misma forma. Hay que solicitar un turno, ¿sí?, ante ese organismo, justamente de reconocimiento de servicios.
1: Disculpe, o sea, vamos a suponer que yo me quiero jubilar en el 2026.
3: Sí.
1: ¿Lo puedo iniciar antes o no, tiene que ser a año vencido?
3: No,
1: decir, a los 30 años.
3: No. Usted como docente puede jubilarse cuando ya desde dirección o su empleador le diga, bueno, mira, ya te podés jubilar, porque lo que tiene eso que puede tener una preferencia de excepción depende de donde esté trabajando, ¿sí? Acá no existe el jubilarte antes, tenés determinados requisitos. No es como habíamos hablado en el programa anterior, que en una jubilación ordinaria uno puede hacer la jubilación que se llama o se le dice feliz cumpleaños. O sea, yo inicio el trámite 3 meses antes y al momento, ¿sí?, de cumplir el requisito de la edad, ya tengo los 30 años de aporte. Entonces directamente ANSES lo que hace es ese expediente de feliz cumpleaños lo transforma en una jubilación común. Ya tiene, teniendo el titular 60 años de edad mujer, 65 hombre y los 30 años de aporte. Pero esto
1: mujer,
3: es distinto.
1: ¿La mujer necesita más edad?
3: En realidad, la mujer puede quedarse, siempre y cuando el empleador deje que trabaje, se puede quedar más tiempo. O sea, en una entidad como en el Estado, normalmente ambos trabajan hasta los 65 años, ¿sí? Pero siempre va a depender de la entidad para la cual trabaje. En las empresas privadas, normalmente, ¿sí? Eso corre por riesgo del empleador, si es que es un riesgo. Los empleadores hoy por hoy quieren sacar gente, perdonen la expresión,
0: claro,
3: porque dicen, no, llegaste a los 65, tenés 30 años de aporte, te tenés que jubilar. ¿Es así? No, la realidad es que uno puede trabajar hasta los 70 años en empresas privadas, pero siempre y cuando el empleador así quiera, ¿sí?
0: Está la excepción de la universidad, ¿no? Donde uno puede seguir ejerciendo la cátedra sin inconvenientes.
3: Claro, pero ahí entramos ya al docente, ¿sí? Que era lo que yo le decía a él. Él me metió en por ahí y me preguntó qué pasa si alguien puede jubilarse anteriormente. Cuando hablamos de los docentes es un mundo maravilloso y tienen un abanico de oportunidades. ¿Por qué? Porque el docente trabaja en relación de dependencia y después puede ejercer, depende de donde sea, como autónomo, o monotributista y seguir cobrando su jubilación.
1: Bueno, muy bien, muy interesante todo este tema, lo vamos a seguir desarrollando. Ahora vamos a una pausa musical y después seguramente vamos a establecer una comunicación con nuestra
4: la
1: conductora,
4: doctora
1: Gladys Torres, claro, justamente. Nos van a avisar seguramente, pero es muy interesante todo lo que usted ha dicho. Bueno, vamos a volver porque
3: gracias.
1: Son aparentemente todos temas fáciles, pero en realidad es complicado a veces iniciar una tramitación, ¿no?
3: Tal cual, por eso muchas veces dice, fui al ANSES y estuve 2 años para que me saliera la jubilación. La realidad es que hay que contemplar los requisitos, la documentación, y vos en un momento dijiste los recibos y los elementos de prueba. O sea, todo es importante para que se llegue, digamos, a un feliz término.
1: Sí, no, me imagino que hay todo un tema de verificación, ¿no?
3: En realidad depende de la actividad que se realice, hay un tema que es importantísimo. ¿Qué pasa? Muchas veces, y lo hablábamos anteriormente, pasa que la persona tiene una certificación de servicios y los aportes no están en ANSES. ¿Qué quiere decir? Que ANSES no se los va a reconocer, ¿sí? Estamos hablando de nación siempre. Lo que va a hacer ANSES es pedir pruebas para ver si esa persona trabajó y hasta dónde podemos llegar con esas pruebas. Entonces, primero hay que, antes del 94, si se acuerdan, había cédula. Mucha gente trabajaba con la cédula de identidad y el empleador hacía el aporte a ese número de cédula. Muchos no se lo acuerdan, otros los tiraron. Entonces, cuando vos vas al SIPA, que es el informe que tiene ANSES, ahí figura todo con DNI. Entonces, hay que ser muy cuidadosos al momento de, a veces, tirar la documentación o no darle la importancia necesaria. ¿Por qué? Porque muchas veces uno cree que esos 5 años, 6, ponele, no fueron aportados, y la realidad es que el empleador en su momento le pidió el DNI al señor, le dijo, no, mira, yo tengo cédula. En un momento era exactamente un documento tan válido como el DNI.
1: Bueno, doctora Olivera, usted tiene una organización también, ¿no? ¿Cómo se llama esa organización?
3: Cuando estamos hablando de...
1: ¿Jubilese ya? ¿Cómo es?
3: Estamos hablando así de... Lo que yo tengo es una consultora, ¿sí?
1: Bueno.
3: De que se llama tejubilamos.com. En tejubilamos.com...
1: ¿Cómo se llama?
0: Tejubilamos.com.
1: Jubilamos.
3: Tejubilamos.com. Tejubilamos.com.
1: O sea, pueden entrar en su página...
3: Pueden entrar en la página, enviarme un mail, las consultas son totalmente gratuitas, y después, bueno, se verá, pero las consultas son totalmente gratuitas, o al celular.
1: Bueno, no, por eso, es bueno remarcar la forma en que se pueden comunicar con ustedes.
3: Sí, es más,
1: ¿no?
3: Tenemos un mail que se llama tejubilamos.com@gmail.com.
1: Bueno, muy bien. Y bueno, va a preguntar la doctora Susana López González el teléfono de la Radio Rebelde, programa Derribando Mitos, Aceptando Diferencias, que se pueden comunicar.
2: Al WhatsApp, que es 11-2690-8496. 11-2690-8496.
1: Bueno, también pueden consultar sobre la doctora Analía Olivera, ¿no es cierto? Le pasamos el mensaje que haya, ¿no? Como otra forma de comunicarse.
2: Sí, sí, porque, tranquilamente.
1: Hay mucha gente que está queriendo jubilarse y también necesita hacer después una verificación si su trámite
3: claro.
1: va caminando o no hay alguna dificultad.
3: En realidad sí, eso es mucho más sencillo porque cuando iniciamos una jubilación podemos hacer un seguimiento a través de la página. Inclusive el titular también puede hacerlo, ¿sí? Pero... es importante tener todo el día, guardar toda la documentación, incluyendo, como dije hace un ratito, el número de DNI. Y en caso de no haber pruebas, va a haber una verificación que se va a enviar a la empresa en donde trabajó el titular, siempre y cuando la empresa esté activa. Si hay una declaratoria de una quiebra, directamente se va a verificar si hubo un síndico que decretó esa quiebra, y todas esas pruebas después vienen, van a legales y se determina.
1: Bueno, entonces
3: si
1: advierto que hay también otra situación, ¿no? Que es cuando hablamos de docentes públicos y privados.
3: Hay docentes públicos y hay docentes privados. Bueno. Normalmente siempre se da un mixto. Por eso digo que el abanico de los docentes es bastante interesante.
1: Bueno, a ver, ¿tenemos una comunicación? Hola.
0: No, es abajo.
2: No es
0: acá en la radio.
1: Bueno.
0: Vamos por el tema musical y después vemos qué pasa con el llamado a la doctora Torres.
1: Ah, bueno, muy bien.

0: Bien, estamos regresando. Esto es Derribando Mitos.
1: Aceptando diferencia con Gladys Torres.
0: En un programa muy ilustrativo, muy docente, en el sentido de hacer docencia radial para las personas que se quieren jubilar, ¿no es cierto?
1: Claro, no, justamente.
0: En un rubro específico como es el rubro docente.
1: Justamente le agradecemos la presencia de la doctora Analía Olivera, que nos está comentando cómo son los trámites, ¿no es cierto? Y cómo son las categorías con alumnos, sin alumnos, y todas esas cosas que hacen en la actividad pública y privada de los docentes a la hora de ir juntando los servicios, ¿no? Porque evidentemente no es que trabajen en un solo lugar, ¿no? A veces, como usted dijo bien, trabajan para un ministerio de nación o de provincia. Y ahí no hay la coherencia que necesitarían a veces, o los archivos necesarios también, ¿no? Que es un...
2: En realidad creo que a veces pasa que hay como un desconocimiento generalizado, porque uno cree que por ahí tiene el recibo y tiene una certificación y eso basta como para presentarse a iniciar un trámite. La realidad es que en el caso del docente, primero, y si tuvo aportes, insisto, en la caja del IPS, y como docente frente a alumnos, primero hay que ver dónde tuvo más cantidad de aportes y después de ahí pedir un reconocimiento de servicios. Porque, ¿qué pasa? Por ahí puede ser al revés, por ahí puede que el docente tenga más aportes en el Instituto de Previsión Social, o sea, en provincia. Entonces, ahí va a ser a la inversa. El reconocimiento de servicio va a tener que ser llevado, por así decirlo, desde el ANSES al Instituto de Previsión Social, que es donde se va a iniciar. Siempre recordando que uno se va a jubilar por la caja que tenga más aportes. No hay una elección. Muchas veces dicen, no, pero el IPS paga más, por así decirlo. O tengo más horas en el IPS. Bueno, sí, el tema es que realmente tenés más aportes en la caja de nación, en ANSES.
1: Bueno, hay un tema que le quería preguntar, porque uno es muy amplia aparentemente la palabra docente, uh-huh, y quería saber si incluye los directores, cómo es la parte...
2: Claro, al ser una caja diferencial, con una resolución especial, también pueden ser caratulados como docentes los preceptores y los directores, ¿sí? Siempre y cuando cumplan con este requisito del que yo hablaba anteriormente. Depende si es universitario, depende si es gobierno Ciudad de Buenos Aires, pero sí, por ejemplo, un director, gobierno Ciudad de Buenos Aires, puede jubilarse como docente frente al alumno. ¿Qué es lo que hace la diferencia, por ejemplo, con un docente extraprogramático? Por ejemplo, un docente extraprogramático, un ejemplo, puede ser alguien que enseñe computación. ¿Cuál es la diferencia de las tareas? Vos podrías decirme es lo mismo, pero la realidad es que el docente frente al alumno tiene el aporte diferencial del 2%. Un docente extraprogramático no está entrando dentro de lo que es la resolución en el caso de la 137/5, que es una resolución ni más ni menos que fue sacada
1: bien,
2: en 2005.
1: Bien, con respecto a los docentes de frontera, pues no sé si el término correcto. Pero...
2: Está perfecto, los docentes de frontera o docentes que tengan tareas diferenciales. Cuando hablamos de tareas diferenciales, perdón, estamos hablando de

0: Hay un reconocimiento. Ah, qué bueno.
1: Sí. Hay un reconocimiento.
0: Reconocimiento especial por la tarea, ¿no?
1: Por la tarea, porque es una tarea que es bastante importante.
0: La tarea. Entonces, y la región sería.
1: Sí, ¿no? Porque no nos olvidemos que inclusive el docente de frontera, barquito, bicicleta, caminata, montaña,
2: como sea,
1: baja,
2: con
1: sube.
2: Burro, como sea.
1: Tal cual. Y en aquellos casos de los docentes que tienen esta característica de tarea diferencial, no es lo mismo un chiquito de 5 años, que es un chiquito de 5 años con alguna capacidad distinta, ¿sí? Cuando digo capacidad distinta, puede ser alguien que realmente pueda tener ceguera o pueda tener alguna otra disminución que nos permite hacer lo que hace cualquier niño, como leer bien, de manera corrida y todo. Esto ¿hace alguna diferencia? No, la realidad es que todos los chicos son divinos, bárbaros y geniales. Pero ante determinada situación de salud o de problemas, es que obviamente es que es muy distinta la tarea a realizar. Inclusive muchas veces se hablaba en la cantidad de alumnos, porque obviamente no es el mismo cuidado que vos le das a 40 chicos que le das a 15 chicos, depende de lo que hagan. Hoy hay algo tan nombrado que ahora no me sale, estos chicos que son terriblemente inquietos.
2: Los autistas.
3: Hiperactivos.
1: Que no los puedes tener quieto y qué sé yo. Bueno, también, si se prueba que realmente tienen algún inconveniente en donde no pueden estudiar con el resto de los chicos por una cuestión propia, y bueno, también hacen que este...
3: O con TDAH.
1: Exactamente de eso estoy hablando. Entonces, no es que uno diga, uy, cuando hablamos de diferencialidad o qué hacemos con esto, hablamos de algo que no nos gusta, uno discrimina, no. La realidad es que al contrario, ese docente, y por ahí si en algún momento quieren, podemos traer a alguien, ese docente tiene una mezcla de amor muy grande junto con lo que está haciendo.
2: Bueno, por eso se pusieron en muchos colegios asistentes psicopedagógicas, ¿no?
1: Exactamente.
2: Para ir viendo en qué medida los chicos están en anormalidad o en otro estadio.
1: Tal cual. No, inclusive yo decía recién con amor. No, amor normalmente tienen todas, o sea, pero creo que uno tiene que tener una vocación especial para un niño que tiene TDAH o tiene algún problema o alguna dificultad motora, ¿sí? Entonces yo tengo, por ejemplo, una sobrina nieta con síndrome de Down. Entonces, obviamente, quien ayude en esa actividad va a tener que tener una calidad distinta de lo que tiene un docente, por así decirlo, con una tarea frente a alumnos.
2: ¿Qué rol de la mujer, ¿no?, en este gremio docente? Son la inmensa mayoría.
1: Increíble, porque yo defiendo mucho a los docentes, ¿no? Porque los docentes no solo hacen conocer historia, matemáticas y todo, sino que hacen de una cabecita una información, porque son docentes, pero además si son chicos, prácticamente educan y acomodan cabezas. Yo digo una información mal dada o mal transmitida, y no hablo de un conocimiento de historia, ¿no? No nos quedemos con eso, porque por ahí en algún momento había pasado en una escuela que había alguien, una maestra, que tenía una orientación nazi. Entonces, lo que llenaba la cabeza de los chicos era la importancia del nacionalismo, y hablaba desde un lugar, y estamos hablando de los fachos, ¿no? Y hablaba desde la importancia de los chicos y el amor a la patria.
0: Bueno, disculpe, editora, porque estamos llegando.
1: Perdón.
0: Sí, estamos llegando al fin del programa.
1: Los dijo.
0: A ver si establecemos una comunicación con la doctora Gladys Torres. A ver, hola.
4: No sé si estamos al aire ahora.
0: Bueno.
4: Se lo vamos a confirmar.
3: Sí, estamos al aire.
0: Bueno. Escucho, yo no escucho nada, pero bueno.
4: No, todavía no se estableció,
0: bueno,
4: la comunicación.
0: Bueno, ahora la doctora Susana López González nos va a decir
4: Es muy interesante lo que dice Analía. ¿Por qué? Porque fíjate que el deterioro en algunos casos de la educación se debe a los profesores ómnibus, ¿no es cierto?, que andaban recorriendo colegios para poder no malograr sus ingresos, porque esa es la cosa concreta, ¿no? ¿Por qué tenían tantas horas cátedra? Bueno, porque de otra manera era imposible.
1: Lo siguen teniendo. Vos decís, ¿cómo un docente puede tener...
0: Hola. ¿Me escuchan?
1: Horas de trabajo.
0: Perdón.
1: Sí.
4: No, no.

0: Bueno, doctora Susana López González, ¿nos puede pasar este teléfono de la radio Rebelde? AM1570.
1: Sí, es 11-2690-8496.
0: 11-2690-8496. Bueno, le agradecemos la presencia de la doctora Analía Olivera sobre este tema que es muy interesante, ¿no? Y bueno, esperemos de haber aclarado a la audiencia un montón de cosas que nos van mandando mensajes justamente relacionados con los temas que usted explicó, ¿no es cierto? Pero bueno, vamos a seguir tratando de establecer una comunicación con la doctora Gladys Torres en el programa Derribando Mitos, Aceptando Diferencias, que estamos los martes de 18 a 19 horas acá.
2: Hola,
0: no pasa nada.
2: Aparentemente estamos en eso, pero bueno, por ahí se puede haber cortado.
3: ¿Aló?
2: ¿Aló? Nos dicen que sí, que está la comunicación.
0: Hola. ¿Será que yo no escucho?
3: Hola.
2: Ah, sí, muy bajito le escuchamos, doctora. Acérquese un poquito más al teléfono.
0: A ver, ahora. Hola.
3: A ver, ahora.
0: ¿Usted le escucha? No, sí, está hablando, pero yo no le escucho. No sé.
3: Yo escucho perfecto.
0: Ahora, a ver.
3: A ver ahora.
0: No sé, yo por lo menos. Hola, a ver.
3: Hola.
0: Sí, no se escucha.
3: Bueno, pero no soy yo.
0: Está muy bajo.
3: No soy yo.
0: Pero bueno.
3: No, que lo aumenten ahí.
2: Ahora te escuchamos mejor. Bueno, acá estamos en una tarde docente, haciendo desde el punto de vista de la docencia radial una explicación a las personas que se tienen que jubilar en el gremio de la docencia.
3: ¿Y a qué conclusión llegaron? ¿Cómo les va a ir a la gente que se jubila?
2: Usted también hizo docencia con el tema de ajedrez, ¿no? En los colegios secundarios. Bueno, es una lástima. Porque
0: bueno, tenemos una falla en la comunicación. Aparentemente, como esta es la señal.
3: Hola.
1: Anda mal la señal, Gladys.
2: Hola.
3: Ah,
2: ¿Nos escuchás ahora?
3: Ah, sí.
2: Bueno. Sí,
3: yo escucho siempre bien.
2: Bárbaro.
0: Bueno, yo no escucho nada. A ver.
2: ¿Tenemos alguna novedad con respecto al tema de los libros? ¿Podemos hablar de eso? ¿O estamos todavía...?
3: Próximamente. Sí. Seguimos escribiendo y informándonos y creando lo que es la Guerra del Chaco.
0: Ah, bueno, muy bien. Ahora sí le escucho bien, doctora. ¿Cómo le va?
3: Ah, muy bien,
0: bueno,
3: muy bien.
0: Es un gusto saludarla. Sí, sabemos que está escribiendo un libro sobre la Guerra del Chaco. ¿Ya terminó o todavía está en
3: escribiendo? Ya estamos en la etapa de la edición.
0: Ah, bueno, muy bien, va avanzado entonces. Bueno, muy bien, felicitaciones. Y bueno, como siempre también le recordamos su obra de Atrévete a Saber, sobre los caballeros templarios, ¿no?
3: Sí, totalmente.
0: Y eso queríamos saber si se pueden adquirir en las librerías o aparte tiene Mercado Libre o esas cosas que están
3: está
0: hoy.
3: Está en Mercado Libre y también pueden comunicarse conmigo. Tanto en el programa de Derribando Mitos, Aceptando Diferencias, que es ahí donde tenemos nuestro programa en Radio Rebelde, y preguntando por mí, obviamente, y si no, por Facebook también lo pueden encargar en Gladys Torres.
0: Ah, bueno, muy bien. Bueno, tiene varios... formas de comunicación, entonces, varios medios de comunicación, entonces.
3: Y próximamente... una sorpresa para eso. Después la novedad la vamos a dar ahí en vivo.
0: Ah, qué bueno. Bueno,
2: ¿siempre tiene que ver con el tema literario, doctora?
3: Sí, sí, ah, muy absolutamente.
2: Bien, muy bien. Se nos va para arriba usted.
3: Que así sea.
2: Bueno, es muy importante lo del tema de la guerra del Chaco, porque es un tema poco frecuentado y muy doloroso para nuestra Iberoamérica, ¿no es cierto?
3: Sí, sí, fue una de las guerras más cruentas del siglo XX. Doloroso, obviamente, que marcó mucho Sudamérica y al pueblo paraguayo, porque en especial ya venía saliendo o tratando de salir del genocidio, prácticamente, si me permiten la expresión, que sufrió en la guerra de la Triple Alianza, y luego le tocó defender su territorio contra la ambición foránea, como en este caso de otro país hermano, porque ya somos todos en América del Sur países hermanos, de Bolivia en este caso, y bueno, entonces salió a defender con bravura, en un principio con muchas deficiencias, tanto en la parte alimenticia como armamentístico, económico, porque estaba saliendo de esa guerra, y entonces igualmente pudo salir victorioso. Realmente, realmente loable la fortaleza y la decisión en la defensa de la soberanía. Algo memorable realmente. Y se van a, y a través del libro se van a enterar de muchas cosas que tienen que ver con la utilización del idioma guaraní, los países que han ayudado, cosas que no se encuentran en muchos libros.
2: Y una guerra que tenía que ver en alguna medida con el petróleo, ¿no? Como las guerras que existen actualmente en Medio Oriente.
3: Sí, sí, sí. De alguna forma, sí, había ambiciones en cuanto a la explotación de ese combustible. Entonces, pero también existían apetencias territoriales, como una posible salida al mar a través de algún río. Y bueno, entonces, porque Bolivia había perdido su salida al mar, ¿no? Entonces, quería recuperar a través del río Paraguay, ¿no? Salir de ahí. Y bueno, todo eso es para poder, está desarrollado en el libro.
0: Bueno, muy bien. Usted me hizo acordar recién de otro tema que teníamos que tratar, que era sobre el desmantelamiento de la base aeronaval de la Armada.
2: De Punta Indio.
0: Claro, justamente.
2: ¿No? En la provincia de Buenos Aires.
0: Claro, y la trasladaban con todo el personal y material a la base Espora en Bahía Blanca, ¿no?
3: Sí, la verdad que desconozco por qué será, si qué función cumplía ahí, el porque me gustaría que se comuniquen con nosotros. ¿A qué número, doctor?
0: Bueno, estamos en el 11-2690-8496, Radio Rebelde AM 1570, programa Derribando Mitos, Aceptando Diferencias con Grady Torres, los martes de 18 a 19 horas. Y ya estamos terminando el programa, doctora.
3: Exactamente. Lo que quisiera saber es, bueno, que puedan opinar sobre ese desmantelamiento y saber cuál es el objetivo y si se pudo, si existían otras alternativas de solución o si esta es la mejor opción que tenían. Es importante saber desde los protagonistas, así que bueno, están abiertas nuestras líneas telefónicas para quienes quieran comunicarse con nosotros y explicar esta temática.
0: Sí, bueno, justamente para eso están abiertas las vías de comunicación, 11-2690-8496. Y también,
3: exacto.
0: Bueno, y así que le agradecemos su participación en el programa.
3: Muchísimas gracias y como siempre felicitaciones. Y bueno, saludos a nuestros oyentes y próximamente estaremos ahí.
0: Bueno, adiós. Bueno, buenas tardes, doctora, muchas gracias por llamar.
3: Buenas tardes.
0: Bueno, hasta luego. Bueno, ya estamos llegando al final, le agradecemos la presencia a la doctora Analía.
1: Analia Olivera.
0: Olivera, ¿no es cierto? Sí. ¿Cómo era su organización que dijo que se pueden comunicar?
4: Tejubilamos.com, perdón.
0: Bueno, repetirlo así porque...
4: Tejubilamos.com es la mail, página, tejubilamos.com, ¿no? @gmail.com.
0: Ah, bueno, muchas gracias. Bueno, también le agradecemos la participación de la doctora Susana López González y del licenciado Fernando Pérez. Será hasta el próximo martes de 18 a 19 horas por Derribando Mitos Aceptando Diferencia. AM 1570, Radio Rebelde. Buenas tardes, saludos para todos.
2: Muchas gracias.
1: Muchas gracias.

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0: yo pregunto a los presentes si no se han puesto.
1: Bien, buenas tardes, tardes, noches. Estamos concluyendo agosto, un mes difícil e importante para todos los argentinos, porque el 12 de agosto expulsamos a los piratas a sangre y fuego de acá de la misteriosa Buenos Aires. Y además es el mes de nuestro querido Libertador San Martín. Vamos a rápidamente hacer un recorrido por la situación internacional. Parece que Irán acabó con un buque petrolero de Donald Trump y eso precipitaría la situación más compleja a la guerra. O sea, ya bastantes problemas hay como para... que Trump siga amenazando a Irán, ¿no es cierto? Después que está demostrado por ellos mismos, por la prensa norteamericana, que han perdido la guerra.
2: Bueno, te cuento que Irán vende petróleo incautado a Estados Unidos para compensar a pacientes con EB. Son 771 pacientes iraníes que padecen epidermólisis bullosa. Eso con respecto a Irán. Después te puedo seguir contando. En el centenario de Fidel, la presidenta de Namibia, en Cuba, los estuvo elogiando. Sheinbaum se lanza contra Estados Unidos por el retiro de visas a políticos. O sea, cada vez menos gente a favor de Estados Unidos. El canciller de Brasil afirma que el intercambio con países de la ASEAN podría superar al comercio con Estados Unidos y la Unión Europea. Xi Jinping defiende la autonomía de Latinoamérica en diálogo con Noboa.
1: Bueno, fíjate que Noboa, que es un presidente de derecha que representa los intereses de Estados Unidos en Ecuador, tiene que entrar, ¿no es cierto?, por la tangente porque no le cierran los números.
2: Exacto. Y después tenemos, Putin se reúne con Myanmar para impulsar la cooperación bilateral. Las Fuerzas Armadas rusas derriban casas ucranianos. Es otra guerra que está perdida por Ucrania.
1: No, lo importante es Corea del Norte. No sé, ingeniero, usted si está al tanto que le está proveyendo a Rusia armamento de última generación, con lo cual los rusos están avanzando, porque son armas de larga distancia, ¿no es cierto?, contra Ucrania. Queremos aprovechar... ¿por qué no presentás a nuestro invitado?
3: Bueno, el programa se llama Defendamos lo Nuestro. Estamos en Radio Rebelde. Nos pueden escuchar por youtube.com/Radio Rebelde. Ok, el programa se llama Defendamos lo Nuestro. El conductor, productor, idea y producción general del programa, Fernando Ricardo Pérez. La co-conductora, la doctora López González, Susana López González. Y nuestro invitado el día de hoy es el ingeniero Petrosino, un investigador de la causa AMIA, y acá, como colaborador, José Luis Galante, licenciado en Economía. Hay varias cosas podríamos comentar. Hay una onda que por de los cuestionadores de esta globalización que está planteando que Ucrania está ganando la guerra. Yo no veo cómo, con la cantidad de población. Claro que yo no veo cómo ya se plantea que Rusia tiene entre 500.000 muertos hasta ahora, es mucho. Tiene como 5 millones de soldados bajo bandera. El problema que va a tener Putin es cuando se termine la guerra, ¿qué hace con esos 5 millones de muchachos que van a estar con estrés postraumático, con la adrenalina al palo 6 meses por lo menos, ¿no? Igual Rusia tiene experiencia, pero Le están generando muchos conflictos fronterizos. Rusia no puede dar un el martillazo del final, porque los letones son capaces de hacer una estupidez, los polacos también. Los polacos quieren echar a los refugiados ucranianos de Polonia, que son no sé cuántos millones. La clase política de Ucrania es absolutamente corrupta, es patético, pero es corrupta. Putin ya metió en cana a varios funcionarios de sus ministerios con esta, desde que empezó la guerra, por funcionarios políticos de distintos ministerios desde que empezó la guerra, debido a que encontró hubo problemas de corrupción, ¿no? Antes de la guerra, hace no tantos años, durante la pandemia, Israel e Irán tenían operaciones de inteligencia conjunto. ¿Hasta dónde son peleas de competidores o peleas entre socios, ¿no? Yo creo que esta guerra va a ser, como resultado de esta guerra, va a haber un nuevo orden mundial. En ese orden mundial van a estar los judíos talmúdicos, los protestantes, los calvinistas, los anglicanos, ¿no?, todas esas iglesias por un lado, los judíos mosaicos, los católicos apostólicos ortodoxos y los católicos apostólicos romanos, y los chiitas del otro lado, junto con los judíos talmúdicos y los luteranos, los calvinistas y los anglicanos, van a estar también los musulmanes sunitas. Y después vamos a ver cómo se acomodan los budistas, los taoístas, ¿no? Esas ramas, esas los hinduistas, cómo se van acomodando ellos.
2: Te cuento que Rusia y China están consolidando la ruta de la seda como alternativa global a la
1: RAN. Sí, pero y además los BRICS, ¿no es cierto? Que exacto, están en crecimiento y consolidando espacios de poder, no solamente en América Latina, porque pensemos que muy pronto vamos a tener buenas novedades de Brasil con el triunfo de Lula, y México va a seguir profundizándose las políticas de López Obrador y su sucesora, con lo cual, por ese lado, las dos naciones más importantes de Iberoamérica tienen garantizada la continuidad de servir al pueblo. No sé qué le parece a usted, ingeniero.
4: Y sí, yo creo que el problema de Estados Unidos y sus intervenciones desde siempre, desde que los ingleses medio se retiraron y quedaron ellos en América, y posiblemente tanto Brasil como México tienen un volumen como para hacerle frente, el resto tiene que someterse. Nosotros estamos muy caídos. En otra época a lo mejor la Argentina era más que Brasil y que México,
3: obvio, sí,
4: pero ahora es mucho menos.
3: Sí, pero igual Rosas se enfrentó a la flota anglo-francesa y los terminó echando, Rosas, ¿no? Y ahí estamos bastante más complicados que inclusive hoy en día. No había una constitución, no había un colegio militar, no había servicio militar. O sea, yo creo mucho en la decisión y en la idea de este programa es aclarar la mente de la gente y hacerles entender las capacidades potenciales que nosotros tenemos, ¿no?
1: Bueno, por eso Defendamos lo Nuestro tiene que ver fundamentalmente con defender la historia argentina, pero la real, no la que nos contaba Ibáñez en los libros de la secundaria, ¿no es cierto? O Mitre, que era el gran mentor de una Argentina mentirosa. Tanto es así que nosotros hablamos de la guerra de la triple infamia, como dijo Perón cuando fueron contra nuestros hermanos paraguayos.
3: Te doy un ejemplo. Hoy estuve debatiendo con un primo mío en España. Él es gallego, ¿no? Estábamos haciendo chistes de gallego los dos gallegos. Él es ferrolán. No, él es toda familia gallega, pero él nació en Andalucía, no sé por qué. Creo que estaban de vacaciones y se le adelantó el parto, una cosa así. Y él me mandaba, claro, ellos afuera se están informando. Él se informa por Google, se informa. Entonces está tengo que explicarle, ¿cómo le explicás a un tipo que todas las noticias que escucha desde la mañana hasta que se va a dormir es mentira, ¿no? Y sobre la relación, nosotros hoy hubo problemas en tensiones diplomáticas en el estrecho de Magallanes con Chile.
1: Sí, con Chile, sí.
3: Y no hay que olvidarse que el presidente anterior a este presidente firma un tratado de asistencia militar con el Reino Unido, la Gran Bretaña, siendo que era un socialdemócrata. Con los socialdemócratas no podés esperar nada. Para hacer un poco un raconto lo que es un socialdemócrata, si querés, yo no soy economista, pero lo explico, no soy politólogo, pero lo explico desde las restricciones que tengo. Ya desarrollo teórico socialdemócrata en la Revolución Francesa, si se quiere. Investigando podés llegar a como las raíces de la socialdemocracia de ellos. Marx planteaba que la economía es la estructura. Sobre la estructura se construye una superestructura que es las relaciones sociales de los individuos, las relaciones políticas de los individuos y las relaciones jurídicas de los individuos, ¿no? La estructura social, política y jurídica, que era todo toda esa superestructura era consecuencia de la estructura. Entonces, para cambiar la superestructura había que cambiar la estructura. Y para cambiar la estructura había que hacerlo con la revolución. Y la revolución sí o sí te llevaba a un derramamiento de sangre. ¿Qué pasa? Los socialdemócratas empiezan a debatir todo eso. Dicen, no, a través de la política cambiemos las relaciones jurídicas, las relaciones económicas y las sociales con el voto. Hagamos la revolución con el voto, ¿no? La revolución está en las urnas, una vez me dijeron a mí de chico. Entonces empieza ese debate teórico y los industriales alemanes financian el primer partido socialdemócrata en el mundo. Ese partido socialdemócrata financiado por los alemanes en el siglo XIX financian sobre finales del siglo XIX el Partido Socialdemócrata Español, que era el PSOE. Inclusive en el PSOE los capitales alemanes tuvieron mucha influencia, lo cual se habla muy poco. En esa evolución, en 1890, Rockefeller funda la Universidad de Chicago, también financia al presidente electo Rockefeller, y también financia, se junta con, se asocia con Rothschild y se asocia con el creo que se llamaba Huntington Trust, no me acuerdo, y financia la fundación de la universidad, la London School of Economics, que después cambia el nombre, London School of Social Sciences Economic Sciences, bla bla bla bla. Ya entrado el siglo XX, la London School of Economics pasa a ser el templo que forma a los cuadros políticos del Partido Laborista, pero también forma los cuadros políticos de toda la socialdemocracia. Fíjate que Terraño, que venía a hacer las privatizaciones, venía de
1: sí, estudió, obviamente.
3: Estudió en la London School
1: of Economics. Ya había hecho una revista de mucho peso político.
3: Viene de Inglaterra. ¿Cómo se llamaba?
1: Fue a estudiar Inglaterra, porque antes había sido funcionario de Alfonsín.
3: Él estudia ciencias en la London School of Economics antes de venir al gobierno de Alfonsín. Estudia en el año 86. Viene con 86, viene para el gobierno de Alfonsín.
4: Pero estuvo en Venezuela también.
3: Estuvo en Venezuela.
4: Primero, después, o sea, cuando estaban los militares acá, él estaba en Venezuela.
3: Y después, está también Inglaterra.
4: Claro, después va y después saca ese tema de San Martín.
3: Pero eso fue en el 99.
1: Plan. Ah, el plan de...
3: El plan Maitland. Sí. Él fue el primero. Después en España se hizo otro libro mucho más profundo sobre el plan Maitland. Pero bueno, la socialdemocracia termina siendo esa izquierda...
1: izquierda del sistema.
3: La izquierda del sistema, ¿no? Que es... le doy derechos a las minorías, entre comillas, le doy derecho a las minorías, pero...
1: Eso es Soros, ¿no? Sí,
3: exactamente, Soros...
1: Dividiendo la sociedad, evitando los nacimientos, fomentando la homosexualidad, en fin.
3: Exactamente.
1: Ya los conocemos a los capitales de los judíos.
3: La socialdemocracia termina en esto, y no es de extrañar que Lula, siendo un socialdemócrata, hace este mes, creo que fue, firma un acuerdo con el Reino Unido y la Gran Bretaña. Entonces, nosotros tenemos problemas en la frontera con los chilenos. Ahora Lula firmando un acuerdo con la Gran Bretaña, y yo lo dije en mi programa.
1: Problemas con Bolivia por Cerimedo.
3: Y aparte
2: tenemos un problema en el sur, que ayer llegó un barco británico que tiene derechos a navegar por donde se llevarse petróleo.
1: Vamos a aprovechar para ir por una primera pausa musical y así ordenamos la temática.
2: Bueno, tengo una noticia.
5: Día Nacional de la Memoria, la Verdad y la Justicia. Todos debemos quedarnos en casa. Quiero además expresar mi profundo agradecimiento a todas las que salen a trabajar para cuidarnos. Esta canción es para Radio Nacional, para todos sus trabajadores y sus oyentes, hoy 24 de marzo.

0: Volvimos. Bueno, presentate.
1: Dale.
2: ¿Me presento yo?
1: Sí. Sí.
2: Bueno, está bien. Hola, soy Eduardo Valentino y hablo, primero que nada voy a hablar de una actividad que tenemos los jubilados. Marcho todos los miércoles conjuntamente con los sectores de jubilados. Llevamos más, casi 400 marchas, un poco más, porque también con Alberto hacíamos algunas marchas los miércoles al Congreso, ¿no? Y bueno, este jueves hay una marcha al PAMI, por lo que está ocurriendo en el PAMI, por supuesto. Pero bueno, ya vamos a hablar de eso, en principio de eso.
1: Un desastre lo que está ocurriendo en PAMI y en todos lados.
0: Y está matando gente. Ese,
2: sí. ¿Matando gente? ¿Nada más? Qué bueno que sos. Es un genocidio.
0: Sí.
2: Es un genocidio encubierto y te puedo asegurar...
0: Está haciendo limpieza étnica el propio gobierno con los argentinos.
2: Sí.
0: Exactamente.
2: A ver, el PAMI tiene casi 5 millones y medio de afiliados en todo el país. Y en este momento no están recibiendo asistencia con las, ¿cómo es?, con los sanatorios y con las con todos los servicios que tienen, casi en un 60%. Pedir un turno es 3 meses, 4.
1: Ganar una guerra.
2: Más o menos. Y aparte plantar un arbolito, ¿no?
1: Sí.
2: ¿Para qué te voy a contar? Y después, si tenés una operación, digamos, no digamos muy grave, pero una operación de cadera que tenés que hacer una intervención en la cadera o algo, no hay prótesis. Directamente no hay prótesis. Claro. Y las prótesis que hay, por ahí son de muy mala calidad y a un costo que ni te cuento, ¿no? ¿Vos me querés preguntar algo?
3: Acá en Buenos Aires la gente de PAMI, porque por ejemplo en Luján hay una clínica que está en Jauregui que atendía por PAMI, la única, sí. La otra no atendía por PAMI. Y acá en Buenos Aires, ¿cómo es la atención a la gente de PAMI?
2: Pésima.
3: ¿Pero qué, van a los hospitales públicos?
2: Aparte de ir a los hospitales públicos, hay algunas clínicas y aparte está el francés, el hospital francés.
3: Sí, el francés lo tiene.
2: Y el español, que, a ver, cualquiera del país puede venir a él a hacerse atender. La verdad,
1: ¿cuánto
2: que
1: te descuentan por PAMI?
2: Por PAMI... Y a mí me descuentan el 6%. Y aquellos que ganan menos de la mínima le descuentan el 3%. Que pagamos todos los afiliados al PAMI. Todos, sin excepción. Obviamente a los que menos ganan le descuentan el 3%. Porque obviamente si le descuentan el 6%, encima de que ganan una miseria.
3: Los de la mínima le descuentan el 3%.
2: Claro. Y no sé si le descuentan sobre el bonito ese que le dan de 70.000, que hace 4 años que está ese bonito y no se ha reajustado, pero bueno, más o menos por ahí.
1: Yo estoy en unión personal, soy jubilada.
2: En UP, sí.
1: Y bueno, UP me descuenta 80.000 pesos por mes.
2: Y aparte
1: tengo los copagos.
2: Exactamente.
1: Me fui a hacer unos estudios ayer y tuve que pagar 33.800 pesos.
2: Exactamente.
1: Para que me hagan los estudios.
2: Sí.
1: Y eso lo tengo que más o menos cada 3 meses, porque como tengo diabetes tipo 2, cada 3 meses me tengo que reempadronar.
2: Exactamente.
1: Y yo dice, mejor que reempadronarme, pedime, que es más fácil de conseguir y no tengo que hacerme estudios, un certificado de supervivencia.
2: Sí,
1: listo,
2: más o menos.
1: Porque hasta que me muera la voy a seguir teniendo.
2: Y aparte, desde hace 2 años está instalado el copago. El ANSES por ahora no, pero la asistencia, por ejemplo, con los médicos de cabecera, están cobrando 2.000 pesos por paciente.
1: Sí. Bueno, al médico me sale
2: 10.000.
1: No se
2: lo quisieron llevar, estaban pidiendo que sea de 4.000 o 5.000 por paciente mínimamente para poder sostener el consultorio y la secretaria o la asistente que tienen para mantenerlo abierto y dar los turnos y ver a los pacientes. Bueno, no.
3: O sea, que los médicos piden diferencia acá.
1: Sí.
3: Para PAMI.
1: Para,
3: no, en Luján, en ese sentido, los médicos de PAMI atienden todavía, los que están en PAMI. Lo que pasa es que cada vez...
2: No, acá están atendiendo, pero le habían pedido...
3: No, diferencia, claro.
2: Una diferencia.
3: Bueno, por eso.
2: 2.000 pesos, a mí no existe.
3: Los que no atienden allá por PAMI directamente cobran la privada. una visita privada, no sé, debe estar como 60 mil pesos.
1: No sé, unión personal, el copago que tenés por asistencia médica es 10 mil pesos.
2: Y eso que UPE tiene.
1: Es como el PAMI, digamos.
2: Sí, sí, lo conozco bastante de UPE.
1: Sí.
2: Mucho. Mucho más de lo que.
1: Sí.
2: He tenido mucho que ver con UPE hace muchísimos años, cuando estaba en la actividad. Realmente la estafa que está ocurriendo con las prepagas, porque es una prepaga UPE,
1: sí,
2: en este momento es una prepaga, es terrible. Cuando tendría que, a los afiliados, no tendría que cobrar absolutamente nada.
0: Bueno, pero exacto, el capital federal y conurbano andan relativamente bien, pero en el interior es un desastre. Se están yendo los médicos, sí, los claro, sanatorios,
2: sí,
0: no dan, está esto, bueno, quería, este mes empezaron a se gestionaron los credit default swap, los CDS, que son un instrumento financiero, son operaciones over the count, se llaman en,
2: sí, conozco.
0: Entonces no cotizan en bolsa, pero se hacen afuera de las instituciones bolsátiles, pero ya hay un mercado de credit default swaps de la deuda argentina y además está subiendo la prima de riesgo. Es un seguro que pagás por mes por si Argentina no te paga los bonos. Cuando los hicieron a De la Rúa en el 2001 fue en el mes de marzo, y en noviembre, o sea, mes 3 y el mes 11 pone el corralito, porque él puso el corralito el domingo a la noche, lo
2: bueno,
0: anunció.
2: A ver, te lo hago más breve. En ese momento están haciendo no el corralito, el corralón. Porque están esperando el momento clave, que va a ser para fin de año aproximadamente, y vos sos economista,
0: sí,
2: y vos lo debes saber muy bien, que para fin de año están para pegar el gran golpe a la Argentina y a los sueldos que tenemos nosotros. Y al bolsillo del común de la gente. ¿Por qué? Porque nuestra moneda va a quedar totalmente devaluada a nada. Y nos va a alcanzar peor que en el 2003. Peor que en el 2001, digo. Vamos
1: sí,
2: a estar
1: desastre,
2: peor que en el 2001.
1: Un desastre. Aparte, otra cosa que noté. Antes vos ibas a hacerte estudios ahí a Unión Personal y tenías una hora de espera más o menos.
0: No, ahora cuando debe ser 4 o 5.
1: Si éramos 5 era mucho.
2: Pero aparte de lo que decís vos, sabemos que en el orden nacional, y esto me refiero no solo a la ciudad de Buenos Aires y el conurbano, sino lo que decías vos, con respecto a las provincias, la diferencia es terrible de la atención.
0: Ya hay abandono directamente. Y fin de año estaba quebrado.
2: Algo que es lo que está ocurriendo, se han cerrado UGLs del PAMI en casi todo el país. Un pueblito que tenía 10.000 habitantes, 15.000, no tiene más UGL. Entonces tiene el afiliado, para hacerse atender, tiene que viajar 100 kilómetros...
0: A otro pueblo.
2: A otro pueblo que por ahí tiene 20.000, entonces le sumaron lo de 10.000 para no pagar. Pero para no pagar dos personas, que son las que tienen que atender en una UGL, en una localidad como esa. Digo, acá, y aparte, advirtamos, el PAMI no tiene 110.000 empleados como tiene el gobierno de la ciudad, ¿eh? El PAMI tiene apenas 14.500,
1: sí,
2: en todo el país. Y estamos hablando de las UGL, que las UGL son la atención.
0: ¿Cuántos afiliados tiene el PAMI?
2: 5.5 millones.
0: O sea que el PAMI tiene.
3: Son todos los jubilados, 5 millones y medio.
0: Atiende a 5.5 millones, la ciudad atiende a 2.800.000, no llegan a 3 millones.
2: La ciudad de Buenos Aires tiene 850.000 nada más jubilados.
0: No, pero está bien, hago la comparación de la población. Y tiene una estructura de ciento, ¿cuánto dijiste?
2: De 14. Una
0: la ciudad de Buenos Aires, ¿cuántos empleados tiene? Ciento.
2: No. La ciudad de Buenos Aires, el gobierno de la ciudad.
0: ¿El gobierno de la ciudad de Buenos Aires?
2: 110.000.
0: 110.000.
2: En total, entre funcionarios y empleados de carrera, ¿no?
0: Sí, obviamente. Porque a él le gusta muchos empleados, hay una estructura enorme de funcionarios políticos. te hacen afiliarte al partido.
2: Si
0: querés ser subgerente, te hace...
2: Tiene el subgerente del subgerente. Y el secretario del subgerente.
0: Tenés que afiliarte al partido y muchas veces te piden un porcentaje de sueldo porque hay que pagar la estructura política, etc.
2: Amén de los recursos que están originando desde hace un buen rato, ¿no?
0: Y los que están debajo de las subgerencias... tienen en época electoral, tienen que ir a las mesas para ser de fiscal y tienen que salir a repartir volantes por Capital Federal.
2: Tienen que hacer campaña.
0: Y por el conurbano.
2: Los mandan a hacer campaña, obligados, pero obviamente. Y los pibes, muchos de los pibes que tienen que acceder a eso, porque, a ver, cobran, no es que cobran 2-3 millones de pesos por mes, no. Creo que si llegan al millón es mucho. Porque muchísimos no llegan a eso. Y encima son contratados.
0: Sí, reciente.
2: Obviamente, salvo que tengan alguna jerarquía y que se lleven alguna exequia.
0: Reciente ponen en blanco, como bajo relación de dependencia cuando sos subgerente. Pero de golpe se levanta Macri, el sobrino de Franco, porque este es el sobrino de Franco y nada más.
2: Primo de...
0: del hijo de Franco.
2: Pero primo de Mauricio.
0: Sí, pero es un pobre, dos pobres nabos, ¿eh? Un tipo que apenas tiene escuela secundaria. Se junta, forma equipos de marketing político, forma gente que a lo mejor tiene maestría, doctorados, un montón, y como no entiende, hay que volver a explicarle
2: 20 veces.
0: Y el tipo termina, y después se encapricha con algo y hay que hacer lo que él dice, aunque se perjudique. Hay gente que no quiere trabajar con él porque dice, va a salir mal y me va a arruinar la imagen. Va a decir, vos sos el que lo llevó al fracaso a Macri. Entonces la gente que se va. Pobre tipo. Dos pobres tipos. Si no fuera que te rompen el bien roto, el invicto, el de tu bolsillo, hasta te daría lástima, pero viste, son...
2: No, a ver, yo hay una cosa que siempre digo y... Me puede dar lástima aquel que quiere hacer bien para bien y le sale más o menos. Pero aquel que ya lo hace con maldad, como lo hacen todos estos...
0: No, saben que están haciendo que están haciendo un etnocidio.
2: Un etnocidio,
0: porque están terminando con la etnia de los argentinos.
3: Y no se animaban, tuvo que venir Milei.
0: Sí, sí.
2: Tuvo que venir un pobre descerebrado, Milei. Que no es un loco.
3: Se hace un poco, pero tiene, ¿cierto? Para mí tiene algunos problemas psicológicos.
0: Tiene varios, tiene.
3: Pero además se hace.
2: Pero es su forma de llamar la atención, o sea, tiene problemas psiquiátricos, obviamente, pero es su forma de llamar la atención para que la sociedad lo vea. Entonces, detrás de él están los hacedores del mal, que son los reales, que son los que están vendiendo la patria.
0: Está Manzano, está Macri, está... Sí.
2: O sea, hubo alguien que antes de irse, y este fue Macri, Mauricio... Dijo, la próxima vez que volvamos, vamos a hacer todo más rápido y mucho más veloz. Y eso es lo que está pasando.
3: Sí.
2: O sea, Milei, lo único que hace es ser la foto representante ante la sociedad y hacia el mundo, y él se está divirtiendo mientras.
1: Y aparte trabajan con las empresas de ellos, nada más.
0: Sí.
1: Los que ganan las licitaciones son las empresas de ellos, sí, del grupo Macri.
0: No, yo te diría no los testaferros. Porque,
2: sí, obviamente. Hubo alguien que hace muchísimos años me dijo en una gran reunión que había que los capitales eran todos capitales argentinos. Que obviamente que compran las fiduciarias o, digamos, compran los sellos internacionales, ¿no? Pero que los que representan, o sea...
0: ¿A qué te referís?
2: Me refiero a que vos podés comprar, qué sé yo, pongamos una
0: Manzano compró Shell, Argentina.
2: Claro.
1: Exacto.
2: Entonces, él rinde a Shell internacional.
0: Sí, sí, sí.
3: Compró una de...
2: Pero, aparte de eso, perdóname que así redondeamos esto. Aparte de eso, el dinero lo manda a Shell Nacional e Internacional. Pero el dueño es Shell acá.
3: Sí. Son testaferros.
2: Como era Macri con Fiat en su momento.
0: Tenía el 60 y pico por ciento de las acciones de Fiat. Del grupo Sebel.
2: Claro.
0: Este.
2: O como es Mañeto hoy acá. Mañeto, sí, dueño de todas las. ¿Cómo es? De ya de todas las difusoras del país. Es el dueño completo.
3: Y es clave eso, porque eso tiene que controlar el periodismo.
2: Pero, claro, pero no llegamos con la ley de difusión.
0: Vamos a ver, ya más adelante vamos a ver, porque al tener, al concentrarse todo en una con una sola persona, yo creo que es mucho más fácil negociar. Porque sentás a uno solo y decís, estás solo. Vos estás solo, ¿sabés
2: está
0: por
2: solo,
0: qué?
2: Estás sí. solo, pero tiene todo el poder.
0: No, vos estás bien. Solo porque este quiere en tu asiento y vos ya estás viejo y estás enfermo. ¿Entendés?
2: Pero no es solo él representa algo.
0: Sí, sí, sí, pero...
2: Él es la cara visible. Pero ver, veámoslo
0: sí, él es
2: claramente.
0: Él es descartable, porque se funda grupo... Clarín se funda con un préstamo de en Londres, Grupo Clarín se funda en la City de Londres en el 99 con un préstamo de Goldman Sachs. Goldman Sachs debe
2: Clarín
0: tener...
2: Clarín funcionó antes, en sí. con Onganía.
0: Sí,
2: porque
0: sí,
2: Clarín
0: sí.
2: era un pasquín donde vos veías
1: sí, era como
2: trabajo.
1: Crónica.
2: Veías
1: sí.
2: trabajo, buscabas trabajo.
3: Sí, y nada más.
2: Cuando, perdóname que te interrumpa, cuando Onganía... clausura el diario El Mundo por una deuda de 1.000.000 de pesos en aquel momento a Papel Prensa, que era nacional, cierra el diario El Mundo, por supuesto que en un acuerdo con Clarín. Y ahí se quedó Clarín con el formato del diario El Mundo, lo transforma en Clarín y se quedan con todo ese formato, y a partir de ahí comenzó la gran carrera comunicacional. Pero gran carrera comunicacional. Clarín, el diario, pasó a ser de golpe. Pero gran carrera comunicacional.

0: distorsiona.
1: No solo acá en Capital, sino en todo el país. Ese, cuando la Nata presenta ese gran mapa y hace todo ese circo que hizo, porque fue un circo.
2: Eso para era para extorsionarlo y a ver si le daban laburo.
1: Y, por supuesto, y le pagaron muy bien. Porque de golpe y porrazo tuvo un viaje a Estados Unidos, desapareció allá en Estados Unidos no sé cuánto tiempo, y reaparece con un programa, con esto, con aquello y todo. Pero el planteo que había hecho la Nata de ese mapa era el principio del desarrollo de esto. Así que bueno, y no es el único, porque pasa con el acero, pasa con las mineras, pasa con la pesca, pasa con el agua, pasa con el litio y pasa con muchas cosas más. Digo, yo siempre hablaba ayer con Fernando y recordábamos, digo, tendríamos que hacer un pequeñito espacio y poner recordatorio. Y recordar los sujetos que han hecho desastre en este país, económicamente, y que ya la gente se olvida y deja de existir. Por ejemplo, puedo hablar de uno que es, para nosotros que somos de otra generación, Martínez de Hoz.
3: Sí.
1: Y nunca terminó nada, Cavallo, y nunca pasó nada.
2: Cavallo ahora vive en Monte Carlo, paga de impuestos, el único impuesto que paga es 0,5% de impuesto a los ingresos, y los ingresos los genera dando conferencias por el mundo de fracaso.
1: Y dentro de este gobierno tenemos varios discípulos de Cavallo.
2: Sí, yo creo que Caputo está al lado, Caputo lo superó a Cavallo ampliamente. Yo creo que Cavallo lo supera a Martínez de Hoz,
1: sigue,
2: y Cavallo y Caputo lo supera a los dos.
1: Pero obviamente, pero porque toma como ejemplo lo que pasó con uno y con el otro. En un momento dado, Martínez de Hoz podía llegar hasta un punto, porque también todo tiene sus límites.
2: Porque la dictadura no lo dejaba.
1: Pero no solo la dictadura, existía la Central Obrera. Pasa. No la pudieron disolver en aquel momento, los milicos no la pudieron disolver. Obviamente el Turco Menem sí disolvió a las centrales obreras. Y al disolver las centrales obreras, disolvió la columna vertebral mayor que teníamos en defensa de los trabajadores. Hoy es un trío que no sé para qué está, pero bueno, está ahí, la CGT.
0: No existe, no se claro. Siente.
2: Sí, pero la gente...
1: Desde el momento que tenemos, perdóname, sí, casi el 50% del país en forma informal, que no tiene prestaciones, que no tiene cargas sociales, que no tiene aporte de jubilaciones, o sea, que trabajan no quiero decir de esa forma, pero trabajan en una forma precaria, irregular. Esto es producto de un sistema armado por tecnócratas y con una trascendencia política enorme. Lo cual, bueno, ¿para qué voy a seguir hablando de lo que nosotros ya sabemos? Pero para que la audiencia recuerde por qué a este hombre lo votó casi el 40% del padrón de jubilados del país, a este tipo.
2: El 40 no fue a votar, y claro, lo votó el 60, el 30, 36.
1: De los jubilados estaba hablando nada más.
2: Lo votaron, no, por encima, había, por ejemplo, mi esposa estuvo en la mesa cuando gana Milei y le hablaba con los jubilados. Vengo a votar porque mi nieto me dijo, sí, ¿qué haces? Ahora está recogiendo la cosecha en Australia o Nueva Zelanda. O sea, un nieto tarado que estaba en Nueva Zelanda o en Australia, le decía al abuelo, o sea, que históricamente el abuelo le decía al nieto.
1: Mirá que sacamos bien los cálculos, de la votación de los adultos mayores, sacamos bien los cálculos.
2: Pero por eso te digo, vos fijate a lo que llegó la ancianidad argentina, que en vez de decirle al nieto cómo tiene que votar, el nieto le dice a él, claro, entonces ya ahora sabés qué,
1: pero
2: no tenés PAMI, bueno, vos.

0: te lo buscaste. ¿Vos viste los videos que están pasando, circulando? Digo esto y vamos a una pausa musical porque si no se hace muy largo y muy pesado.
1: ¿Sabés cómo se termina esto? Muy fácil. Diciéndole al nieto, bueno, querido, no tengo PAMI, no tengo esto, pagámelo vos.
2: Y sí, exactamente. Porque nuestros nietos y nuestros hijos, ¿no? Yo tengo hijos grandes y tengo nietos muy chicos, ellos vivieron una panacea.
0: Ya, los últimos 20 años fueron...
2: Tuvieron los últimos, a ver, desde el 2003 al 2015, 2000 y mitad del 2017, más o menos, hasta ahí, más o menos, todos vivieron una panacea. Todos vivimos una panacea. Que algunos supimos aprovecharla y sabíamos qué era lo que podía pasar, y los más jóvenes no. Esos jóvenes que en ese momento tenían 20 años, hoy tienen 40. Y esos jóvenes vivieron una panacea, no pasaron lo que nosotros los mayores pasamos. Comúnmente suele ocurrir, porque yo también en algún momento fui joven y cuestionaba a mis mayores, pero nosotros sabíamos quién era el enemigo, ¿eh? Y sabíamos dónde estábamos parados. Los jóvenes hoy no. No saben ni dónde están parados a través de las redes, lamentablemente, ¿no?
3: Sí, porque hay porque, mucha confusión.
2: Claro, porque las redes, en vez de trabajar bien...
0: La red es una herramienta.
2: Es claro, cierto, que es una herramienta.
0: Pero si el tipo no la sabe usar...
2: Exactamente.
0: Entonces, si el tipo ya era tarado, es más fácil chamullar. Lo vas a chamullar con la red, con el diario, con la radio... Yo me acuerdo una época, había gente que me repetía lo que decía la radio Radio 10 de Daniel Haddad. Yo me repetía, era increíble que haya gente. Yo digo, no podés ser tan hueco. Inventaron, no sé cómo, el antiperonismo, y vos le pones a Drácula, al hombre lobo, a Frankenstein, y lo van a votar.
2: ¿Sí?
0: Entonces después hay gente que ya perdió todo. Hay gente que ya perdió todo, y no, o sea, ya están condenados. Tus hijos, tus nietos van a tener que... Tus hijos ahora van a tener... Los acá, ya no recuperan así nomás la prepaga, no recuperan así nomás la escuela, no vuelven nunca más, no vas a poder nunca más pagar la escuela que le pagabas. No vas... Además tienen que laburar, si quieren ir a tomar cerveza con los amigos, tienen que salir el fin de semana de motoquero.
2: Sí, acá no hay un cambio revolucionario, pero revolucionado... No el que te pueden tomar como les convenga a los medios. Revolucionario en todo sentido, en el sentido técnico, administrativo, político, social. Si no hay un cambio de estructuras que avance correctamente y en sentido hacia la población, porque en definitiva hay 40 millones de argentinos que la estamos pasando muy mal.
0: El 78% de la población ya se quedó afuera.
2: Afuera del sistema.
0: El, sí. el mes pasado. ¿Sí? Y del 22 que queda adentro, yo te diría que ese 22 hay un 15 que ahora va en bicicleta al trabajo, que camina, que...
2: Que se fijan los precios en la verdulería, a ver qué compran. Que
0: cambió la dieta.
2: ¿Vos sabés que estaba escuchando hoy? Que bajamos el volumen de consumo por persona, per cápita, sí, de la carne que consumimos en la Argentina.
0: Sí,
2: el mínimo histórico, pero histórico. Sí, estamos hablando desde el año 30 en adelante. Desde el siglo pasado.
0: Desde que se empezó a hacer
2: la faena.
0: La estadística. Hoy estamos comiendo, el consumo de kilos de carne bovina por persona es el mínimo histórico.
2: Y no lo vas a recuperar.
0: Si haces las cosas bien, van a pasar 3 o 5 años en recuperarlo, mínimo.
2: Hoy lo decían, estamos en un 37% en 37 kilos por año por persona. ¡Wow!
3: ¿Y cuánto era? Antes era cuando yo era chico, debía ser 80.
2: Era el sábado o el domingo.
0: El máximo histórico fue en la segunda presidencia de Cristina.
2: Sí.
3: ¿De carne de vaca?
0: De carne de vaca.
2: Pero teníamos sueldo que hoy
0: poder adquisitivo que hoy no existe.
2: Que hoy no existe. Y eso que las empresas ganaban, ¿no?
0: Sí, lo que yo estaba diciendo, los credit default swap, es cuando hay credit default swap, se están operando, que se sabe que la Argentina va a ir a default, por eso vas a comprar un seguro. Si está subiendo la prima de ese seguro, de los CDS, quiere decir que aumenta en el mercado financiero, en Wall Street, aumenta la expectativa de default. Y en la Rúa, los credit default swaps se empezaron a formar en marzo del 2001 y en noviembre estaba terminado, duró 7 meses. Los 7 meses se cumplirían en marzo, más o menos, en este caso. Pero como este va muy rápido...
2: puede ser que sea más rápido.
0: Puede, claro, puede ser. Y ya tiene Victoria Villarruel tiene dos asesores principales, que son la mesa chica de verdad de ella. Uno es un general del ejército retirado, que fue, creo que fue jefe del servicio de inteligencia del ejército, que es un tipo que es excelente en ciertas cosas, pero vos lo sacás de eso y el tipo no es un ciego total. Como proyecto de país no tiene ni formación ni capacidad intelectual como para tener.
2: No tenemos,
0: pero
2: hay un solo proyecto.
0: Pero él tiene la capacidad de entender, digamos, el ánimo de la gente.
2: Claro.
0: Y si ella sale a decir, hace ya 2 meses que lo empieza a desafiar públicamente a Milei, es porque ella ya sabe que se está. O sea, el equipo de ella la asesora para no perder. Si ella sale a pegar así, es porque ella ya está convencidísima y estuvo en muchas reuniones con mucha gente y ya sabe que Milei se cae. Ahora, ¿qué capacidad intelectual ella y su equipo tienen para saber distinguir cuál es el equipo que a ella le conviene porque va a agarrar una crisis peor que el 2001? Hay que entender eso. Esto va a ser
2: peor, en peor crisis que el 2001.
0: Va a ser mucho peor que el 2001, va a terminar muy mal. Hay equipos económicos que desde el año pasado, desde antes de las elecciones, están trabajando en un escenario de hiperinflación más crisis total de desabastecimiento. Dale, sigo. Estaban trabajando con crisis total de desabastecimiento, o sea, crisis severa de desabastecimiento más hiperinflación, y entonces el panorama es muy grande. Por ejemplo, en el año 86 se empiezan a preparar los primeros equipos para la hiperinflación. La hiperinflación llega, arranca el 3 de abril, ya el proceso ya hiperinflacionario, ya arranca el 3 de abril del 89. Igual que en el 94, hay equipos que se ponen a preparar la salida de la convertibilidad. ¿Qué quiero decir? Después la salida fue en el 2002, pero ya se sabe que termina muy mal. ¿Y cómo termina? Con crisis severa de desabastecimiento y con hiperinflación. Y el tema del desabastecimiento es más jodido que la hiperinflación, porque la gente, los que tengan guita en el bolsillo, no van a encontrar nada. Ni en la farmacia, ni en el supermercado, ni en la verdulería, ni en la fábrica de pasta, ni en la carnicería. Entonces va a ser muy complicado.
2: El poder adquisitivo del común de la gente no alcanza.
0: No es el poder adquisitivo, vos lo decís del lado de la demanda. Pero el problema va a estar en la oferta.
2: Claro, pero en la demanda, pero ¿con qué vas a ir a comprar si a vos no te alcanza?
0: No, pero.
2: Y vas a tener. Lo que está pasando con la carne. Sí. Casi el 80% de la carne se exporta.
0: Sí, a China, principalmente, sí.
2: Y del 20% que queda para consumo, están tratando de... Te venden 2 kilos de carne y te bajan un poco el precio para ver si te lo pueden vender, que es para consumo interno.
1: Sí.
2: Y no lo pueden lograr, no sí. Pueden aumentar, que con ese 20% no pueden llegar a abastecer, mejor dicho... La sociedad no está comprando.
0: No.
2: No está comprando no solo en eso.
0: No hay clase media que compre. O sea, la clase media es una pieza de museo, es algo que quedó en la historia. Es algo de los libros de historia. Ya no hay, ya la Argentina ya es África.
2: esa clase media que es ficticia, y siempre fue ficticia, porque era la clase obrera, que llegó a las universidades y que los padres que eran obreros mandaron a sus hijos a estudiar en las universidades, y esas universidades produjeron esa clase media que cree que en algún momento puede ser algo, lamentablemente, ¿no?
0: Bueno, esa
2: no clase... lo juzgo, esa... porque si a vos te dan, vos cada vez querés más beneficios,
0: sí,
2: pero también tenés que saber votar,
0: bueno,
2: porque yo... uno no puede votar a cualquier desquiciado que encuentre en su camino.
0: ¿Y cómo los jubilados lo votaron? ¿No se acordaron de Martínez
2: y
0: Dios?
2: ¿Y los jóvenes cómo hicieron? Bueno, los jubilados y los jóvenes votaron, ambos fueron,
0: bueno, está bien,
2: los que hicieron que este tipo ganara.
0: ¿Los jubilados no se acuerdan de Martínez de Hoz, de Cavallo, el 2001? Porque el pibe que nació después o tenía 10 años ni se acuerda.
2: Está bien, pero
0: no lo sintió.
2: Pero para todo eso, creo que hay que tener una concepción individual de persona y poder llegar a tener un análisis. Alguien que te hace una campaña semejante como hizo este hombre. A ver, yo si voy a tener un director, supongamos, de esta radio, voy a pretender de que sea más calificado de lo que puede ser uno. ¿No? Me parece que es así la cosa. Digo, comúnmente votamos de acuerdo a cómo nos sentimos en ese momento, o cómo nos afecta, o por ahí por la bronquita que tenemos de alguna historieta, o porque no me gusta el color del morocho de la esquina.
0: Yo participé desde desde el 2013 adelante, junto a una organización, acompañaba a mi esposa a una organización política donde ella militaba, ¿no? Esa organización política también formaba a los hijos y a los amigos de los hijos, etcétera. Lo votaron a Milei, y yo no podía entender que lo voten a Milei. Digo, entonces, tantos años viniendo acá, los fines de semana, días de semana, de debatir hasta en los cumpleaños, de vernos en los bautismos, los casamientos, las confirmaciones.
2: Sí,
0: digo, no, entonces, que no aprendiste nada.
2: Pero
0: o
2: te agrego algo.
0: Sí.
2: Del 2012 al 2015, todo lo que había organizado, la transversalidad que había organizado Néstor, se rompió.
0: No, la transversalidad la organizó Alberto y terminó como terminó.
2: No, no la terminó.
1: No.
0: Alberto no le daba... que tenía la transversalidad y que cuánto
2: atravesaba.
0: No, yo tenía 30 y largos. Pero,
2: ¿puedo decirte algo?
0: Sí.
2: Yo milité con Néstor desde el 99.
1: Sí. Él empezó con la transversalidad.
2: Él hablaba de la transversalidad. En el 99, y él se propiciaba a ser candidato en el 2007.
1: Sí.
0: Sí, ya sé.
2: Se adelantó todo, bueno, pero, y nosotros ganamos con él.
1: 23%. Y nos reuníamos en una oficina que nos daba el Banco de Santa Cruz.
2: Exactamente. Mi primera reunión fue en el 99, en la Casa de Santa Cruz con él. Y a ver,
0: yo voy a hablar como peronista doctrinario, ¿no? O como peronista. Y vengo de familia peronista. Aprendí que cuando hacemos alianzas con no peronistas y les das un ministerio, les das esto, primero que se dedican a acomodar 3.000, 5.000 ñoquis de ellos, ¿no?
2: Obviamente.
0: Y después, en el momento que hay que poner, que bancar la parada, está el grillito. De golpe, ¿dónde están los 5.000 ñoquis de este muchacho? El grillito te quedó. No, sí, mirá, escuchalo cómo le pega Santoro, que nunca... ¿Cuál es el mérito de Santoro? Le pega a Cristina, ¿entendés?
2: Pero bueno.
0: ¿Y entonces cómo apostas a él?
2: Viene del radicalismo el compañero.
0: Y bueno, ¿y qué fue la transversalidad? ¿Qué? ¿Los partidos socialistas, la socialdemocracia, esa clase media urbana que no, primero, no quiere pagar impuestos y después quiere vivir los impuestos que van a tener que pagar los demás? Porque es esa clase media urbana. Que ese
2: perfil. Pero es esa clase media que surge de esto que hablábamos antes,
1: Sí.
2: El obrero argentino, porque antes no existía la clase media.
0: No, era, ya se la inventó.
1: Era el obrero.
2: La clase media se inventa después de Perón.
0: El concepto clase media a través de los medios, pero el poder adquisitivo...
2: Surge
0: con el peronismo.
2: De cuando empezaron a recibirse en las universidades, fue después del 55.
1: Sí.
2: ¿Sí? Porque sí. Las universidades empezaron a generar en el 49. Empezaron a crecer en el 49. Y surgieron los primeros profesionales y empezaron a trabajar los profesionales gracias a que teníamos una cantidad excepcional de hospitales, ministerio, había toda una superestructura que funcionaba. Entonces empezaron a crecer con el tiempo, después del 55, y hablemos para más adelante, en el 76, y sigamos en el 83, y sigamos para adelante en democracia, empezaron a crecer las prepagas, las multinacionales, crecían cada vez más. Y obviamente, alguien dijo hace muchísimos años, antes de irse, y esa fue Cristina, dijo, no vienen por mí,
0: vienen por ustedes.
1: Sí, es verdad.
0: Y lo dijo Néstor también en discurso frente a empresarios, no vienen por mí, vienen por todos ustedes.
2: Claro. Y después, bueno, como decís vos, hay toda una clase media que también se insertó dentro del campo popular.
0: Sí, pero ellos es una clase media.
2: Digo, campo
0: media...
2: popular, me refiero al peronismo como mayoritario, del campo popular, ¿no? Por supuesto.
0: Pero eso, yo ya aprendí que esa gente no sirve para nada, porque está para el debate, está para ofenderse, no, esto no lo comparto. Y
2: esa gente existe en esta ciudad, ¿eh?
0: Sí, en esta ciudad y en el conurbano.
2: Esta ciudad es la que genera todo.
1: Sí.
0: Están acá y en el conurbano, sí.
3: Buenos Aires es un...
2: Bueno. Y en determinados lugares, porque...
0: Vamos a una pausa musical, sí, volvemos y hablamos de la causa AMIA, ¿les parece?
1: Dale.
3: Yo vivo así.

0: Bueno, ingeniero, estamos acá para hablar también de la causa AMIA, ¿no? Si yo entendí bien, su posición es que fue un atentado de falsa bandera.
1: No, sí, no, pero no.
0: Bueno, ¿cuál sería la evidencia que a usted lo lleva a señalar que fue un atentado de falsa bandera? Pues tenemos poco tiempo hoy.
1: Hay una cosa muy
0: simple. Queda una 50 minutos.
1: Es muy simple. Irán no pudo haber sido de ninguna manera. Eso es fácil de probar. Porque
0: háblele al micrófono, más cerca del micrófono, por favor.
1: Primero, que justamente Irán, en los 80, con Alfonsín, como estaba la Guerra Fría entonces en toda su virulencia, y los yanquis le habían hecho agredir a Irán, a Saddam Hussein, que era un chirolita de los yanquis, invade Saddam Hussein Irán poco un año después de la Revolución Islámica, o sea, Irán estaba completamente debilitada, entonces la invaden fácil, más o menos. La guerra esa dura 8 años.
0: Sí.
1: Y al final Irán logra dar la vuelta, a costa de 1 millón de muertos. Le costó
0: 1.5 millones. Están todos enterrados en un cementerio en Teherán, en la capital. Tiene un cementerio para esa gente, 1.5 millones.
1: No, sí, una cosa terrible, porque además a Irak le dieron armas químicas, las usaron, una cosa terrible. Cuando da la vuelta, Irán la logra dar vuelta, en el año 68. En agosto 68, y ahí los yanquis pretendían el armisticio manteniendo las fronteras de antes de la guerra. Irán, que estaba ganadora, no quería. Y ahí fue cuando le bajan el avión este, un avión que iba con peregrinos a la Meca en el Golfo Pérsico, el acorazado Hansen que estaba en el Golfo Pérsico, el agua de ahí, le baja el de día, es una cosa alevosa. Un atentado, bueno, y ahí los iraníes arrugaron y firmaron el armisticio. Pero en esa época nosotros fuimos los proveedores de armas de Irán, junto con Israel. ¿Por qué Israel? Porque las armas que tenía Irán eran todas armas norteamericanas. Y los repuestos los necesitaba, se los proveía Israel. Y las transportaban aviones argentinos. A tal punto, fuera todo secreto eso, pero resulta que un avión de esos de transporte que iba de Israel a Irán se metió en el espacio ruso. Y los rusos lo bajaron. Y ahí nos enteramos de que este tipo llevaba armas. Un avión argentino llevaba armas de Israel a Irán. Fue en ese momento que Irán empezó a tener, ya venía con buenas relaciones con Argentina. Siempre las relaciones argentinas, incluso el Yayo, me acuerdo, en el año, cuando yo estaba en el servicio militar, creo que vino el Yah con Fadiva y desfilaron.
0: El Yah Reza Pahlavi.
1: El Yah Reza Pahlavi, sí, en la época de los radicales.
0: Yo creo ¿Qué gobierno así. Sería? ¿De la Rúa? ¿Ilia?
1: El de Ilia. Yo estaba en el servicio militar de la policía. Y entonces, ¿los iraníes qué hacen? Fuimos los privilegiados proveedores de armas. Además de todas esas armas que le proveíamos en conjunto con Israel, le proveíamos armas a Argentina. Embarque. Eso lo puso en evidencia a Menem. Cuando a Menem le rompieron las tarlipas con el tema del contrabando de armas, sacó una nota diciendo que Alfonsín había tenido más embarque de armas,
0: sí,
1: así clandestinos, que no sabía quién iban, que iban a Irán. Porque, justamente, era porque a los norteamericanos les convenía que Irán no se cayera. O sea, les convenía que Irán siguiera manteniéndose y se desgastaran ambos. Entonces, en ese momento, incluso la
0: Ayatollah... Además, la operación Irán-Contras.
1: Sí, la operación Irán-Contras, mirá. Sí, la operación Irán-Contras. Pero esa fue una cosa así, de la CIA. Bueno, también hubo choreo. Bueno. Pero en lo nuestro, ¿no? Eso de ir en contra fue más un problema de Estados Unidos, Irán. Pero en lo nuestro, nosotros nos convertimos en los privilegiados proveedores de armas. Y además esas relaciones que con Irán habían sido muy buenas siempre, con los militares, con... se estrecharon mucho más. Entonces, ¿qué hacen? Los iraníes aprovechan para fijar en la Argentina su plataforma de inserción en la región. Pero no para ser atentado, es ridículo eso. Los iraníes, no, ¿para qué se van a ganar a enemigos? Es ridículo. Es hasta absurdo eso, pensarlo. Pero sin embargo, Nisman lo planteaba. Nisman decía que los iraníes se habían instalado acá para ser atentados.
2: No.
1: Habían instalado como se instalaron donde podían, pero la Argentina era la que mejor se llevaba con ellos. Brasil era proveedor de armas de Irak. En la guerra de Irán-Irak, Brasil le proveía armas a Irak y Argentina a Irán. Entonces hubo muy estrechas las relaciones. ¿Pero qué pasa? Se cae la Unión Soviética en 1990. Y ahí cambió, se terminó la Guerra Fría. Ganaron los yanquis. Y ahí cambió. Entonces ya Irán ya no era el enemigo de mi enemigo. El enemigo de mi amigo puede ser mi aliado. Sino que era uno de los candidatos a hincarle las garras a Irán. Ahora resulta que acá seguíamos con las estrechas relaciones, tal cual. Y Menem las estrechó más todavía. Por eso viene el primer atentado. Es el primer atentado mensaje, digamos.
3: En la embajada.
1: Fue el mensaje para que rompiera la relación con Irán. Y Menem no las rompió. Las estrechó más entre el atentado a la embajada y la AMIA. Y después le meten a la AMIA, más alevosa. Y ahí sí. Incluso viene un delegado personal de Rabin a hablar con Menem. Medio secreto.
3: ¿Te puedo contar una pequeña anécdota del atentado a la embajada? En ese momento yo estaba en la biblioteca que está sobre Supacha. Salimos 15 minutos antes en un Citroën con un compañero de trabajo. Salimos de ahí porque teníamos espectáculos que hacíamos ahí. Salimos, doblamos por la calle de la embajada, llegamos a las 9 de julio y el Citroën casi vuelca de la explosión. Eso me quedó tan 9, grabado.
0: 9 de julio, ¿y qué?
3: Y estábamos ya cerca del Teatro Colón, más o menos.
1: ¿Y vos,
3: llegamos con el Citroën? ¿Te imaginás con un Citroën? ¿Sabés cómo tembló el Citroën?
0: 9 de julio de Tucumán, 9 de julio.
3: Por ahí, 9 de julio de Tucumán. Habíamos doblado por... Veníamos por Suipacha, doblamos por la calle de la embajada y salimos a las 9 de julio y estábamos cerca del Colón. Fue tremendo eso para nosotros. Al otro día, no, obviamente no podíamos ni ingresar a donde íbamos, estábamos armando un espectáculo para en la biblioteca, que iba a ser la temporada al aire libre de la biblioteca y todo eso, con uno de los sonidistas, ¿no?, que trabajamos en conjunto. Y fue terrible eso.
1: No, yo, fíjate que yo sostengo esto, pero no es casual, no es que yo lo invento, sino que yo digo, los atentados, los dos, porque los dos atentados fueron una secuencia muy peculiar. Primero uno, bastante alevoso, inédito, no había habido atentado de ese tipo en el mundo. Y 28 meses después otro, más alevoso, y en un blanco totalmente argentino ahora. Y después no más atentado hasta ahora. Esa peculiar secuencia solo se explica con este razonamiento. Si los atentados fueron para romper esas relaciones, Menem no lo quiso romper, y hay una explicación por qué Menem no quiso romper. Menem quiso todo lo que los norteamericanos le pedían, y más todavía, porque fue más allá. Pero no quiso romper con Irán.
3: No.
1: ¿Por qué no quiso romper con Irán? Tengo una explicación. La cuestión que Menem no rompe con Irán hasta que le meten en la embajada, y no solamente le meten en la embajada, viene este tipo y le dijo, si no sigas jodando, turco, que si no rompes con Irán, la próxima te la ponemos en la Casa Rosada como adentro. Pero tal cual, el judío este que vino, le puso la justa. Al otro día sale Menem pero está todo registrado. Eso sale Menem diciendo: existe semiplena prueba de que Irán participó en el atentado a la AMIA. Cosa que, te imaginas, sale después que habla con este tipo. Y ahí no hubo más atentado. ¿Te das cuenta? Ahora, ¿qué otra explicación se le puede dar a esa peculiar secuencia? O sea, de primero uno alevoso, después otro mucho más alevoso, después no más. ¿Qué otro hecho ha habido que justifique, para el que sea? Y después la otra, pero eso por un lado. Por el otro, es fácil probar que Irán no puede haber. Irán no son tontos. Los iraníes podrían ser terroristas, se comerán los chicos crudos, pero no se ponen a escupir para arriba. Es ridículo. Van a venir a bombardear el país. Que además, cuando los tipos se tuvieron que ir de acá, porque ellos tenían la plataforma de inserción en Argentina, para toda la región, se tuvieron que ir de acá. Y recién la reinstalaron en la región cuando vino Chávez en Venezuela. O sea, esa misma plataforma que tenían acá la tuvieron que reinstalar en Venezuela, pero 5 o 6 años después. Es decir,
0: más.
1: O más mucho, todavía.
0: Sí, porque Chávez hasta el 99 no, claro, llega más a Venezuela.
1: Todavía. Ahora, fíjate, que si Irán no fue, porque eso es lo que es fácil probar. O sea, por eso nunca va a haber juicio en ausencia. Eso es otro bolazo que dicen los judíos. Caretean con eso. No va a haber juicio en ausencia. Porque cualquier juicio, los iraníes van a probar que fueron inocentes. Que no pueden.
3: La mejor prueba del sionismo la tenemos hoy con Netanyahu. A ver, el sionismo ha actuado y ha funcionado, y el Mossad, por supuesto, también, en todo el mundo. Y es el mejor aliado que tiene Estados Unidos.
1: Ah, sí, sí.
3: Bueno, y hoy lo somos nosotros, que después vamos a pagar consecuencias por eso, en algún momento.
1: Y este, no, porque este se ha puesto más sionista que los sionistas.
3: Claro.
1: Porque espera que lo sostengan. O sea, la esperanza de Milei, ¿cuál es? Y que lo sostenga Estados Unidos, mientras este banda también lo van a sostener. Después le van a soltar la mano.
2: Me parece que ya le están soltando la
0: sí,
2: mano.
0: Sí, ya te das
2: ya
0: cuenta.
2: Empezó.
0: Ya ves cómo te das cuenta, por lo que yo digo, los credit default swap, que está la prima de riesgo de los credit default swap de la deuda argentina, están subiendo. Primero se mueve la prima de riesgo de los CDS y después se va a mover el riesgo país. Ya está.
3: Te pido algo. ¿Por qué no le aclarás a la audiencia los CDS y
0: los CDS
3: para que el que nos escucha
0: sí,
3: entienda bien de qué se trata? Porque a veces nosotros hablamos en términos por ahí un poco más difíciles y no hablamos lo que habla el común del que nos escucha, ¿no?
0: Primero, por ejemplo, los bonos argentinos en dólares que están bajo la jurisdicción de la justicia argentina, del Tribunal de Nueva York, que es un tribunal municipal, no es un tribunal nacional ni estatal,
3: es un municipio
0: de Nueva York. Esos bonos, por ejemplo, no sé, bonos a 30 años con una tasa de interés de 10%, por tirar un número, ¿no?
3: Sí,
0: como ya se sabe que van a terminar en default, lo que va a pasar es que el tipo, hay bancos que tienen un montón, o fondos comunes de inversión que tienen un montón, y no te los va a comprar nadie, o te los compra a un precio de remate.
3: Menor del que pagaron.
0: Claro, ¿cómo yo te voy a agarrar un pagaré? Un bono es un pagaré, si yo sé que vos tenés un pagaré del ingeniero. ¿Cómo te voy a agarrar un pagaré de ingeniero a vos si yo sé que él no puede pagar?
3: Un pagaré que vale $1 y yo te lo tengo que comprar por 50 centavos.
0: Aunque lo compre por un centavo, yo sé que él no lo puede pagar. No tiene sentido.
3: No tiene sentido.
0: Entonces se generan. Ahora, el bono, el precio del bono, el precio del mercado del bono fluctúa y se publica todos los días. Pero over the count, que es por afuera del mercado, no se publica, cada tanto hay noticias y tenés que ir rastreando las noticias. Estos bonos over the count, estos CDS que son seguros contra el no pago. O sea, si vos no le pagás a él el pagaré, está este seguro. Si la Argentina no le paga a los tenedores, va a haber un default, entonces el que se ocupa de pagar es el seguro. Cuando se forman estos seguros, se forman porque alguien va a un banco y le pide, quiero esto, y el banco dice, bueno, a ver, sí, pero te voy a cobrar una prima mensual de tanta guita por mes, menos de tanta guita no podés asegurar. O sea, te hacen poner de 500 millones para arriba. En el caso de Argentina, te hacen poner como 500 millones para arriba.
3: Es como el prestamista que existe hoy en los barrios.
0: Es el prestamista del prestamista. Es
3: el prestamista del prestamista.
0: Por si el tipo no le paga. Y bueno, esto va. O sea, está creciendo.
2: No lo puedo cerrar.
0: Y esto está creciendo, la prima de riesgo. Históricamente, primero se mueve en la prima de riesgo del credit default swap, el CDS, que es un seguro, y después se mueve el riesgo país. El riesgo país lo están aguantando todo lo que pueden, pero yo no sé, yo de la Rúa duró 7 meses cuando empezó con el CDS, y ya va a subir la prima de riesgo del CDS. ¿Cuánto va a durar este? No sé, pero es consistente. Lo que yo te puedo asegurar es que con este gobierno, mes tras mes, vamos a estar cada mes peor. Cada mes peor, porque va a haber ya no saben qué vender. Este año al gobierno ya no le prestó más nadie. Lo que le mandó el Fondo Monetario Internacional ya estaba arreglado del mes pasado, pero este año no hubo un nuevo préstamo. Entonces esto se puede, cuando las reservas internacionales, el Banco Central, este es un número negativo, o sea que esto, cuando explote, el dólar va a ser una cañita voladora. Esto es cuestión de tiempo. O vas al default o generás una negociación, es decir, no te puedo pagar, dame los bonos que tenés y yo te los cambio por bonos a más largo plazo, con una tasa de interés más grande. Pero lo que paga la Argentina tiene que ser la tasa de interés más cancelación, más amortización, va a tener que ser mucho menor a lo que está pagando ahora.
1: Fíjate que están pensando en reemplazos de Milei. Haddad lo están candidateando.
0: Hay un montón de gente que está midiendo en este momento.
1: Del montón,
0: sí,
1: son de acá, los tres los favoritos.
3: Acá, marzo del año que viene, vamos a tener superávit de candidatos.
1: Otro, Melconian.
0: Sí, pero eso. Yo creo que se posicionan a ver si enganchan una.
1: Me parece que
0: una senaduría, una gobernación.
3: A ver si se quedan con algo. Pichetto o los Guillermo Moreno.
0: Yo creo que
3: no solo del otro lado, porque también de este lado tenemos.
0: Yo lo que veo es que no tenemos en el 2001 no había nadie que quisiera agarrar. No había tanta gente que quisiera agarrar, porque tendría que haber agarrado Krukauf, Reutemann o De la Sota, porque eran los gobernadores más fuertes y que se perfilaban para presidente. Yo creo que ahora ninguno quiso y ahora no va a quedar nadie.
3: Duhalde quería que sea De la Sota y De la Sota se negó. Claro. ¿Cómo hago yo para cambiar? Aparte, conociendo la De la Sota.
0: Y terminó agarrando Duhalde, que ya no tenía una carrera política.
3: Terminó agarrando, que ya no tenía.
0: Y lo apoyó después, Alfonsín, que tampoco tenía carrera política.
3: Y después, tampoco había candidatos.
0: No.
3: No teníamos candidato.
0: Por eso
3: surge Néstor.
0: Néstor Rodríguez A y Menem.
3: Y obviamente Néstor, que va por fuera del PJ, ¿no? Obviamente. Por eso gana. Porque fue fuera del PJ.
2: Exacto.
3: Porque no se podía ir con el impresentable de Menem. Entonces, obviamente. No sé qué va a pasar hoy, no lo sabemos.
1: Y fue entre Rodríguez A también, fueron tres peronistas.
3: Tres peronistas distintos, por distintos por distintos partidos. Y bueno, el tercero fue López Murphy, que salió.
1: Sí,
0: ¿no? Los dos radicales, López Murphy, Carrió y...
3: sí.
1: No, Carrió salió...
0: Sí, los radicales cuarta. También fueron divididos en dos. Carrió...
1: No, ya se había abierto.
0: No importa, sí, pero el voto de ella, o sea, era principalmente radical.
1: López Murphy fue tercero. Cuarto fue...
0: Adolfo.
1: Y quinta fue la gorda.
0: Y ahí, pero también presentó el radical, que es el padre de la esposa de Santoro, ¿cómo se llama?
1: Moró se presentó después, ¿viste?
2: Sacó el
1: 4%.
0: Creo que fue esta elección.
1: Moró estaba con Alfonsín, con no sé si con López Murphy, porque López Murphy era
0: no, dentro. López Murphy no.
1: Pero no había, el alfonsinismo no tuvo candidato.
0: No.
3: Moró es el ex suegro de Santoro.
0: Exactamente.
1: Sí, sí.
0: Bueno, siga desarrollando el tema, la tesis de la falsa bandera.
1: O sea, la falsa bandera también surge, o sea, la culpabilidad, yo creo que se puede probar fácilmente que Irán no pudo haber sido de ninguna manera, o sea, el último país de la Tierra que Irán hubiera hecho atentado de ese tipo, que nunca los acusaron de hacerlo siquiera, o sea, que la única...
2: ¿Sabes qué? Menem, cuando se estaba ahí, ya estaba muriéndose prácticamente, dijo que había sido el Hezbollah.
1: Pero no, eso tampoco. Sí, pero ese es el oficial, pero eso es falso.
0: Esa es la versión oficial.
1: Menem.
0: Pero además Hezbollah hubiera sido el único atentado de Hezbollah fuera de la región, porque Hezbollah es el brazo armado de un partido político...
1: En el Líbano.
0: Que pelea, claro, en el sur del Líbano, que pelea junto a las milicias cristianas cada vez que el Estado de Israel cruza la frontera, que mata tanto musulmanes como cristianos, como católicos, eso no hay que olvidárselo.
1: Inclusive, lo que pasa es que el Líbano es un quilombo total, ¿viste? O sea, vos tenés, los cristianos están divididos, los musulmanes están divididos, están en chiitas, están en sunitas, o sea, debe haber, el Líbano es, digamos, algo que incomprensible. Es porque lo crearon así, porque el Líbano, ¿cómo surge el Líbano? El Líbano era potencia hasta la Primera Guerra Mundial, estaba controlado por los turcos, el Imperio Otomano. Cae el Imperio Otomano en la Primera Guerra Mundial y toda esa parte que era el Imperio Otomano le dieron la mayor parte de Inglaterra, y Siria y el Líbano se lo dieron a Francia, de consuelo, ¿viste? Como vamos a darle estos franceses que son insoportables, vamos a darle estos países. Tuvieron ellos, y todo lo que ocurrió, y en el Líbano se dio una situación de que además estuvo el problema con Israel. O sea, que Israel a su vez ha incentivado todo eso.
0: Sí.
1: Por ejemplo, al famoso Hariri este que le volaron, que le pusieron en el 2015, que le pusieron un camión bomba por el camino que iba a ir, lo echó Mossad. Primero le echaron las culpas a Siria. Y después le echaron las... O sea, como siempre, ellos hacen esos atentados... Y después
2: echan la culpa.
1: Y como tienen todo el control de los medios, los tipos salen airosos.
0: Bueno, con el caso argentino, el caso de la AMIA, ¿qué más evidencia hay de que fue falsa bandera?
1: Claro, primero que Irán no puede haber sido de ninguna manera, porque es absurdo que Irán iba a hacer un atentado perjudicándose o hacérselo hacer Hezbollah, supongamos. Hezbollah, después que basta ver un poco la investigación del atentado en la embajada de Israel, ya se ve que es un desastre. Los tipos en la embajada de Israel, la corte probó que no había habido coche bomba, que la explosión había sido interior, y los judíos se le hicieron dar vuelta atrás, hicieron una audiencia especial en donde citaron a todos los peritos, y resultó claro que había habido... ¿Qué hacen? ¿Anulan a...? No, ni siquiera la anulan. La ignoran. O sea, ocultan, la convierten en secreta a esa audiencia, que fue en el año 67.
0: No, debe haber sido 97 o 2007.
1: No, tenés razón, 97.
0: Sí, sí.
1: 97. Fue en el año 97. El atentado fue en el 92. En el 97 hacen esa audiencia especial. ¿Por qué? Porque los supremos, que eran los que instruían la causa, porque se trataba de un Estado extranjero, entonces no iba un juez común, sino que iba a la Corte Suprema directa. Entonces la instrucción la hacía, y se la habían dado a Levene, al viejo Levene, que era el presidente de la Corte y además era el único penalista. Y Levene la había delegado en Bisordi, secretario penal. Bisordi era un tipo bastante honesto, un tipo recto, y le hicieron la vida imposible a Bisordi.
0: ¿Quiénes le hicieron la vida imposible?
1: Y del gobierno de Menem, Manzano, que era el ministro interior, que manejaba la policía. Manzano manejaba la policía, y la policía era la que investigaba.
0: Sí, o sea, manejaba la policía federal porque era ministro de interior.
1: Y la policía federal es la investigación de campo.
0: Que dicho sea de paso, Manzano figura en la lista de Epstein también. Fue uno del, creo que fue el único argentino que visitó la isla, alguna de las islas de Epstein. Sí, está, no se pierde nada Manzano.
1: Y bueno, Manzano fue tal vez el que contribuyó a que casi se caiga la mentira del coche bomba. Porque Manzano, la noche del atentado, en la Casa de Gobierno, les dijo a los periodistas: ya está, apareció el cráter del coche bomba en la puerta de la embajada. A la noche, del mismo 17 de marzo.
0: No, 17 de julio.
1: Julio fue la AMIA. 17 de marzo fue la
0: AMIA. Ah, fue.
1: 18 de julio fue la AMIA.
0: Sí.
1: Entonces, a la noche, ¿no? A los periodistas que estaban en la Casa de Gobierno. Y al otro día, te imaginás, todos los periodistas buscando el cráter.
0: Sí.
1: El cráter no aparecía por ninguna parte. El sábado, o sea, eso, el atentado fue un martes. El sábado.
0: No, el atentado fue el lunes.
1: No, el de la AMIA.
0: El de la embajada fue martes.
1: La AMIA fue el lunes. Justamente, hay una razón para que haya sido un lunes. Porque el edificio estaba vacío. Y los explosivos los han metido el domingo. El domingo, seguramente que el edificio estaba vacío. En la serie esta Yossi, que han hecho otro chantada total, ¿viste? Yossi, el espía arrepentido, que es la serie.
0: Sí, no la vi la serie, pero...
1: En el último capítulo, más o menos, los tipos reconocen que los explosivos entraron por ahí.
0: ¿Por dónde?
1: Por atrás, digamos. Entraron por la... Porque en el contrafrente de la AMIA, sobre Uriburu, hay una sinagoga.
0: Entraron por la sinagoga.
1: Por la sinagoga.
0: Acá quiero hacer una acotación, una dirección. He sabido que el Mossad recluta agentes en las sinagogas.
1: Sí,
3: por eso después, 48 horas después, el Mossad hizo una interrupción en la AMIA y que entraron a inspeccionar todos los subsuelos. Y eso está, eso consta y eso es bien sabido y recontra sabido, de que intervinieron en busca de papeleo y demás cosas.
1: ¿Pues en la embajada o en la AMIA? ¿En la embajada?
3: No, en la AMIA.
0: AMIA.
3: No lo sabemos.
1: En la AMIA.
3: En la embajada, bueno, los que trabajan en la embajada saben los papeles que tienen que sacar y los que no tienen que sacar.
1: Pero en la AMIA, los tipos, si ya estaba todo preparado para que vinieran los rescatistas. Los rescatistas llegaron el 19 de la noche, ¿te imaginás? Tenía que ver de Israel acá, vos tenías que traer los tipos, ya los tenían listos, los tenían preparados. Yo hice un mail con una entrevista que le hicieron a Virán, que le hizo Berliner, viste, un muchacho judío que tiene la AJS, la Agencia Judía de Noticias, AJN, se llama Berliner.
0: Sí.
1: Berliner le hace una entrevista a Virán, hace
0: A Milani.
1: A Virán.
0: Yaka Mirán. El embajador.
1: Que fue el embajador que más tiempo tuvo en Argentina, porque estuvo desde poco después del atentado a la embajada hasta el 2000, hasta que después que se fue Menem. Un poco. O sea, estuvo como nunca está tanto tiempo un embajador. A Virán. Le hace la embajada. Y ahí a Virán cuenta, muy así, muy de judío, muy de esparpajo, porque eso ese día a la mañana, dice Abirán, estábamos en Radio High haciendo una entrevista.
0: Que está cerca de...
1: Está ahí en el Abasto.
0: Del shopping del Abasto.
1: Sí, yo lloré ahí cerca. De la mía estará una 7-8 cuadras.
3: Más o menos.
1: Dice, había terminado una entrevista, dice Abirán, estaba el jefe de OSA, de la organización sionista, y el jefe de la AMIA, los tres. El jefe de la DAIA, de la AMIA y de OSA.
0: Más el embajador, más las autoridades de la radio EJAI.
1: Bueno, más EJAI, la gente EJAI. Entonces ellos se van. Terminó el programa, ponele.
0: Y se fueron.
1: Entonces, dice Abirán que ellos siempre se reunían los lunes.
0: Sí.
1: Ahora, fíjate vos, la confesión. ¿Qué tienen que reunirse todos los lunes en embajada extranjera? Tres argentinos que son presidentes de instituciones argentinas, ir todas las semanas. Lo dice el tipo, bueno, la cuestión que eso lo dice Abirán, así que le tenemos que creer. Se reunían todos los lunes en la embajada. Como estaban ahí, dicen que decían, ¿y por qué no lo hacemos en la AMIA, en la reunión? O sea que supuestamente se han ido de a pie, yo me imagino los tres de a pie yendo para la AMIA, pero aparentemente lo que dice Abirán. Y el tipo dice además, que iban en el camino y por allá pasaron por un café y sintió el olor del café. Y se acordó que en la AMIA el café era muy malo. Entonces se quedaron a tomar el café ahí. Cuando estaban tomando el café, voló la AMIA. Eso lo cuenta Virán. Entonces dice que él fue, lo que primero que él hizo, no dice si fue a la AMIA. O sea, era un Veraja. Estaba Veraja, estaba el presidente de OSA, que no me acuerdo quién era.
0: Y el presidente de la DAIA.
1: El de la DAIA, Veraja de la DAIA. El de OSA, el de la Organización Socialista Argentina, y Krumnikov, que era el presidente de la AMIA.
0: ¿Cómo se llamaba?
1: Krumnikov. Entonces dice Abirán que ahí él lo llamó a Rabin para decirle a ver cómo podían ayudar. Que incluso Berliner le dice, pero ¿cómo? Dice, no lo reclamaste, no le dijiste ninguna, ¿cómo puede ser que lo bombardearon a la embajada y después y no le hiciste ningún reproche? Y luego a Berliner le llamó la atención, ¿te imaginas? Y el tipo dice que él entonces le ofertó a Menem la ayuda. Y Menem fue que vinieron los rescatistas. Pero es ahí que una hora, porque eso fue casi inmediatamente el atentado.
0: Muy rápido.
1: Estaban ahí justo, claro, estaban esperando el del café que van a estar. No sé si estaban en el café, pero estaban esperando que ocurriera el atentado. Krumnikov dice otra cosa. Veraja no sé qué dice. Krumnikov cuenta otra historia. Veraja declaró en la corte, declaró en el juicio de la AMIA, pero no tengo la declaración. Entonces, una hora después de eso, lo llama Avanza a Menem para decirle que ellos tenían, todos habían comprado los, después para decirle que ellos tenían, todos habían comprado los, después de los tratados de la embajada, habían comprado los

0: Mossad aparece después de todo ese hecho.
1: No, sí, el Mossad está siempre.
2: Estuvo siempre, está antes, siempre. Durante y después.
0: No, no, fíjate, lo que pasa es que, no, pero que además, en el momento que aparece en el Mossad, desocupó a todo el mundo que estaba ahí trabajando.
1: No, no, claro, no, no.
0: Los bajaron a todos los rescatistas.
2: Vos hablás de la unidad táctica del ejército israelí.
1: Claro, ellos se hicieron cargo.
0: El Mossad.
3: El Mossad.
0: Sabemos.
1: Con alguno, con sí, alguno. Sí,
0: sí. A esta altura.
1: O sea, vino el... Hay una conferencia. Vos viste que una muchacha francesa, María Pomier, hizo un documental sobre la AMIA, que se llama AMIA Repetita.
2: AMIA
1: Repetita, no, después te lo mando. Un documental de unos 45 minutos. Y ella toma una parte, una entrevista que le hacen al jefe de los rescatistas israelíes, el general Limbe, que era el jefe de los rescatistas. Se la hacen en la puerta de la AMIA la misma noche del atentado, con un traductor, un muchacho argentino que hacía traductor.
2: Pero ellos llegan el martes a la noche.
1: No, pero esto fue cuando se iban a ir.
2: Ah.
1: El día 25.
2: Perfecto.
1: Cuando se fueron.
2: El atentado fue el lunes 18.
1: Y el día 25 se fueron. El otro lunes se fueron.
2: Que fue un día después de la final Brasil-Italia del Mundial 94.
1: El atentado.
2: Claro,
1: 18 era... 17 fue la final.
2: Fue 17 de la final del Mundial, 18 el atentado, no, y el 25 se va.
1: Se fueron. En realidad se van el 26, y el 25 aparece el motor, el famoso motor entre comillas, era un pedacito de bloc, no era el motor. Plantado, por supuesto. Además lo descubren ellos, los mismos rescatistas israelíes, sin testigo. No había, el único testigo que había era otro judío que estaba ahí, la confiabilidad de ese testigo, cero. El tipo, entonces, a Virán obliga, o sea, ¿qué pasó? En la embajada casi le sale mal el atentado, casi se descubre, porque ellos no pudieron controlar el preatentado. La misa en escena del coche bomba, el atentado, fue muy mala. Los mismos de la Corte Suprema probaron que no había habido, que la explosión había sido interior. Lo que pasa es que después tuvieron que presionar a la Corte para que diera vuelta a eso. Pero en la AMIA lo previeron, entonces previeron las cosas, ya lo tenían todo listo, tenían preparado que Avirán fuera y hablara con Menem, los rescatistas ya estaban preparados para venir, porque ni bien nadie, se subieron al avión y se vinieron. O sea, una cosa, porque además ocurrió otra cosa terrible en esto. Los tipos llegaron el 19 de la noche.
2: Sí.
1: No empezaron a trabajar hasta el 20 de la mañana. O sea que hubo dos días sin asistencia. O sea, muchos tipos murieron,
2: sí,
1: porque no tuvieron la debida asistencia en esos dos días. Porque es lógico, los dos días son fundamentales. Ahora, fíjate que eso nadie lo ha dicho. Es una de las... Por eso te decía que, volviendo al tema de la imposibilidad de que Irán haya sido... Porque acá viene lo siguiente: ¿por qué un atentado de falsa bandera? ¿Por qué fue el Mossad y la CIA el que lo hicieron? Uno está la secuencia ya es casi una prueba, la secuencia, porque no hay otra cosa que explique la secuencia esa que no es fuera la ruptura de las relaciones de Argentina con Irán. Pero además, si yo descarto a Irán, la acusación Irán la hicieron Estados Unidos e Israel, instantáneamente. O sea, vino este tipo y les dijo que fue Irán. Este judío que vino, se llama Dov Chomorak. Ese Dov Chomorak había sido embajador en Argentina y era un peso pesado de la diplomacia israelí. Y lo manda como delegado personal Rabin para que le impusiera a Menem que había sido Irán. Pero simultáneamente ocurrió otra cosa, en el mismo sentido. Lo hicieron ir a Rucú Currucau, a Estados Unidos. El sábado, o sea, el 18 era lunes, 17, el sábado 16, Currucau viaja a Estados Unidos.

0: sorpresivamente, no había ni, para mejor en Estados Unidos están todos de vacaciones, como enero acá, ¿viste? En julio es enero acá. Entonces no tenía sentido que tuviera por una razón oficial. Dicen que sí, que no sé qué había ido, pero en realidad no había razones. Estaba el lunes a la tarde en el consulado argentino de Nueva York y lo llama Walter Christopher. Walter Christopher era el secretario de Estado de Clinton. Warren Christopher. Lo llama a Rucau y le dice, fueron los iraníes, así, viste, no que podrían haber sido, fíjense, no, fueron los, es como decir, el culpable ya está, ahora manga de inútiles, vayan y busquen las pruebas, más o menos así debe haber sido la conversación.
1: Sí.
0: O sea, vos fijate que ya tenían la precisa. O sea, que lo hicieron ir un día antes, arrucado para meterla en el bocho.
1: ¿Qué día fue eso?
0: Y o sea, Rucau viaja el 16.
1: Sí, Rucau viaja antes del atentado.
0: Claro, a Estados Unidos. Estaba en Estados Unidos cuando el atentado lo llama. Le avisan, ponele a las 2 de la tarde, 3 de la tarde, o 3 o 4 horas después, cuando estaba en el consulado argentino en Nueva York. Y ahí lo llama Warren Christopher para decirle que... Cuando Rucau declara como testigo ahí en el juicio AMIA del 2014, él cuenta todo esto. Y dice, al final, yo no tenía razón para no creerle a Christopher. ¿Te das cuenta? Vos pensás que Rucucu era el jefe de la federal.
1: Sí.
0: Que fue la que empezó el encubrimiento. El encubrimiento AMIA lo empieza la federal, alevosamente.
1: ¿Cómo?
0: Y planta cosas, ¿viste?
1: Los que plantan pruebas son los federales.
0: Sí. O tal cual, o sea,
1: como por ejemplo, ¿qué plantaron?
0: Sí, plantaron parte de, supuestamente de una trafi, no sé, eso de la trafi. Hay un elástico que encontraba uno de la federal que nunca lo podía haber encontrado. Una parte que era del tren delantero, que si hubiera habido un coche bomba, una parte del tren delantero no puede haber estado en la vereda. Entonces, cualquier cosa, ¿viste? En plan, ellos, incluso el que hace las pericias oficiales de la embajada es un tal Laborda, que es un gendarme. Experto supuestamente en explosivos. Dicen que fue el que comandó la demolición del edificio Warner.
1: Sí.
0: Ese es Laborda. Laborda y el comisario Bomberos López también hacen las pericias truchas de la embajada, que cuando van a la audiencia especial, los ingenieros peritos se la demuelen. Porque la corte había convocado a tres ingenieros. Lo grande es lo siguiente, con la embajada pasa una cosa que, viste, vos te parece mentira que haya ocurrido y que haya ocurrido. Está ya la embajada. Entonces ahí había varias hipótesis. Incluso Menem, el primer día, hay una pericia preliminar que hizo la federal, el primer día.
1: Sí.
0: Que concluyó que el proceso había sido adentro. Preliminarmente, Menem, en la noche del atentado, da una conferencia de prensa. Bueno, ahí le echa las culpas a los carapintadas, que yo. Y él dice, algunos dicen que hubo un coche bomba, dice Menem. Pero para mí dice que como estaban refacciones, habían entrado material de construcción, ahí entraron los explosivos. ¿Qué fue? No fue así, no entraron con los explosivos, los pusieron ellos, los mismos israelíes, de la embajada. Esa mañana entraron materiales de construcción, pero no entraron los explosivos, los materiales de construcción. Pero fíjate vos cómo Menem más o menos había rumbeado, digamos. Porque lógicamente Menem había mandado a hacer esa pericia preliminar.
1: Te hago una pregunta. La versión de que fueron los sirios.
0: No, eso es un disparate.
1: Pero está bien, pero ¿de dónde salió
0: eso? ¿Dónde salió? Yo digo, ¿dónde salió? Salió, o sea, la famosa pista siria, que en realidad no es una pista, son varias pistas sirias, ninguna está bien explicitada. Hay pista siria con coche bomba, pista siria sin coche bomba, esas son pistas falsas. La pista siria es una pista falsa, alternativa de la pista falsa iraní, para competir con la iraní y para distraer la sospecha de la verdadera. ¿Te das cuenta? Vos tenés una hipótesis falsa, planteás otra hipótesis falsa, con lo cual vos combatís la verdadera. Sí. Porque todos los tipos que sostienen la pista iraní, santo, eso, son manejados por el sionismo, ¿viste?
1: Que sostienen la pista iraní.
0: Iraní. No, israelí. Israelí. La pista iraní es la oficial.
1: Perdón, vos decís que hay gente que sostiene una pista israelí y...
0: Iraní. No, siria, una pista siria. Ah, la pista iraní es la pista oficial. Sí. Es la falsa, oficial, impuesta por...
1: Pero como hay gente que no se la va a creer un porcentaje, tenemos que encontrar una, claro, una pista alternativa.
0: Exacto. Entonces,
1: que le resulte más creíble.
0: Entonces ahí buscan, que no sé, que Menem, como era sirio. Está bien.
1: Que los sirios le pusieron plata en la campaña.
0: Mentira, no, ¡qué cumplió. Mentira! ¡Qué mentira! No le pusieron plata a los sirios en la campaña. El único que le puso plata en la campaña a Menem fue Gaddafi. Sí. Pero Gaddafi le ponía 6 millones de dólares, que se los daba a todos los de Latinoamérica, todos los que eran de origen árabe de Latinoamérica, candidato a presidente. Gaddafi tenía una organización que se llamaba Mataba, con H, que les pagaba.
1: Te hago una pregunta, ¿no? A esta altura... yo sé que hay gente en la comunidad israelí que piensa que fue el Mossad. La comunidad judía argentina que piensa que fue
0: el Mossad. Y tienen, no pueden no pensarlo. Es triste para ellos. Yo lo he conversado con judíos, ¿viste? Yo les digo que los judíos argentinos sufren 3 veces los atentados. 3 veces. Primero, porque fueron la mayor, la comunidad más afectada. Fueron ellos, la comunidad argentina. Segundo, por todo lo que se vino después, el miedo, esto de los tilotes, ¿viste? Las madres judías, yo pienso que una madre judía que manda a los chicos a un colegio judío, te imaginas cuando escuchan esto a parar el bestia peluda Borger de la AMIA, que decía, va a haber un tercero asentado si no encuentra... ¿Para qué vale vos el judío? Decía, va a haber un tercero asentado si no encuentran un culpable.
1: Está bien.
0: No el culpable.
1: Un culpable. No, bueno, pero quedan 4 minutos para terminar, nos tenemos que ir. ¿Qué vos cómo percibís la comunidad judía argentina sobre el tema
0: dividido? Está dividido, vos fíjate que cuando fue el famoso memorando, hubo un 20-30% de la judía argentina que estuvieron de acuerdo con el memorando. El memorándum era lógico, si esto, el memorándum era, no era para, como lo dijeron mal, no era para investigar los atentados.
1: Era para interrogar.
0: No, era, bueno, también, era para que los iraníes pudieran demostrar su inocencia, o sea, por eso eran las famosas indagatorias. Las indagatorias de una instancia.
2: Faltan 5, sí, menos de 5.
0: Sí. Es una instancia, ¿viste?, en donde el acusado puede probar si tiene elementos. Obviamente que los iraníes le sobra elementos para probar su... Ya había sido probado en Inglaterra, cuando lo detuvieron a Soleimán Poole en Inglaterra, en Londres. Lo detiene a Soleimán Poole en Inglaterra, porque no tenía inmunidad diplomática. Porque a otro, que estaba también procesado por Galeano con nota roja, que estaba en Bélgica, un secretario, lo metieron preso, pero lo tuvieron que liberar porque tenía inmunidad diplomática. Soleimán Poole no tenía, ¿no? Y lo detienen, entonces queda para hacer el juicio de extradición. Así funciona, no se puede extraditar a alguien así porque por decreto, porque
1: entonces no había elementos suficientes para extraditarlo.
0: Fíjate, pues yo estuve bajo proceso de extradición, te digo, conozco bien el tema.
1: Quedan 2 minutos.
0: De acá tienen que mandar las pruebas, ¿viste? Lo detienen al tipo, lo detiene por nota roja, lo detiene la policía, lo pone a disposición de un juez. Eso es lo que hace la nota roja, adelanta la detención, no tiene que hacerse oficialmente, se hace directamente entre policía. La policía de acá le avisa a la policía de Londres, mira, ahí hay un tipo que que está, tiene pedido de captura en Argentina, deténganlo. Entonces los tipos van, lo detienen y lo ponen a disposición de un juez. Y el juez le hace el proceso de extradición. El proceso de extradición implica que el requerente, el país requerente, tiene 40 días para mandar toda la información que justifique la extradición, las pruebas, todos los piripipí. Y bueno, cuando las
2: yo creo que es un tema, inclusive, para tratarlo con mucho más tiempo, porque por el tiempo es tirano. Y la verdad que yo quiero pasar un aviso de algo que va a ocurrir este jueves en el PAMI.
1: Pasado mañana.
2: Pasado mañana.
1: ¿Qué dirección?
2: En PAMI Central, acá en Corrientes al 600, donde los gremios, todos los gremios, los internos del PAMI y todos los gremios, más centros de jubilados, asociaciones civiles, van a hacer una marcha a las 13 horas este jueves 27. Quería pasar ese
1: aviso. ¿A qué hora? 13 horas.
2: A las 13 horas.
1: Jueves 27, 13 horas, Corrientes al 600.
2: Corrientes y Florida. Todo el mundo conoce, va a haber un gran semaforazo. Por la situación que está
0: pasando,
2: todos los jubilados de este país, ¿no?
1: Sí, que los está exterminando de
2: Quería pasar ese aviso.
1: Hubieron por lo menos 21 muertos de jubilados por falta de atención. Por falta de atención médica y falta de alimentos.
0: Y por
2: y medicamentos.
0: Les comento
2: una. Sí. Una cosa que me ocurrió a mí. El jueves pasado, tuve que ir al Moyano por diferentes circunstancias, no personales, sino por actividad política. Y un médico psiquiatra, me comenta por qué fallece un paciente a las 4 de la mañana. Había fallecido, había llegado a las 8 de la mañana este hombre, el médico, y acongojado por lo que había ocurrido. Hacía 3 meses que venían pidiendo que le hagan atención y una serie de tomografías del hígado, porque tenía cáncer y tenían que operarlo. El Estado Nacional, tanto el Estado Nacional y el Municipal, porque ambos dos están en el Borda, no le dieron atención.
0: Y lo que pasa
2: es que el martes que viene por ahí comento un poco más.
0: Fíjate que con los viejos es fácil hacerlos morir, ¿viste?
2: Sí, pero
0: uno ya está más o menos en el límite, cualquier cosita te cae.
1: Sí. Bueno, ingeniero, ¿le parece que lo invite para el mes que viene y seguimos hablando de la AMIA?
0: Y bueno, buenísimo, sí.
1: ¿Le parece?
3: Y el
1: caso Nisman, todo junto.
0: Te traje, mira. Justamente le saqué una foto, salió un artículo de Clarín.
1: Bueno.
0: Son las dos infografías que resumen las dos pericias. La pericia, viste, que hicieron, digamos, la primera pericia que hicieron acá.
2: Ya nos pasamos.
1: Bueno,
2: nos pasamos de
1: los. Nos vemos, yo lo llamo, ingeniero, y
0: hablamos.
1: Sí, por favor.
3: Bueno,
2: buenas noches.
1: Como decimos siempre, ojalá de algo haya servido.
3: Exacto, ojalá haya servido y hasta la semana que viene.
4: Yo pregunto a los presentes si no se han puesto.

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